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2: Calles tranquilas, corredores sombreados y muros de adobe caracterizan a Pica. 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Cada rincón conserva la escala humana de un pueblo que creció junto al agua. Memoria construida en tierra. Pica, comuna frutícola y turística. Recorrer Guara es viajar por iglesias coloniales, como la iglesia de San Lorenzo de Tarapacá, y por pueblos que conservan arquitectura en adobe y maderas de cactus. 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
3: ¿Qué tal? ¿Cómo les va? Un placer saludarles en este día miércoles 8 ya del mes de julio. Oye, hoy aprovecho de saludar de forma inmediata a don Livio Encalada, un colega de tantos años, ahí en la sala de sonido. Livio, hoy pasé por ahí los buses que van saliendo rumbo a La Tirana, y cómo la gente carga. Oye, pero la gente se lleva el refrigerador, se lleva la cocina, se llevan, bueno, el perro y el gato sí, pero Seguían todos, el juego living, el juego comedor, seguían de todo. Hoy día era una locura ahí, en fin. Y después tuve que ir hasta Alto Hospicio, por razones de carácter personal y profesional. Cuando iba hacia arriba, una cantidad de camiones o de camionetas, estas más chicas, camionetas cuarto, llenos de colchones y de frazadas y de cosas. Ya la gente se fue a instalar a La Tirana permanentemente, estimado Olivio, ya la fiesta de La Tirana es un total. Tanto así que en el diálogo longino, por ejemplo, hoy día dice, no hay salud. Irónico el titular que pone, pero dice, no hay salud. 8 detenidos y más de 186 litros de alcohol decomisado en la zona seca de La Tirana. Mira, pues estamos prácticamente, no está la fiesta todavía, pero ya han decomisado más de 186 litros de alcohol, 186 litros, harto, por lo menos lo considero yo. Bullying regional ya tiene campeones del torneo de apertura para la Copa Internacional, y luego acá también sale un reportaje interesante. El terremoto en Venezuela, ¿por qué colapsaron tantos edificios en Venezuela? Porque, claro, 7 y tanto que fue el terremoto. Nosotros, el último terremoto que tuvimos acá, Livio, fue 8.2, 8.4, 8.2 fue. Y claro, hubieron desastres, pero no tanto como el que se ve ahí. Pasa adelante, no, ya lo vamos a presentar. ¿Tú tienes por ahí las presentaciones que tengo yo para el día miércoles? ¿Hay una presentación? ¿No? No, ya, después lo vamos a arreglar eso. Estoy con control nuevo ahí, viene llegando quien va a ser mi invitado en el día de hoy. Oye, lo que estaba comentando, y lo otro que es bueno, que buena noticia, otra vez baja la bencina y los precios de los alimentos, ¿cuándo?, se pregunta el diario. Yo también me pregunto exactamente lo mismo, es lo que yo he dicho toda la vida. Se suben las cosas y no, ya después cuando se normalice todo, las cosas van a bajar. Pero anda a preguntar, pues los huevos siguen costando los 300, 800, 300 y tantos pesos, el pan sigue en el mismo valor, incluso ahora están anunciando que a lo mejor de aquí a la próxima semana va a subir de nuevo el precio del pan. Bueno, pero si la onda era porque había subido la bencina, porque habían subido los combustibles. Pero a partir de hoy, a partir de las 0 horas de hoy, para el día jueves, los precios de los combustibles bajan. Me dio un poco de miedo hoy día porque de nuevo el Donald Trump tiene problemas con Irán ahí en El Paso. Bueno, vamos a tener a nuestro invitado en el día de hoy y lo vamos a saludar de forma inmediata. Porque la primera hora, ahora desde esta y la próxima semana, la primera hora se la vamos a dar al invitado y la segunda hora la vamos a ocupar musicalmente, estimado Olivio. Vamos a presentar a don Martín Lonza, que es concejal de la comuna de acá de Iquique, con quien vamos a conversar el día de hoy sin la presentación acostumbrada. Martín, cambiamos ahí a nuestro otro control está afectado de salud. Pero, bienvenido, pues, estimado Martín, ¿cómo te va? Buenas noches.
4: Buenas noches, querido amigo Luchín. Muy contento de estar acá en el programa. Perdón por la demora, hay harto tráfico.
3: Mucho tráfico.
4: Sorprendentemente hay harto movimiento vehicular desde las 6. Yo salí a las 6, fui a la casa de mis padres a tomar té y después a la vuelta seguía con la misma cantidad de tráfico. Pensé que iba a disminuir un poco, pero muy contento de estar acá. También muy contento de estar presente en el programa y también, bueno, contarte también que ya estuve yendo a La Tirana y por lo menos se siente ya la fiesta de la Virgen del Carmen, que este año cumple 100 años, es un centenario que se está celebrando, que eso también valoro mucho que estemos presentes justo en esto. Este hito tan importante.
3: Pero ¿sabes qué, Martín? Con todo el cariño y el respeto que me merecen ustedes, los concejales, recuerdo que yo también fui concejal en 3 oportunidades, pero no voy a decir nombre ni nada, pero todos los años las municipalidades, tanto de Iquique, como de Alto Hospicio, como de Guara, como de Pica, como de Camiña, ponen a disposición buses Homo o locomoción, para que lleven a la gente, sobre todo, por ejemplo, estos días que han sido las misas de los adultos mayores, por ejemplo. Y de repente ayer, cuando fue que fueron los buses de acá, de Iquique, con adultos mayores hasta La Tirana, ayer o antes de ayer, y sale un concejal, por eso te vuelvo a decir, no voy a decir el nombre, dice, bueno, y gracias a la gestión de este concejal, estamos llevando los buses con los adultos mayores hasta el pueblo de La Tirana para que asistan a su misa, de que está especialmente dedicada a los adultos mayores, que tuvieron que hacer dos misas de adultos mayores, dos días, por sí, la gran cantidad de adultos mayores que existen en la
4: martes,
3: región.
4: Martes, miércoles, hoy día fue el...
3: Ya, esto tiene que haber sido entonces el día martes, lo que estoy diciendo, porque te decía ayer o antes de ayer, ya, el martes tiene que haber sido esto, que este concejal sale, y yo me quedé mirando, y con la foto de él subiendo a los abuelitos arriba del bus, pero ¿por qué hacer este tipo de cosas? Oye, ya, yo conseguí que
4: claro, yo conseguí los buses. Claro.
3: Pero si este asunto se hace todos los años.
4: Sí, ya lleva más de 20
3: años. Es un compromiso prácticamente de las municipalidades con los clubes de adultos mayores, que tienen que inscribirse, que tienen que hacer... No, es cuestión de llegar ya,
4: todos para arriba.
3: No. Hay un orden que lo hace incluso el departamento social de la municipalidad.
4: El DIDECO.
3: El territorial y social de la municipalidad.
4: No, y van con un grupo bien grande. Y además que, mira, yo voy a ser muy sincero.
3: Que ustedes lo acompañen, está bien, sí. Que los concejales acompañen a los clubes de adultos mayores, decirles, señores, nosotros los vamos a acompañar.
4: Pero adjudicarse algo que es...
3: Pero adjudicarse, no. Como diciendo, yo lo hice, yo fui
4: el propulsor de
3: esto, como hoy día, por ejemplo, veía, hoy día o ayer también fue, a un diputado de acá de la región, a dándose abrazo, que hace, se aprobó el feriado de San Lorenzo.
4: En la Comisión de Gobierno Interior.
3: Se aprobó en la Comisión de Gobierno Interior. Ahora, yo te digo sinceramente, yo conociendo, yo trabajé durante 10 años para un diputado y estuve metido en un asunto, y bien metido porque fueron los primeros años del Congreso Nacional. Este tipo de cosas, cuando tú pones fiestas así como fiestas religiosas o históricas, los demás diputados no se oponen. Es muy difícil que se opongan. Entonces, con otras cosas sí, pero este tipo de fiestas religiosas o fiestas históricas no se oponen, la aprueban. ¿Me entendés? El problema ahora es cuando llegue a Gobierno Interior. El Gobierno Interior va a decir, y el Gobierno de Hacienda, va a decir, a ver, ¿cómo afecta económicamente esto a la región?
4: Claro.
3: ¿Cómo afecta? Y el Gobierno Interior va a decir, a ver, ¿tenemos el suficiente personal y la gente como para dedicarla a este día que va a ser un día feriado regional? Entonces, y yo vuelvo a decir, este asunto no es que lo esté tramitando una persona ahora, es algo que se está tramitando hace mucho rato, hace mucho tiempo. Y lo que es más, la actividad ahí querido Martín, es de Juan Sama, de que la historia ahí está de que se quiere hacer un feriado regional, le van a dar un feriado por región. Y es una cosa que está ahí hace mucho rato y que no se han puesto de acuerdo.
4: Claro. Eso yo también estaba siguiendo esa ley. Pero yo también quería hacer un punto. A mí nunca me ha gustado mucho que se mezcle la política con la religión, y menos con la fiesta, ¿no?
3: Claro.
4: ¿No? Yo siempre he encontrado feo, lo he conversado con varios clubes, varios bailes. Pero cuando uno apoya en silencio, cuando uno siempre ha apoyado de forma silenciosa, ayudando con las lotas, las colaciones, o como familia incluso, yo muchas veces, a mí de repente me lo dicen, ay, tú no subiste una publicación de que fuiste... Es que en verdad la gente que me vio ahí arriba dice, ay, qué bueno que esté acá, entonces yo no necesito que todo, así como alardearle al mundo, oiga, ¿sabe qué? Mire, como concejal vine con los adultos mayores, porque no es necesario. Y como tú dices, es algo que se hace todos los años.
3: Todos los años, entonces, ¿por qué eso lo adjudica este concejal ahora este año? Entonces, es que lo que él daba a entender, que gracias a él...
4: Claro, como gran gestor.
3: Él había sido el gestor de que los adultos mayores... fueran a la fiesta de la tierra.
4: No, esto pasa por consejo como todos los años, se dice cuántos buses son, cuántas colaciones.
3: Pero por supuesto, y algo que se viene haciendo hace como 20 años y más.
4: Lo que sí yo, esto lo voy a contar, que tuve que batallar un poco, fue complejo, un poco salvando ahí. Habíamos tenido un problema para que RTC subiera.
3: Ya.
4: Y ahí, pucha, hubo un problema ahí con la parte de los trabajadores de RTC, no les querían aprobar los viáticos para viajar, y cierto plan anual de compra decía que no estaba estipulado, pero gracias a la revisión encontramos que la fiesta de la Tirana, al igual que el 18 de septiembre, todos los años se transmite. Y siempre está ahí en el plan anual de compra y dice la fiesta de la Tirana desde el 10 al 20 de julio, RTC estará presente con... Y este año pasaron unos problemas porque no podían subir todas las personas. Y yo lo que más batallé no fue por tanto por la persona, para los periodistas, son los encargados de subir a cablear. Porque tú sabes lo complicado que es ir a transmitir, bueno, a ti ya te ha pasado. Ir a transmitir al pueblo de La Tirana, también como San Lorenzo, otras partes, y llevar los equipos no es sencillo. No. Sobre todo que ellos tienen que llevar, eran 9 cámaras, 3 que apuntan a la explanada, 3 que apuntan al interior, y después 3 que son las libres que van a estar grabando otros puntos. Entonces yo estaba preocupado porque mucho adulto mayor que no puede ir después, porque mucho adulto mayor va ahora a estas misas porque después en la víspera no puede subir, porque obviamente la explanada tiene que estar parada mucho tiempo, es difícil, el calor, el frío de noche. Entonces estas personas después, a través de los canales como RTC, ellos se colocan a ver la transmisión y pueden ver la transmisión de la fiesta de la Tirana. ¿Y por qué lo digo? Porque, por ejemplo, para mí, la fiesta de la Tirana siempre ha sido una festividad que yo he seguido de chiquitito. Tanto con mi abuelo, con mi abuela, compañeros que bailan, amigos que bailan. Yo por lo menos nunca he estado presente en los bailes, siempre me dicen que me meta a los bailes, pero no. Y este año, por ejemplo, como el centenario, tiene un tema bastante especial, ya que como son 100 años, mucha gente quiere ir.
3: Sí.
4: Y este año se están preparando para recibir incluso más gente que el año pasado, porque viene mucha gente de otras partes. Gente de Arica, de Antofagasta, de Calama, de Perú, de Bolivia, porque quieren estar presentes en estos
3: 100
4: años.
3: Sí, en esta oportunidad se está diciendo que van a haber arriba de 250.000 a 280.000 personas que van a estar circulando durante los días de la fiesta propiamente tal. Livio, recordemos quiénes hacen posible nuestro programa, por favor, y ya continuamos conversando con Martín.
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3: Muy bien, es la hora, me da por mirar por allá y ya no tenemos reloj allá, es la hora 20 con 20, 21, 22 minutos. Oye, ya que tú me estabas diciendo, ¿te acuerdas que este tema lo hemos conversado ya, Martín, acá en este, y tú dirás, sí, pero es que eso, a ver, ¿en cuánto tiene que ver la municipalidad en esto? Tiene que ver mucho la municipalidad porque tiene que ver con el tránsito vehicular. Ese asunto que está ahí en la avenida Arturo Prat, que dejan una sola pista.
4: Ah, que va a estar cerrado más encima.
3: No, en el que está de ahí del donde está la escuela.
4: ¿El colegio inglés?
3: El colegio inglés, un poco más allá, se cierra a una sola pista porque dejan cerrado la otra pista, porque la otra pista, se acuerda que se cayó un auto ahí.
4: Ah, claro, como un socavón ahí.
3: Entonces, y yo te digo, primero el peligro que existe, porque eso no solamente debe estar carcomido ese pedazo, debe estar carcomido todo lo demás para allá, y están pasando permanentemente los buses que van hacia el surco llenos de pasajeros, camiones grandes, los vehículos durante todo el día está pasando. Y en la tarde, ahí es un... Yo hoy día tuve una reunión, hoy día en la tarde, a las 5 de la tarde, miró a las 5 y media, faltando para las 6, en ese sector, y tuve que irme por ahí para irme a mi casa. Y oye, te lo juro que estuve por lo menos media hora ahí en un taco terrible. ¿Y por dónde pasa ahí?
4: No hay ninguna forma.
3: Pero ¿cómo, si este asunto está prácticamente desde el verano que está ahí? Ya estamos en el mes de julio.
4: O sea, de
3: enero, febrero, marzo, abril, junio, julio, y ahí está puesto con unos conos. No pueden pasar por acá, pasen por allá. ¿Cómo? Yo he buscado entre los medios de comunicación qué dicen, cuándo lo van a arreglar, qué fue lo que pasó ahí, qué es lo que hay ahí. Lo único que se supo era cuando se cayó el auto ahí, ¿no? Ahí pusieron los conitos y... Hay un tema realmente complicado ahí, estimado Martín.
4: No, y es complicado también porque, como bien hablamos, es la arteria principal de la
3: ciudad. Total
4: y
3: absolutamente.
4: Y la avenida Arturo Prat hoy día, de expedito no tiene nada. Yo, bueno, conversando lo mismo que tú, yo más o menos creo que a la misma hora, yo a las 6:15 salí del centro, de ahí de Serrano, estaba ahí en la ferretería sacando un par de cosas. Y claro, yo me voy y dije, me voy por la costanera, obviamente bajé, le ahí al lado del teatro municipal, y cuando llego a la intersección, me topo con el taco y empiezo a avanzar, y a la altura ya del Gavina había una fila hacia
3: tremenda,
4: atrás,
3: tremenda.
4: Y habían buses, colectivos, también había un par de estos camiones semicama grandes que están llevando gente probablemente para el sector sur. Y yo igual, yo decía... Me llamaron por teléfono. ¿Dónde estás? ¿Por qué te demoras tanto? Vamos a tomarte. Le digo, yo estoy acá en Playa Brava. Ah, ya. Pasaron 20 minutos. ¿A qué altura estás? Sigo en Playa Brava. ¿Cómo? O sea, sigo en Cabancha, recién llegando a Playa Brava. ¿Cómo tanto? ¿Cómo te demoraste tanto ese tramo si es corto? No, hay un taco tremendo. ¿Y cuál es el problema? Este viernes parten las vacaciones de invierno de los colegios. Entonces también va a significar que va a haber mucho movimiento en las tardes de los papás, de las mamás que salen con los niños al parque a jugar, y sobre todo la mayoría de actividades hacen en el borde costero. Y lo preocupante es que tampoco nosotros hemos pedido por lo menos como municipio oficiar agua al altiplano para que entregue un cronograma o qué se va a hacer, porque como tú bien dices, ya han pasado casi más de seis meses prácticamente de que se cayó un vehículo. Y no ha habido ninguna respuesta ni de parte de Vialidad. Lo que sí sabemos es que Agua del Altiplano tiene la responsabilidad de que se va a hacer cargo, pero a la fecha no se ha hecho ningún trabajo, solo se cerró.
3: Es que ahí donde te digo yo de que este asunto del tirado de pelotas para allá y para acá, para un lado y para otro. ¿Por qué? Porque Agua del Altiplano dice, bueno, nosotros somos los que detectamos el problema, que aquí hubo una filtración, qué sé yo, esto y este otro, hay un socavón por abajo acá que no puede pasar vehículos, en fin. Ellos hacen todos los estudios, el estudio técnico de la materia. Pero de ahí el que tiene que ver todo este asunto es Vialidad. Si ese asunto es la carretera panamericana,
4: claro, exactamente.
3: Es una cosa que yo siempre he dicho, ustedes dicen la avenida Arturo Prat, sí, es la carretera panamericana de nuestro país, esa es la carretera panamericana de Chile. Eso tiene que ver lo Vialidad y el Ministerio de Obras Públicas. Y aquí quien tiene que también preocuparse de esto por el tránsito vial, para eso nos cobran todos los años el permiso de circulación para circular en forma expedita por las calles de Iquique, es la municipalidad, y la municipalidad debería estar ahí también diciendo, oiga, ahí, ¿qué pasa acá? Aquí están molestando a los usuarios de la avenida. ¿Cómo? Se le dan un par de... ya, dos meses, bien, tres meses... ya no tan bien, pero cuando son seis meses, ya es una cosa que te digo de locura. Entonces, y nos pasa todo, y todos quedamos ahí pegados en él. Y yo dije, ¿por qué me vine por acá? ¿Cómo no di la vuelta por arriba? Mejor me hubiera ido, qué sé yo, por la avenida Pedro Prado, por otro lado. Pero es terrible, y aquí nadie dice nada. Yo miro los diarios y no veo ningún diario que diga, oiga, la avenida se está haciendo esto, o esto, esta es la explicación que hay, que el por qué no se ha arreglado. Yo te digo que hubiera sido mucho más fácil, corten el tránsito, no sé, durante 15 días o un mes, y arreglen como corresponde, ahí,
4: como corresponde, claro.
3: Y punto. Pero no esto que tienen ahí,
4: seis meses
3: ahí, que al final están prestando un servicio horrible a la comunidad. Y te digo, por ejemplo, ahora se nos viene la fiesta de la Tirana, viene mucha gente de otros lados, no viene solamente la Tirana, bajan a Iquique por asunto de zona franca, o que quieren venir a ver a Iquique, bajar por asunto de turismo, que andan con la familia, con los niños, en sus vehículos, y se encuentran con estos cachos. Realmente desagradable, por decirlo menos, Martín, ¿eh?
4: No, y además que también el tema comunicacional, nosotros como municipio, nosotros lo pedimos, mañana lo vamos a reiterar, es oficiar a la Guardia Altiplano para que pueda responder cuál es el plan, porque nosotros que somos las autoridades tampoco tenemos la información tan clara de lo que se va a hacer. Sabemos que un socavón y Guardia Altiplano dijo que se va a hacer cargo, pero como tú dices, estas tiradas de pelota ya está bueno, ya son 6 meses, ya es mucho tiempo que se ha demorado en responder. Y por eso nosotros, como la herramienta que tenemos, por lo menos para oficial, para tener una respuesta oficial que diga, no, ¿sabe qué? Nosotros estamos, no sé, licitando la empresa, o no, estamos esperando respuesta de vialidad o del MOP para hacerlo en conjunto, pero algo, porque también yo encuentro que si no se está haciendo nada, dejar esos pequeños, escasos, casi 40 metros con esas vallas plásticas, mejor colóquenlas, como tú dices, cuando vayan a hacer los trabajos, porque si no interrumpen el tránsito de forma...
3: Yo digo, ahí interrumpen el tránsito completo, esos 50 o 60 metros que corresponde ya. No hay tránsito ni para allá ni para acá, pum, se cierra la calle completamente.
4: Claro.
3: Y arreglen ahí como corresponde. Porque yo estoy segurísimo, Martín, y fíjate que yo lo veo con mucho peligro, de que no puede ser de que solamente la mitad de la avenida esté carcomida y la otra mitad no.
4: Claro, es bastante raro.
3: Muy raro.
4: Sobre todo pensando que por ahí pasa la recolectora, que son los tubos, no son gigante, pequeños, son tubos, son
3: gigantes. Y además ahí normalmente son terrenos salinos, son terrenos además húmedos, porque están muy cerca del mar. Entonces son terrenos húmedos que son más corrosivos. Entonces, es complicado el tema, y ahí hay un tema realmente complicado y que puede convertirse en un desastre no menor el día de mañana. Imagínate que de estos buses que salen, que van rumbo al sur y va saliendo lleno de pasajeros y ¡pum! Se le hunde el como ha ocurrido en otros países. ¿Te has fijado, Livio? En otros países se van con buses y auto y camión todo para abajo, a 20, 10, 20 metros para abajo. Porque eso es lo que ocurre con estos terribles socavones que se van produciendo, y de que no se les da la importancia que tiene, Martín. Por eso te lo he comentado a ti como concejal, para que esto lo puedan ver realmente, que hagan un oficio como corresponde, y un oficio de urgencia, porque mandarle un oficio así como preguntándole...
4: Son 15 días perdidos.
3: 15 días, 20 días más perdidos, y después recién te dan la respuesta que están ellos haciendo todos los estudios técnicos. Oye, 6 meses, pues, córtenla. Es realmente complicado ese tema, estimado Martín. Bueno, el Consejo Municipal, también tengo entendido de que se están preocupando de algunos edificios que están son patrimonio de la comunidad, y que lamentablemente están, yo te digo, sobre todo ahí en Baquedano.
4: No, en Baquedano hay muchas casas.
3: Que están abandonadas.
4: Y yo creo que ahí deberíamos hacer funcionar una ordenanza que se tiene, que le obliga al dueño de esa vivienda a mantener la fachada. Que un tema que ha tenido mano blanda, por así decirlo, este municipio, es hacer cumplir las ordenanzas municipales. Por ejemplo, la que me entregaste la semana pasada, nosotros ya tenemos una reunión tanto para el día viernes con el Seremi Transporte de Comunicaciones, más el municipio, porque también ahí hay que usar todos los actores para poder agilizar el tema de la ley Chavo Cable. Y con el tema del patrimonio que está dando vueltas con varias personas que lo han difundido, es lo mismo. Hoy hay una ordenanza que a ti te mandata a tener los espacios que son patrimoniales, o casco antiguo, la denominación que sea, que tenga la fachada presentable. Y los dueños de esas fachadas hoy día, como está abandonado, están esperando vender o arrendar, no se están haciendo cargo. Entonces, todo ese sector de Baqueano que es patrimonial, hace que algunas zonas se vean literalmente horribles, porque vemos una casa que es un hotel, otra que es un restaurante, y entre medio esos dos, una casa abandonada que con riesgo de incendio y con riesgo de caída. Entonces uno no lo entiende. Y también hay que decir que si uno tiene un inmueble que es patrimonial, también hágase cargo de mantenerlo, porque al final a todos nos da pena cuando se quema algo patrimonial, pero tampoco nos hacemos cargo cuando somos dueños de lo patrimonial.
3: No, y además de lo abandonado que está, si yo te digo, es cosa de pasar por ahí, y hay una cantidad enorme de gente en situación de calle, que duermen ahí, hacen sus necesidades ahí en el mismo lugar. Por eso se producen los incendios, que en la noche se ponen a fumar ahí entre ellos, qué sé yo. Entonces, ahí hay un problema realmente terrible, te lo digo, que este es un problema no de ahora, es un problema que hace mucho rato existe ahí en la avenida Baquedano.
4: No, y en la arteria principal que vendemos nosotros como turismo.
3: Como turismo, además. Y está declarada toda la avenida como monumento patrimonial y monumento nacional. Toda la avenida.
4: Sí, exactamente. No, y también es importante eso, poder recuperar los espacios. Por ejemplo, una de las reuniones que tuvimos hace poco con el ministro de las Culturas, también con el MOP, es referente a la ex aduana, que como hoy día ya está la licitación para que una empresa lo haga, yo le pedí explícitamente que haga el cierre perimetral del área, porque obviamente cuando se ponen a construir, igual que el teatro municipal, se haga un cierre para que la gente en situación de calle no se meta ahí a orinar, a fumar, a hacer todo tipo de daños, porque al final lo que la gente ve, lo que creo que caminamos diariamente, o estamos ahí en terreno, es eso, porque la persona en situación de calle no le interesa si es patrimonial o no. Ellos ven y dicen, acá tengo un cartoncito, yo acá me puedo acostar y acá tengo donde orinar. Y el tema es que nosotros tenemos que articularnos para poder accionarnos. Y no es tan difícil. Si, por ejemplo, con el caso del MOB, con el tema de la ex aduana, nosotros consultamos como municipio y la solución más económica es extendamos la reja, la que está al costado donde se guarda el vehículo, y hagamos el cierre perimetral para que la empresa después pueda trabajar en la recuperación. Entonces, y así te ahorras que mientras tanto la gente se esté metiendo. Que fue una de las cosas que también pedimos con el teatro municipal. Que no sacaran esas vallas papales, esas pequeñas vallas papales, que en verdad el que se las quiera saltar a acostarse lo va a hacer igual. Pero ya con eso, el de la persona que pernocta dice, no, ya no me voy a meter ahí porque ya está cerrado, mucho esfuerzo levantar las vallas. Y eso ha ayudado a que el teatro municipal, por lo menos el frontis, se siga manteniendo limpio, que no esté rayado, que no esté sucio, que no haya feca animal. Y eso por lo menos son pequeñas cosas que uno puede ir haciendo para mantener las cosas
3: particulares. Pero que son pequeñas, grandes cosas, te lo digo sinceramente, porque la gente que viene a conocer Iquique, que viene a ver las cosas hermosas que tenemos acá, te digo, por ejemplo, la avenida Baquedano, es un lugar... digno de ir a visitar, que no están en otras ciudades, que no ocurre, o que no están esos edificios en otros. Bueno, recordemos quiénes hacen posible este programa, sí, porque si no después hay que ponerse con el billete ahí y hay que decirle y darle el espacio a quienes hacen posible este programa.
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Bueno, estamos compartiendo nuestra reunión de Cuna Masta, que va hasta la hora 21 en este nuevo horario. Estamos conversando con don Martín Lonza, que es concejal de acá, de la comuna de Iquique. Estábamos justamente hablando de esto, de los edificios que además hay varios edificios, ojo con eso, Martina,

0: que están ahí en Baquedano y que son edificios municipales, le corresponden a la municipalidad, son varias propiedades que tiene ahí la municipalidad. Y que cuando yo estuve ahí yo le decía, bueno, por lo último, que la municipalidad se preocupe de los edificios que tiene la municipalidad, que hay algunos que son de propiedad municipal y están bastante mal traer. Te digo yo, por ejemplo, donde estaba antes y funcionaba el canal de televisión, ese edificio, esa casa, esa casona grandota, es de la municipalidad. Y no sé porque cuáles son las decisiones que tienen ahí el señor alcalde y su equipo, de saber de qué manera, como municipio, por ejemplo, empecemos por casa a arreglar las fachadas, como decías tú recién, Martín, de ahí de Baquedano, ¿eh?
1: No, y claro, son, mira, yo me puse a desempolvar ordenanzas antiguas, porque en otros municipios se han preocupado del tema de, claro, muchas veces le cargan la mano a que el municipio haga las cosas, como de repente el tema.
0: No, yo solamente estoy hablando de las casas que son municipales, ahí hay varias.
1: Ah, no, hay municipios. Mira, no tiene ningún proyecto de gestión para eso, ni para la pintura. ¿Por qué lo digo? Porque muchas veces le hemos pedido al municipio, e incluso el mismo edificio consistorial, que está terriblemente oxidado, a mal traer, y le pregunté al alcalde, ¿y cuándo una mano de pintura al municipio, a la casa municipal? No, concejal, es complejo porque hay que hacer una compra, una contratación. Pero hágala, si usted tiene un equipo de Secoplac, de Secplac, de planificación, ¿por qué no tiene estos proyectos de repente y que... Si hay que ser sincero, no son tan difíciles de hacer. Pero, ¿cuál es el problema del municipio? Hace mucho, el que hace mucho poco abarca. Y lo he visto porque de repente yo veo, igual que su padre, don Jorge, veo los mapas de los futuros diseños, de por ejemplo, el Parque Playa Brava, ciertas sedes. Pero al final nunca llegan porque como se van de dibujo, de idea en idea, nunca se hace la pega que es la parte fome, que es crear la licitación con la ARS, y por eso nos perdemos hoy día, más que nada, porque los proyectos grandes se demoran y nunca se hacen y quedan en el olvido prácticamente de las grandes ideas, al final se bronquetan súper pocas. Y esa es una de las críticas que yo le hago mucho al municipio, que yo hace tiempo que no le veo una hoja de ruta hasta dónde quiere ir. Porque a los municipios siempre se les pide, como tienen 4 o 5 años de gestión, cuáles van a ser los legados, qué van a dejar. Y este municipio hoy día tiene el legado de que no ha podido bachar los hoyos, no ha podido repintar la Torre del Reloj tampoco, que ya lleva 5 años, no ha podido reconstruir o mantener Baquedano, que también fue una idea de los Soria, hacer Baquedano caminable, porque Baquedano antiguamente era una calle, pero después se surgió esta idea de hacerlo caminable. Y grandes proyectos no tenemos. Hoy día, desgraciadamente, lo que a mí me duele y me preocupa mucho el futuro es que el municipio que no tiene proyectos para futuro. Para la próxima edición, que no, la próxima edición es 16, no vamos a estar. Para la subsiguiente, el 80 me trae una información de una propuesta que quería hacer el señor alcalde con el tema Sofri, que él mencionaba que quiere que el Estado se haga cargo de Sofri y compre la deuda y que el Estado sea el encargado de manejar el modelo franco. Yo me opuse rotundamente cuando propuso sacar un acuerdo consejo para mandar al Ministerio de Hacienda, al ministro Quiroz, una propuesta de parte del municipalismo, y yo le dije, yo estoy en contra de que el Estado, por ejemplo, se haga cargo de Sofri. No, yo encuentro que el Estado no puede manejar una empresa. Lo hemos visto con Codelco, que no compite con las grandes empresas mineras. Y en base a eso nos quedamos en este municipio que ya está reducido a... Aunque tenga grandes cantidades, no pueda cumplir las cosas mínimas, que eso a mí es lo que me da rabia, y a toda la gente que a mí en la calle de repente uno lo pillan y lo increpan, que el tema de los bacheos, que el tema de la basura, que el tema de las fachadas. Y por eso cuando revisé ordenanza, me acordé de la que tú me mandaste, de la ley Chavo Cables, que el municipio tiene la facultad. El alcalde dijo, no, porque tenemos un problema con la CTC. Alcalde, miren, le vuelvo a leer. El artículo nos da la potestad de notificar, y si en 5 meses no responden, nosotros podemos cortar cualquier cable y después mandarle la cuenta, y aunque sea un cable vital, la empresa, si en 5 meses no identificó, nosotros nos hacemos cargo. Está ahí la ley, estamos respaldados por la ley. No vamos a revisarlo, pero si no hay que revisar, si está ahí, está la ley. y la ordenanza nuestra está también. Y ahí nos quedamos un poco de vamos a verlo, y pasan los días y no se ha oficiado. Entonces, a mí me complica un poco estar en un municipio que le cueste usar sus herramientas. Es el tema. Tenemos una caja de herramientas que tú las viviste y las has contado, que antes utilizabas mucho más. Y hoy día la caja de herramientas del municipio no las usamos. Están ahí empolvadas, están guardadas. No hagamos mucho ruido, no oficiemos. Digo, pero si como municipio te podemos oficiar, y oficiar es mandar una carta, un reclamo, y pedir respuesta para, a través de respuesta, poder accionar si podemos usar la herramienta o no. Pero si nos quedamos siempre en no, esperemos, en esperar, siempre va a pasar lo que yo digo. Nosotros no somos reactivos. O sea, nosotros somos como los bomberos, apagamos los incendios, no somos preventivos. El municipio puede prevenir muchas cosas, pero siempre espera que pasen. Y es una de las quejas que mucha gente nos hace llegar, que ve que el municipio no lo ve jugando a la delantera. Estamos jugando atrás, esperando que de algún milagro nos pase, podamos hacer un gol. Y eso yo creo que a gran cantidad de gente, y tú me lo has comentado varias veces, que nos molesta, que los municipios, teniendo herramientas legales, jurídicas, para poder hacer cosas, no la estemos haciendo. Y uno de los ejemplos que ayer el consejo pasado lo postulé, el tema tan simple como el de Chao Cable. Al municipio no le sale cero pesos.
0: Cero pesos.
1: Porque el municipio va, corta, manda la factura. Ahí está, le corté todos estos kilómetros de cable, le corresponde a usted. Así que, por favor, págueme, porque yo me hice cargo de subir a mis hombres, cortar, recolectar, y le envío la cuenta. Pero ni siquiera eso somos capaces de hacer. Entonces, no sé, por lo menos a mí eso realmente me decepciona, que teniendo un alcalde que lleva 12 años en el cargo, que se sabe las leyes, que tiene un equipo jurídico que viene con el tiempo incluso de su padre, le tenga tanto temor a utilizar las herramientas que tenemos para poder hacer las cosas. ¿Y por qué te lo digo? Porque hoy día, con las famosas redes sociales, vemos a otros municipios de Chile que hacen uso del Chao Cables, del bacheo, y nosotros no. Entonces uno después le preguntan, ¿y por qué Antofagasta el alcalde sacó una multa para la gente que no mantiene la fachada? O está multando a los que limpian vidrio en la calle. ¿Por qué nosotros no? Si nosotros tenemos una ordenanza, me dice el alcalde, está ahí. ¿Y cómo la hacemos cumplir? Ah, no, es que es complejo. Pero yo he visto en otros municipios que usan las cámaras municipales para infraccionar. Ah, sí. ¿Y por qué nosotros no? Si usted dice que tenemos 500 cámaras. No, es que es complejo. Entonces, todo se vuelve complejo, pero al final no sacamos nada. Y hoy día, lo que la gente quiere, o lo que la gente le pide a las autoridades, es que utilice la herramienta, porque mucha gente hoy día es más culta y busca en internet. Cuando uno dice, no se puede, ¿cómo que no, concejal? Mire, yo busqué acá, en la Biblioteca Nacional, sale que la Ley Orgánica Municipal, usted sí tiene esa potestad. No es, o sea, usted pueden bachear, pueden sacar. Y esas son una de las luchas que vamos a estar haciendo, y mañana en el consejo la vamos a recordar, porque yo estoy bien preocupado por el tema del Chao Cable, sobre todo después de que tú me diste un poco ese resumen que nos da la protesta a nosotros de cortar los cables. Digo, oye, pero
0: no, y te lo di marcadito, ¿sí? Te lo di marcadito como para que sepas de dónde, porque después leer la ley completa, de repente uno como que se enreda un poco. Pero ahí te la di marcadita, donde dice ahí las facultades que tiene la municipalidad, de qué manera tiene que proceder la municipalidad y todo lo demás.
1: Porque... No, y por eso también aprovechamos, yo agradezco también al CNM Transporte, al señor Navarrete, que también aceptó tener una reunión con nosotros, porque la idea es hacerlo en conjunto, que es algo que también he visto en otros municipios que trabajan en conjunto con los CNM. De repente, entre las dos partes, los dos sectores públicos ofician al privado, y ahí perfectamente se puede acelerar el proceso. Porque al final hay que ser sincero. Nadie se mueve sin que le llegue la denuncia.
0: Yo te voy a pasarte un dato de que lo supe hoy día en la tarde, no sé si lo sabes tú, pero la próxima semana vamos a tener grandes, grandes visitas acá en la región. Y antes de esta visita que van a venir aquí a la región, deberían estar ya todas las municipalidades, y fundamentalmente esta, que es la municipalidad de la capital regional, deberían estar con una carpeta de cosas ahí, esperando a estas visitas que van a llegar, y les decir, oiga, amigo, mire, aquí tenemos este problema, oiga, ministro, tenemos este otro problema, en fin, porque hay que aprovechar estas visitas que se hacen a regiones de los ministros, y la próxima semana gracias a la Carmelita, a la fiesta de la Tirana, van a ir varios ministros. Livia, tú que también te mueves en otros medios, van a venir varios ministros. Y eso es lo que otro que también hoy día yo le decía a una de las autoridades con las que yo conversaba, decía, ¿por qué guardarse todo esto? No, es que cuando ha ido para allá después la gente insulta o hacen contra manifestaciones, en fin, viejo, dejemos que trabajen, que si vienen a trabajar, eso de ir a hacerle la contra manifestación. Yo sinceramente yo nunca he sido contra de las manifestaciones a la gente, al contrario, yo las aplaudo, pero cuando las cosas real y efectivamente son así. Por ejemplo, hoy día yo veía el asunto de atención primaria que le corresponde a usted, los de los CEFAN. Allá en Santiago hicieron una protesta, qué sé yo. No, es que acá los carabineros hizo uso de la fuerza. Pero si se tomaron la calle, no dejaban pasar los vehículos. ¿Me entiendes? Y después cuando le preguntan, bueno, ¿y de qué están reclamando ustedes? No, del asunto del per cápita, de que quedó de noviembre del año pasado y que debería haberse empezado a pagar en diciembre del año pasado. Y este gobierno no quiere pagarlo. Oye, pero que en diciembre del año pasado había otro gallo que estaba gobernando.
1: Sí.
0: En noviembre, cuando se aprobó esto, había otro gallo gobernando. Entonces, ¿por qué vienen a hacer todo este tipo de escándalos y se toman la calle? Y después que se toman la calle, dice carabinero, hace uso indebido de la fuerza, qué sé yo. Si no dejaban pasar los vehículos, no dejaban pasar los vehículos a ningún lado. Y entonces, como decía por ahí Bombo Fica, decían, sospechosa la weá.
1: No, y siendo sincero, hay un tema presupuestario.
0: Yo no estoy defendiendo a nadie, acá estoy simplemente diciendo lo que es real. Señor, ¿cuándo se hizo? Y creo que estamos ejecutando este año y hasta el día de hoy.
1: ¿De dónde se aprobó este presupuesto? ¿Del año anterior?
0: Claro, sí, así de simple.
1: Yo he visto esa pelea con el hospital, el famoso hospital que el otro día decía, no, es que no hay recursos en los hospitales. Dije, oiga, estamos a julio, y si en julio sacaron los recursos del hospital, no es porque en marzo llegó un presidente nuevo. El presupuesto del Ministerio de Salud lo hace el Ministro de Salud.
0: Y ojo con el hospital de acá, que hace como 3 o 4 años que el gobierno regional tiene que estar subvencionando con plata.
1: Bueno, en la cuenta pública del gobierno regional, el gobierno regional es el que más plata da a los distintos ministerios. Que eso para mí no es correcto, porque cada cartera maneja su propio presupuesto. Y esto no es de ahora, algunos lo mezclan por los recortes, no. Hace 4 años, bien dice acá mi querido amigo Luchín, hace 4 años que le están subvencionando 7.000 millones, 6.000 millones, a veces piden más y les dan menos, el hospital de Iquique. Pero el problema es que el gobierno regional no está para eso.
0: No.
1: Y es un mal cálculo que hacen ellos, porque también después salió en la Contraloría que el hospital de Iquique, entre el año 2024 y 2025, gastó 9.000 millones de pesos en compras ágiles sin pasar por el mercado público. Entonces, claro, los recursos están, pero se gastan en compra ágil. Y el problema de esas compras ágiles es que muchas veces son los mismos médicos que están trabajando en el hospital, tienen una empresa que traen insumos y se los compran entre ellos. Entonces, Y es una realidad, y por eso hoy día cuando yo escucho, no, es que el sistema de salud va a reventar por culpa de los recortes, no es por los recortes. El Ministerio de Salud todos los años dice, ¿ya cuánto gastó el hospital de Iquique? Tantos millones. Ok, entonces el próximo año lo ajustamos al UF, al reajuste más en la posibilidad, y les damos tanto. Entonces, pero si ellos están consumiendo todo el presupuesto en junio, significa que
0: por eso te digo, esta agarrada de mechas que hay, que el gobierno anterior lo dejó, que el gobierno actual lo está ejecutando, que el gobierno, no sé, aquí está esta cosa, aquí tenemos que decir qué es lo que estamos necesitando, cómo lo estamos necesitando, dónde lo estamos necesitando y cuánto es lo que se está necesitando. Sí, por Dios, yo creo que la gente entienda una cosa real y efectiva. Cuando se habla acá de los recortes, señora, señor, los recortes están fundamentalmente enfocados en la parte administrativa. Cuando aquí se contrataron, por ejemplo, en el Ministerio de la Cultura, por decirte algo, el ministro o la ministra de la Cultura allá en Santiago, en el Ministerio, tenía contratado 60 periodistas. ¿A título de qué tener 60 periodistas el Ministerio de la Cultura? Entonces, cuando dice se va a hacer un recorte del Ministerio de la Cultura, es la parte administrativa. O sea, 60 periodistas, 10 periodistas a lo mejor, y eso, ya son muchos, ¿me entiendes? Que es lo mismo que ocurre en los hospitales, de repente, sí, es que faltan enfermeros, faltan netes, etcétera. Sí, pero vaya usted a ver a otras oficinas donde hay parte gente que está trabajando como secretaria, en la parte administrativa, cuántos millones de pesos tuvieron que botarse a la basura por remedios vencidos que no se dieron.
1: Del Senabás, claro, exactamente.
0: Del Senabás. Martín, llegamos al final de nuestro programa en La Cosa Corre Rápidamente.
1: Corre rápido el tiempo.
0: 3 minutos nos van quedando para despedirnos simplemente. Por lo tanto, el próximo miércoles no vamos a tener programa porque vamos a estar desde La Tirana. Vamos,
1: no, claro, yo subo el 12, yo subo La Tirana. El consejo también se corre obviamente porque el 16 obviamente vamos a estar ahí arriba. Y
0: además el 16 es feriado.
1: Pues. Además el 16 es feriado, entonces también teníamos que correr ese consejo para el último del mes, que sería el 30 de julio, porque el 23 es igual. Y también, bueno, vamos a estar ahí arriba. Mira, yo estuve ahí arriba y en verdad el clima está exquisito. Hace calor.
0: En el día, pero en la noche.
1: No, en la noche uno siempre tiene que andar con 3 capas. Y por lo menos he estado viendo que también desde el 10 van a empezar a subir los seremi de salud, también los de prevención, a dar bloqueador, a tener agua, a fiscalizar las comidas, porque también...
0: ¿Cómo, perdón? Ah, ahí te voy a contar.
1: Y ahí también tenemos la posibilidad de estar, y yo también como concejal, sin ser concejal, voy a estar yendo y colaborando con la gente que vaya, baile.
0: Así, todo. Rápidamente nomás te digo, como para que tú te prepares con otros concejales, a lo mejor te lo digo a ti. Viene el ministro de la vivienda y urbanismo. Viene el ministro de la cultura, ya que estábamos hablando recién de la cultura y el patrimonio. Viene el ministro de agricultura por el asunto de la mosca. ¿Ya? Y viene el presidente de la República.
1: Ah, viene el presidente.
0: Todos esos llegan la próxima semana. Van a estar el día 15 y 16 van a estar acá en la región. Entonces, el presidente viene con una agenda muy apretada porque va a ir a ver las zanjas y el asunto ahí arriba en Colchane. Va a ir con el ministro de la vivienda a ver los socavones de Alto Hospicio. Con el ministro de Agricultura va a ir a ver el asunto de la mosca que está ocurriendo allá en Pica y Matilla. Y con el ministro de la cultura y la cultura, las artes y el patrimonio, va a ir a la fiesta de La Tirana. Eso es lo que está, que no se ha hecho todavía, no se ha dado a conocer la carpeta, y debe preguntar, no, es que la van a ir a hacer contra manifestaciones al presidente de la República. Viejo, si vienen a tratar de arreglar cosas, dejen trabajar. No, dejen hacer las cosas.
1: Y sobre todo si viene, como tú dices, con esa gran cantidad de ministros. Es importantísimo
0: que la región maneje, y eso que digo yo, ¿dónde están las municipalidades que ya debería tener carpetas listas?
1: Los juicios para entregar, listo, claro, y es la mejor forma para saltarse el famoso lobby, ¿no? Que hay que viajar a Santiago.
0: Y el alcalde que esté ahí con todos sus concejales, claro. Ahí, señor, yo soy el alcalde de Iquique, aquí están todos los señores concejales, os presento y le entrego esto que nosotros necesitamos para esto. ¿Cuándo podemos tener respuesta sobre este particular?
1: No, claro, y así podemos tener un trabajo en conjunto y aprovechar que yo creo que hace mucho tiempo que no venía, ¿sí?, un presidente de la región con los ministros. La última vez que vino el presidente Boric fueron dos, una a reinaugurar el hospital que ya estaba inaugurado. Y una vez en el famoso...
0: Bueno, ahora viene a trabajar, que es lo importante. Y hasta donde supe yo, viene además a decir, por decirte algo, esto habría que empezarlo, ¿cuándo lo vamos a empezar? En octubre, ¿no? En septiembre.
1: Importante, claro. Y sobre todo, importante, ojo, el tema del hospicio, el tema
0: de los socavones. Sí, de los socavones. Sobre todo en eso viene.
1: Son años que ya
0: vienen esperando. Vienen ya con respuestas bien
1: sobre concisas. Todo el estilo de Iván Poduje, que a mí me encanta el estilo que él tiene como ministro de hacer las cosas, aunque lo critiquen mucho.
0: Ahí va a llegar el tipo este, el 2 metros de. 2 metros de ministro le pusieron por ahí.
1: Claro, no.
0: Es tremendo el Produgio. Yo lo conozco personalmente.
1: La foto al lado de nuestra autoridad. Yo lo vi cuando sacó una foto con el senador Renzo y Renzo le llegaba.
0: No, yo lo conozco personalmente. Yo que mido 1,80 m, le llego al hombro, creo. Bueno, nos vamos. Muchas gracias, don. Gracias, estimado Martín. Nos vemos la próxima semana. Nos vamos, don Livio Encalada en la sala de sonido, Luchín Bustamante acá en las palabras, y ahí en la sala de sonido también con la Mona, que no sé qué está haciendo ahí, pero ahí está la Mona también. Nos vamos, muchas gracias por todo, que tengan una linda noche y nos reencontramos mañana en Cura Master.

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1: 21 horas, 2 minutos.
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2: 21 horas, 33 minutos.
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2: 21 horas 54 minutos.
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16: Buenas noches, ¿cómo están? Bienvenidos a la noche por Paulina en Reflexiones Contingentes. Lamentablemente, hoy día no hubo partido del Mundial, mañana sí hay uno. A las 16 horas, Francia juega con Marruecos. Hay que estar atento a ese partido. No sé si lo transmite un canal abierto, pero va a estar extraordinario ese partido. A propósito de nombres del Mundial, sí, que al menos si tuviese un hijo, dado que todavía no tengo un hijo y lo más probable que no, por la edad que tengo ya, el asunto de que siempre tratan de colocarle nombres de famosos a los niños y a las niñas de igual manera. Y si la contingencia lo amerita, empiezan a colocar nombres de ellos. Yo al menos jamás seguiría la corriente de alguna contingencia, incluso buscaría un nombre muy particular para él o para ella, que no aparezca en el calendario. Inventaría un nombre. ¿Y por qué digo esto? Porque a propósito, la mayoría de los chilenos quieren que quede eliminado Argentina del Mundial. Hablan barbaridades de Argentina en muchos sitios. Los tratan, ya sabemos cómo, a los argentinos. Y Lionel arrasa en Chile. El registro civil reveló cuántas personas llevan nombre de la figura del fútbol mundial. Hay muchos nombres, incluso está Kylian, por el francés, Kylian Mbappé, que mañana va a ser titular en Francia, Marruecos. Pero yo no sé esto de copiar nombres de otros lugares y después trasladarlos para acá. Es tan poco original eso. Y no sé, esto de colocarle Lionel por Messi a muchos niños, si la mayoría detestan a los argentinos. Es lo mismo que cuando siempre he oído de que hay muchas madres las cuales quieren que sus hijas se casen con alguien de cualquier nacionalidad, menos boliviano, peruano, por mencionar. Eso lo he escuchado, por supuesto que lo he escuchado en algunas. Pero después dicen palabras quechua, imitan palabras del Perú. Después van a ver bailes del Bolivia. Hay una contradicción ahí. Hay que ser de una línea. Si no te gusta algo, no te debe gustar todo. No, esto sí, esto no, esto sí, esto no, porque hay inconsecuencia allí. Bueno, es su opinión personal. Esto. Pero de Leonel, que hay muchas madres que quieren colocar a sus hijos con Lionel por Messi, solamente por Messi, porque le colocan ese nombre por Messi. Bueno, si hay gente que le gusta colocar ese nombre a su hijo por Messi, allá ellas. Yo no lo haría. Incluso Leonel. Sí, ¿qué pasó con Leonel? Sí, pero tu nombre es Leonel. Messi se llama Leo. Lionel. No es Leonel. Aquí hago la salvedad. Pues bien, yo no lo haría esta situación. Incluso siempre he llegado a la idea de qué nombre colocarle. Jamás uno que está registrado en el diccionario. Inventaría uno. Por supuesto, gringo o de Europa, no. Ridículo también es eso. Pero bueno, aquí en Chile y en Sudamérica, ¿cuántos se llaman Brian, Dylan? En fin, bueno, son cosas que están sucediendo aquí y es típico de países como Chile, donde generalmente quienes le colocan Lionel por Messi es de estatus social medio-bajo, abajo y muy vulnerables, que hacen este tipo de situaciones. Avanzando la noche por Paulina, reflexiones contingentes dentro de tanto alboroto y de tantas contradicciones que hay en el país. Estoy de acuerdo con, debido a cómo ha gestionado el presidente Kass, que quizás esto de lo que dice Franco en cuanto si él sería presidente ahora, habría subsidiado la bencina si hubiera llegado a la moneda. Sí, yo también lo hubiese hecho. Hubiese subsidiado la bencina por una situación. Porque no estaríamos tan en recesión como ahora. Y además, con un país en movimiento, la tasa de retorno al gobierno hubiese sido mejor que la cifra que está recibiendo ahora por contribución, impuesto y demás. Porque al moverse la economía, al no echar a perder más la economía mediante subsidiar la bencina, esto hubiese repercutido con que no hubiésemos estado tan en recesión. Por supuesto que tiene esa mirada positiva, pero también tiene la otra, que hay que acostumbrar a vivir con lo que tenemos en la cartera o en la billetera. No podemos vivir.

acostumbrar a vivir con lo que tenemos en la cartera o en la billetera. No podemos tener un estado de bienestar a crédito. Llevó a la Argentina a la crisis, la cual la mayoría de los argentinos desesperados no votaron ni siquiera por un derecha o por una izquierda, sino que se fueron al extremo. Votaron a un libertario, como Javier Milei. En fin, esto pro y contra. Ahora, para mí, la mejor fórmula de subsidiar la bencina, sí. Pero, primero, haz algunas variables. Reduce el Estado. Fusiona ministerios. Recorta gastos públicos. Y despide a funcionarios públicos. Esto, por supuesto, que jamás lo permitirían. Sin embargo, siempre creo que dado que hoy día vi El Diablo se viste a la moda 2, sí, Andrea, como le dice Miranda, habla de tres palabras, porque estaba muy preocupada de que despidiesen a mucha gente en la empresa, porque todo se actualizó en cuanto a lo de internet, en fin, ya no es lo de antes. Es un tiempo tan lúdico lo de antes. Yo trabajé en radioemisora, antes también como productor, como programador, como control. También trabajé como DJ en varios lados y tocar el CD, tocar el vinilo, colocar la aguja en el vinilo. Es maravilloso. Sí, la radio siempre ha sido mi pasión desde el año 1992. Aquí también, antes de ir a esto, a lo que quería ir, la radio que más me marcó a mí en Iquique, que la extraño muchísimo, porque nunca debió haber cerrado, lo cual me maravillaba la programación de esa radio, era Radio Sol de Iquique, 91.3. Y en ese tiempo escuchaba varias radios, pero siempre me gustó las radios solamente con música y cuñas solamente. Y admiraba muchísimo esa radio. Quedaba donde estaba Telenorte antes. Y siempre quise entrar allí. Siempre. Fue mi sueño llegar allí, a esa radioemisora. Y de hecho, casi todas las cosas que he soñado las he logrado. Las he concretado. Y por supuesto, antes pasé por Radio Perfección de Arica y de Iquique también. Estuve acá en Iquique, después me fui a Arica a trabajar allá porque me gustaba la radioemisora, música anglo, en ese tiempo era Snap, Technotronic, Osprin, música de los 80. Yo sabía mucha música de inglés, muchísima, pero no sabía quién la cantaba y el nombre. Y en Radio Perfección de Iquique me hicieron escuchar muchísima música. Y bueno, hasta el día de hoy conozco mucha música. Y después esa radio cierra y Antonio Cárcamo, el gran Antonio Cárcamo que estuvo en RTC como camarógrafo, me llama antes de que él llegase allí y también a Radio Municipal, cuando pasó de Océano, de Radio Océano, a Radio Municipal. Antes de eso me llamó y me dijo si quería hacer reemplazos. Genial. Le dije, por supuesto, cuenta conmigo. Y ahí cumplí uno de mis sueños de trabajar en Radio Sol de Iquique. Siempre va a estar en mi corazón esa radio. Notable esa radio. Leona Beas. Varios amigos que todavía las recuerdo. Y que todo eso lúdico, como estaba señalando, lo retro, lo vintage, es maravilloso. Ahora todo es muy fácil controlar, es muy fácil hacer un programa también en vivo en cuanto a lo técnico. En fin, y de esto, claro, dense la vuelta que me fui para hablar de lo que Andrea...

la serie, mejor dicho, la película, El Diablo se viste a la Moda 2, que la vi hoy, hablaba de tres verbos: despidos, recortes y fusiones. No quería por ningún motivo, Andrea, que hubieran despidos, recortes y fusiones, porque quizás también iba a quedar sin trabajo ella y no quería que sus compañeros quedasen sin trabajo. Pues bien, esto hay que hacer en Chile y allí estaría subsidiado la benzina. Absolutamente estaría subsidiado. Sí. Y bueno, esta idea de Franco lamentablemente siguió otro rumbo, el presidente Kass, cosa que, como están las cosas, era mejor subsidiar la benzina, absolutamente. Pero no sin antes conjugar esos tres verbos de Andrea: despedir, fusionar, recortar. Y también uno se entera en la noche por Paulín, en Reflexiones Contingentes, antes de venir acá, que el gobierno anuncia acuerdo con el PPD para rebajar invariabilidad tributaria a 10 años. Partido no irá al Tribunal Constitucional. Está la noticia allí, puso condiciones para no ir al Tribunal Constitucional, porque muchas de las cosas que se quieren hacer y que la mayoría de los chilenos les gusta y esperan que se concrete, sin embargo, hay varias de ellas las cuales van a ir al Tribunal Constitucional. Y como ustedes saben, el Tribunal Constitucional, la mayoría es progresista, son anti-CAS, por tanto no van a aprobar como escuelas protegidas. La mega reforma está pendiente y hay varias otras cosas como la ley anticapuchas, lo mismo, pero de la reforma tributaria, bueno, así dicen en el gobierno y así dicen también libertarios y así dice también la oposición, que es una reforma tributaria encubierta, la mega reforma. Pues bien, ya el gobierno anuncia acuerdo con el PPD para esta rebaja de la invariabilidad tributaria. Seguramente, más allá de la información que dicen que se dieron, transaron, yo te doy esto, pero tú me das esto. En fin, para llegar a un acuerdo. Es transaca la política mayormente. Y aquí, creer que esto va a ser óptimo, hay que esperar los hechos. Porque no sé qué habrá pasado en ese acuerdo con el PPD y con el gobierno. Sabemos que si el partido no irá al Tribunal Constitucional, ya es factible de que pueda ser aprobada esta ley de reconstrucción y mega reformas, en fin. ¿En qué habrán cedido? Eso no lo comentan para la prensa. Eso no sale en la prensa. Allí hay acuerdos oscuros, en conspiración, puertas adentro. Puertas adentro entre el gobierno y el PPD. Que mayormente, esto lo va a indicar el tiempo, si beneficia o no al pueblo de Chile. Hay que esperar. Por el momento, es esta la noticia. También tenemos que, sí, informar sobre la situación de Codelco, la cual vi el X, la cuenta de él, de Axel Kaiser, informando de la situación de Codelco, y la información es esta. Una de las principales conclusiones del informe es que entre el 2022 y 2025, Codelco transfirió al Estado 7.039 millones, mientras que en el mismo periodo su deuda aumentaba 8.734 millones. Estamos hablando de dólares. ¿Cómo? Transfieren 7.000 millones al Estado, pero tienen una deuda de 8.700 millones. O sea, y está la pérdida.
Y bueno, Axel, examinando esta noticia, escribe: empresas estatales saqueadas por sus dueños políticos, que se hacen ricos con la plata de todos los chilenos. Absolutamente. Y aquí, ¿por qué se sigue de esta manera? ¿Y por qué se sigue despilfarrando recursos en pago de sueldos? Porque ustedes saben cuánto ganan las personas que trabajan en Codelco. Es una burla para la mayoría de los chilenos esos sueldos, porque lo merecen. Siempre me voy a preguntar esto: ¿se merecen ese sueldo que ganan? Yo creo que un albañil se merece ese sueldo. Un panadero se merece ese sueldo. Un carabinero se merece ese sueldo. En fin, incluso una parvularia se merece ese sueldo. Un profesor se merece ese sueldo. Porque hacen cosas más útiles que una directiva de la Plana Mayor de Codelco, evidentemente. Pues bien, dense cuenta, transfieren millones, pero la deuda es de millones. Y están siendo, aun cuando Axel no tiene pelos en la lengua y dice las cosas sin filtros, que están siendo saqueadas las empresas estatales, por lo visto, sí. ¿Y de dónde salen esos dineros? De nosotros. También de las cartas del director, de los ciudadanos muy preocupados por tanta cosa que pasa en Chile, leí de La Tercera lo siguiente: el sistema de fiscalización de Codelco está cuestionado. La empresa recurrió a tribunales para rechazar la exigencia de toma de razón de la Contraloría sobre su contrato con minera Ascotán, el litio, alegando que ese control es ajeno a su naturaleza empresarial. Paralelamente, una comisión investigadora de la Cámara concluyó que el acuerdo Codelco-CQM generó perjuicio fiscal por no licitarse. Y otra deberá investigar la sobreestimación de casi 27.000 toneladas de cobre en 2025, que gatilló polémicos bonos millonarios. Además de cuestionamientos por la remodelación de su casa matriz. El lunes, la actual administración hizo público un informe que expone la compleja situación de endeudamiento de la corporación. Lo que escribe el ciudadano de Codelco es, y está repleto de ilícitos. Y seguimos en esto, en ilícitos. Y no hay quien corrija esto. Y se dan cuenta que aquellos que creían que por llegar un gobierno como el de Kast todo se iba a ordenar, y vemos que está igual, porque no es que Kast no quiera ordenar, sino que hay bloqueos ya instaurados por la casta política, los cuales es como si bloquearon con contraseña todo para que no pierdan sus privilegios, todo para que continúe así, lleno de ilícitos para nosotros, pero para ellos es bono, millones, muchísimos privilegios de ellos. Es como si ellos se hubiesen coludido y arreglado para esta situación. Hagamos de este sistema político chileno beneficioso para nosotros. Pero pongámosle clave y olvidémonos de las claves. Hagamos trizas las claves. Pues bien, esto sucede.
Y va a suceder con cualquier gobierno. Si Parisi llega, va a pasar lo mismo. Porque son demasiadas las aplicaciones con contraseña, la cual son esas las aplicaciones con virus que hay que sacar del smartphone, que hacen que el smartphone ande lento. Hay que sacarlas. Pero la casta política transversal no quiere que se desbloqueen y se desinstalen porque pierden ellos. De esto también hay que señalar que supe que un subcomisario de la PDI se parapeta en Las Condes para acusar corrupción e irregularidades. ¿Se dan cuenta cómo estamos? Me van a matar, dice este subcomisario. Y está allí, parapetado, en Las Condes. Y está acusando de corrupción e irregularidades. ¿Cuántos están parapetados señalando esto? Por supuesto que, como también son muchos los privilegiados que trabajan en el Estado, ellos callan. No van a comentar sobre corrupción e irregularidades porque esto significa que sean despedidos y no gocen del sueldo millonario que ostentan en el Estado de Chile. Pero hay algunos que tratan de dar a conocer corrupción e irregularidades y aparecen ya amenazas de muerte. Y en otros casos, la situación de que el dinero los compra a muchísimos. Y sobre estos episodios evidencian que no hay claridad sobre quién controla. Hice ese paréntesis, pero voy a volver a Codelco. ¿Quién controla? Que en Codelco la Contraloría fiscaliza legalidad, la Cámara lo hace políticamente sin poder vinculante, la CMF revisa gobierno corporativo y Cochilco, que debería ser el organismo técnico clave, opera con un marco normativo antiguo y facultades débiles. Que un tribunal resuelva si la Contraloría puede exigir toma de razón no soluciona el problema de fondo. Le falta un marco legal moderno que defina las competencias de cada fiscalizador. Nuevamente esta palabra. Sí, fiscalizador. Si nosotros tuviésemos realmente un fiscalizador, lo que hacía este paréntesis de este subcomisario de la PDI, que está amenazado de muerte, que dijo me van a matar por corrupción e irregularidades. ¿Cuánta corrupción e irregularidades hay en cada institución del Estado de Chile? ¿Cuántas? ¿Y cuántos han sido comprados con un sueldo? Me acuerdo de la canción Sueldos del grupo chileno UPA, o Quieren Dinero, de Los Prisioneros. En fin, y veo que siempre el problema es esto. Hay muchísimas irregularidades y siempre buscando la solución de un fiscalizador, cosa que debería haberla, pero es de nombre. Es como ejecutar un antivirus, pero no está el archivo. Es decir, o bueno, podríamos decir que está vencido ese antivirus. Y tratan de pasarle el antivirus al smartphone o al computador. ¿Y qué virus va a eliminar si está vencido el antivirus? De allí lo mismo. Para todas estas irregularidades que dice el subcomisario de la PDI sobre ciertos asuntos irregulares que hay allí, y también del Codelco y de todas las instituciones del Estado, siempre lo mismo, que está el antivirus, en el caso de que haya virus, que sabemos que hay virus, pero lo ejecutan y ¿qué limpia? Nada, porque está vencido el antivirus. Chile necesita actualizar por ley del Estatuto de Control de Codelco, sin perjuicio de los esfuerzos internos.
ya realizados, entregando a Cochilco facultades modernas de auditoría técnica, de inversiones, procesos coordinados contra y con la Contraloría y con seguimiento efectivo a las fiscalizaciones parlamentarias, sin afectar la gestión exitosa que Codelco debe alcanzar. Sí, de gestión exitosa, debido a esto, de que dan muchísimos millones al Estado, pero son más los millones en deuda. En fin, todas estas irregularidades. Sí, no se queden con algunas palabras que he dicho y tampoco de comprender la noticia. Lo único que hay que comprender es que todas las instituciones del Estado funcionan con irregularidades, muchísimas irregularidades. Y no hay quien pueda pasarla de irregular a regular, sino que ya están pegadas con cemento, ciertamente. Y Benito, sí, causa perplejidad que se habla y nada cambia. Siguen los viajes, siguen los operadores políticos, siguen gastos superfluos. Qué increíble. Sabemos dónde están los problemas y todo igual. Los notarios conservadores siguen con utilidades millonarias y no tenemos elección. Los contribuyentes y el sistema nos obliga a entregarle nuestro dinero, absolutamente de acuerdo. Todo sigue igual. Por eso que ya, una vez más, llego a la conclusión de que malearon la casta política, la democracia representativa. Lo cual siempre, si el orden correcto de las cosas debe ser que nosotros seamos los que tenemos la última palabra, los ciudadanos, el pueblo, siempre tiene que tener la última palabra. Pero ¿quién tiene la última palabra aquí en Chile? Son los políticos. Y los políticos se van en contra de muchas cosas, las cuales nos perjudican a nosotros, pero ellos se benefician. Siendo así, cuando nosotros delegamos el poder constituyente, el poder soberano, a ellos, prácticamente ellos lo tienen, y hacen y deshacen para beneficiarse ellos. Y nosotros cada vez vemos más complicada la situación de vivir bien o dignamente. Sí, y de esta situación, de lo dicho por este ciudadano, se llama Joaquín Morales, es profesor de la Facultad de Derecho de la Universidad de Chile y de la Universidad de Santiago, que son cartas al director enviadas a La Tercera en cartas de opinión. Y de esto, lo que sabemos en consecuencia es que esas irregularidades siguen. Y esta corrupción y estos ilícitos siguen, y no hay quien corrija la situación. Porque CAS, por más que quiera desinstalar esas aplicaciones con virus del smartphone, es imposible, porque para desinstalarla tú tienes que tener contraseña. Y perdieron la contraseña aquellos que quieren que no las conozca CAS para desinstalarla o pasarles el antivirus. Quieren aplicaciones bloqueadas que hacen lento el smartphone y además un antivirus caducado. Hacen todo lo posible para que sigamos en lo mismo de siempre. Ya hay muchas quejas con respecto a esto. Seguimos en lo mismo de siempre. Si aquí insistimos, gobierne quien gobierne, vamos a seguir igual, porque malearon la democracia representativa. Todas las instituciones del Estado las malearon. Para nosotros, para ellos funciona perfectamente. También es necesario comunicar en cuanto a lo que dice el subcomisario de la PDI en esto de sentirse amenazado de muerte por denunciar irregularidades, ilícitos y fechorías. No hay diferencias con la mafia.
¿A qué me refiero? Es fiscal italiano que combatió a la camorra, es decir, a bandas criminales, advierte sobre el tren de Aragua en Chile. Los métodos son los mismos, expuso. El diagnóstico sobre Chile, Giovanni Tartataglia, es fiscal de Nápoles, afirmó que el crimen organizado ya no solo usa la violencia, también se infiltra mediante corrupción, lavado de activos, control desde las cárceles. ¿Cómo se combate? Según Tartaglia, el corazón de los grupos criminales es su poder económico. Explica que los líderes pueden ser reemplazados. Lo que realmente debilita a estas organizaciones es quitarles sus recursos económicos y confiscar sus bienes. Así se combate. Y a la pregunta, ¿qué destacó de Chile? El exfiscal valoró la creación de la Fiscalía Supraterritorial. Que el crimen organizado sea una prioridad institucional. El fortalecimiento del sistema penitenciario lo calificó como un paso adelante. La experiencia de Italia para controlar la mafia, Italia implementó fiscalía especializada, ataques al patrimonio criminal, confiscación de bienes, investigaciones bancarias, cárceles con regímenes especiales para los presos más peligrosos. Según Tartaglia, fue un trabajo coordinado entre distintas instituciones del Estado. Los resultados no fueron inmediatos. Italia ganó la lucha. A distancia de 30 años, Italia ganó su lucha definitivamente. Giovanni Tartaglia asegura que las mafias aún existen, pero hoy están muy controladas. ¿Puede Chile replicar esa estrategia frente al crimen organizado? Sí, veremos si es posible esto. Espero que Kass, el presidente de la República, cuando viajó a El Salvador y conversó con Bukele, espero que pronto tengamos novedades para implementar del método Bukele aquí en Chile. Y lo mismo que espero que Kass esté interiorizándose de todos aquellos que han combatido bandas transnacionales y que ahora están controladas. Es difícil hacerla desaparecer. Esto es una quimera, una utopía. Que nosotros tengamos cero mafia y cero delitos es imposible. Habría que aplicar, bueno, imposible para el régimen de Chile, posible para el régimen de El Salvador, porque tiene el Ejecutivo, el Legislativo y el Judicial tiene que acatar mayormente, aunque son tres poderes del Estado separados, pero mayormente el Tribunal de Justicia de El Salvador no hay progres, ni tampoco se están yendo contra el ciudadano de bien. Están determinando sus dictámenes de justicia, es lo que agrada a la mayoría de los salvadoreños, lo cual ha repercutido con que hoy El Salvador de Bukele sea más seguro que Suiza. Difícil que pueda ser aquí en Chile, salvo algunas variables que ya las he dicho, las he señalado, pero de que esté controlado el crimen organizado en Chile se puede, y cada vez más controlado. Lo ideal es que no exista. ¿Quién tendrá la estatura de ética y moral para hacer esto? Porque si llegase a pasar el gobierno de Kass y nosotros todavía tenemos estas bandas transnacionales en Chile, ya eso significa que lo que dijo Kass antes de ser presidente de la República fueron cuentos del tío y fueron solamente propaganda política para llegar a ser lo que siempre quiso, como
como sueños, de que uno tiene sueños. En el caso de él, sueño de él era ser presidente de la República, para darse el gustito de ser presidente de la República, pero para darse ese gustito, porque de las otras cosas, de la seguridad, la economía, no se corrigió absolutamente nada, sino que siguió una continuidad del gobierno saliente. En ese caso me refiero al gobierno de Boric. Siendo así, ¿para qué entonces se hizo cargo Kass, si no para darse gustito? De esto nosotros tenemos que esperar, porque vamos a ver si de la situación...

que termine el gobierno de Kast, eso vamos a decirlo al final, pero por lo pronto uno no ve que se está haciendo algo con respecto a eliminarlas y bajar el índice de criminalidad en Chile, no a los números que espera la ciudadanía. Por supuesto que se está haciendo algo. Si aquí nobleza obliga y también no podemos ser tan ingratos y tan incorrectos y tan mala clase para decir que no se está haciendo nada, porque se está haciendo cosas, pero no al grado que satisfaga a la ciudadanía. Todavía no. Y Benito, sí, volviendo a lo anterior, no hay plata, pero hay cores regionales en Brasil. Sí, el único que votó en contra de los viajes en el Consejo Regional fue Luis Milla, el cual le felicitamos por causa de eso. Porque estos viajes de concejales, cores, gobernadores, alcaldes, ayer lo dijimos, ¿de qué sirve viajar si eso, por el motivo por el cual viajan, no se va a llevar a cabo para Iquique en cuanto a beneficios para los iquiqueños? Porque si viajan para un lugar es porque viajan a cerrar acuerdos, contratos, viajan a cerrar asuntos que para los iquiqueños son muy importantes y que por causa del cierre de contrato el iquiqueño va a vivir mucho mejor de lo que vive. Ahí se justifican los viajes. Pero si se habla de viajes que tienen que ir al Brasil, que tienen que ir allá o acá, y pasan los años, ¿qué podemos decir de esos viajes que ellos hicieron? Fueron de viaje, fueron de vacaciones, fueron a darse un gustito, fueron a vacacionar, a pasarla bien por el cargo. Tú te beneficiaste, pero no beneficiaste a la mayoría de los iquiqueños. Entonces, ¿por qué viajas? Todo este tipo de cosas. Por eso que, en cuanto a lo de Luis Milla, consejero regional, al momento de decir yo no viajo, muestra Luis una estatura moral y ético. Porque Luis sabe que no hay beneficios a corto plazo de esos viajes. Y además, si no es a corto plazo, y si es en 10, 15 años más, mejor, ¿por qué las personas de 10 o 15 años más viajan? Por supuesto que hay algunos que podrán decir, pero hay que viajar ahora para que esté cerrado en 10, 15 años más. Pero aún así, esto es nuevamente el cuento del tío, porque puede resultar como no puede resultar. ¿Cuántos son los proyectos, cuántos viajes habrán hecho los concejales a lo largo de la historia? Y también, cómo me encantaría tener esos datos, habría que hacer un trabajo periodístico acá. De los cores, no estos, sino antiguamente, los cores antiguos, los alcaldes antiguos, los gobernadores, los concejales, ¿viajaron? Sí, muchísimos, y de distintas épocas. Si uno pudiese recolectar producto un trabajo periodístico, ¿y en qué benefició a los iquiqueños esos viajes? Estoy seguro que muy poquito, muy poco. Por tanto, de que conversen con otros para ver qué se puede hacer para mejorar, porque supongo yo que tratan de mejorar la calidad de vida de los iquiqueños, ese es el fin. Pero ¿por qué mejor, como la tecnología está, además, como lo decíamos el otro día aquí, en la noche por Paulina, en Reflexiones Contingentes, esto de, ¿ustedes creen que Estados Unidos va a espiar algo de cores iquiqueños hablando de un tema o de otro? ¿Ustedes creen que la CIA, el FBI, la DEA va a estar pendiente de eso? ¿O la KGB, podríamos decir, de Rusia? Ya no existe en todo caso la KGB. Pero bueno, si existe o no, los servicios de inteligencia rusos o los servicios de inteligencia chinos, ¿ustedes creen que van a estar pendientes de un viaje de un consejero regional a cierto lugar de Brasil o a cierto lugar de Perú? No creo.
Por tanto, a lo que voy.

0: si ellos no están pendientes de eso, porque un consejero regional aquí, en la noche por Paulina, me comentaba que mayormente íbamos a ver esos logros de esos viajes, de estos cores, en tiempo después. ¿Para qué? Y también me decía él que tenía que comunicarlo personalmente, que no se puede comunicar por WhatsApp o por Zoom. Esta conversación tiene que ser personalmente. No creo realmente, porque personalmente, ¿por qué? Y aquí voy a eso. ¿Servicio de inteligencia de otros países estarán pendientes de los cores iquiqueños? No creo. No. De allí que, ¿por qué mejor un LCD o un LED, un Smart TV de 65 pulgadas en el Consejo Regional y los lugares donde quieren como conversar, dialogar para luego instaurar algo en Iquique? Se conversa en esa pantalla gigante, están todos los cores sentados, también están los otros en el otro lugar, hay parlantes para que puedan conversar, interactuar unos y otros. ¿Por qué no hacen eso mejor y se evitan esa plata? Y esa plata de esos viajes, de los viáticos, va destinada a otros lados donde hay necesidades. Pero nuevamente aquí la necesidad de quién son cubiertas, porque me parece vergonzoso, me parece triste también, me parece irracional y que no veo corazón en esto. Hay personas que decían, incluso vi en Facebook hoy día, que ojalá llegase el tiempo que los políticos tuviesen corazón. Y uno dijo, ¿y dónde hay políticos con corazón? En Suiza, pues, la democracia directa. En Suiza. Así es. Y bueno, Benito, pero con el sistema de gobierno transparente como ciudadano, podría sí pedir cuáles fueron los beneficios del viaje a Brasil. Sí, a mí me encantaría. En todo caso, hay varias cosas pendientes. Igual cuando una señora escuchaba la noche por Paulina, reflexiones contingentes, cosa que si uno escribe responsabilidades y deberes de un concejal o core, la inteligencia artificial lo dicta de inmediato, y queríamos hacer eso. Queríamos reunirnos con esta auditora y hacer esto, las responsabilidades y deberes de un concejal, de un core, de un alcalde, y que esto esté circulando por las redes sociales, para nosotros fiscalizarlos también a ellos. Estoy seguro que dentro de esos deberes y responsabilidades de concejal a presidente de la República, son muchísimos los que fallan con sus deberes y responsabilidades. Muchísimos. Y me parece sinvergüenzura, dice Benito, sí, de aquellos que hacen esto y otras cosas más, es evidente a lo que estábamos hablando esencialmente. Y pedir rendición de cuáles fueron los viajes, de cuáles fueron los beneficios de los viajes, sí, absolutamente. Cómo me encantaría saber si ese viaje en cierto año, ¿cuáles fueron los resultados? Si hiciese ese ejercicio, sería cero a favor de la ciudadanía. Cero. ¿Se dan cuenta que todavía estamos escuchando el biociánico? ¿Y qué sucede con el biociánico todavía? ¿Y desde cuándo que lo venimos escuchando esto? En fin. Esto de creer que con este modelo vamos a solucionar las irregularidades por montones que hay en el Estado de Chile, no. Ya CAS está, pero seguramente ya se dio cuenta de que esto es como cruzar el mar nadando. Es imposible poder corregir muchísimos ilícitos en Chile. Imposible. Y de esto, incluso el diputado Carlisi Carlesi, que frecuentemente va a Sin Filtros, cosa que Sin Filtros lo dejé de ver hace rato. También hay otro programa, que ahora estaba Gonzalo Feito en ese programa, porque se separó de Sin Filtros. Tiene otro programa en YouTube. Tampoco lo veo porque es más de lo mismo. Y no se corrigen las cosas, no se corrigen las cosas. Y nosotros hacemos actualización de cosas. ¿Sí? No es que nosotros queramos solucionarlas. No es que desde mi tribuna, desde estos micrófonos de La Noche por Paulina, Reflexiones Contingentes, uno hable cosas para mejorarlas. No. Lo que yo hago es dejar constancia de que con este modelo las cosas no se van a corregir. Nunca. Gobierne quien gobierne. Ya es cruzar el Atlántico, el Pacífico, nadando. Imposible, absolutamente. Y Benito, también juntémonos algunos ciudadanos y veamos, pidamos resultados. Empecemos los ciudadanos a hacer democracia participativa, eso sería espectacular. Es que ya no dieron el ancho, como siempre se ha dicho esa frase. No dieron el ancho. No solamente aquí en Chile, si los peruanos, vean ustedes el lamento de los ciudadanos peruanos, el muro de lamentaciones de las redes sociales por X, por Facebook, por Instagram, son interminables. Ciudadanos peruanos se quejan. Venezolanos se quejan, cubanos se quejan, nicaragüenses se quejan, haitianos se quejan, argentinos se quejan, colombianos se quejan, chilenos se quejan, bolivianos se quejan. Si esto ya no se soluciona con la democracia representativa, necesitamos participación ciudadana a nivel Suiza, que cada cuestión relevante sea el pueblo consultado por referéndum facultativo, y es el pueblo que se le pregunta esto. Muchísimas cosas relevantes las resuelve el pueblo. Solamente la casta política en Suiza determina lo secundario, lo terciario, lo muy, muy como de ejecutivo, muy cosas que no tienen trascendencia en la vida pública del ciudadano, de lo cotidiano, no afecta. Eso lo resuelven los políticos en Suiza. Pero todo aquello que puede beneficiar o empeorar la calidad de vida de los suizos, lo resuelven los suizos. Por referéndum facultativo, se le pregunta mediante plebiscito a ellos. Aquí debería ser igual. Y vamos con este asunto, también hablando de inseguridades, y hablando que todavía seguimos en esto. Y también una carta al director. En cuanto a lo que señala Carlos Castro Sandoval, presidente del cuarto medio, J, egresado en 1976. Dense cuenta. Alguien egresado en 1976, preocupado, manda una carta al señor director. Nada de overoles blancos. Como generación de cuarto medio, J, del Instituto Nacional José Miguel Carrera, que este año 2026 cumple 50 años de egreso, queremos expresar nuestro profundo agradecimiento por haber sido parte de esta histórica institución. Fue allí donde aprendimos que la educación basada en el mérito, los valores, virtud cívica, puede formar ciudadanos comprometidos con el bien común, el pensamiento crítico y la ilustración de los fundadores, sin distinción de origen socioeconómico, ni creencias políticas, ni religiosas. El Instituto Nacional fue concebido en su proyecto educativo como pilar intelectual de nuestra independencia, y como foco de luz a la nación, formando generaciones de ciudadanos virtuosos, guiados por principios como el esfuerzo, la disciplina, la dedicación, el estudio, fiel reflejo de su lema, labor omnimia vincit, el trabajo todo lo vence. Hoy con tristeza constatamos cómo la ideología, la violencia y el desorden han socavado esos valores fundamentales tenidos a la vista desde su fundación en 1813. Nos alarma ver que la educación emblemática que representaba el instituto se vea amenazada por conductas de los overoles blancos que contradicen su espíritu fundacional. Hacemos un llamado a las autoridades competentes para recuperar y proteger los valores que han hecho del Instituto Nacional un referente de excelencia y ciudadanos comprometidos con el país. Que esta institución, patrimonio cultural de Chile, siga siendo un faro de luz, progreso, formación de ciudadanos virtuosos y responsables. Esta carta se la enviaron a un medio de comunicación de un egresado en 1976. Los tiempos esos, qué maravilloso eran. Los idos, sí, de gente, ciertamente. Mejor que la actual, mucha mejor que la actual. Y eran esos tiempos los cuales nunca tendrían que haberse ido. De que esta persona haga un llamado a las autoridades, lamento informar que no se va a hacer absolutamente nada. Porque ya Escuelas Protegidas va a pasar al Tribunal Constitucional y ya ellos declararon que lo van a declarar inconstitucional, no porque ellos sean guardianes de la Constitución, ni porque ellos sean más papistas que el Papa en cuanto a obedecer lo que dice la Constitución. No, porque no les conviene Escuelas Protegidas, porque eso significaría que no puedan hacer un estallido. No puedan buscar carne de cañón para sus fechorías cuando haya un gobierno facho que ya los tenga hasta el colmo. Y como ellos generalmente van a los colegios, y en los colegios todavía está repletos de Fidel, de Hugo, de Salvador, de Nicolás, de Delcy, de Gabriel, de Diosdado, de Padrino, los pueden como evangelizar para decirle que el mal de todo son los fachos, el mal de todos es la Constitución de los Cuatro Generales, el mal de todos es el modelo neoliberal. Y ahí nuevamente volvemos a lo mismo de siempre, lo cual se aprovecha en estas mentes que absorben todo, que tienen, son esponjitas y que son radicalizados absolutamente y que creen que ciertamente es fidedigno que el modelo los hace pobres a ellos, aun cuando aquí hay cosas que corregir. El modelo a corregir es el modelo de los suizos, por si acaso, no el modelo a el gobierno de Allende, ni el modelo de al castrochavista, porque aquí hay dos cuestiones muy diferentes, porque lo que quieren ellos es el modelo castrochavista. ¿Modelo nórdico? No. Eso de que ellos dicen que queremos el modelo nórdico, no. No, no quieren ese modelo nórdico, lo dicen, pero no quieren ese modelo nórdico. Así que aquí hay dos miradas. Ellos quieren modelo allendista, castrochavista, y los otros que queremos un modelo suizo. Ellos no les gusta el modelo suizo de ninguna manera, porque eso significa desprofesionalizar la política, menos ministerios, un Estado muy pequeño, que el poder lo tenga la ciudadanía. A ellos no les gusta, sabiendo eso. Así que esto de Escuelas Protegidas y de este llamado que hace esta persona en cuanto a que este colegio sea como antes, ciudadanos virtuosos, responsables, con valores, Sí, con principios. En fin, no va a llegar a ser. Van a hacer todo lo posible para que no lo sea. Basta ver cómo están los liceos de excelencia aquí en el país por esta causa. En fin, un tema de nunca acabar esta situación. La escuela protegida, ya dijeron ellos, lo van a rechazar en el Tribunal Constitucional. Lo van a declarar inconstitucional. Entonces, ¿qué significa esto? Que va a seguir así. Y esto de hacemos un llamado a las autoridades, no. Van a escuchar las autoridades, pero no van a ejecutar para que sea el Instituto Nacional como el de antes. De ninguna manera. Sí, y lo último, en cuanto a seguridad también, porque si nosotros no tenemos seguridad, la economía no puede funcionar. La economía funciona si hay seguridad. Si es cosa para los iquiqueños ver cómo está la Feria Coliseo, ver cómo está la Feria Monumental acá en Iquique, es una pena. Dan ganas de llorar, ciertamente, cuando uno pasa por allí a cómo era antes, lleno de vida, lleno de color, de luces, niños jugando por acá, por allá, todo abierto, la gente yendo a comprar tarde, y tarde no les pasaba nada. En fin, ahora ya nada de eso hay. Poquitos negocios, miserablemente, uno que otro, abierto, y hasta cierta hora, la mayoría cerrado. También la Feria Monumental, la Coliseo, en fin, me refiero a la Coliseo, sí. Lo mismo. Cuando uno recuerda tiempos idos, recuerda ese Iquique, cuando uno era niño, iba por esos lugares, todo estaba lleno de vida, de color. Sí, hacía la vida mejor. Ahora ya no. Nada de eso hay. Y sabemos que en Santiago, esto solamente menciono para dar un énfasis, pero lo que está pasando en Santiago están ocurriendo en muchos lugares. Sobre, ya habíamos conversado, esta noticia vieja, pero voy a recalcar esto para llegar a este punto. El menor de 12 años que falleció tras encerrona sufrida a su familia en el sector de San Bernardo, en cierto sector, arrastrado varios kilómetros, luego intentar escapar y enredarse en el cinturón de seguridad. Bueno, ¿cuántas tragedias existen en el país? Tragedias familiares también. Se convierte en una competencia de respuestas pulsionales. Penas más altas, rebajas a la edad de responsabilidad penal. E inserte cuanta medida rimbombante que se le ocurra. De prevenir la extensión de redes del crimen organizado, de fortalecer a las familias asediadas por este, o de combatir las capacidades de reclutar ejércitos de jóvenes que sobreviven sin redes familiares, sin presencia de Estado y con un futuro que da miedo mirar, poco y nada. En cambio, se presenta una nueva agenda desagregada, reactiva, únicamente punitiva, que no soluciona la crisis, sino que puede acrecentar los problemas. Propuestas que pueden colapsar aún más el sistema penitenciario, que opera 150% de su capacidad, que dejarán de lado nuevamente la prevención, reinserción, que permite cortar efectivamente el círculo del delito. Y la consecuencia más incómoda es la que provocará una nueva emergencia, esta vez de los excluidos, jóvenes, que ingresarán a un sistema que reproduce y mantiene las conductas que intentamos eliminar. El desafío de la clase política es enfrentar el problema con propuestas que ataquen las causas para evitar que la historia se repita. Enfrentar el problema como uno integral y complejo. Llegó la hora, siempre cartas al director pidiendo soluciones a corto plazo, y dice este ciudadano muy preocupado, llegó la hora de que, tal como hemos discutido por meses, la reconstrucción económica, discutamos una reconstrucción nacional de seguridad. Sí, estamos. Por eso estoy viendo esto ahora. Porque así como una ley de reconstrucción económica, necesitamos una ley de reconstrucción de seguridad. La económica no es que vinieron los marcianos y desajustaron el modelo chileno. No. Tampoco vino el imperialismo yanqui a desajustar el modelo chileno económico. No. Tampoco hubo una guerra tercera, cuarta, que hizo de Chile escombros y que nosotros nos estamos levantando y producto de eso estamos en una ley de reconstrucción nacional económica. No. La casta política fue la responsable de tener un colapso económico y que ahora la misma casta política le pone ley de reconstrucción a lo que ellos destruyeron. Y lo mismo en cuanto a la reconstrucción nacional en seguridad. Ellos fueron los responsables de la destrucción de la seguridad. Ellos. Y todavía no se oye padre sobre una reconstrucción nacional de seguridad. Todavía no. Este gobierno que tanto hablaba de seguridad no tenía plan de seguridad, insólito. No más medidas altisonantes, sino que medidas efectivas que fortalezcan la familia, la inteligencia, la tecnología, la intervención temprana y la mejora de los centros penitenciarios. Dejar de lado los proyectos señalados, diseñar un trabajo de largo plazo, un plan de reconstrucción que sí inquiete el trabajo de los grupos criminales. Todo este tipo de cosas, de lo que se quiere hacer, nada de esto. Se ve por el momento, se están haciendo cosas, pero no al punto de que dejan a Chile tal como estaba en sus años maravillosos. No. ¿Cuántos quisiéramos volver a los años maravillosos de Iquique? De Arica, de Tocopilla, Antofagasta, de Santiago. Estoy convencido que se puede, pero no hacen nada para que nosotros volvamos a los años maravillosos de Iquique. No hacen nada. Hasta aquí la noche por Paulina, Reflexión Contingente. Gracias, Benito, por tu participación en el programa. Nosotros nos reencontramos el día de mañana y recuerden, mañana 16 horas, un partido descomunal. Cualquiera de los dos que pase se lo merece. Y siempre pensando quién puede parar a Argentina, porque es difícil que Suiza lo deje eliminado, muy difícil. Y después, si pasa Argentina, enfrenta la llave de Noruega-Inglaterra. Podría ser, para aquellos que no quieren que Argentina sea una vez más campeón del mundo, Suiza no lo va a echar a Argentina. Noruega, Inglaterra, puede ser. Pero por el otro lado, ya hay rivales. Es decir, recién comienza el Mundial serio para Argentina a partir de semifinales. Dense cuenta lo arreglado y lo corrupto que esté esto. Que recién para Argentina, me refiero a un rival de su nivel, recién va a tener a un rival de su nivel en semis. Increíble. La corrupción que rodea a la FIFA y los favores que se le hacen a la Argentina, que no lo necesita. Si Argentina son buenos, son muy astutos para jugar, muy inteligentes para jugar, muy sabios también. Y esto hace rato, sí, yo que veo 20 partidos semanales más o menos de fútbol, ahora no, porque ahí está el Mundial, veo los que están del Mundial y en paralelo veo fútbol chileno, porque es la única actividad del fútbol que se mantiene activa como el fútbol chileno, porque en paralelo está todo suspendido por el campeonato del mundo, pero en torneos ya el Mundial fuera, veo muchísimo fútbol, además consumo mucho programa argentino, entonces sé la mentalidad de ellos, sé cómo, a lo que apuntan, ciertamente la estrategia, la disciplina, todo ese tipo de cosas sé, porque consumo mucho esos programas. Y todas esas miradas, cosa que las han dicho incluso una vez, Coco Basile, campeón Copa América. Solamente voy a nombrar algo del palmarés de él. El año 93, que gana la Copa América con Batistuta, en fin, Chile salió cuarto, creo, o tercero, cuarto, creo. En fin, ganó la Copa América del 91 o el 92 acá en Chile, Argentina. Y Coco Basile dijo que no le gustaba que salieran sus programas de Argentina a toda Latinoamérica, porque dijo: vamos a avivar al resto, los vamos a avivar. Y de esto, y ni aún así, porque hay, es cosa de ver cómo juegan los equipos chilenos cuando hay equipos para imitar, equipos para verse al espejo y tratar de imitarlos, como la Marruecos sub-20 campeona en Chile. La manera de defender era una maravilla. Argentina, como se repliega cuando defiende, es un espectáculo como defiende. Pero aquí no se imitan. A lo mejor, ciertamente, a lo mejor que hay en el fútbol. Y tampoco se imitan los relatores. Los mejores relatores de Sudamérica son dos: los uruguayos y los argentinos. Tampoco. No se tratan de imitar al relato argentino-uruguayo. Y los comentaristas también, ¿para qué decir? Son pocos. En todo caso, Basaure, de TNT, está comentando bien. Relatores, Lorca relata bien en TNT. En fin, por mencionar algunos solamente. Los otros hacen lo mejor que pueden, por si acaso con su sello particular. Nosotros regresamos el día de mañana. Gracias por estar allí. Buenas noches. Que descansen, que estén bien.
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10: 23 horas, 12 minutos.

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1: 0:32. 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
1: 1:03. 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
1: 1:31 a.m.
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1: 2:00 PM.
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1: 2:32.
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1: 3:02.
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1: Son las 7 de la mañana con 6 minutos. Muy buenos días a todas las personas que se van conectando a la sintonía de Radio Paulina, a esta edición matinal de día jueves, así es, día jueves 9 de julio, comenzando esta edición matinal junto a Sebastián Díaz en la sala de controles, empezando esta jornada de día jueves, penúltimo día de la semana, así que ánimo a las personas que se van trasladando también por las distintas zonas de la región de Tarapacá, como también a las personas de Arica y Parinacota, y también de todo el norte también de la región de Antofagasta, que ya estamos comenzando con esta edición matinal de este día jueves, con muchas informaciones y también acontecimientos para poder contarles a ustedes, personas que se van sumando a la sintonía de Radio Paulina, nuestros auditores, a través de la 89.3, como también nuestros personas que nos ven ya en streaming, ya son parte de nuestra comunidad digital, a través de las señales digitales de la radio, a través de la señal FM que se escucha en radiopaulina.cl, en radiopaulina.com, donde también ya estamos completamente en vivo. Antes de empezar con las principales informaciones, atención vecinos, estamos con la Municipalidad de Alto Hospicio y les recordamos que en su sitio web www.mao.cl pueden realizar trámites en línea como el pago del permiso de circulación y el pago de partes empadronados. También pueden contactarse con Seguridad Ciudadana al fono de emergencias 572-583050 durante las 24 horas del día. Vamos con un breve resumen de las noticias que revisamos en esta presente edición. Delantero de Deportes Iquique, Edson Puch, anuncia su retiro del fútbol profesional. Desarticulan punto de venta de drogas que pretendía operar en Poblado de La Tirana. Más de 7.000 personas participaron en simulacro por sismo y tsunami en sector de Zona Franca de Iquique. PPD llega a acuerdo con el gobierno por invariabilidad tributaria de la megarreforma. Ejecutivo defiende endurecimiento de sanciones en reforma a la justicia penal adolescente tras aprobación del Senado. Y gobierno impulsa reforma para ampliar hasta 180 días la detención de migrantes con orden de expulsión. 7 de la mañana con 8 minutos. Recuerda que tenemos nuestro WhatsApp más 569-2020-1535, el WhatsApp de Radio Paulina, donde usted puede comunicarse junto a nosotros y por supuesto contarnos qué es lo que está pasando. Un audio, una foto, un video a nuestro WhatsApp más 569-2020-1535. Vamos a revisar informaciones destacadas por nuestro departamento de prensa. Ayer miércoles, el delantero de Deportes Iquique, Edson Puch, anunció su retiro definitivo del fútbol profesional mediante una carta publicada en sus redes sociales, donde repasó su trayectoria y agradeció a quienes lo acompañaron en estos años. El jugador iquiqueño y campeón de América con la selección chilena en 2016 manifestó que después de semanas sin entrenar, debido a su recuperación por una lesión en el tobillo, tomó la difícil decisión de dejar el fútbol profesional. Puch dijo que siempre se exigió al máximo y nunca supo de competir a medias, pero tras exámenes y conversaciones con especialistas junto a su familia, decidió dar un paso al costado. El jugador indicó que cerrar esta etapa no es fácil, ya que el fútbol es su vida, pasión y refugio, donde cumplió sueños. Además señaló que va con la satisfacción de haberlo dado todo y haber jugado con el corazón. El atacante agradeció a su familia, compañeros, cuerpos técnicos, hinchas y a todos los que formaron parte de su trayectoria profesional. También enfatizó que el amor por el fútbol y la gente seguirá siempre. Con este anuncio, el jugador cierra una etapa importante en el fútbol profesional luego de volver a las canchas en julio del 2023 tras un año de retiro. En estos últimos 3 años, Edson Puch fue escogido como el mejor extremo izquierdo del Campeonato Nacional del 2024 y sumó un total de 15 goles defendiendo la camiseta de los Dragones Celestes. Son las 7 de la mañana con 10 minutos. Un operativo del modelo territorial cero de la Brigada de Investigación Criminal de Alto Hospicio permitió desbaratar un punto de venta de drogas en el poblado de La Tirana, dejando un detenido y cerca de 400 dosis incautadas. La investigación estableció que el punto de venta estaba estratégicamente ubicado, cercano a la iglesia de la localidad y a paso de los espacios establecidos para los comerciantes que operarán durante la festividad religiosa. Durante el operativo se incautaron cerca de 400 dosis de cocaína base y 38 de clonazepam, que por su valor resultan de fácil acceso para los consumidores. El subprefecto Hugo Astroza, jefe de la Brigada de Investigación Criminal de Alto Hospicio, informó que la investigación estableció que el detenido tenía responsabilidad directa en la venta de droga en el poblado.
2: De una investigación que desarrolló acá en el poblado La Tirana nuestro equipo de modelo territorial cero y que tiene relación directa con el microtráfico y venta de droga barrial acá en la localidad de La Tirana, de un sujeto que fue investigado y se estableció su responsabilidad en la venta de droga directa en el poblado La Tirana previo a la fiesta, preparado para poder comercializar esta droga durante la fiesta de La Tirana. El día de ayer en esta investigación se logró incautar la evidencia necesaria para ser puesto a disposición del tribunal el día de hoy. Droga que comercializada pudiese haber llegado a los 500 mil pesos y en una dosificación al menos de 400 dosis de droga por lo menos, junto con las tabletas de clonazepam que fueron incautadas también.
1: En tanto, el jefe de la región policial de Tarapacá, el prefecto inspector Mauricio Jorquera, dio cuenta de las acciones en materia de seguridad que realizará la PDI durante la fiesta religiosa.
3: Quiero señalar a la comunidad que efectivamente, tanto en estas festividades que se aproximan y ya están, como lo señalábamos, los comerciantes colocando sus carpas para vender sus productos, que vienen de distintas localidades, de distintos lugares, de diferentes regiones del país, que ya este es un trabajo colaborativo que se está haciendo con la alcaldía, con el CRM de Seguridad, con la gente de seguridad de la comuna, donde la Policía de Investigaciones de Chile tiene detectado algunos puntos de venta de droga, ya se neutralizó el más importante que circundaba la iglesia de La Tirana, y vamos a seguir trabajando con perros detectores de droga, con crimen organizado, con personal tanto a pie como controles selectivos para ver la presencia de extranjeros infractores, prófugo de la justicia y generar sensación de certeza y tranquilidad y seguridad a la comunidad, como fue el día de ayer que neutralizamos un punto importante de venta de cocaína base.
1: Por su parte, el alcalde de Pozo Almonte, Richard Godoy, agradeció el trabajo realizado por la PDI, no solo en este evento religioso, sino que es permanente, señaló. 7:13 la mañana del miércoles, la mañana de ayer, se realizó el simulacro de evacuación ante amenaza de terremoto y tsunami en el sector de la zona franca de Iquique, Sofri. El ejercicio inició cerca de las 11 de la mañana y contempló la activación de 3 sirenas de emergencia operadas desde la central de comunicaciones de Sofri. El alcance del simulacro involucró al mall comercial, el recinto amurallado y el barrio industrial. En la jornada, usuarios y trabajadores se desplazaron hacia zonas de seguridad previamente establecidas, tal como se evidenció en registros compartidos en redes sociales por autoridades como por la comunidad iquiqueña. La Seremi de Gobierno informó que más de 7.000 personas participaron en el ejercicio coordinado por la Administración de la SOFRI y el Servicio Nacional de Prevención y Respuesta ante Desastres, SENAPRED, de la región de Tarapacá. Una vez finalizado el ejercicio, empresas, locales comerciales y usuarios del sistema franco retomaron sus actividades laborales y la atención de manera completamente habitual. Autoridades regionales y los equipos técnicos entregaron un balance oficial del simulacro en un punto de prensa que se llevó a cabo en el sector de las calles Sotomayor con Oscar Bonilla. La delegada presidencial de Tarapacá, Adriana Tapia, destacó que el ejercicio busca evaluar capacidades de respuesta ante eventos de gran magnitud. Además, subrayó la importancia de analizar los resultados para implementar medidas adecuadas.
4: Donde ha habido una amplia participación de la SOFRI y de los organismos que sostienen todo este sistema, en coordinación, por supuesto, con SENAPRED. Aquí tenemos más de 7.000 personas que han participado y este ejercicio, este trabajo, este simulacro, lo que nos permite es evaluar las capacidades que tenemos de respuesta ante un evento de esta magnitud que pudiéramos tener. Y en ese sentido es importante destacar que ha habido una amplia participación, a que vamos a evaluar en profundidad lo que nos ha ocurrido para poder tomar las medidas correspondientes para estar bien preparados, porque estar bien preparados significa salvar vidas.
1: Por su parte, la directora regional del SENAPRE, Tarapacá, Patricia Montenegro, evaluó positivamente el simulacro, destacando la significativa participación de trabajadores y usuarios de SOFRI. También agradeció el interés de la compañía, el cual permitió poner a prueba sus planes de evacuación y de emergencia, evaluando la organización estructurada para garantizar la seguridad.

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4: 7 de la mañana con 16 minutos, avanzamos con informaciones del ámbito internacional. El presidente de Paraguay, Santiago Peña, aseguró el miércoles que su gobierno está en contra de todo tipo de discriminación, en referencia a la controversia desatada por declaraciones de la senadora Celeste Amarilla contra el futbolista francés Kylian Mbappé. El mandatario formuló estas declaraciones durante una actividad oficial en la localidad de Yucuy, en el departamento de Paraguari. Asimismo, sostuvo que Paraguay debe mantenerse como un país comprometido con la defensa de los derechos humanos y el respeto a la libre expresión sin tolerar actos discriminatorios.
5: Nosotros estamos en contra total de todo tipo de discriminación. Creo que el sentimiento del paraguayo generalizado es de hospitalidad, de amabilidad. Si ustedes ven lo que han sido los últimos casi 3 años, la organización de eventos deportivos, todos han destacado, siempre el extranjero cuando viene al Paraguay destaca, ¿verdad?, la organización por parte del gobierno, la fuerza de seguridad. La gente en general realmente siempre recibiendo al extranjero, indistintamente de su nacionalidad, de su creencia.
4: La controversia comenzó luego de que la senadora opositora Celeste Amarilla publicara comentarios ofensivos contra el jugador Mbappé tras la eliminación de Paraguay frente a Francia en los octavos de la final del Mundial. Entre otras expresiones, la legisladora cuestionó el origen del futbolista y realizó afirmaciones que fueron calificadas como racistas por distintos sectores. Declaraciones generaron el rechazo de organismos e instituciones internacionales, entre ellas Naciones Unidas, la Federación Francesa del Fútbol y el presidente de Francia, Emmanuel Macron. 7:18, el miércoles Estados Unidos lanzó nuevos ataques contra Irán, luego de la promesa del presidente Donald Trump de golpear duro a la República Islámica. La agencia de noticias iraní IRNA dijo que se escucharon explosiones en ciudades portuarias de Bandar Abbas, Konark y Kashbahar. Aunque Trump ordenó la retaliación, contra Teherán por los ataques a barcos en el estrecho de Hormuz, también dijo que espera que la nueva abandonada de bombardeos acabe pronto y deje la puerta abierta a nuevas conversaciones. El mando central de Estados Unidos indicó en su cuenta de X que las fuerzas estadounidenses han comenzado a llevar a cabo ataques adicionales contra Irán para reducir aún más su capacidad de amenazar la libertad de navegación en el estrecho de Hormuz. La entidad aseguró que Washington responsabiliza a Irán por la reciente agresión injustificada contra el transporte comercial. Antes de ordenar los ataques, el presidente estadounidense Donald Trump había dicho que el cese al fuego contra Irán había terminado, mientras que los mediadores Pakistán y Qatar pidieron una desescalada, así como Naciones Unidas. Cabe mencionar que el estrecho de Hormuz sigue siendo un punto crítico en el conflicto en Oriente Medio, que comenzó a finales de febrero con ataques estadounidenses e israelíes, matando al líder supremo de Irán, Ali Khamenei. Son las 7 de la mañana con 20 minutos. La Organización de Naciones Unidas, la ONU, lanzó el miércoles un llamado urgente a la comunidad internacional para reunir 296 millones de dólares destinados a financiar la respuesta humanitaria en Venezuela luego de los terremotos que golpearon al país el pasado 24 de junio. Los sismos provocaron una de las peores emergencias sísmicas registradas en América Latina, con más de 3.600 personas fallecidas, un número indeterminado de desaparecidos y miles de familias damnificadas. En el estado de La Guaira, cercano a la ciudad de Caracas, figura entre las zonas más afectadas, con edificios colapsados, personas atrapadas bajo los escombros y severos daños en infraestructura básica. El secretario general adjunto de la ONU para Asuntos Humanitarios, Tom Fletcher, se encuentra en la ciudad en Venezuela para coordinar respuesta internacional. Durante su visita sostuvo reuniones con representantes del régimen chavista, cuestionado por la lentitud y falta de eficacia en la gestión de emergencia. En una reunión virtual con ministros, Fletcher detalló que el nuevo plan busca atender durante 6 meses las necesidades socioeconómicas de 1,3 millones de personas afectadas directamente por el desastre. La emergencia ocurre en un contexto especialmente crítico. Ante de los terremotos, Venezuela ya enfrenta una profunda crisis humanitaria, con casi 8 millones de personas necesitadas de asistencia. Son las 7 de la mañana con 21 minutos, 7 con 21 minutos. Oye, vamos a saludar a Raúl Patricio Rifo Gómez, que nos saluda por acá a través de la cuenta de Facebook. Buenos días, amigos. Un fuerte abrazo desde un nublado Algarrobo Norte. Bendiciones para todos sus auditores. Saludos, don Raúl. Un abrazo desde aquí, desde el extremo norte, por supuesto. No hace tanto frío, pero vamos a revisarlo ahora. El pronóstico del tiempo para las zonas de cobertura de Radio Paulina. Comenzando por la región de Arica y Parinacota. En Visbiri, la temperatura actual, la temperatura máxima llegará a los 16 grados este día 9 de julio. Así es, 16 grados como máxima en Visbiri. Y se proyecta que durante la tarde se mantenga despejado, con vientos que podrían variar entre los 25 y 40 kilómetros por hora en el poblado de Visbiri. En la comuna de Putre, la máxima llegará a los 16 grados. También durante esta mañana y tarde, Putre se mantendrá despejado en la comuna, en la provincia de Parinacota, quiero decir. Siguiendo con la comuna de Arica, la ciudad de Arica, a esta hora de la mañana, son las 7 con 22 minutos, tiene 18 grados. 18 grados para la ciudad de Arica. La máxima para hoy se proyecta en torno a los 20 grados y mayormente se mantendrá cubierto hasta la tarde, que se espera que varíe finalmente a despejado. Avanzamos en la región de Tarapacá, en Colchane. La máxima para hoy llegará a los 13 grados. Durante este día y tarde se mantendrá despejado, pero vientos que podrían llegar hasta los 40 kilómetros por hora para el poblado de Colchane en la cordillera de la región de Tarapacá. Siguiendo con la comuna de Pica, recuerde que tenemos avisos de temperaturas altas, elevadas, que podrían variar hasta los 35 grados, pero esta vez la máxima en Pica para este día jueves llegará a los 33 grados y mayormente durante esta mañana y tarde se mantendrá despejado el oasis del Tamarugal. Siguiendo con Iquique, a esta hora de la mañana tenemos 16 grados, así es, son las 7 con 24 minutos, tenemos 16 grados. La máxima para hoy se proyecta en torno a los 19 grados y durante esta mañana se mantendrá cubierto de nubes para luego durante la tarde variar a despejado y finalmente terminar con vientos que podrían terminar nublando también la costa de hoy, finalizando el día con vientos que podrían variar hasta los 40 kilómetros por hora en la zona costera de la región de Tarapacá, en la ciudad de Iquique. Finalmente, en la ciudad de Tocopilla, les contamos que la máxima para hoy llegará a los 18 grados y durante esta mañana Tocopilla se mantiene mayormente cubierto de nubes para luego en la tarde variar a despejado y antes de finalizar el día se espera que se nuble el puerto de Tocopilla. Son las 7 de la mañana con 24 minutos, vamos a cambiar de característica musical y nos vamos a revisar cómo se movieron los mercados y los indicadores económicos. La libra de cobre cerró en $6.03. El petróleo Brent se cotiza en $78.83 el barril. Ahora les comentamos cómo se comportaron las monedas durante esta última jornada. El dólar cerró en 935 pesos con 71 centavos. Por otra parte, el euro alcanzó los 1069 pesos con 14 centavos. El boliviano, en tanto, se cotiza en 93 centavos con 95 centavos. Por su parte, el peso argentino se encuentra en los 63 centavos. El nuevo sol peruano cerró en 274 pesos con 60 centavos, mientras que el real brasileño finalizó en 181 pesos con 85 centavos. Finalmente, les informamos que la unidad de fomento, la UF, está en 40.844 pesos y la UTM a 71.649 pesos.
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4: 7:26, seguimos avanzando con informaciones desde la macro zona norte. El diputado por la región de Antofagasta, Sebastián Videla, manifestó su preocupación por el proyecto de ley que busca regularizar vehículos indocumentados en Bolivia, conocidos como autos chutos, y advirtió que una eventual aprobación de la norma podría generar un impacto directo en la seguridad de su país. Según el legislador, desde que se anunció la iniciativa en Bolivia, en Chile se habría registrado un incremento en el robo de vehículos, situación que atribuye al posible traslado irregular de motorizados hacia territorio boliviano.
6: Hemos identificado durante estos últimos días aumento de robo de vehículos en Antofagasta. He conversado al menos con 3 víctimas durante estas últimas 48 horas desde que se anunció este proyecto de ley en Bolivia, y esperando seguramente estos delincuentes, estos denominados chutos, que se puedan regularizar los autos que se llevan desde Chile. Es preocupante lo que está pasando, por eso creemos que el gobierno no puede estar en silencio, no puede ser cómplice el gobierno chileno ni el gobierno boliviano. Estamos esperando que también nos confirme una reunión con el presidente de Bolivia, Rodrigo Paz, para analizar esto. Estamos conversando con diputados de Bolivia, así que vamos a llegar hasta la última instancia para que esta situación se detenga.
4: Videla anunció que acudirá a instancias internacionales para exponer la situación y pedir que se conozca la preocupación chilena. Además, informó que solicitó una reunión con el Ministerio de Relaciones Exteriores de su país y que enviará un oficio con detalles del caso para que evalúe una posición pública ante la Cancillería de Bolivia.
6: Solicitará una reunión con el Ministro de Relaciones Exteriores para analizar este proyecto de Bolivia que pretende regularizar autodenominados chutos. Esto obviamente afecta acá a Chile, se está privilegiando el robo de vehículos y eso no puede ser, y efectivamente he conversado con personas donde tienen un familiar desaparecido en la frontera que estaría en situaciones bien complejas relacionadas, parece, con temas de vehículos. Lleva varios días sin poder encontrarse, por lo tanto creo que es complejo lo que está pasando actualmente con el robo de vehículos, y vamos a llegar a instancias internacionales para dar a conocer esto que por supuesto afecta a nuestro país.
4: El parlamentario sostuvo que si bien cada país tiene la facultad de debatir y aprobar sus propias normas, en este caso considera que la propuesta boliviana estaría generando consecuencias fuera de sus fronteras. Son las 7:29. Detectives de la Brigada Antinarcóticos detuvo a una imputada de nacionalidad chilena por el delito de tráfico de drogas luego de que fuese sorprendida portando ketamina en polvo en el complejo fronterizo de Chacayuta. El trabajo investigativo de esta unidad antinarcóticos, en coordinación con la unidad de análisis criminal de la Fiscalía de Arica, permitió identificar a la imputada cuando ingresaba al país desde la ciudad de Tacna, en Perú. El subprefecto José Vergara indicó que en la revisión de la imputada se detectó que portaba adosada a su cuerpo 458 gramos de ketamina en polvo.
7: Es de esta manera que se logra perfilar a una mujer de nacionalidad chilena mayor de edad, quien ingresaba a territorio nacional desde Perú a través del paso fronterizo Chacayuta, logrando a su registro de revisión determinar que portaba adosada a su cuerpo la cantidad de un poco más de 458 gramos de lo que fue analizado como ketamina en polvo. Esta mujer es detenida por infracción a la ley de drogas. Las evidencias y la mujer son puestas a disposición tanto del tribunal como de la fiscalía respectiva.
4: En total, se incautaron 2 contenedores con la droga en su interior. Por instrucción del Ministerio Público, la imputada fue puesta a disposición del Juzgado de Garantía de Arica para su respectivo control de detención y posterior formalización.
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4: 7:31. Avanzamos con informaciones del ámbito nacional aquí en Radio Paulina. Les contamos que ayer miércoles el gobierno alcanzó un acuerdo con los senadores del Partido por la Democracia, PPD, en torno a la invariabilidad tributaria contemplada en la mega reforma o proyecto de reconstrucción nacional, lo que llevó a dicha bancada a descartar acudir al Tribunal Constitucional. El pacto de la colectividad opositora con la administración del presidente José Antonio Kast garantizó un total de 4 votos cruciales para el oficialismo con miras a la votación general del proyecto en la sala del Senado. El acuerdo considera uno de los principales reparos que había planteado la colectividad durante la discusión del proyecto. El senador y jefe de la bancada del partido del PPD, Ricardo Celis, dijo que esto significa que la invariabilidad tributaria no va a ser de 25 años, sino que será de 10 años.
9: Hemos revisado esto con los 4 senadores del PPD. Nos parece que las indicaciones que preliminarmente tenemos en la mano y que se van a presentar recogen también, ¿cierto?, lo que hemos señalado, hemos propuesto. Y esto en los sentidos es que la invariabilidad tributaria no va a ser de 25 años, sino que de 10 años, y que en 10 años, ¿cierto?, depende de la barrera de entrada a modo distinto, hasta 100 millones de dólares. Y hay un segundo punto que puede ser hasta 15 años, y es allí la barrera de entrada es hasta 350 millones de dólares. Y si es de 25 años, tiene que ser, ¿cierto?, una barrera de entrada de 500 millones de dólares. Esto es una decisión que hemos tomado en forma consensuada, es una decisión que la hemos tomado en forma estudiada y creemos que representa una buena alternativa y la mejor alternativa para lo que estaba originalmente.
4: Tras el entendimiento alcanzado por el PPD, el ministro de Hacienda, Jorge Quirós, valoró el diálogo que permitió destrabar la discusión y destacó que los cambios incorporados permitirán entregar mayor certeza a las inversiones.
10: Es una propuesta que nos deja satisfechos, es una propuesta que pone a Chile por delante, es una propuesta que pone la relevancia, la invariabilidad como certeza para las inversiones, es una certeza que va a ser mucho más potente por ser producto de un consenso mayor, más amplio, y espero que esto abra nuevos caminos y nuevas disposiciones a seguir encontrando puntos en común en este proyecto.
4: La autoridad detalló que los principales cambios que se incorporarán a la iniciativa tras las conversaciones con los parlamentarios y dijo que las modificaciones son básicamente que las invariabilidades se van estableciendo a mayores años según la magnitud de la inversión.
10: Sí, las modificaciones son básicamente que las invariabilidades se van estableciendo a mayores años según la magnitud de la inversión. Ese es un primer punto. Un segundo punto es que hay una prima en términos de 1,5 puntos más de tasa corporativa a quienes se acojan a esa inversión, a ese seguro de invariabilidad. Y después hay una serie de otras normas que hacen que este proceso, cuando se suscribe el contrato ley, se tengan más antecedentes respecto del comportamiento, del origen de los fondos, de las inversiones, y nos dejan absolutamente tranquilos. Son objetivos comunes y lo más importante, la señal, es que hoy día Chile da certezas, busca competitividad y mira hacia adelante, hacia un futuro mejor.
4: Desde la oposición, el senador del Frente Amplio, Diego Ibáñez, calificó la mega reforma como una vergüenza por entregar beneficios tributarios a los más millonarios de Chile y reiteró su rechazo al proyecto.
11: Sobre la tasa corporativa, significa que se les va a cobrar a esas empresas un 24,5%, cuando hoy tributan 27%, que es la tasa de impuesto corporativo. Una vergüenza. También señalar que la mejor garantía de estabilidad para el país es un acuerdo transversal que sea sostenible en el tiempo. Nosotros, como Frente Amplio, como oposición, hacemos el llamado a actuar unidos. El progresismo debe actuar unido. Es una mala reforma para Chile, que impacta directamente en menor poder en la pequeña y en la mediana empresa y solo está vinculado a beneficios tributarios y perdonazos para los más millonarios y para las grandes corporaciones en Chile.
4: Por su parte, la senadora, también del Frente Amplio, cuestionó el acuerdo alcanzado entre el gobierno y el PPD y aseguró que la oposición seguirá evaluando las acciones que podría tomar frente a la iniciativa, incluida la opción de recurrir al Tribunal Constitucional. Son las 7 de la mañana con 36 minutos. En otras informaciones, el ministro de Justicia, Fernando Rabat, defendió las indicaciones presentadas por el gobierno al proyecto de reforma de la Ley de Responsabilidad Penal Adolescente, asegurando que respeta los estándares internacionales y buscan fortalecer la respuesta frente a delitos graves. La autoridad explicó que uno de los principales cambios será incorporar la reincidencia y la reiteración de delitos al momento de fijar las penas para adolescentes infractores. Además, el Ejecutivo propone limitar la sustitución anticipada de condenas en los casos más graves, exigiendo que los jóvenes cumplan al menos la mitad de la pena, incluso 2/3, antes de acceder a ese beneficio.
12: Si usted me pregunta por qué están en libertad muchos de los jóvenes que han cometido un delito, yo le voy a dar la respuesta. Es porque la ley hoy día me permite dos cosas. Lo primero, no me considera la reincidencia ni la reiteración de delitos. Y en segundo lugar, porque cuando usted condena a un joven a un régimen cerrado de privación de libertad, inmediatamente puede pedir la sustitución de la pena. Entonces, ¿qué estamos haciendo con estas indicaciones? En primer lugar, estamos estableciendo reincidencia y reiteración de delitos. De suerte tal que una vez que el joven cometa dos o más delitos, pueda subir el tramo. Y en segundo lugar, estamos estableciendo que una vez que se comete un delito grave, no puede pedir la sustitución inmediata de la pena, sino que debe, en algunos casos, esperar el 50% de su cumplimiento y en otros casos 2/3.
4: Rabat también anunció que el gobierno impulsará el traslado de jóvenes condenados a secciones juveniles de recintos penitenciarios para adultos al cumplir la mayoría de edad, siempre que aún les resten más de 6 meses de condena.
12: No estamos solamente sancionando, estamos trabajando también fuertemente en reinserción. Y nosotros, entre otras cosas, para poder hacer efectiva la reinserción, necesitamos de una cuestión que es urgente. Hoy día, por un problema del artículo 56 de la Ley de Responsabilidad Penal Adolescente, un mayor de 18 años sigue cumpliendo condena junto con un menor de 15 años. Y eso es totalmente contrario a la, no solamente a la razón más básica, sino a cualquier regla de reinserción. Entonces, ¿qué está haciendo la indicación que va a presentar el gobierno del presidente José Antonio Kast? Cuando un joven de 17 años y 6 meses debe seguir cumpliendo una pena más allá de los 18 años, la va a cumplir en una sección especial dentro de un centro penitenciario.
4: Las medidas fueron defendidas luego de que la Defensoría de la Niñez cuestionara un endurecimiento de las sanciones, advirtiendo que no existe evidencia de que reduzca la reincidencia. El proyecto fue aprobado en general por el Senado con 37 votos a favor y 3 votos en contra, y ahora regresará a la Comisión de Constitución, donde continuará su discusión en particular. El plazo para presentar indicaciones vence el próximo 17 de julio. 7:39, el exdiputado Joaquín Lavín León fue formalizado este miércoles por presuntos delitos electorales en una nueva causa que lleva adelante el Ministerio Público. La Fiscalía investiga si utilizó la plataforma Social Task para comercializar bases de datos de votantes obtenidas a partir de información de CERVEL y que, presuntamente, era financiada con recursos públicos. El tribunal fijó para el próximo 31 de julio la audiencia en que se revisarán las medidas cautelares por esta investigación. Al respecto, la fiscal Constanza Encina entregó detalles de los delitos que fueron imputados a Lavín Jr.
13: Estamos conformes con los resultados de la audiencia. Lo principal era formalizar la investigación respecto de los otros delitos de que había cometido el diputado Joaquín Lavín León a juicio del Ministerio Público. Se incorporaron en la plataforma Social Task, que tenía conocidos fines comerciales y electorales, el padrón completo de varios años consecutivos. Este padrón pudo haber sido proporcionado, según creemos, por personas ligadas al partido político del diputado Joaquín Lavín y del señor Arnaldo Domínguez, y esa es la razón por la cual el señor Felipe Vázquez, en conocimiento de esta circunstancia, incorpora el padrón electoral en esta plataforma, la utiliza con fines comerciales y además permite el acceso a través de fines comerciales a los datos que son personales.
4: Lavín León permanece actualmente en prisión preventiva en el penal Capitán Yáver por otra causa en la que es investigado por fraude al fisco, falsificación y uso malicioso de instrumento privado mercantil. En la misma audiencia también fueron formalizados otros 3 imputados y el tribunal autorizó la solicitud de extradición de uno de ellos, quien permanece en España. Son las 7:40. El índice de precios al consumidor correspondiente a junio no registró variación mensual, informó el Instituto Nacional de Estadísticas. Con este resultado, la inflación acumula 2,8% en lo que va del año y 4,3% en 12 meses. Las principales bajas se observaron en la división de transporte, que cayó 1,3%, impulsada por la disminución de los precios de los combustibles. La gasolina bajó 2,5% y el diésel 8% durante el mes. En contraste, la división de alimentos y bebidas no alcohólicas aumentó 0,8%, destacando el alza de 4,5% en el precio del pan, quiero decir, además de incrementos en quesos y otros alimentos lácteos. El viceministro de Economía y Minería, Daniel Mas, destacó la estabilidad de los precios del IPC. No obstante, advirtió alzas en alimentos como el pan y los lácteos y valoró la baja en los combustibles como un alivio para el costo de la vida.
14: El índice de precios al consumidor registró una nula variación en julio. Es una señal positiva que refleja una estabilidad de precios. Sabemos que todavía existen presiones en productos esenciales, especialmente en algunos alimentos. Entendemos que esa es la principal preocupación de las familias. Pero también vemos buenas noticias. Bajaron los precios de los combustibles, tendencia que continuará en el corto plazo y que ayuda a aliviar el costo de vida de los hogares. Como gobierno, nuestro foco sigue siendo el mismo: impulsar el crecimiento, atraer inversión, generar más empleo de calidad. Esa es la mejor forma de mejorar la calidad de vida de los chilenos.
4: El informe también mostró una caída en 6,1% en la sección de vestuario y calzado, mientras que el IPC subyacente, sin productos volátiles, registró una variación mensual del 0,2%. Y la Comisión de Constitución de la Cámara de Diputadas y Diputados inició la tramitación de dos proyectos del gobierno destinados a reforzar el control de la migración irregular. El informe completo desde el Congreso Nacional.
15: La Comisión de Constitución inició el estudio de dos proyectos sobre migración con suma urgencia. Uno amplía de 5 a un máximo de 180 días el plazo de detención para ejecutar expulsiones administrativas con control judicial. El otro extiende el delito de tráfico de migrantes para sancionar también la salida ilegal del país y el traslado de personas en situación migratoria irregular. El diputado Marcos Barraza cuestionó la ampliación del plazo de detención para ejecutar expulsiones administrativas y advirtió sobre sus eventuales efectos en materia de derechos fundamentales. Por su parte,

0: Porque no establece con claridad cuáles serían los alcances de esa retención para la expulsión administrativa. Este es un gobierno de extrema derecha, como del gobierno del presidente Trump. Y hemos visto la persecución, el clima de violencia y de hostilidad que se ha generado a partir de las políticas migratorias violentas que implementa el gobierno del presidente Trump. Yo no quiero lo mismo para Chile. Quiero que la gente entre de manera regular.
1: Esto está todo pensado desde un punto de vista, por un lado, desde migrantes irregulares o ilegales, donde hay una expulsión administrativa, o sea, en el fondo estamos hablando directamente de personas que ya tienen una orden de expulsión, y en el segundo caso estamos hablando finalmente de delitos de tráfico de migrantes, y es el hecho de poder ir ampliando un poquitito más en eso el tipo penal. No estábamos hablando de personas que, entre comillas, fueran perseguidas, de hecho literalmente lo dijo así el ministro de Justicia, sino que personas de las cuales se había decretado una expulsión.
2: En la comisión, el director ejecutivo del Centro de Políticas Migratorias, Juan Pablo Ramacciotti, cuestionó la propuesta al estimar que extender el plazo de detención no garantiza un aumento de las expulsiones, ya que el principal problema radica en la coordinación con los países de origen. Además, advirtió que Chile no cuenta con la infraestructura necesaria para implementar un sistema de detenciones prolongadas y propuso fortalecer la coordinación consular, aplicar medidas cautelares alternativas y promover la salida voluntaria asistida.
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4: Siete con 46 minutos. Oye, nos llega información a través de nuestro WhatsApp. Por motivos de movilización de trabajos portuarios, de los trabajadores portuarios, se va a suspender las operaciones del puerto de Iti. Y hay información nueva que se entregará a partir de las 10 de la mañana. Esto lo envían a través de nuestro WhatsApp, el CDPI. Así es la Capitanía de Puerto de Iquique, si no me equivoco. Y lo otro también nos comentan de bastante presencia policial en los sectores de Caleta Riquelme, en la Gobernación Marítima. Hay patrullas, carros lanzaaguas, lanzagases. Nos imaginamos que debe ser también por la misma convocación de la convocatoria, quiero decir, de protestas, de manifestaciones a cargo de trabajadores del puerto de Iti, no de la EPI, de Iti, trabajadores de la concesionaria, que estarían movilizados también y adheridos a esta movilización nacional que estaría el puerto, los portuarios también convocando a esta hora. Y gracias, Seba. El acceso al terminal de Iti bloqueado por movilización sindical a nivel nacional. Acceso al puerto de Iquique, terminal multioperado de EPI, de la empresa portuaria, sin inconvenientes y operado con absoluta normalidad. Ahí está también información más actualizada con lo que está pasando a esta hora en el sector del puerto de Iquique, donde el sector de la Iti, el sector de la del puerto concesionado, se encuentra bloqueado por movilización sindical a nivel nacional. Adheridos a esta convocatoria que realiza también los sectores sindicales de la ITI. Así que vamos a estar actualizando toda esta información en el transcurso de la mañana, porque también nos comentaban también auditores a través de nuestro WhatsApp que hay presencia policial, hay bastante presencia policial resguardando el asunto, así que hay precaución también a los conductores que se van trasladando a esta hora de la mañana. Y también a las personas que quizás tendrían que hacer algún trámite en la

0: Haití, lo imaginamos con todo lo que está pasando también en los tramitadores aduaneros con Bolivia. Bueno, quizás esto también les puede traer algún inconveniente en el traslado de mercancía o también en las visitas del puerto. Así que vamos a estar muy atentos a lo que está sucediendo en las inmediaciones de la ITI, de la Iquique Terminal Internacional. Son las 7:49 y vamos a ir a revisar informaciones regionales. En el marco de la fiesta de la Tirana, la Sala de Arte Casa Coyahuasi realizará durante julio dos talleres gratuitos para la comunidad, inspirados en las tradiciones y expresiones artísticas del norte de Chile. Las actividades forman parte de la exposición La Tirana, Fe, Devoción y Memoria, que será inaugurada este 10 de julio con entrada liberada y reúne fotografías del reportero gráfico Ricardo Herrera, además de imágenes históricas de la Biblioteca Nacional. Los talleres contemplan la elaboración de flores de plata, una tradicional expresión del arte pampino, y la confección de máscaras inspiradas en los bailes religiosos de La Tirana. Las actividades se desarrollarán en la Sala de Arte Casa Coyahuasi, ubicada en calle Baqueano, número 930, con cupos limitados y la previa inscripción. La iniciativa busca acercar a la comunidad el patrimonio cultural de Tarapacá y mantener vivas tradiciones ligadas a la festividad de la Virgen del Carmen. 7:50, un proceso investigativo desarrollado por detectives de la BICRIM, de la Brigada de Investigación Criminal, en coordinación con el Ministerio Público, culminó con la detención de un hombre de 41 años por el delito de amenazas. Según la institución policial, el hecho ocurrió en un domicilio del imputado, ubicado en la comuna de Iquique. En dicho lugar, el sujeto realizó una serie de amenazas y por ello, el martes, la PDI materializó la orden de registro de su vivienda, logrando su captura. El inspector Matías Rojas, de la BICRIM de Iquique, informó que en la comisión del delito, el hombre habría utilizado un arma de fuego. Tras su detención, el sujeto fue puesto a disposición del juzgado de garantía de Iquique para su respectivo control de detención y posterior formalización por el delito de amenazas. Y la Dirección Meteorológica de Chile y la Dirección General de Aeronáutica Civil emitieron un aviso meteorológico de altas temperaturas para la región de Tarapacá. El aviso indica que se trata de un fenómeno que afectará al sector de La Pampa desde la tarde del miércoles hasta el sábado 11 de julio. Según el pronóstico, se podría registrar un evento de calor extremo en la zona. De hecho, en la comuna de Pique, la dirección estima temperaturas, como se lo señalábamos, hasta los 33 grados durante toda esta semana en Pica. De acuerdo con el organismo, se producirá una dorsal en altura que también estará presente en el sector de La Pampa, en Antofagasta, y en sectores de la cordillera de la costa y de La Pampa de Atacama. El aviso meteorológico hace referencia a fenómenos con un grado de severidad moderada, potencialmente riesgosos. La institución llamó a las personas a mantenerse informadas si realizan actividades expuestas a riesgos meteorológicos. 7:52, vamos a hacer un breve alto y ya regresamos.
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0: 7:53, continuamos con la revisión de las noticias destacadas de esta jornada. Con el objetivo de atraer inversiones y fortalecer la integración con Brasil, el gobierno regional de Tarapacá realizó el encuentro Tarapacá Day Brasil en la ciudad de Campo Grande, estado Mato Grosso do Sul. La actividad reunió a autoridades brasileñas, empresarios y representantes del sector público y privado para presentar las ventajas logísticas, portuarias, comerciales y turísticas de la región. Durante el seminario participaron instituciones como la SOFRI, la empresa portuaria, Iquique Terminal Internacional, destacando el potencial del corredor bioceánico, proyecto que pretende conectar el Atlántico con el Pacífico a través de Brasil, Paraguay, Argentina y Chile. El gobernador regional, José Miguel Carvajal, afirmó que la región debe prepararse para aprovechar esta oportunidad, fortaleciendo la coordinación entre los sectores público y privado, además de impulsar el turismo, el comercio y el intercambio cultural con Brasil.
2: Vinimos junto a una gran delegación de Trapacá, a nuestra empresa portuaria, a Zona Franca, a las asociaciones tanto de turismo de la provincia de Altamarugal como también de la ciudad en Iquique y junto a diversos consejeros regionales, porque hemos impulsado nuevamente este Trapacá Day, instante que permite vincularnos a autoridades del Estado de Mato Grosso do Sul. Hoy, nuevamente con nuestro gran amigo, el gobernador y también la prefecta, esta agenda es muy importante para los corredores bioceánicos que pronto está a punto de materializarse. Como ya hemos conocido el día de hoy, como lo sabemos en los medios de comunicación, las obras están a punto de terminar, pero hace falta la coordinación y el intercambio comercial esencial, porque no solamente pensamos en logística, en comercio, sino con intercambio turístico y que va a permitir que esta integración de ambos pueblos también se pueda fortalecer y robustecer.
0: La actividad también conmemoró el tercer aniversario de la oficina Tarapacá para el Mundo, creada para promover las oportunidades de inversión y el desarrollo de la región en territorio brasileño. Son las 7:55 minutos y Carabineros de Pozo Almonte detuvo a dos personas tras ser sorprendidas transportando más de una tonelada de hojas de coca en la Ruta 5 Norte. La información con Bianca Harder. Muy buenos días, Bianca.
3: Efectivamente, Pablo, ¿cómo estás? Muy buenos días. Dos personas fueron detenidas por carabineros luego de ser sorprendidas transportando más de una tonelada de hojas de coca en la comuna de Pozo Almonte, en nuestra región de Tarapacá. De acuerdo con la información entregada por carabineros, este procedimiento fue realizado por personal de la Sección de Investigación Policial, la SIP, de la Segunda Comisaría de Pozo Almonte, durante un control vehicular en la Ruta 5 Norte. En ese contexto, los funcionarios intentaron fiscalizar dos vehículos cuyos conductores, al advertir la presencia policial, trataron de huir del lugar. Ante esta situación, se inició un seguimiento controlado que permitió interceptar ambos móviles en distintos puntos de la ruta. Tras la revisión de los vehículos, los efectivos policiales detectaron que en su interior eran transportados numerosos sacos que contenían hojas de coca. Según carabineros, el cargamento fue trasladado hasta la unidad policial para su contabilización y pesaje, estableciéndose un total de 51 sacos con un peso superior a una tonelada de hoja de coca. A raíz de este hallazgo, ambos conductores fueron detenidos por esta presunta infracción a la ley de drogas. Y comentarte, Pablo, que los dos detenidos, ciudadanos chilenos de 21 y 36 años, fueron puestos a disposición del Juzgado de Garantía de Pozo Almonte para el respectivo control de detención y eventual formalización. Por su parte, Carabineros continúa con las diligencias para determinar el origen y destino de esta carga, así como establecer si existen otras personas vinculadas a este hecho. Para la edición matinal de noticias en Paulina, informó Bianca Harder.
0: Muy bien, gracias Bianca por esa información policial. Nos quedamos, antes de revisar con los titulares, nos quedamos por supuesto con la Municipalidad de Alto Hospicio. Estamos con la Municipalidad y les recordamos que su sitio web www.mado.cl puede realizar trámites en línea como el pago del permiso de circulación y el pago de partes empadronados. También pueden contactarse con Seguridad Ciudadana al fono de emergencias 572-583050 durante las 24 horas del día. Revisamos titulares para despedir esta entrega de información matinal. Delantero de Deportes Iquique, Edson Puch, anuncia su retiro del fútbol profesional. Desarticulan punto de venta de drogas que pretendía operar en poblado de La Tirana. Más de 7.000 personas participaron en simulacro por sismo y tsunami en sector de Zona Franca de Iquique. PPD llega a acuerdo con el gobierno por invariabilidad tributaria de la mega reforma. Ejecutivo defiende endurecimiento de sanciones de reforma a la justicia penal adolescente tras aprobación del Senado. Y gobierno impulsa reforma para ampliar hasta 180 días la detención de migrantes con orden de expulsión. Son las 7:58. Hasta aquí con la revisión de las informaciones. Agradecemos su sintonía y le recordamos seguir con la programación de Radio Paulina. Recuerde que cada una hora tenemos nuestros boletines informativos y por supuesto que usted puede seguir siempre con la sintonía de la radio. Ya viene la mañana por Paulina y recuerde que estamos también completamente pendientes de lo que está pasando también en el sector del puerto con esta movilización a cargo del sindicato de la ITI, donde ya se están registrando bloqueos y donde se encuentra también la presencia de carabineros, en especial de Control de Orden Público, la COP, que ya está presente también con distintas unidades también para poder tratar de contener alguna contingencia que pueda suceder también en el mismo sector. Así que le reiteramos a los conductores que tengan precaución también en los sectores que van camino al puerto y en los sectores aledaños a la Caleta Riquelme y también a la Gobernación Marítima debido a esta manifestación que está ocurriendo debido al sindicato de la ITI en el sector del puerto de Iquique. Hasta aquí con las informaciones. Gracias, Sebastián. Nos reencontramos a las 13:20, revisando informaciones aquí en Radio Paulina, en la edición central. Que tenga un excelente día. Muy buenos días.
4: 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Radio Paulina le indica la hora.
5: 7:59.
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6: 15 °, 5 décimas.
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1: Hola, hola, ¿qué tal? ¿Cómo están? Buenos días. No soy Marcelo Santibáñez. Está haciendo algunos trámites personales, por lo tanto, que le vaya muy bien en esos trámites personales. Que tenga paciencia. Don Pablo Guerra, ¿cómo está? Buen día. Nuestro colega, de gran amigo, mejor persona del Departamento de Prensa de Radio Paulina. Pablito Guerra. ¿Cuánto tiempo ya con nosotros, Pablito, junto con saludarlo? Buenos días, pero antes saludo también a mi querido Seba Díaz, que está ahí reemplazando en su descanso a mi querido Mario Cuello Manque. Saludo donde quiera que se encuentre y que esté muy bien, ¿no? Es el deseo de todo el equipo de Radio Paulina. Buen día, te reitero mi saludo, Seba. Lindo tu bigote, te parecía al zorro, ¿no? Te falta la pura máscara, ¿no? ¿Se parece o no, Pablito? ¿No? ¿De verdad o no? ¿Cómo está?
2: Bien, hola Don Isaac, muy buenos días Sebastián. Buenos días también a todos nuestros auditores. Muy buenos días, sí pues, se parece un poquito al zorro.
1: Sí, se parece, excepto le ponemos la máscara y el sombrero y estamos al otro lado, ¿no?
2: Antonio Bandera.
1: Oiga, Pablito, ¿cuánto tiempo ya en la radio?
2: Llevamos ya del 2022...
1: Cuatro. Mira, años.
2: Vamos a cumplir ya.
1: 2022, Pablito.
2: Vamos camino al quinto aniversario.
1: Y llegó tímidamente, ¿no?
2: Sí, yo ni siquiera conducía noticias.
1: Sí, y se hizo querer rápidamente usted como persona, ¿no? Eso lo debe tener muy satisfecho porque usted debe sentir el aprecio de todo el equipo que trabaja en Paulina, sí. Y los que son más antiguos especialmente, sí. También, ¿no?
2: Yo, es una casa para mí, uno se siente en casa, en familia, así que la verdad, siempre agradecido también de la radio, de las oportunidades. De mi jefe, del director también, así que... Y también de todo el equipo, así que ha sido... Yo creo que he trabajado con varios, con
1: oye, usted también. Sí, claro. Hemos estado en deporte también. Deporte. Oiga, Pablito, ¿usted ha consumido alguna vez hoja de coca? No fumándola, estoy hablando, mascándola. ¿Ha consumido?
2: Una vez me dieron en Perú. Que es muy habitual.
1: Ah, no en Chile. No. Porque no también Chile. Es habitual acá que claro. Yo veo muchos bolivianos y algunos peruanos también, ¿por qué no? Que mascan todo el día, ¿no? Mm. La pregunta es: ¿de dónde sacan esa hoja de coca en Chile?
2: Claro.
1: Porque acá está prohibido.
2: Está prohibida la venta porque es considerada un precursor. ¿Qué quiere decir eso? Que es como donde se obtiene también la droga o así se es. Puede también obtener, en este caso, un clorhidrato o una cocaína base.
1: ¿Una tonelada?
2: Así es, una tonelada fue incautada en Pozo El Monte y en la Ruta 5.
1: La pregunta es cómo entra, ¿no? O sea, esta pregunta es todos los días y por diferentes razones, que los huevos, que...
2: Yo creo que los huevos, y vamos a estar conversando, bueno, va a estar conversando con el CMI de Agricultura durante esta jornada, don Isaac, así que va a estar muy atingente también todo ese tipo de preguntas para poder también conocer un poco más cómo se están llevando a cabo las incautaciones del SAC, que no deja de ser menor toda la labor que hace, sobre todo también con las barreras que están haciendo, por ejemplo, en Pica, de la mosca de la fruta, con respecto a lo que está pasando también en ese sector, que hay una barrera sanitaria, que de hecho hay personas que para poder salir de la comuna vas a tener que revisar.
1: Se le da toda alarma, que sabes tú. ¿Por qué pregunto esto? Porque donde yo vivo... Y hay árboles al interior. Ah, no quiero decir esto porque suena uno pedante y agrandado, no. Es simplemente que hay árboles. Hay árboles. Y ayer vi personal, yo creo de la Seremía del SAC o algo que esté relacionado, que andan haciendo las muestras, reaccionamos rápido en eso. ¿Ah? Sí. Hay una cosa que hay que destacar en todos los gobiernos. ¿Ah? No estoy... Yo el creo que... Eso se ha manejado muy bien, ¿no?
2: Sí. O sea, yo creo que sí, se ha dado a conocer, se ha trabajado con los agricultores también, que son los que más se ven afectados con este tipo de cosas. Las plagas van afectando también sus exportaciones, porque ahora el limón de pica, la naranja, el mango, generalmente tiene sello de origen y eso se exporta a otras zonas del país. Y en los tiempos de temporada de invierno, el norte es el que surte al sur de Chile, y no solamente el sur, sino también otras partes también de nuestros vecinos.
1: Y la variedad ha ido creciendo, ¿eh? Una vez fue el limón, tímidamente, después fueron algunos frutos, el tomate ni que hablar, que entra por Arica. Claro. ¿Ah?
2: Y donde ellos también son muy importantes para surtir al país. Los veía el otro día que debido a las heladas que están en el sur del país.
1: Se están quemando todas.
2: Y eso lamentablemente obliga a...
1: A encarecer también el producto.
2: Exacto, y buscar alternativas de seguridad alimentaria. Buscar, como le señalaba, el norte de Chile está haciendo una importante labor en este caso de surtir al país. Y acá en Tarapacá nosotros tenemos el ajo de Camiña, el choclo de Camiña, la cebolla, la papa, que también está surtiendo.
1: Zanahoria.
2: Incluso en La Serena, en Coquimbo, también han sido afectadas por la helada.
1: No, por cierto, estamos conversando con Pablo Guerra y en la puesta en el aire el Seba Díaz. En esta mañana, iniciando este día jueves, le reitero nuestro colega, el conductor habitual, Marcelo Santibáñez, por razones de hacer trámites personales que solamente, así lo dice bien la palabra, personales, nadie más lo puede hacer. Está precisamente en esos menesteres hoy y mañana. El día lunes ya estará junto a ustedes, ¿no? Que es lo importante.
2: Disculpe, pero el día lunes también los niños salen con vacaciones.
1: Sí, pues.
2: Así que vamos a tener más tránsito libre en distintas calles.
1: Si hubiese sido este reemplazo de dos días, el lunes y el martes, no hubiese pasado lo que yo pasé esta mañana, me olvidé. Pero yo salí bien, entre comillas, ¿no? No quiero justificar el 5 minutos de atraso. Yo salí 14 minutos y usted sabe dónde vivo. Mm. Con 14 minutos llego de Maca en un tráfico, digamos, entre comillas, natural. Mm. Pero me encontré con el taco, Pablo, que empieza ahí donde está el complejo deportivo Cepe y González. El Parque Comunal, bien dice Seba Díaz, y ahí empieza el taco. Y dirán ustedes, ¿por qué? Porque quienes tenemos que pasar ese semáforo que está en Césped González para seguir por Héroe hasta Manuel Rodríguez, dos semáforos. Pero el taco empieza acá en el colegio, en Manuel Rodríguez. ¿Cómo se llama ese colegio que es del ex...
2: John
1: concejal.
2: El John School, parece.
1: Bueno, no.
2: El hispano-italiano.
1: Por ahí va, pero tampoco los hispano-italianos. Oye, pero ahí en ese colegio se están haciendo unos arreglos para terminar en Barrón.
2: Ah, en Oscar Bonilla.
1: Entonces hay doble fila, o sea, donde se está haciendo el arreglo, se estacionan los padres y apoderados que van a dejarlo. Porque se estacionan, no se detienen para que bajen los alumnos, que es diferente.
2: Diciendo, Aníbal Pinto, perdón.
1: Aníbal Pinto, así se llama ese colegio. ¿Me entiendes? Mm. Y ese deja la hilera para atrás. Y por eso que me demoré más de lo presupuestado, ¿no? Lindo, vi anteayer y ayer, así como a veces le damos los medios de comunicación, escrito, hablado, televisivo, al municipio también hay que aplaudir. Mm. Entiendo, y corríjame si es necesario, vi que 18 buses salieron antes de ayer y 18 buses ayer totalmente gratuitos para ir hasta La Tirana para una eucaristía que se hace todos los años previo a la fecha habitual que ya empieza la fiesta de La Tirana. Me pareció muy lindo. Voy al tiro de seguida. Voy con tu comentario sobre esto una vez que sí. Saludemos con esta línea. Hola, ¿cómo estás? Buenos días.
3: Buenos días.
1: ¿Con quién tengo gusto?
3: Don Isaac, Marcela.
1: ¿Cómo está, Marcelita? Buen día, gusto saludarle.
3: Bien, escuchándolo. Oiga.
1: Oigo.
3: Don Isaac, nosotros, ese problema que usted dice del taco, que empieza en el colegio Aníbal
1: Pinto.
3: Lo tenemos porque tenemos el Aníbal Pinto.
1: Claro.
3: Tenemos el Jan School y tenemos el Norcolis.
2: Ah, están todos cerca.
1: Claro, tiene razón, pues.
3: Y entonces empiezan los bocinazos desde allá mismo del Aníbal Pinto.
1: Claro, yo intenté tirarme por Libertad hacia abajo y ahí también hay otro colegio.
3: San Gabriela Mistral.
1: Exacto, claro.
3: Entonces, sí. Eso es lo como usted dice, las mamás no dejan, quieren dejar a los niños sentados.
1: Claro, claro, claro, claro. Es claro, chemita lo que está diciendo Marcelita, pero tiene razón, o sea, poco menos queremos dejarlos sentaditos. Claro, y espérenme, ¿no? Y se pone prepotente, Y se pone prepotente.
3: La cuadra de Arturo Fernández con Errázuri, que nadie respete ese disco pare, de Errázuri con Manuel Rodríguez, es horrible, es horrible, horrible, horrible. Entonces, bueno, cuando está rojo y empieza los bocinazos.
1: Claro, el tema es que lo que estamos despiertos, lo que llaman los vehículos, ya está, no está bien, pero ya, pongámosle. Pero ahí hay gente adulta que puede estar enferma.
3: Ese es barrio de gente adulta.
1: Claro, entonces complica otras cosas, ¿no? Ya, pues Marcelita, claro, te agradezco por estar con nosotros.
3: Listo.
1: Bendiciones, ya, gracias por estar ahí. Vuelvo contigo, Pablito, y te decía yo, de esto que hay que aplaudir, porque ahí hay un costo, se le da colaciones, no solamente se lleva. Y afuera de la Eucaristía se le da, entiendo, como una hora y media más, cuando termina la Eucaristía, para que den su vuelta alrededor de...
2: Sí, es algo que realiza el municipio ya todos los años, ya es como una tradición, en base también, no solamente del municipio de Iquique, sino es una Eucaristía que involucra a todos los adultos mayores de la región y donde se realiza con distintas tandas. Claro que el municipio de Iquique se le realizan dos días especiales por la magnitud también de los adultos mayores que llegan, que en este caso creo que fueron cerca de 2.000 adultos mayores en ambos días. Entonces igual no deja de ser
1: 18 buses cada día, y fíjate que empresas privadas más los buses municipales.
2: Ahí el Consejo Municipal aprobó también esta solicitud, así que...
1: Es que ahí se justifica el gasto, Pablo, ¿no,
2: sí,
1: no
2: parte, crees tú? Es parte de... Hubo un año también de... Y yo creo que lo dije en un momento en el programa, que hubo un año donde no se consideró también las colaciones para los adultos mayores. Incluso ha ido desescalando esa entrega de alimentos.
1: En cantidad,
2: sino que solamente ahora se entregan colaciones, pero antes se entregaba un almuerzo. Y anteriormente se entregaba como un vale para poder almorzar a un local. Entonces, claramente ha ido disminuyendo la ayuda alimentaria en este caso. No digo que no se entregue, pero sí ha ido disminuyendo de pasarte un sándwich con una fruta y un jugo o un agua a un almuerzo que pudiera darte quizá un restaurante, algún
1: pero
2: local.
1: Pero tiene que ser engorroso, por algo lo borraron, ¿no?
2: Me imagino.
1: Por la cantidad de personas, 2.000 personas para que te la atiendan, los tiempos. Y tanto otro. No, bueno, claro, pero...
2: Es parte de,
1: ¿no? Sí. El SEBA... Discúlpame, Pablo.
2: No, que le iba a decir, con respecto a lo que decía la auditora, en todo ese sector de los tramos, también lo vivimos en estos sectores, Riquelme, Orella, tenemos muchos colegios.
1: ¿Está la Academia de Tarapacá?
2: Muchos colegios.
1: Claro, por decir algunas,
2: Eduardo,
1: ¿no?
2: Llano, la Paula Jara Quemada, más arriba Violeta Parra, entonces...
1: Sí, el SEBA hacía notar un punto que el lunes... Tú estás en conocimiento por la reacción recién antes de salir al aire. También vamos a tener un problema. Los estudiantes van a estar de vacaciones, por ahí vamos a descansar, pero se va a crear otro, ¿no?
2: Sí, vamos a estar con los desvíos de tránsito del día lunes 13 de julio, que se van a realizar en la avenida Arturo Prat. La empresa Aguas del Altiplano ya informó esto y ya está acordado también con la Seremi de Transporte, el municipio, los distintos organismos también para poder atender y reparar el socavón que está en el sector de hace un buen tiempo y que va a significar desvío en dos horarios. Voy a buscar los horarios, la verdad, porque no los tengo.
1: Sí, no, sí, si tenemos la toda la mañana, no te preocupes.
2: Pero no deja de impactar también lo que va a suceder en los sectores, así que desde ya avisar a las personas que se vayan programando con tiempo. Igual vamos a estar quizás todo el mes de julio, por lo que se proyecta, al menos en todas estas reparaciones, porque en un momento se habló, yo creo que ya de rumor, ya de pasillo, de que podrían haber durado varios días en distintos trabajos, y hasta el final la sanitaria se supone que va a durar todo julio.
1: Bueno, a lo mejor lo hacen pensando, como está la fiesta religiosa del poblado La Tirana, no va a haber tanto movimiento vial, y sí puede ser, ¿no? puede ser, no va a ser tan, tan escandaloso lo que se pueda producir en materia de tacos, ¿no? Por el grave problema vial que presenta Iquique. Hablamos al inicio de este diálogo con usted en este bloque matinal, Pablito, y se le agradece la deferencia por aceptar esta invitación de quien te habla, de esta tonelada de hojas de coca. Y fíjate que ya en La Tirana, ¿cuántas personas habrán ya en La Tirana? ¿Unas 50.000 ya o no? ¿Mucho? ¿Exagero? Bueno, pero una cantidad que no es lo normal ya para el pueblo que tiene 3.000-3.500 personas diario, ¿no? Que es la gente que vive allá, la PDI, que es la Policía de Investigaciones, ya detuvo y...
2: ¿Hay balance?
1: No, y detalle, en pleno centro, puntos de venta de drogas en La Tirana, o sea...
2: Cerca de la iglesia, como dice el Seba.
1: ¿Esa coca iría con destino también a lo mismo?
2: O sea, son hojas de coca, pero generalmente las incautaciones que tienen que ver con hojas de coca son vendedores de locales que están en alguna feria, gente que tiene ese tipo de como de perfil de incautaciones. No digo que ahora no haya sucedido que quizás se hayan ocupado como para poder generar un tipo de sustancia química, sino que las incautaciones que realiza Carabineros generalmente son a personas que trabajan en ferias libres y donde se le incauta la hoja que está ahí a la venta, típicos productos que venden polulo, fideo, arroz, de estos típicos productos que la mayoría son altiplánicos, también venden hojas de coca.
1: Seba, usted que también hace programas deportivos, ayer, sáquenme una duda, que yo sepa, el 8 de diciembre, ¿no? ¿Es el Día de los Inocentes o no? ¿O estoy bien? Pero no, no fue ayer el Día de los Inocentes, ¿no? Ayer no fue. ¿Por qué pregunto esto? Se podría estar preguntando usted. Por lo de Puig. Porque no deja de ser raro que Puig... ¿Tú averiguaste algo, Seba, o no? Anunció supuestamente
2: su retiro.
1: Su retiro del fútbol. Pero, digo, ¿por qué es raro? Porque yo estoy en el listado SEA y te lo mandé ayer mismo, no sé si lo recibiste. Como director del programa deportivo de Radio Paulina Minuto Final, hay un grupo con Club Deportes Iquique de los directores de cada programa, ¿no? Y el club ayer sacó dos comunicados que no es casi normal en el club de dos comunicados. Uno, Pablito, escúchame bien, decía, esto lo envió Carolina Reyes, la periodista en jefe del Departamento de Prensa del Club de Deportes Iquique. Estimados, ante la reciente publicación de Enzo Puig, las dudas que puedan surgir, informamos que el día de mañana, vale decir por hoy, el jugador se va a reunir con la dirigencia, ya que hasta el momento no existe algo formal y oficial para el club. Cualquier información adicional se irá informando oportunamente. ¿Qué asumiría usted como periodista del departamento de prensa?
2: Uy, no me gustaría estar en esos zapatos de las colegas. Es que es un tema de que ya involucra al fútbol ya no solamente regional. Esto lo hemos visto en distintos medios nacionales, al menos yo lo he visto reportado en varios. Entonces es un tema de que involucra ya no solamente a los medios de región que estén dedicados a Deportes Iquique, sino que tienes que hablarle ya a todo Chile y contar qué está pasando, cómo van a llevar a cabo esas negociaciones, por qué realmente está tomando esta decisión. Y yo creo que una de las cosas más importantes es escuchar la voz del mismo jugador que está anunciando su retiro.
1: No, por eso te pregunto, si es muy raro. No, y lo otro, después en Facebook yo veo a Puig entregando una camiseta a un señor que sube cosas por Facebook, que pasó porque amigo, y él sale a la puerta de su casa y llama a este amigo que reparte en estas mochilas y él le hace un regalo con un muy lindo gesto de Sopuch, de la camiseta de él, pero está muerto la risa. Que está bien, me alegro que esté. Entonces, una noticia así lo deja golpeado a Puchpum. Y yo me pregunto, el sábado cuando jugó como 20 minutos más o menos, nunca se vio cojear, nunca se vio nada. Hay algo raro, se ve en esto. Mira, y después decía yo que no es normal, o sea, ¿cuántos años llevas en fútbol? Tú también en programas deportivos de radiales. Que el club saque dos comunicados en el día. No voy a mencionar a programas deportivos que se refiere, que obviamente no es nuestro, ¿no? Dice el segundo, Pablito. Lamentablemente para los iquiqueños, ellos suben una parte de una página de un programa deportivo, reitero, que no es Minuto Final. Dice, lamentablemente esa página, para los iquiqueños, Enzo Puch Cortés acaba de anunciar su retiro del fútbol. Ahí pueden leer los detalles, dice. Estaríamos quedando sin el mago iquiqueño. A eso sumen la lesión de Álvaro Ramos, que lo podría dejar varias semanas fuera del equipo. O sea, alertan
2: desde ya.
1: Y responde el club de inmediato, por eso que digo. Estimados, nuevamente dice el equipo de prensa de Club Deportivo Iquique. Buenas tardes, por favor, antes de difundir informaciones, consulten o averigüen si es así. El jugador Álvaro Ramos no está lesionado. Hoy entrenó en forma normal, como todos los últimos días, y está en perfectas condiciones. No desinformemos, gracias, Club Deportes Iquique. ¿Qué te parece, tú que no estás involucrado en un club, en un equipo radial deportivo? No, esto que hace un
2: importante
1: medio.
2: Importante que aclare ciertos puntos cuando son necesarios las instituciones. Está bien y están en su derecho realizarlo. Corresponde.
1: Claro, pero ahora quedó todo. Yo no sé si lo de Pucho es cierto o no.
2: Quedó un poco enredado.
1: ¿O no? ¿Tú quedaste enredado o no? Tal como te lo presenté, Pablo. Tal como te lo presenté. Pero, te digo, ¿es para quedar enredado o no?
2: Es que aquí hay algo igual extraño, como usted dice, porque al final quien informa su salida es el propio jugador, no el club.
1: No, ¿por qué no lo hace? Tendría que haber sido en conjunto, yo creo, una conferencia de prensa para los medios. O el comunicado que fuera firmado o dado a conocer en conjunto. Porque él tiene buenas relaciones con los dirigentes del club. No hay una división, porque eso podría pasar cuando esté en división, ¿o no, Pablo?
2: Podría pasar.
1: Bueno, te voy a dejar libre porque usted tiene que preparar lo que viene luego cada hora informativo. Tenemos que ir a la tanda. Hicimos un pauteo de noticias, si se fijó, en forma diferente. Mientras estos dos días, mañana también me acompañan en este primer bloque, Pablito. Muchas gracias. Vamos a la tanda y regresamos.
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4: 8 de la mañana, 35 minutos.

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0: regreso, ya estamos de regreso, siendo las 8 de la mañana con 41 minutos acá en nuestros estudios, según marca el reloj. El Seba me tiró varios, hay un incendio. Seba, puedes venir a. Porque lo estamos recibiendo en estos momentos en llamado a comandancia. Entiendo que es un incendio declarado. Usted me ha. ¿A desmentir o me va a entregar la información como corresponde?
1: Sí, Isaac, buenos días. Sí, hasta ahora unidades de bomberos están trabajando en un llamado estructural, un principio de incendio en el sector de Laguna Verde. Laguna Verde, el sector colindante con Valle Central, específicamente al pasaje Libertad de ese sector de Iquique. Ya la llama, se ve en un segundo piso de una casa habitación.
0: Es un incendio declarado, estoy bien entonces, sí, mi querido Seba, sí, ¿no? Perfecto. Lamentablemente, pero ya llegaron unidades bomberiles.
1: Ya se da la primera alarma de incendio, Isaac. Incendio declarado hasta ahora.
0: Y se escucha. Ahí escuchamos ya
1: las unidades que se movilizan.
0: ¿Qué están pasando? ¿Por qué? ¿Por dónde puedo ir? ¿Por Facebook? ¿Por Instagram? ¿A esas imágenes que tienes?
1: Al WhatsApp suyo.
0: Al WhatsApp.
1: WhatsApp suyo, sí.
0: Ya. Ahí está. Me está enviando. Ah, claro, ahí está, desde lejos está la toma esa, pero muy clara, aquí está.
1: Esa fotografía se ve justo desde el edificio que está ahí en.
0: Sí, ese no, buena foto, sí. Agradecemos, ¿no? Ah, bomberos de Iquique, entonces, clave, papá, comuna de Iquique, se trata de llamado estructural B14B1. Agradecemos, hay otra toma después, que también me enviaste, Ay, ahora no sé si a ti también o tú mismo me estás enviando, sí.
1: Sí, parece, sí.
0: Más cerca de esta toma. Yo diría que son más de una casa, Seba. Sí, más de una casa. Ojalá que los vehículos que puedan estar estacionados, porque estas son como, no sé si son tomas o son terrenos que he entregado bien, pero comúnmente las calles son.

0: la llegada oportuna de equipos de emergencia.
1: Este fue casi muy cerca o el mismo sector donde una vez se quemaron casi todas las casas, ¿no?
0: Sí, ese sector, sí. Me recuerda luego...
1: ¿Te recuerdas ese incendio, sí. Seba?
0: ¿Año 2020, 21?
1: No, no, no, no lo recuerdo bien, sí, para no caer en un error, pero fue un tremendo incendio y que, bueno, la gente volvió a construir ahí mismo, ¿no? Bueno, estaremos informando si hay alguien que esté cerca por allá. Por favor... nos llama, vamos a dar en cualquier momento el número para, porque no, todavía pese a que lo tenemos desde mucho tiempo, hay muchas personas que no tienen el número de que cambiamos nuestra, pero ya hace rato, ¿no? Que cambiamos nuestro número. Lo voy a dar a conocer para que esté atento en cualquier momento. En todo caso, está nuestro WhatsApp. Nuestras líneas directas para intercalar con usted. Seguimos acá en la mañana, 8 de la mañana, 45 minutos ya. Tenemos que hacer un pequeño alto, volvemos de inmediato.

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2: Bien, ya estamos de regreso, 10 minutos restan para que sean las 9 de la mañana. El invitado que tenemos luego a contar de después del informe matinal de prensa, tendremos al CNEMI de Agricultura de la región de Tarapacá en medio en directo, quien nos gustaría que todos los invitados y que tiene asumen un compromiso, cualquiera que sea este, pero en este caso con la radio, que sean puntuales. Él se pasó para ser puntual, ¿no? Ya está con nosotros acá, así que yo lo destaco porque no siempre es así. No siempre es así. Y qué bueno que la autoridad respete el medio, ¿no? Qué bueno que la autoridad respete el medio. Sea cual sea el medio, estoy hablando para todo, en este caso es con Paulina, en la mañana de Paulina. 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Ahí la embarré, no tenía cartilla. Pero es bueno para mí, se tiene buen humor el CNEMI, que bien. Ah, que todavía sonría. La sonrisa es lo mejor que tiene el ser humano. 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Qué lindo mensaje, ¿no? Qué lindo mensaje, al cual sin lugar a duda 100% me uno a él. Seguimos avanzando. Y que avanza también, está impactado también nuestro invitado, ya cuando lo salude, le voy a preguntar, y recuerda perfectamente bien este incendio. ¿Confirmaste el año que fue, Seba, ese incendio grandote que se quemaron casi todas las casas? Bueno, ahí mismo, en esos mismos lugares, y con los mismos problemas de aquella vez. ¿A qué me refiero? Cuando se desata un incendio como este, todas esas casas son construidas de material ligero, como primera cosa. Las vías de acceso no son adecuadas para el ingreso de los vehículos que conocemos todos, de los cuerpos bomberos, que son de alto tonelaje y son de gran tamaño. Tercero, no hay grifos en los lugares. O sea, no aprendimos nada. No aprendimos nada. Esa vez, y aquí nos involucramos todos, ¿no? Aquí no aprendimos nada. O sea, esa vez se perdieron todas las casas, lo que podemos llamar casa, y espero que esta vez no ocurra lo mismo, porque ya van 2 o 3 casas, por lo menos, entre comillas, casas también, ¿no? Quemadas, pero que es el albergue el que le da tranquilidad a la familia que ahí habita. Así que si usted está por ahí en el lugar, Oye, estábamos viendo imágenes que me mostraba el Seba. Otra cosa, señora, usted que va en su auto y a lo mejor me está escuchando y usted se estaciona porque va en la subida al hospicio. ¿Por qué se estaciona? ¿Cuál es el afán? ¿Tiene un problema psicológico, mental? ¿Que le llama la atención el fuego? Me debo preguntar porque para mí eso sería la única. ¿Qué saca con detenerse? ¿Complica el tránsito en una vía complicada? ¿Más estrecho? ¿Cuál es la idea? ¿Usted cree que está ayudando a compararse ahí? Está complicando más todo. Siga de largo, señora. O señor, que va al volante. El que va al volante es el culpable, no los que van al interior del vehículo. Oye, se pasaron. Vean imágenes, señora, señor, señor. No. Dígame que soy alaraco, todo lo que quiera. Dígame todo lo que quiera, pero es una gran verdad lo que estoy diciendo. Y no porque estoy diciendo esto porque lo estoy viendo en imágenes que están llegando minuto a minuto que él se está seleccionando y que me va mostrando Sebastián Díaz, que es el radio controlador. Así que por favor no hagan eso. Y una vez por todas, esto ha sido problema de toda la autoridad. Esta cuestión no es una cuestión política, que hoy día están los azules, mañana los rojos, mañana los celestes y mañana los fucsia. Nadie ha sabido superar eso. Ya está bien, la gente necesitaba donde habitar, que le dijeron que ese ahí está bien, pero no corrigieron, pues. Las calles siguen siendo las mismas angostas. Era el momento de haber corregido por lo menos algunas cosas. Yo no sé si tienen agua potable instalada directa, no lo sé. Si fuera así, ¿por qué no instalaron grifo? Me pregunto yo. Si fuera así, ojo, estoy diciendo si fuera que instalaron agua. No sé cómo tienen agua esas personas allí. Seguimos avanzando, luego vamos a estar con don Fernando Schiffer. Me dijo, así tal cual, me dijo, no se complique con mi apellido, Schiffer. Me dijo, él es el Seremi de Agricultura, que debo entender que debe tener harto trabajo. No es común que los Seremi de Agricultura tienen trabajo, pero cuando se presenta una emergencia que no estamos, que nosotros como país la tenemos muy, muy, muy bien superada, y aquellos, aquí entramos en otra. ¿Qué tan responsables somos usted y yo, señora, señor, como habitantes, que cuando nos dicen que vamos a Tacna, si ir a Tacna está bien? Nadie le puede decir nada. Lo que está mal es que cuando usted viene para acá, y usted sabe, porque no, todos hemos ido más de una vez a Tacna, sabemos que no podemos traer frutos, porque ahí puede haber un huevito y pasó. De todo eso vamos a hablar, porque la agricultura, alguna agricultura de Tarapacá y de la región de Arica-Parinacota está comprometida también. Cuidado. Por eso dije Tarapacá, porque ya vamos a entrar comuna por comuna, o sea, con nuestro invitado. La mosca de la fruta. Tiene un nombre bien simpático el tema, pero que agricultura de otros países la ha dejado en el suelo, y las pérdidas millonarias para esos países son... Y todavía no la han podido superar, que es lo peor. Porque si Perú tuviera superado esto, traeríamos fruta abiertamente por nuestros controles fronterizos. Pero no es así. No lo tiene controlado. Ni Perú, ni Bolivia, que son los países más cercanos. No sé, lo voy a preguntar también a Ané, si qué antecedentes tiene con Argentina. Si también tiene problemas o lo han superado. El Seremi me hace así, como diciendo que Argentina también tiene. Extraordinario el Seremi, ¿no? Bien. Seguimos avanzando, tenemos que ir a las 9, tenemos luego la tanda comercial y luego el primer informe de nuestro departamento, pero antes tenemos un contacto con esta línea. Tenga usted buenos días.
3: Hola Isaac, buenos días.
2: ¿Con quién tengo el gusto?
3: Hernán.
2: Te escucho, don Hernán.
3: Oye, la fecha del incendio de la toma de Laguna Verde fue el 10 de enero de 2022.
2: Oh, qué buen dato. Lo estoy anotando, perdón. 10 de enero del 2002. Tenía razón, sea de
3: 2022. 22.
2: 22. Ya.
3: Sí, y se recibió la primera alarma de incendio a las 11:15 minutos.
2: Mira, tiene esta. Así son nuestros auditores, po. Nos ayudan a hacer noticias. ¿Ah?
3: Y no se aprendió nada porque las casas se construyeron, reconstruyeron en el mismo lugar, pese a que se había dicho que se iban a sacar porque por culpa de esas casas que están ahí está parada la conexión de Chipana con la ruta 504.
2: Ah, claro, tienes razón, pues.
3: Así que...
2: Oye, las calles siguen siendo las mismas, angostas. ¿Tú sabes si esas casas están dotadas igual de agua potable?
3: Están colgadas a la red, pero la primera línea de abajo, las de arriba no.
2: Lo que debo suponer es que no hay grifos tampoco, no se corrigió tampoco, no, eso con el incendio del 2022.
3: Es que no se puede porque es toma. Entonces, si tú regularizas una toma y la transformas en campamento, lo único que puedes hacer es colocarle estanques auxiliares con agua potable, pero que son abastecidas por camión, pero no puedes.
2: Pero podría haber corregido el ancho de las calles, Simo.
3: Sí, pero cada uno ahí, post incendio, cada uno defendió su territorio y no se pudo hacer nada, pues las autoridades no tuvieron el valor suficiente como para poner el punto sobre la I.
2: Así
3: que el problema sigue.
2: Gracias.
3: Un abrazo, que tengan un
2: lindo
3: día.
2: Gracias por tu cooperación, muy amable. Así nos llevan a hacer noticias nuestros auditores, con respeto, con claridad absoluta. 10 de enero del 2022 a las 11 de la mañana con 15 minutos fue el llamado. Precisa la información. ¿Tengo otro o tengo que ir? Hola, ¿cómo está? Buen día. Hace corto. Vamos a la pausa y ya regresamos.
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0: 9:00 en punto.
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5: 15 grados, 5 décimas.
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1: Muy buenos días, actualizamos las noticias.
2: En un momento, porque el bombero se encuentra trabajando en el pasaje Libertad, en los sectores de Laguna Verde y Valle Central, debido a un incendio que afecta a una vivienda. Se declaró primera alarma de incendio y varias compañías trabajan en el lugar. Se recomienda evitar transitar por el sector y facilitar el desplazamiento de los equipos de emergencia. En otras informaciones del ámbito regional, contamos que trabajadores portuarios bloquearon el acceso terminal y que el terminal Tahití en el marco de una movilización de presuntos incumplimientos del gobierno en el programa de pensiones de gasto. Desde la empresa portuaria de Iquique, CAEPI, informaron que los demás accesos al puerto permanecen habilitados y que el terminal multioperado funciona con normalidad.

0: siguiendo con noticias del ámbito nacional, las exportaciones chilenas alcanzaron un nuevo récord durante el primer semestre de 2026, superando por primera vez los 60.000 millones de dólares en envíos de bienes al exterior, según informó la Subsecretaría de Relaciones Económicas Internacionales. En otras informaciones, la Cámara de Diputadas y Diputados aprobó el proyecto que posterga el pago de la deuda acumulada por las tarifas eléctricas, evitando una eventual alza de hasta el 20% en las cuentas de la luz. La iniciativa también extiende el subsidio eléctrico hasta el año 2027 para el 40% más vulnerable y establece un cargo adicional entre el año 2028 y 2035 para saldar una deuda superior a los 800 millones de dólares.
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0: Y en las noticias del mundo, el presidente Donald Trump afirmó que los recientes ataques de Estados Unidos contra Irán fueron una represalia por el bombardeo de embarcaciones estadounidenses y advirtió que futuras acciones serán mucho peores. El mandatario dio por terminada la tregua, mientras la República Islámica denunció los ataques como una violación del acuerdo de alto al fuego.
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0: ya estamos de regreso, ya quedamos completamente informados con nuestro departamento de prensa en la voz de Juan Pablo Guerra acá en Radio Paulina. Seguimos avanzando, ahora sí que lo presentamos y le agradecemos la gentileza de la espera porque él llegó como 15 minutos antes y ya me escucharon ustedes que agradecí el respeto hacia el medio. Debieran ser todas las autoridades cuando tienen un compromiso así, llegar por lo menos unos 4 o 5 minutitos antes, llegó mucho antes. Aquí un saludo a don Fernando Schiffel, él es secretario ministerial de Agricultura de la región de Tarapacá. De verdad que me ha dado mucho gusto porque el hombre que sonríe para mí, cualquiera, hombre, mujer, se merece tremendo respeto. A mí me cuesta mucho sonreír en la vida. No sé, siempre he sido así. Hay personas que nos cuesta sonreír y hay personas que tienen la sonrisa en sus labios y entiendo que la sonrisa en forma medicinalmente dicen que le hace muy bien al ser humano. ¿Cómo está, don Fernando?
1: Muy bien, un gusto estar acá, desgraciadamente escuchando estas noticias que estamos compartiendo. Pero agradezco la oportunidad para hablar de la agricultura del desierto que estábamos ahí conversando previamente, que a veces mucha gente piensa que el desierto no tiene ninguna relación, y tú lo decías recién, que hace un sereno acá, se debe aburrir, no debe tener pega, agricultura en el desierto no va a existir. Es al revés, tenemos tremendos desafíos en transformar este desierto en lo que otros lugares del mundo han transformado su desierto en el vergel. Te hago un ejemplo, lo que era España, en un sector que se llama Almería.
0: Era un... Perdón que le interrumpa ahí, don Fernando. Usted que ha estado muchos años acá, yo recuerdo... Ajá. Porque recuerdo y asocié de inmediato esa información, yo estaba en otro medio.
1: Ya.
0: Cuando acá llegó un grupo de Almería, desde España, con Almería, un proyecto
1: nueva,
0: que se iba a hacer muy cerca de Pica, recuerdo muy bien, y que no se materializó nunca,
1: sí,
0: ¿no es verdad?
1: Efectivamente, se llamaba Nueva Almería justamente, se le había asignado una buena superficie de terreno, comenzaron a trabajar en lo que es el sistema de riego, aguas del altiplano le otorgaba el agua, porque acá lo más necesario es el agua, pero ellos llegaron con una mirada más de inversión, de arrendar terreno, y al agricultor no le gusta trabajar un terreno cuando sabe que no va a ser nunca de él. Entonces fracasó ese proyecto por esa mirada, que era más de... era más de inversión de la empresa que llegó, más que de un desarrollo agrícola. Entonces, no captaron agricultores que fueran a arrendar terreno, que iban a trabajar, iban a mejorar los suelos, que iban... Y después se tenían que ir porque la verdad nunca iban a ser los dueños. Y no pudieron llevar a cabo, bajo ese esquema, ese gran proyecto que se llamaba Nueva Almería, efectivamente.
0: ¿Cuándo el ser humano se da cuenta... ¿Y por qué se le pone la mosca de la fruta?
1: A ver,
0: tiene que tener un inicio, ¿no?
1: Sí, sí, sí. A ver, la mosca de la fruta existe en nuestros países vecinos, que tienen una diferencia con nuestro país. Nosotros estábamos recién escuchando que han crecido las exportaciones. Y eso, ¿por qué nos interesa a nosotros como agricultura? Porque las exportaciones después de la minería, la segunda actividad económica que más exportaciones tiene es la agricultura. Dado eso, Chile cambió y dejó de ser monodependiente de un solo producto para poder tener ingreso, y hace muchos años atrás empezó a dedicarse con éxito, con mucho éxito, a generar agricultura, y con eso logramos hacer reconocido en el mundo. ¿Por qué? Porque teníamos un control fitosanitario único en el mundo. El Servicio Agrícola y Ganadero, por años, ustedes, los iquiqueños, lo ven, que andan con unas varillas poniendo en los árboles, viendo trampas, por muchos años, para detectar que no tengamos plagas que afecten a nuestras exportaciones, porque si esas plagas las afectan, no nos van a comprar. Y es de esa forma que Chile fue reconocido como libre de la mosca de la fruta.
0: ¿En Sudamérica?
1: En el mundo, Chile estaba libre de la mosca
0: de la fruta. ¿Y en Sudamérica somos líderes en eso?
1: Sí, sí, lejos. ¿Qué pasa? Que nuestros países vecinos, ellos no trabajan en función de la exportación. Por lo tanto, no necesitan estar controlando estas plagas que el comercio internacional...
0: Tiene su costo también.
1: Además, que tiene un costo alto. Y ellos viven todos los días con la mosca de la fruta y se encuentran un gusano, una larva dentro de la fruta, la botan o consumen lo que salva. Pero eso no lo podemos hacer nosotros. Y es por eso que se trabajó y se mantuvo firme eso y reconocido hasta que la presión de estos países en mirar a nuestro país como ventas de productos clandestinos nos introdujo algunos focos de mosca en distintos lugares. Y en, puntualmente nosotros tuvimos en lo que era Suca, lo que era en lo que es Bajo Soga, lo que es el Fuerte Baquedano, ya los controlamos. Y
0: ¿Pica
1: ya...
0: no lo considera?
1: No, ahí voy. Y de ahí se fueron a Pica. Y en Pica apareció un foco que fue controlado, pero se concentró en Matilla. ¿Por qué? Porque lo más probable que desde Cancosa... Que...
0: O sea, perdón, disculpe que lo interrumpa, en supuesto. Beneficio de tener más detalles,
1: Eso.
0: Pica mismo no tiene. Es Matilla que queda a poquitos kilómetros, un poco más
1: al lado,
0: abajo, ¿no?
1: Al lado, sí. Claro. Pica, claro, porque ahí el oasis de Pica está dividido en Pica mismo,
0: sí, claro,
1: en Matilla y en el Valle de Quisma.
0: Ajá.
1: Y ahora está concentrado solamente en Matilla, Ahí es donde tenemos nuestro problema. El 3 de marzo aparecieron las primeras dos moscas y comenzaron a incrementarse hasta llegar a un tope máximo de 41 detección de moscas, lo cual nos pone tenso.
0: Alarmó de inmediato.
1: Al tiro, porque eso significa que si no se controla, esas se pueden propagar. Hay que pensar que en Arica nosotros llegamos al máximo de 41, 42 moscas. En Arica tienen 3.500.
0: Claro, están más cerca.
1: Están al lado. Antes existía un convenio, porque en Arica hay, y voy a explicar ahí para quienes no lo entiendan, la mosca de la fruta, la hembra se aparea, como se dice, una sola vez en la vida con un macho y nunca más. Entonces, técnicamente, se ha tomado una técnica que es del macho estéril, es decir, que cada vez que esa hembra se aparea con ese macho estéril, no queda fecundada, por lo tanto no hay descendencia y ahí se corta el ciclo. Y esa existe una fábrica de machos estériles que los esterilizan, fabrican muchos machos y son liberados. Cosa de que si pillan estos machos a esa hembra, se cruzan, no la fecundan y esa hembra nunca
0: más...
1: No hace daño, exactamente. Y es de esa forma, nosotros teníamos un convenio hace unos años atrás con Perú y que en forma... de convenio, nosotros le liberamos hasta Moquegua. Entonces teníamos un control de todo lo que es la mosca, la fruta de Perú, no para hacerle un favor a ellos, era para protegernos nosotros. Ese convenio se terminó y ahora se está reanudando nuevamente para tener esa protección en lo que es Perú y de esa forma, Arica-Parinacota, vamos a bajar esa cantidad de mosca de la fruta. Eso nos favorece a nosotros. Antofagasta está llegando hasta Atacama, lo cual es re importante de manejar eso.
0: Un pequeño alto ahí.
1: Sí.
0: Seba, entiendo, un compromiso comercial cortito y regresamos inmediato con el Seremi de Agricultura, que nos está entregando detalles muy, muy, muy sabrosos, muy interesantes de nuestra agricultura. Don Fernando Schiffer está en la mañana de Paulina.
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0: Bien, ya estamos. No, usted ni sabe lo entretenido que es conversar con don Fernando también fuera de micrófono, ¿eh? Es un tipo muy entretenido, don Fernando Schiffen, SRM Agricultura, conversando. ¿Cuánto personal tiene para esta pega que se ve tan así por debajo, pero que es tan importante para la economía del país, don Fernando, en la región? ¿Cuánto personal tiene?
1: El tema completo, el que tiene la responsabilidad del servicio agrícola y ganadero. Yeah. Y para esta campaña, el servicio agrícola y ganadero ha contratado a 40 personas y hay alrededor de 37 camionetas que tienen que estar constantemente trabajando en cada rincón de Matilla, de Pica, haciendo barreras de control en la noche, en lo que es el Alto Pica. Ahora se nos viene un tema, y ahí aprovecho la oportunidad a través de su micrófono, de sentir el apoyo de la gente, porque viene la fiesta de la Tirana. Nosotros en este minuto, el SAC ha hecho un trabajo, pero muy, muy profesional, y ya llevamos 5 semanas sin detectar mosca. Entonces, el trabajo, el resultado que se ha hecho ha sido muy bueno, pero no hay que cantar victoria, porque se nos vienen tiempos difíciles, que es la fiesta de la Tirana. Y en la fiesta de la Tirana entra mucho producto en forma clandestina, y eso nos puede echar a perder todas estas buenas noticias que tenemos. Y ahí yo pido a la ciudadanía que compren lo que sepan cuál es el origen, la procedencia. Sí. ¿Por qué? Porque no solo están afectando o ellos están siendo beneficiados, están afectando a nuestros agricultores, porque nuestros agricultores, si aparece una mosca, hay que cosecharle alrededor de 200 metros todos sus productos.
0: Es pérdida.
1: Y es pérdida. Ahora,
0: bueno, y para el gobierno, porque esta inversión de este personal que usted, sí, me da como respuesta a mi pregunta, claro, tenía un fin: decirle a la gente que esto no es una inversión a favor del agricultor. Yo asumo, corríjame si estoy equivocado, sí, porque puedo estarlo, que esto el gobierno invierte porque al final el retorno al país es la exportación. Exacto. De esos productos a otros países. Sí. Y que son divisas que le llegan al agricultor, pero que al país también.
1: Sí, ¿o no? No, pero tiene tres fines. Uno es el principal, es asegurar la seguridad sanitaria de nuestras personas. Es decir, que no estén consumiendo, por ejemplo, el huevo que viene que viene con salmonela, viene con malas condiciones, no se sabe el origen, no se sabe...
0: A destiempo. Y a destiempo.
1: Y a destiempo, exactamente. Eso es
0: el primer... Porque es un producto que dura poco.
1: No, dura poco y supieran las condiciones en que están esos huevos. Están
0: así
1: a pleno sol,
0: así es.
1: 3-4 días esperando la oportunidad para ingresar. Y ese huevo está en esas condiciones. Sale barato, pero lo barato a la larga sale caro.
0: Oiga, don Fernando, por el tiempo,
1: sí.
0: Para que me dé respuesta un poquito más cortita.
1: Sí.
0: El traspaso de esta área silvestre protegida de CONAF, ¿cómo la tomamos? Respuesta más cortita, sí. Para poder...
1: Esto pasa, el CONAF a partir de marzo desaparece, queda un área en agricultura que está enfocada solo a proteger los bosques y todo lo que es la biodiversidad pasa al Ministerio de Agricultura y ahí se hace una división. Nosotros nos encargamos de los bosques, mantención y todo lo que es la biodiversidad se va a este SVAP que se va a llamar, que ya está funcionando, pero oficialmente comienza en marzo, en el Ministerio de Medio Ambiente.
0: Como Seremi, ¿está satisfecho con la fiscalización al ingreso clandestino de productos agropecuarios, Seremi, con la evaluación?
1: Nunca voy a estar satisfecho porque esto nunca va a parar. Tenemos que estar constantemente trabajando en esto, pero no solo el gobierno, no solo las entidades del Estado, sino que tenemos que trabajar en conjunto todos y tomar conciencia de que esto es un flagelo y que lo están haciendo mafias en contra de nuestro país.
0: Asumo bien que ustedes van a trabajar los días de la tirana con el equipo por esta problemática, ¿o no?
1: Ya estamos trabajando. Mañana vamos a estar a las 12 ya haciendo un comité de trabajo. Ya comenzamos el lunes a hacer todo lo que es las fiscalizaciones, en el caso de nosotros, todo lo que es vegetales, todo lo que es la carne que le compete al Servicio Agrícola y Ganadero, para tener, vuelvo a decir, la seguridad de nuestra gente, que esté consumiendo productos sanos.
0: Para esto, ¿tenemos recursos, nuevas fuentes hídricas para nuestra agricultura? ¿Cuál es su evaluación ahí?
1: Estamos trabajando en algo innovador. Es de largo plazo, mediano a largo plazo. Tenemos que trabajar en generar una nueva planta desaladora acá en Iquique para abastecer de agua, así como lo hace Antofagasta, para Iquique y Alto Hospicio.
0: ¿Con costo al Estado?
1: Estamos buscando un financiamiento... de privados y Estado, tiene que ser una planta multipropósito y con eso nosotros liberamos 1,000 litros/s que están bajando todos los días a Iquique y con esos 1,000 litros podríamos tener 1,000 hectáreas en agricultura. Para allá va ese tema.
0: Seremi, ¿a qué le llamamos agricultura 4.0 y el recambio generacional en el Tamarugal?
1: La agricultura 4.0 es aquella que está introduciendo la tecnología de punta en estos minutos, está introduciendo manejo de datos, está introduciendo la agricultura de precisión con sensores, controlando cada cantidad de agua que está consumiendo la planta, cada fertilizante, con alarmas cuando están deficientes, están controlando ambientes controlados, ya se está trabajando con drones fertilizando, ya no se hace con bomba de espalda, uno puede abrir y cerrar las válvulas de riego a través del teléfono, y mucho más, incorporando nuevas variedades para enfrentar el clima que tenemos nosotros. Esa es una agricultura y un desafío que tenemos que hacer para introducir a los jóvenes que cada día más se están incorporando a la agricultura nuestra y que tienen que cambiar a los agricultores antiguos.
0: Nosotros tenemos un borde costero largo en nuestro país, larguísimo.
1: Absolutamente.
0: Lo que nos da mucha posibilidad de terreno. ¿Están en inquietud a través de su seremía y del Estado chileno dotar de agricultura en los bordes costeros, en este caso puntual para Tarapacá?
1: Efectivamente, ya tenemos agricultura costera, que se llama. Nosotros tenemos la agricultura del altiplano, agricultura de oasis, agricultura de pampa, agricultura de quebrada, y ahora viene la agricultura de costa. Ya tenemos en Los Verdes, ya hay desarrollo de agricultura. Vamos a ir a lo que es Chanaballita, se están haciendo invernaderos a través de agua de APR, pero vamos a introducir en estos tiempos atrapanieblas, y no las atrapanieblas normales. Nosotros tenemos camanchaca.
0: En Serena, en el Tofo, antes de llegar a Serena, cuando uno va de norte a sur, hay un... ¿Lo conoce usted? Frente a la higuera, ahí hay un cerro que...
1: Ese es un ejemplo bueno. y atrapa niebla y hay mucha cantidad de agua que la tenemos todos los días sobre nuestra cabeza, agua, sí, que es tan escasa a nosotros, y solo que hay que
0: aprovecharla. Se puede aprovechar.
1: Y ya tenemos la tecnología y vamos a ser pilotos para hacer esa agricultura de desierto, de costa, que es la que está comentando.
0: Don Fernando, le quiero agradecer y gracias por ser así tan simple para poder llegar a usted como autoridad. Muchas gracias.
1: No, el agradecido soy yo, muy agradable haber conversado y para que nuestros auditores conozcan un poquito de la agricultura del desierto.
0: ¿Cómo no? Ahí estaba, don Fernando Schiffer, Seremi Agricultura en la región, contándonos de este tema famoso de la mosca de la fruta. 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Vamos a una pausa y ya regresamos.
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6: 9:30.

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10: Bien, ya estamos de regreso. Vamos a ir rápidamente a saludar. También llegó a muy buena hora. Me he encontrado con un día bien especial, que los invitados, los panelistas están llegando y respetando la hora, que en beneficio de todos, ¿no? Voy a saludar y darle la bienvenida al doctor Hernán Durán Palma. Él es director médico de la clínica Tarapacá. Estábamos conversando en interno, me pareció muy interesante lo que vamos a desarrollar para ustedes. Ponga mucha atención con esto. Les pido que se acerque un poquito. Eso es. ¿Cómo está, doctor Durán? Bienvenido a los estudios de Paulina. Gusto saludarlo.
11: Hola, muy buenos días. Es un agrado para mí poder estar acá con ustedes y que tener la posibilidad, además, de llegar a tantas personas que escuchan la radio, un medio siempre muy importante y, de hecho, que trabaja muy de la mano con el área de salud por todos los trabajos preventivos que nosotros tenemos, los promocionales que también hacemos y hoy día como también orientar a la parte más clínica en respecto a algunas patologías que es bueno saber cuándo consultar.
10: La gente entiende mucho de la ley de urgencia, doctor, y los objetivos que tiene esta. ¿Usted cree cuál es su pálpito que está en el día a día en esto?
11: Yo creo que las personas en general no saben lo que es la ley de urgencia, por tanto, el venir a la radio, el ir a un grupo de adultos mayores, ir a una junta de vecinos, que es lo que nosotros hacemos habitualmente, es para empezar a difundir mucho más lo que significa acogerse a una ley de urgencia.
10: Disculpe, ¿podemos hacer un paréntesis? Me pareció muy interesante poderle interrumpir. Si me equivoco, usted me disculpa. Usted dijo, vamos a la Junta de Vecinos, me pareció muy interesante. ¿Cómo se produce eso? ¿Es porque ustedes toman contacto con la Junta de Vecinos o la Junta de Vecinos tiene que ir a la clínica y decir, mire, estamos muy interesados en lo que ustedes dijeron en la radio o están difundiendo?
11: O sea, a mí me encantaría que ocurriera...
10: De la segunda manera.
11: De la segunda manera, que las personas fueran, porque en realidad es como difícil, porque las personas en general van a la clínica o a un establecimiento de salud cuando están enfermos. Entonces a nosotros nos gustaría mucho que también fueran cuando están sanos, que fueran como para el cuidado. Entonces nosotros queremos abrir la posibilidad para que juntas de vecinos, clubes de adultos mayores o algunas agrupaciones que quieran que nosotros como clínica le aportemos un poco desde el conocimiento, desde la experiencia y que nos busquen, pues, pidan ayuda. Pero en general, ¿cómo lo hacemos nosotros? Es al revés, vamos nosotros.
10: ¿Y quiénes tienen derecho?
11: ¿Quiénes tienen derecho? Vamos, pero ahí como separando
10: este beneficio,
11: un poco.
10: ¿No?
11: Club es como el tema de juntas de vecinos, clubes y todas las agrupaciones que quieran tener alguna conversación con nosotros, que nosotros vayamos a sus lugares y que conversemos con la gente, por favor, acérquense. Después podemos dejar ahí algunos contactos y nosotros vamos a estar muy llanos, muy dispuestos. Muchas veces voy yo, soy el director, soy médico, por lo tanto, puedo manejar un poco más lo que es patología. Y en relación a la ley de urgencia, ¿quiénes tienen derecho? En realidad tienen derecho todas las personas que viven en Chile, que sean FONASA, que sean ISAPRE, porque está como bien estipulado ahí. La ley de urgencia nace en algún momento porque si yo tengo un paciente grave con una posibilidad de muerte, no puedo dejarlo sin atender. O sea, estoy obligado a atenderlo. Entonces pasó en algún instante, en algún lugar de Chile, donde hubo dificultades con algún paciente que no tenía a lo mejor el dinero para ingresar, para pagar la prestación en ese momento, o no había cómo avalarlo. Entonces se hizo todo un tema y finalmente se decide que aparece una ley. O sea, esto es para todo Chile, esto no tiene... Uno no puede ir en contra de la ley, uno está obligado a hacerlo, y lo que implica que si una persona me llega a la clínica, Tarapacá, me llega con dolor de pecho, y yo sospecho que es un infarto, yo debo hacer todo de inmediato para salvar esa vida, independiente de las platas. Ahí yo tengo que actuar salvando vida. Entonces, la ley de urgencia contempla que nadie...
10: Lo respalda el Estado en este caso.
11: Está respaldado por el Estado y no va a tener que firmar un pagaré, ni un cheque, ni dar plata de por medio, porque eso después finalmente lo va a pagar FONASA o lo va a pagar ISAPRE. Entonces lo importante es que las personas sepan, por ejemplo, en un infarto, en un accidente vascular, si llegan a la clínica Tarapacá, nosotros los vamos a atender de inmediato, vamos a hacer todo lo que está a nuestro alcance con toda la tecnología que nosotros tenemos disponible, con todos los medicamentos que tenemos para actuar en ese momento, con los mejores especialistas que tenemos para trabajar con ellos, y va a estar a su disposición, y eso va a ser independiente que la persona tenga o no tenga dinero, porque no es lo que vamos a mirar, porque nosotros lo que vamos a mirar es que esa persona necesita de inmediato atención.
10: Doctor, en este aspecto, ¿cuándo se activa la ley de urgencia? ¿Y quién toma esa decisión? Porque el momento llega en cualquier instante, ¿no? Es como un terremoto, no avisa. Una urgencia, es raro que pueda estar enfermo en la casa y uno ve que se agravó. Y ahí hay una observación previa. Pero en un infarto u otro tipo de enfermedades son en el instante, ¿no?
11: Toda la razón. En realidad hay enfermedades que nos van avisando lentamente. Un paciente que tenga una hipertensión arterial, que tenga una diabetes. De a poco pueden haber alguna sintomatología que me va a orientar que tengo un problema coronario. Lo principal en este caso es que igual las personas se controlan, se cuidan. Pero puedo tener un infarto. Y ese infarto no es que me avise una semana atrás, sino que puedo partir en este momento con un dolor de pecho y puedo tener un infarto, incluso hasta un infarto masivo. O sea, puede ser así de rápido. ¿Qué es lo que importante para la conversación con ustedes? Es que las personas sepan que si llega a ocurrir algo así de grave en una persona que esté como al borde de la muerte, ustedes pueden ir a la clínica y no van a tener un pago asociado. Eso es lo que creo que es importante para el resto de la gente, porque el que está con el infarto a lo mejor dice, me duele el pecho, y va a tener que tener la ayuda de la familia, la ayuda de la comunidad, y de inmediato llevarlo a un lugar donde le podamos dar una atención lo más rápido posible.
10: Los segundos son importantes ante un infarto, ¿no?
11: Ante un infarto, que ya puede ser a nivel del corazón o también puede ser del cerebro. Y nosotros tenemos tiempo. Uno tiene más o menos para el accidente cerebrovascular, que es el accidente vascular, o la trombosis, que le llaman a las personas, tenemos 4 horas y media para actuar, para colocar un medicamento que rompe el coágulo que puede estar ahí, y eso lo hacemos de inmediato en la clínica, pero para eso necesitamos que lleguen dentro de las 4 horas y media que empiece la sintomatología. Por eso es importante, puede llegar en cualquier momento, pero creo que es importante que todo el mundo sepa qué hacer en ese instante. Y lo que hay que hacer no es decirle acuéstese, se le va a pasar, sino acuda de inmediato al servicio de urgencia. Obviamente, yo soy el director de la clínica Tarapacá y les puedo contar.
10: ¿Saben priorizar ese tipo de atención
11: de inmediato,
10: doctor, y nosotros, no por orden de llegada, perdón?
11: Eso se llama categorización. Y nosotros tenemos una categorización que me dice que todo dolor de pecho es un S1, o sea, es un paciente grave. Todo dolor que tiene un paciente que viene con un posible accidente vascular también es S1, también es un paciente grave. Esas personas no van a tener que hacer una fila, no van a tener que estar esperando. Se les va a pasar de inmediato a un reanimador, a la sala de reanimación, y los vamos a atender ahora ya. Ahora, también si las personas deben entender que esto no es por orden de llegada, es por orden de gravedad. Y la gravedad en ellos, aunque parezca que a veces se pueden ver no mal, pero si está pasando algo, un evento en su corazón o en su cerebro, tenemos que actuar rápidamente. Doctor, ventaja, y para terminar la pregunta anterior, en relación a quiénes pueden, todos FONASA y SAPRES pueden ir por ley de urgencia, y nosotros lo estamos atendiendo, lo vamos a atender en ese instante. Y cobros, los pacientes de...
10: Sí que no, doctor.
11: Sí.
10: Algo de ruido en... No, es que son cosas que hacemos señal en internet.
11: Ya, y en el caso de cuando ingresan, lo importante es que no van a tener que pagar nada, y después, ¿quién paga todo esto? ¿Va a ser FONASA o va a ser ISAPRE? Entonces, eso ya tienen FONASA lo sabe, la ISAPRE lo sabe, por tanto, pierdan el temor, porque van a llegar a una clínica y van a pensar, no, pero va a ser muy caro. Si tienen una urgencia de este tipo, una urgencia vital, nosotros no va a haber un cobro asociado.
10: Doctor, lo interrumpo porque a veces la gente, por razones de tiempo, no espera mucho cuando llaman al medio, ¿no? Hay una pregunta, entiendo que en esta línea. Buenos días.
12: Hola, buenos días, don Hernán.
10: ¿Cómo está, Hernán? Estamos junto al doctor Hernán Durán Palma, que es el director médico de la clínica Tarapacá. Le

0: Supongamos que un accidente vascular o coronario en Arica, por llamarlo así, yo puedo concurrir a cualquier centro de salud, una mutualidad, en cualquier lugar, o es solo a centros médicos específicos. Esa es mi consulta. Muchas gracias.
1: De nada.
2: Don Hernán, bueno, mi nombre es Hernando. No, es como...
1: Hernando, yo me quedo.
2: Es muy parecido. Y gracias por el reconocimiento a la clínica de lo buena que es. Y sí, tiene razón usted, no aplica solo a la clínica Tarapacá, aplica a todas las clínicas del país, aplica en todo Chile, porque es una ley del gobierno, del Estado. Entonces, donde vayan y exista este riesgo vital, tienen que atenderlo. O sea, no pueden pedirle que firmen nada, ni un pagaré, ni plata, porque es una urgencia. Ahora, si está en Arica, nosotros dentro de nuestra red de clínicas, que somos somos interclínica, existe la de Clínica San José en Arica, que es igual que nosotros, así que él también podría atenderse ahí. Somos 7 clínicas actualmente. Tenemos en la quinta región 3 clínicas. Hoy día también sumamos una clínica en Puerto Varas, más las clínicas de Santiago, más la de Arica e Iquique, por lo tanto son 7 clínicas. Así que, pero no solamente en interclínica, sino que cualquier clínica donde ustedes puedan acudir, se les debe aplicar la ley de urgencia. Nosotros tenemos bastante experiencia, nosotros atendemos 30, 40 pacientes mensuales por ley de urgencia. Entonces, no es que estamos recién aprendiendo a mirar.
1: ¿Eso es poco harto, doctor?
2: O sea, para la ciudad, está bien.
1: Está bien.
2: Podría haber más. Ahora, ojalá no existieran pacientes graves. Ojalá los pacientes tuvieran una vida larga, plena y feliz. Así debiera ser. Pero las enfermedades son parte de la vida y pueden ocurrir. Entonces, nosotros atendemos porcentaje. Vemos los accidentes vasculares. Y estamos con toda una idea de trabajar en conjunto con un neurocirujano intervencional. Así que para que vean que igual la clínica Tarapacá se la juega por seguir creciendo. Así que en un tiempo más espero venir a contarles un poco eso. Porque cuando nosotros con el accidente vascular, 4 horas y media, si no actuamos de inmediato, los riesgos de una secuela son mayores, pero esperamos traer a un especialista pronto y que podría hacer trombectomía, o sea, sacar un coágulo del cerebro. Y eso es, tenemos 12 horas, o sea, tenemos más margen para poder resolver. Eso sería único aquí dentro del norte de Chile. No lo lanzo como que está ocurriendo porque lo estamos conversando, pero para que vean que la clínica Tarapacá siempre está preocupado de llegar a tiempo y de resolver al máximo los problemas que tiene nuestra propia comunidad.
1: Estamos dialogando con el doctor Hernando Durán. Ahí corregí, doctor, y le pido la disculpa. Además de esta emergencia que usted ha detallado, doctor, ¿qué otra se pueden activar a través de esta ley de urgencia?
2: Hay muchas patologías, miren, pueden buscar en internet, hoy día es parte de la vida, o sea, hoy día quien no maneja redes sociales o quien no maneja las redes comunicacionales, igual se aleja un poco de lo habitual, porque yo voy con los adultos mayores y les cuento de la ley de urgencia y me dicen, ¿dónde lo encuentro? Y yo les doy, digo, busquen ley de urgencia, el artículo 34, aparecen desglosados muchas enfermedades que son ley de urgencia, son mucho más que las que el infarto y el accidente vascular, por ejemplo, una insuficiencia respiratoria, o sea, un paciente que no pueda respirar, que le tengamos que colocar oxígeno, pero una mascarilla con una concentración alta de oxígeno, también es una ley de urgencia. Un paciente que llegue, por ejemplo, que tenga una apendicitis, pero esta apendicitis pase a peritonitis, porque se complicó, también se puede aplicar la ley de urgencia. O sea, hay patología médica, pero también hay quirúrgica, lo que un paciente que hace una obstrucción intestinal y hace una ruptura, a lo mejor de colon, también va a ser una ley de urgencia. Entonces, ¿quién lo determina? Me preguntó usted hace un rato atrás. Lo determina el médico que está en la urgencia. El médico tiene todo este conocimiento, sabe en qué momento debiera ser aplicada, y cuando lo aplicamos nosotros seguimos todo lo que dijo el médico de urgencia. Entonces, nuestro pilar fundamental es el médico que va a decir, según el cuadro clínico, según los exámenes, porque a lo mejor hay una apendicitis, el paciente no se siente tan mal, pero ya está en una peritonitis y ya empezamos a ver todo el cuadro clínico de dolor abdominal, de fiebre, de rigidez del abdomen. Entonces, eso lo ve el médico y ahí puede aplicarle a la ley de urgencia. Así que hay

0: algo quirúrgico como esto, y lo otro que es médico. Un paciente que tenga una insuficiencia renal, que esté muy descompensado, igual puede ser una ley de urgencia. De hecho, si se recuerdan, hace un tiempo atrás, la mamá de la ministra de salud
1: se operó
0: de la cadera porque tuvo una fractura, algo que es muy grave, pero para el Estado no lo miraban tan grave porque podían tener a una persona con una fractura de cadera 3-4 días y a lo mejor una semana o dos semanas y hasta más, hasta conseguir que le colocaran la prótesis. Y ahí aparece la posibilidad también de que a lo mejor una fractura de cadera pudiera ser parte de una ley de urgencia. Mira. Porque ese paciente tiene un riesgo grave. De hecho, hay un sangramiento, puede ser un riesgo vital ahí, y también hay un riesgo grave de secuelas si no lo manejo adecuadamente.
1: ¿Se tomó políticamente, doctor, o no?
0: ¿Qué?
1: ¿Se tomó políticamente ese tema o no?
0: En realidad,
1: cortito, o sea, no lo quería llevar a eso, pero...
0: En realidad, mi opinión personal...
1: No, la suya tiene que ser médica.
0: Yo soy más médico, claro, y como claro. Una situación más médica, para mí sí es una obedece a una urgencia. Ahora, la diferencia está que debiera ser aplicada para todas las personas, okay. Y no por tener solamente un parentesco. Así que eso ahí...
1: Perfecto.
0: Así que eso, esa es la diferencia.
1: Doctor Durán, por ahí ya lo ha deslizado con la siguiente pregunta... Pero me gustaría que ahondaran un poquito más. ¿Cuándo se activa esta ley de urgencia? ¿El paciente debe pagar? En algún momento por ahí usted ya lo aclaró, ¿no? Pero me gustaría... además, esta ley de urgencia tiene algo parecido al auge, ¿no? A todas las patologías...
0: A ver, ¿cuándo? La primera parte es que no le pueden hacer un cobro... O que certifiquen un cobro al ingreso. Esa es la primera parte. O sea, no le van a pedir un cheque de garantía, un pagaré, ni van a dejar dinero ahí.
1: Atención,
0: la atención de inmediato se va a hacer y se le va a salvar la vida a la persona. Pero llega hay un periodo que
1: se llama... Te lanzo lo mismo para su respuesta, perdón por los tiempos. ¿Qué parte cubre...?
0: Es que hay dos partes. La estabilización, el paciente cuando deja de estar grave, ahí se estabiliza. Para los pacientes FONASA, la estabilización, si es un día, a ellos se le va a cobrar posteriormente esa estabilización, pero se le va a cobrar un 30% del total, que se va a pagar como máximo un 5% del sueldo mensual en un tiempo más. O sea, pacientes podrían pagar 5.000 pesos, tal vez, a lo largo de un cuánto tiempo, pero es la nada. O sea, estuvieron las mejores atención, las mejores condiciones, y ahí no ese tiene un porcentaje de pago. Después de la estabilización, el paciente tiene que decir libre elección o institucional. Si dice libre elección, quiere decir que se tiene que quedar en la clínica o en cualquier clínica del país. Si dice institucional, uno hace la gestión para que el hospital lo rescate. Entonces, la mayor parte de las veces, los hospitales no rescatan porque no tienen las camas suficientes, entonces el paciente termina toda su atención en la clínica. Por tanto, después de la estabilización, todo ese periodo no paga ni un peso.
1: Lo paga el Estado.
0: Nada. Lo paga FONASA porque él decidió irse al hospital, pero no había como que lo llevaran, lo trasladaran. Por tanto, en todo ese periodo es gratis para la persona.
1: ¿Y si decide él directamente quedarse en la clínica?
0: Va a tener que asumir la cuenta de, en ese momento, después de la estabilización, asume la cuenta de todo ese periodo y lo paga directamente a la clínica, la persona. Pero mi experiencia hasta el día de hoy es que nadie elige la modalidad de libre elección, todos piden institucional, y el 98% de las personas cuando se van de alta de la clínica no son rescatados del hospital, entendiendo que los hospitales igual están muy colapsados y que pueden tener las mejores intenciones, pero les faltan las camas para poder hacer esos traslados.
1: ¿Con qué capacidades cuenta hoy esta clínica de Tarapacá, que en los que llevamos varios años acá, en el caso que yo no soy quiqueño, pero yo llegué en 1990, conocí ahí su infraestructura que era muy pequeña, hoy han crecido enormemente? ¿Con qué capacidad cuenta Tarapacá para emergencia?
0: Primero que nada, con una urgencia, como con 12 box para la atención. Luego, tener especialistas, tenemos neurólogo para el tema de accidentes vasculares, tenemos contacto de inmediato con cardiólogos para el tema de infartos, tenemos hemodinamia, que es para un paciente infartado, de inmediato podríamos hacer, si tiene un es la onda del electrocardiograma que se llama supra del nivel, podemos de inmediato hacerle una angiografía, una coronariografía, y si tiene alguna arteria tapada, nosotros podemos destapar, o sea, le colocamos un stent, un tubito ahí. Entonces tenemos hemodinamia, que no está en el hospital, lo tiene, y nosotros lo tenemos, no está en otros lugares, ¿eh? Por tanto, podemos resolver rápidamente a un paciente. Tenemos una UPCA, que es la unidad de pacientes críticos, adultos, con 9 camas, por tanto, un paciente que llega a nuestra urgencia, nosotros tenemos una cama disponible para ello en la UCI, UTI, que sería esta UPCA. Entonces tenemos cómo atender a este paciente. Y una recuperación posterior en médico quirúrgico, donde tenemos 25 camas al servicio de la comunidad.
1: Doctor Hernando Durán, ya casi terminando, ha sido muy interesante escucharle. ¿Qué mensaje nos daría, me incluyo, ¿no?, a todas las personas además que están en sintonía, que no saben cuándo acudir a una urgencia o creen que no podrán costear la atención? Lo primero que se les pasa por la cabeza, ¿pero cómo voy yo a una clínica si no tengo plata? Porque las clínicas antes se veían muy distantes, ¿no?
0: Sí, es que nosotros la clínica Tarapacá es una clínica que está pensada, a diferencia de muchas otras clínicas, pensada en toda la comunidad. Está pensada en todos los pacientes FONASA. Hoy día gran parte de nuestra comunidad es FONASA. Entonces estamos orientados a resolver el problema de toda la comunidad, no de un grupo que serían los pacientes ISAPRE. Así que, por favor, primero que nada, mito o realidad, sería un mito que las clínicas solo atienden a las personas de ISAPRE, nosotros atendemos a toda la comunidad. Segundo, no solamente la persona tiene que saber, sino que la familia tiene que saber dónde llevar a la persona, dónde le van a dar el servicio más rápido, oportuno, obviamente, y más eficiente. Y nosotros creemos que tenemos toda esa posibilidad en este momento en la clínica. Entonces, decirle, primero, que no tengan miedo al pago, porque el pago finalmente es, dependiendo de esa patología, no va a tener un costo final, y que pueden llevarlo con esas confianzas. Y que para la próxima reunión que me inviten y para venir a la radio, les cuento que además, si en algunas patologías no es ley de urgencia, porque la ley de urgencia se aplica según estos artículos, existe algo que se llama club de urgencia, donde nosotros tenemos descuento para todas las personas y solo necesitan inscribirse. Están inscritos y nosotros les vamos a hacer descuento en la urgencia para que entonces también tengan la tranquilidad.
1: Perdón,
0: que
1: puedan ¿me inscribo cuando estoy sano o no tengo ninguna patología o tengo que estar ya enfermo para irme a inscribir? ¿Me entiendes la pregunta, doctor?
0: Sí, claramente. La preexistencia es parte de... No, nosotros no somos ISAPRE. Nosotros somos una clínica que quiere llegar con un servicio de calidad a todas las personas. Por tanto, yo me inscribiría hoy día que soy sano.
1: Ok.
0: No, o sea, ahora, si estoy enfermo, inscríbase más todavía porque a lo mejor lo va a poder necesitar más. Pero es para todos, los sanos, los enfermos, los que piensan que le va a pasar algo grave o los que no piensan que le va a pasar nunca nada en la vida porque uno nunca sabe cuándo puede ocurrir algo. Entonces, no pierdan la posibilidad, inscríbanse, es gratis, no les vamos a cobrar nada, pero ¿qué es lo mejor? Que tiene beneficios. Doctor, así que conversamos la próxima vez.
1: Pero, antes que se despida, tengo una muy, muy, muy, muy adentro mía. Uno cuando está mal y tiene una urgencia, llama al hospital para que le envíen una ambulancia. La clínica Tarapacá, yo también puedo, ante una urgencia, llamar y pedir que envíen una ambulancia, ¿o no tienen ese servicio ustedes?
0: Nosotros sí tenemos el servicio de ambulancia, nosotros no tenemos una ambulancia fija ahí, pero sí tramitamos rápidamente una ambulancia si ustedes lo necesitan. Podemos, okay. Así que sí se puede llamar a la clínica y nosotros hacemos la gestión para que llegue una ambulancia a buscarlos.
1: Fue muy gentil. Realmente se me hizo muy cortita, una media hora. Me voy lleno de sabiduría, entre comillas, ¿no? No puedo estar a la altura de la sabiduría de un médico, pero como ciudadano, hoy día quedé muy bien informado. Doctor, muchas gracias, muy amable.
0: Muchas gracias a usted, muchas gracias a todas las personas que nos están escuchando. Y agradecer estas oportunidades porque siento que la salud debe ser eso. Debe ser entregar un mensaje claro y que las personas lo puedan entender para que se cuiden, para que cuiden al que conviven y para que nos cuidemos en general. Así que muchas gracias.
1: Despedimos a Clínica Tarapacá, al doctor Hernando Durán Palma, director médico de la Clínica Tarapacá. Nosotros nos separamos de ustedes, ya viene... más noticias con nuestro departamento de prensa y nos reencontramos luego de las noticias.

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4: Radio Paulina le indica la hora.
1: 10 de la mañana, un minuto.
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5: 15 grados, 5 décimas.
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6: Son las 10 de la mañana con 4 minutos. Actualizamos las informaciones a esta hora en Radio Paulina. Les contamos que tenemos una actualización sobre el incendio que está ocurriendo en el sector de Laguna Verde. El Cuerpo de Bomberos de Iquique informó que el incendio estructural que se registra a esta hora en calle Laguna Verde con Valle Central se encuentra bajo control. Un total de 14 unidades de emergencia permanecen desplegadas en el sector mientras continúan las labores bajo el mando del segundo comandante de la institución. En noticias del ámbito policial, les contamos que Carabineros retiró de circulación 5 motocicletas en alto auspicio durante fiscalizaciones del Plan 40 Minutos. Los vehículos no cumplían con la normativa de la Ley del Tránsito en el marco de acciones para reforzar la seguridad vial.
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6: Siguiendo con noticias del ámbito nacional, el presidente José Antonio Kast y el ministro de Hacienda Jorge Quirós firmaron el decreto de política fiscal que establece la hoja de ruta financiera del gobierno hasta el 2030. La meta contempla reducir gradualmente el déficit estructural y mantener la deuda pública en torno al 45% del PIB, buscando fortalecer las finanzas del Estado y garantizar la continuidad de las políticas sociales. Y en otras informaciones les contamos que la presidenta del Senado, Paulina Núñez, respondió a las críticas de la UDI por las negociaciones de la Ley de Reconstrucción Nacional y defendió el diálogo con la oposición. La senadora por Antofagasta llamó a actuar con paciencia y prudencia para alcanzar los acuerdos en torno a la mega reforma.

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3: Seguiremos creciendo.
4: Y en las noticias del mundo, el Fondo Monetario Internacional redujo a 3% su proyección de crecimiento para la economía mundial en 2026 debido al impacto de la guerra en Oriente Medio y otros factores globales. El organismo también elevó la estimación de inflación mundial al 4,7% y anticipó mayores precios del petróleo, gas, alimentos y fertilizantes, junto con una fuerte desaceleración del comercio internacional.
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3: Diez minutos.
19: Bien, ya estamos de regreso, Usted puede llamarnos a nuestro teléfono de refija, que es el 782-872, 782-872, y también el 725-664. Así que, y además puede participar también a través de nuestro WhatsApp. Ya tenemos nuestra invitada hoy. Parejito, ¿ah? También llegó muy bien a la hora, cosas que yo se agradece, el respeto hacia el medio y hacia el espacio y hacia... Fíjate que el doctor llegó mucho antes y el CRM de Agricultura también, y no es lo menos, al revés, también está hace bastante rato ya. Nuestra buena amiga de mucho tiempo, Camila Castillo, fue alta autoridad también en la región. Un placer de saludarte nuevamente, Camilita. ¿Cómo estás tú? Hacía tiempo que no compartíamos un micrófono.
20: Sí, mucho tiempo. Un gusto poder estar acá contigo en la mañana también. Saludar a todos los auditores de Radio Paulina hasta ahora. No habíamos podido estar las últimas dos semanas, así que se siente la semana sin venir.
19: ¿Usted es panelista nuestra? Sí. Oiga, ¿usted es quiqueña o no?
20: Sí.
19: ¿Qué te parece? Un incendio se vuelve a repetir, menos mal que... Mira, tengo el dato acá que lo entregó un auditor... que fue muy gentil y muy preciso con la información. El día 10 de enero del 2022, a las 11:15 horas, se dio la alarma de un incendio en el mismo lugar que se dio hoy, que ya habían como 3 casas quemadas hoy en la mañana.
20: ¿En qué lugar?
19: ¿Te acuerdas cuando se quemó todo allá en Valle Verde?
20: Ah, sí. ¿Ahora hay un incendio ahí?
19: Porque estaba fue ahí mismo. Ah, no sé si ya fue superado o no, porque las calles son muy angostitas, no pueden entrar en oeste, además no hay grifo porque no hay agua potable directo, en fin. Usted que es quiqueña, no, de repente, esto no es una cuestión de política, trasciende por todos lados, ¿no? No podemos superar algunos temas, porque eso es una toma, además, los gobiernos no pueden invertir ahí, ¿no?
20: Sí, o sea, son situaciones de asentamiento. ¿Usted sabe eso? En otras condiciones, bueno, los incendios siempre una emergencia que son complejas. Bueno, acá nuestro controlador, que es bombero, ¿no? Él se va, ¿o no? Se va, tú eres bombero, ¿no?
19: No, a lo mejor...
20: ¿No? ¿O no, te estoy confundiendo?
19: No, usted lo está confundiendo con nuestro colega Rodrigo Longa.
20: Ah, ya. Pero, bueno, en realidad acá los equipos de emergencia están muy bien preparados. Creo que hemos sabido salir adelante de las distintas emergencias, sobre todo en temas de incendio que existen. Y eso es relevante también, cómo la autoridad puede ir disminuyendo ciertas brechas para poder ir... es difícil prevenir este tipo de emergencias, pero en algunos casos sí uno puede ir viendo ciertos patrones, ¿cierto? Y ahí es interesante cómo la autoridad se pueden coordinar de forma bien efectiva en los espacios de coordinación que existen legalmente para eso, que son los COGRIT, ¿cierto? Liderados por los delegados presidenciales y por SENAPRED.
19: Usted fue gobernadora de el Tarapacá, ¿no? O sea,
20: delegada presidencial en el Tarapacá.
19: Presidencial, que era el mismo cargo, ¿no?
20: Muy similar, ¿o no? Antiguamente eran gobernadores provinciales.
19: El SIMIN, ¿no? Sí. El SIMIN. Bueno, usted tuvo la experiencia de trabajar también con lo que significa la fiesta religiosa poblado latinana. ¿El pueblo ha avanzado, cree usted, ahora, sin estar en el cargo, pero haber tenido la experiencia, ser quiqueña, que sabe cómo lo que significa para quienes vivimos en esta región la fiesta religiosa del poblado latinana? Y siempre tenemos y seguimos teniendo necesidades como de comunicación, por ejemplo, las comunicaciones, me refiero a celulares, telefonía, cajero automático donde saca plata. Usted sabe muy bien que son muchos los temas que hay que tener presente para que se desarrolle la fiesta religiosa de la Tirana, el agua, por ejemplo.
20: Sí, bueno, ya mañana parte la fiesta, y eso amerita coordinaciones de distintos niveles. Bueno, a mí ya no me toca estar en esa, claro, en ese rol.
19: Pero tiene también la experiencia.
20: También leí ayer algunos comentarios, así como nuevamente, con servicios críticos. Pero yo creo que en esto siempre hay que tener en consideración que un pueblo, que en donde viven 5.000 personas en el año, y que durante un par de días pasa a tener 50.000 personas todos los días, y en algún momento llega incluso a haber más de... Porque siempre decimos más de 200.000, pero necesitan las 200.000 ahí el mismo día, pero entre el flujo que va y viene, pero sí aumenta de 5.000 a 50.000 en el día permanente. O sea, es un aumento como muy considerable. Y yo creo que igual ahí hay que tener presente que... O sea, yo creo que es difícil pensar en una inversión pública que te permita una habilitación para 10 días. ¿Me entiendes? O sea, como que igual uno... O sea, hay contingencia, hay preparación de los servicios para enfrentar la criticidad de la Tirana, pero yo no sé hoy día si la prioridad de la inversión pública debiera estar en habilitar un lugar solo para 10 días. ¿Me entiendes?
19: Sí, no, perfectamente.
20: Porque de repente pareciera que la gente...
19: Podría cambiarle la frase.
20: Quiere las comodidades de...
19: Podría cambiarle la frase. Si están los recursos para invertir, tantos recursos que son necesarios en otras tantas áreas del quehacer de cada gobierno en las regiones, en este caso Tarapacá, que estamos hablando de Tarapacá, para invertirlo para apoyar una fiesta religiosa de 10 días.
20: O sea, se invierten muchos recursos, sí. Pero lo que voy es que la gente que vive en la Tirana todo el año no requiere las capacidades de los servicios que se requieren solo para 10 días.
19: Sí.
20: Entonces, cuando tenemos todavía en Alto Hospicio problemas con los socavones, cuando tenemos todavía en Alto Hospicio calles que no están ni siquiera pavimentadas en pleno centro de Alto Hospicio, no sé si uno debiera pensar en habilitar un lugar que se ocupa en 10 días solamente.
19: Pero hay cosas que son de la empresa.
20: Cuando la gente en la Tirana requiere cuestiones durante todo el año, ¿no?
19: Ese es otro tema.
20: O sea, la falta de conectividad, por ejemplo, es un tema en la ruralidad presente durante todo el año. No solamente.
19: Camila, le pregunto yo a usted, para usted, como ciudadana, simplemente como ciudadana, olvídese que fue autoridad, aunque no se puede olvidar su experiencia. ¿Usted cree que las comunicaciones no son primera prioridad?
20: Yo creo que son la primera, son una prioridad.
19: Qué bueno que estemos de acuerdo. Y eso le corresponde a las empresas privadas. Entonces yo digo, a lo mejor equivocadamente, como yo asumo el tema, estas empresas cuando piden los permisos, porque pasan por el Estado, por la oficina que corresponde, el Ministerio de Transporte, Telecomunicaciones, etcétera, y piden permiso para funcionar, entiendo, ¿cierto? Y el Estado le pone las condiciones. ¿Por qué el Estado no le pone las condiciones que a lo menos deben poner una antena para que estos pueblos estén comunicados constantemente? Y que sean exigencias dentro de los contratos de autorización para que operen esta empresa. ¿Esto es muy equivocado, Camila?
20: El Estado se supone que ha estado trabajando en habilitación para esto, que todavía hay proyectos ahí que están sin terminar, última milla, fibra óptica, no sé. Pero siempre que recae también en el privado que pueda mejorar algunas condiciones. Hay lugares donde incluso hay antenas puestas que no funcionan bien. Y ahí uno paga un servicio, ¿no?
19: Así es, pues.
20: Entonces, lo mismo yo creo que pasa en la misma fiesta de la Tirana. También yo pago un servicio, ¿no? De telefonía móvil.
19: Y no funciona.
20: Claro. Entonces, bueno, pero eso es parte también de la relación que tiene el Estado de Chile con la empresa privada para poder ejecutar ciertos servicios que generalmente siempre vienen en muy buenas condiciones para el privado.
19: Estamos conversando con nuestra panelista de los días jueves, Camila Castillo, pero también tengo que contarle que la experiencia que estás o estabas esperando está en Mall Sofri. 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Hubo una importante reunión para ver si, pero yo que recuerde, yo llegué el 90 acá, han habido miles de reuniones por los diferentes gobiernos y todavía no superamos y no hemos encontrado el arma o la herramienta para darle un giro a Zona Franca y que se mantenga como ha sido o fue. Un importante método de sobrevivencia que entrega mucho trabajo y muchas otras cosas que son importantes. Vamos a hacer la pausa y volvemos con ese tema, ¿te parece, volvemos. Camila?
20: Sí.
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2: Recibió una en directo exclusiva a usted, Camila. No, no podemos decirte que no.
3: Sí.
2: Quédate impactada. Dejé planteado lo de Zona Franca, Camila.
3: Sí, buen tema ese, Isaac, porque acá todos sabemos lo importante que es Zona Franca para el, como palanca de desarrollo de la región. Y bueno, y todos sabemos que la concesión de Zona Franca a Sofri S.A. se vence el 2030. Y los últimos gobiernos han tenido distintas soluciones que no se han logrado concretar. Primero, el último gobierno del presidente Piñera buscaba que se hiciera una concesión abierta internacional en el que no pudiera participar Sofri S.A. y que se abriera a empresas privadas. Y eso se tenía que hacer a través de proyecto de ley, un proyecto de ley que no se logró tramitar, que luego el gobierno del presidente Boric lo retira del Congreso. Y el gobierno del presidente Boric ha hecho unos diálogos ciudadanos para levantar información que en realidad ya hace rato la tenemos. Bueno. Siempre es bueno actualizarla, pero no es muy distinto al diagnóstico. O sea, el diagnóstico de la brecha de Sofri es el mismo hace mucho tiempo. Entonces, tuvo varios meses esos diálogos y luego se hace una propuesta de renovación anticipada de la concesión, de una prórroga, perdón, una prórroga a la concesión que tiene Sofri S.A., anticipada, para dar certeza en esa anticipación. Y obviamente con un contrato de licitación distinto al que tienen hoy día, que prácticamente no hay es muy, muy básico el contrato de concesión que tiene hoy día Sofri S.A. Y eso se hace tan tardíamente y políticamente no fue algo que cuajó, que al final se termina bajando. O sea, se trató de amarrar la última semana ante el gobierno, no tenía ninguna habilitación política, eso en verdad, porque los actores regionales no se convencieron nunca de ese modelo. Yo personalmente creo que no era una mala decisión, pero no, uno tiene que hacer que la gente también vea la oportunidad en esa propuesta, y eso no se hizo bien.
2: Camila, ¿no? Usted es muy joven, ¿no? Yo llegué en 90 acá.
3: Yo nací en 90.
2: Mire, qué curioso, para lo que lo voy a sacar. Esto de Zona Franca yo lo vengo aprendiendo precisamente el año 90 en adelante, y toda su historia. Se dice que cuando no entremos en quién fue el creador o no, porque vamos a entrar en un terreno odioso y no, yo creo que no viene al caso, ¿no? Pero cuando se empiezan a vender las acciones, cuando empieza Zona Franca, se abrió esto igual como Club Deportes Iquique, o sea, todos podían comprar acciones. Y fueron poquitos los iquiqueños que compraron. Ahí nace, yo creo, el error primero de Zona Franca, que los iquiqueños no compraron acciones. Yo no estaba acá. Por muy pequeña que hubiesen sido, esta podría haber sido una administración muy diferente a la que hoy tenemos si los iquiqueños hubiesen comprado acciones, ¿no te parece o no? Que ahí empieza el problema, ¿o no?
3: Me
2: quedas mirando tú así.
3: Es que no me acuerdo bien de ese proceso, en verdad.
2: No, pues es que se vendieron acciones, pues si siempre una empresa...
3: Claro, pero el mayor control de Sofricea lo tiene Corfo, porque es una empresa pública
2: porque,
3: del Estado.
2: Porque los habitantes no compraron acciones, entonces tuvo que comprar la Corfo, tuvieron que comprar los organismos que hoy tienen la mayoría de las acciones y administran el sistema, y hoy nos quejamos, pues, ¿me entiendes? A eso iba yo con el tema. Sí, sí. Que ahí empieza el problema mayor.
3: Sí, pero que si hubiera mayoría de acciones privadas, aunque fueran iquiqueños, dejaría de ser una empresa pública del Estado. La característica que tiene Sofricea, que es una empresa pública.
2: Pero hubiese tenido a lo mejor otra visión diferente por ser iquiqueño, digo yo, tal vez equivocadamente.
3: Sí, sí, o sea, bueno, eso es siempre lo que se ha estado en disputa, ¿no? Como quiénes deberían ser los controladores de Sofricea, etcétera. Yo creo que lo relevante ahora es que el gobierno le ponga aceleradora a esa decisión.
2: ¿Y cuál sería para ti la más conveniente, Camila? La decisión de cómo debe administrarse Zona Franca en los próximos años.
3: Yo creo que tiene que ser, o sea, yo soy partidaria que se quede en el Estado, ya sea en una empresa pública, en una empresa pública nacional del Estado, pero yo creo que es importante pensar en algún grado de regionalización de esa empresa pública también, para que tenga, como dices tú, la visión regional. Y lo que sí yo creo que sería perjudicial es que esto se licite a un privado, que es la propuesta que en algún momento tenía el segundo gobierno del presidente Piñera.
2: Estamos conversando con nuestra panelista de los días jueves, con Camila Castillo. Camila, entiendo que hubo una crítica el otro día, acá mismo en la radio, con respecto al complejo fronterizo, de lo que está ocurriendo allá. ¿Escuchó esa crítica? Porque yo no la escuché, para ser honesto, ¿no? Pero como usted está acá y usted es panelista, primero, ¿le parecieron justas esas críticas al tema o no?
3: Ha sido bien noticiosa toda la semana respecto al complejo fronterizo de Colchane, y quería igual ahí comentar algunas cosas. De hecho, escribí una carta al director que se publicó el día de ayer o antes de ayer en el diario La Estrella de Iquique, porque se tomó la decisión de dejar de atender en la noche en el complejo fronterizo de Colchane, uh-huh, y de solo atender hasta las 20 horas. Recordemos que el complejo fronterizo siempre ha tenido solo hasta las 20 horas.
2: Porque usted conoce bien la radio y por eso está como sí, con nosotros. Bueno. Tengo que ir a la pausa a las 10:30 y desarrollamos eso con más calma, que yo creo que es un temazo y usted es primera persona y invitada a opinar de ello, ¿no? 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Nos separamos, regresamos con nuestra panelista de hoy, Camila Castillo.
1: Radio Paulina le indica la hora.
4: 10:30 minutos.
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4: 10:00 a.m. 31 minutos.

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0: En eso, mi abuelo falleció en 87, entonces, pero hizo radio con Freddy Corbalán. Bueno,
1: la Lynch, por ahí, ¿o no?
0: Sí, estuvo en la Radio Lynch. Después no
1: Radio
0: me acuerdo.
1: Nacional,
0: la
1: puede radio, ser. Puede ser.
0: Y que después, era en AM. Incluso después daba las noticias en Telenorte.
1: Mira.
0: Sí. Él trabajaba en Lansi, esto era más su hobby, pero en realidad era lo que le apasionaba. Tenía una. Hacía una locución antigua, ¿no? Tenía una voz bien FM profunda.
1: Claro, antes los locutores eran así.
0: Sí, bueno, como trabajaba en esto, hay grabación, entonces yo tenía oportunidad de escuchar su voz. Yo no la alcancé a conocer, ¿no?
1: Yeah. Tenemos a alguien en línea a quien saludamos. ¿Cómo estás? Buen día. ¿Aló?
2: ¿Aló?
1: Sí, buen día.
2: Hola, ¿cómo estás? Buenos días, Camila. ¿Cómo están? ¿Todo bien?
1: ¿Con quién hablamos?
2: Con Claudio.
1: ¿Le escuchamos, don Claudio?
2: Estimado Claudio, nomás. Oye, es que escuchando lo que estaban hablando referencia a lo que es Zona Franca, sería bueno que mucha gente que lo escucha y el cual no relaciona la Zona Franca con lo que es el Mall Sofía, lo que es el Mall, el cual son cosas totalmente distintas. Zona Franca, lamentablemente, es un muerto que si no lo ven de la forma que se está viendo la Zona Franca a nivel internacional, es un muerto con una lápida ya bien puesta. Hoy en día las zonas francas a nivel internacional, como Panamá, Barcelona, están trabajando sobre el e-commerce, el cual no se hace acá en Chile, lo que es la Zona Franca, ni de Iquique ni de Punta Arenas. Imagínate los edificios, la Zona Franca de Panamá y la Zona Franca de Barcelona, que son las más conocidas, son dos edificios grandes, el cual tienen todo lo que tiene que ver con la relación de importación y exportación dentro de su mismo edificio. Y no necesitan más gente. Ellos solamente hacen el tránsito de todos los productos. Ahora, como Zona Franca ya perdió su objetividad, la cual era para dar empleo y todo eso en su tiempo, el cual hoy día no se está cumpliendo, porque una empresa que está ya con 3 o 4 personas son las que están contratadas y las demás, o 10 personas son personas que le prestan servicio o están contratadas a la mala.
1: Perfecto, Claudio.
2: ¿Para qué vamos a hablar de lo que la parte de lo que es una cosa en contra que está haciendo para el gobierno, que son la ropa usada y los vehículos, que perfecto. En vez de aportar está en contra. Eso nomás quería.
1: Gracias por tu llamado, Claudio. Camila, él hace como una separación del sistema, pero la administración es una sola, ¿no? Pueden ser dos cosas que uno los ve como lo ve Claudio, o estoy equivocado.
0: O sea, efectivamente es una franca mucho más de lo que vemos en el mall, ¿no?
1: Claro.
0: Y hay un sistema franco también que está alrededor de esa operación, que incluye incluso al puerto, aduana, incluso... otra infraestructura crítica en la región, pero claro, acá lo que está en discusión es la administración de Zona Franca. ¿Quién va a administrar este
1: el sistema?
0: Porque el sistema es uno solo, pese que son dos cosas diferentes. Pero Zona Franca tampoco administra todo el sistema, es parte del sistema.
1: Ah.
0: O sea, la SOFRI, la concesión de Zona Franca, ¿no? Que lo que está ahí en el recinto amurallado, algunas zonas de extensión. Y eso es lo que finalmente tiene que hacer. Hoy día la desconfianza es que entendemos que Sofía sea que una empresa pública al Estado, pero ha estado más bien centralizada, no responde a los intereses de la región, se transforma solamente en un negocio inmobiliario. No, por eso cala siempre la idea de tener un espacio más regional. Pero también hay que tener, yo creo, cuidado con que esto finalmente termine primando una idea de privatización, porque igual estamos ante un gobierno que cree en los sistemas de privatización para poder consolidar esto. Hoy día, acá la gente reclama y dice, oye, pero la utilidad de Sofri no se quedan acá, se van a Santiago. Sí, pero al Estado. Se te devuelve igual en plata para la Munis, igual se te devuelve en plata en la BGU, o en plata en gratuidad o en algo para las personas. Si esto lo administra un privado, la utilidad sí que se va a ir.
1: Claro, claro.
0: Ahí ya no te llegan indirectamente.
1: Y eso no, no lo está observando la gente.
0: Entonces igual
1: se cierra.
0: No, no da lo mismo.
1: No, no.
0: O sea, si la elección es entre una empresa pública, el Estado como esta, y una empresa privada, yo creo que no hay dónde perderse.
1: Y así todos los privados se llevan recursos cuantiosos de la SOFRI, pese que muchos recursos más se van al Estado. Sí. Bueno, retomemos el tema del complejo fronterizo que se ha
0: causó esta noticia esta semana porque...
1: A ver, ustedes
0: levantaron...
1: Te voy a tener que interrumpir.
0: Sí, démosle.
1: Hola, ¿cómo está? Buenos días.
3: Hola, buenos días.
1: ¿Su nombre?
3: Un gusto saludarlo y sobre todo a ti, Camila.
1: ¿Su nombre?
3: Referente, mi nombre es Juan Andrés.
1: Ah, Juan Andrés, te escuchamos. Gracias por llamar.
3: Sí. Mira, la consulta a Camila con respecto a... Ella pertenece al Frente Amplio, ¿no?
0: Sí.
3: Ya. Resulta que, mira, escuché que el Frente Amplio... en sus principios, en sus 12 puntos, dentro de ellos se declara socialista. ¿Tú me podrías explicar qué clase de socialismo? Porque aquí ya hay un partido socialista, o sea, por eso quiero saber la diferencia.
1: Ok.
3: Si se puede.
1: Gracias, Juan, te respondo al aire, ¿no? Gracias a ti por llamar, Camila.
0: Sí, pero vamos con el otro tema.
1: No, pero esto que esta respuesta cortita es para que ahondes más en el otro tema, que es un temazo para mí.
0: Sí, o sea, que está el Partido Socialista, que tiene ese nombre, que tiene una ideología, y nosotros también establecemos los principios del socialismo en nuestro actuar político, pero también con otros sellos que finalmente terminan componiendo un partido político distinto, ¿no? El partido político tiene una ideología, pero también tiene distintos principios, también tiene distintos principios de acción, ¿no?, que van componiendo los distintos partidos políticos. O sea, al declararnos socialistas, no significa que no pueda existir otro partido que también se declare socialista, ¿no?
1: Ok, ahí está la respuesta para don Juan Andrés. Volvemos al tema fronterizo, ¿no?
0: Sí. Pero para no interrumpir. No, sí, yo no tengo problema con los llamados. Hace rato no teníamos, así que bien.
1: Sí, para que vea que está interesante el diálogo, ¿no?
0: Vamos con otro, la tele, ¿no?
1: El ministro Quiroz, que se refiere a acuerdo de senadores con el PPD.
0: No, sí, ahí está, pero esa novela.
1: ¿Quién está ahí en sintonía? Gusto saludarle, buen día.
4: Don Isaac, buenos días.
1: ¿Con quién hablo?
4: Pedro Pérez.
1: Don Pedro, lo escuchamos.
4: A la señorita, solamente un comentario, el Frente Amplio, recién escuché, enganché la radio, estoy en el auto, súper, súper buena la transmisión. Pero mucho ojalá que le pongan empeño al Frente Amplio y todos los partidos de oposición, porque le estamos entregando en bandeja todo al gobierno y nos está sacando la crista, amigo. De verdad, para lo que captamos.

0: no ha venido a la... Ha ido perdiendo puntos en las últimas semanas, pero la oposición tampoco hemos sido capaces de poder aprovechar ese aire que la gente está demostrando que no está tan de acuerdo con la
1: política. Y esa ayuda, ¿no?
0: Y claro, ayer tuvimos una polémica.
1: Perdón, aclaremos que la televisión está mostrando ahí al ministro de Hacienda con un acuerdo con el PPD.
0: ¿No? Y hoy día aparece la senadora del PPD, Jimena Órdenes, que es una senadora de Aysén, que dice que el punto de prensa donde se señala que como bancada hemos alcanzado un acuerdo con el gobierno de Chile por la mega reforma no me representa. Yo no he llegado a ningún acuerdo. Entonces, la verdad es que este desorden que demuestra, y ayer una pelea también entre
1: desorden, desordenado, PS, decía un amigo por ahí.
0: Es muy complejo, yo creo, el camino, pero es importante que la oposición se ordene, que la oposición decida cuál es la estrategia que va a usar de diálogo o no diálogo con el gobierno, y sobre todo que seamos capaces de ofrecer algo a Chile. Si no somos capaces de ofrecer algo a Chile, difícilmente... vamos a poder seguir convocando esas mayorías.
1: Vamos a hacer un alto, pero a la vuelta sí. Ahora que sí, ahí paramos, porque lo de Colchane es importante que conocer tu opinión. Ya regresamos.
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2: Bien, vamos al complejo. Vamos a los complejos fronterizos. ¿Ah? Expláyese, por favor.
3: Bueno, esta semana ustedes mismos acá en la Radio Paulina levantaron la noticia de la consecuencia que estaba trayendo el cierre nocturno al complejo. Yo quiero acá partir. Recordemos que el complejo fronterizo hasta el año 2024...
2: Y se pronunció.

0: Fueron las autoridades de Bolivia también, ¿eh?
1: Sí, no, principalmente lo levanta Bolivia, ¿no? Porque el 2 de julio ya comenzó a cerrar. Y acá también, bueno, el gobernador mencionaba, él hacía hincapié en que había algún grado veía algún grado de improvisación al respecto, porque hubo decisiones contradictorias en la información del horario complejo, lo que es cierto. Yo creo que igual es relevante señalar eso. O sea, como el 10 de junio se avisa que el 17 de junio se va a cerrar. El 17 de junio efectivamente se cierra, pero solo un día. Y luego volvieron a atender 24 horas, pero eso nunca...
0: Porque habían, en primera instancia habían dicho 3 días que iban a cerrar, no, pero y lo hicieron un solo día.
1: No, primero se anuncia un cierre para siempre. Eso de 3 días era otra cosa por el horario, no. Por un tema de la hora. Que se iba a cerrar en la noche y no ponen ni siquiera para siempre. O sea, no ponen horario, no dicen que es temporal. Solo cerró un día y después volvió a atender 24 horas. Tuvieron que subir turnos y todo el tema. No se comunicó nunca eso oficialmente. Nunca. Y luego se comunica a finales de junio, como si nada, que el 2 de julio va a cerrar en la noche, o sea, va a atender de 8 a 20 horas hasta el 30 de noviembre. Y además las razones que se dan son distintas, porque primero se señala que es porque hay poco flujo. Segundo, que dice que el flujo es solamente de día, que en la noche no pasa nadie, dijo la autoridad. Segundo, que era por el frío. Y tercero, dijo que era por las obras de conservación que se están haciendo en el complejo. Entonces no queda muy clara la razón, porque además no se presentan datos en la mesa del flujo, ¿no? Y acá yo creo que es relevante tener algunas cosas que hay que tenerlas sobre la mesa al efecto. Primero, es que el complejo fronterizo hasta el 2024 funcionaba hasta las 20 horas. Y recordemos que en la administración anterior, de hecho a mí me tocó trabajar precisamente en esa habilitación, se anuncia la apertura 24/7, fue una noticia muy bien valorada transversalmente, la verdad, porque aquí, precisamente que hablábamos del sistema franco, el sistema franco no, y todo el movimiento del puerto que tenemos, fue muy bienvenida esta medida, porque permitía un tránsito continuado. Evidentemente que en la noche hay menos tránsito que en el día, en cualquier lado. Cuando uno viaja de noche en el aeropuerto, en el aeropuerto está lleno o está vacío a las 2 de la mañana. Está más vacío que lleno. Pero eso no significa que vamos a cerrar el aeropuerto en la noche. Uh-huh. O cuando voy al terminal de bus a tomar un bus a las 3 de la mañana, hay poca gente. Pero eso no significa que lo cerramos, ¿no? Claro. Entonces, a las 5 de la mañana generalmente retoma ahí un ritmo importante. Entonces fue una iniciativa muy bien valorada, que se invirtieron muchos recursos para esa habilitación. Además, luego hay un proyecto de conservación que va a permitir dejar el complejo habilitado para una futura expansión también, que es lo necesario para el complejo, porque ese complejo quedó chico. Y la verdad es que me cuesta pensar que yo creo que es un retroceso ese cierre en la noche, derechamente, y claramente hasta ahora ha demostrado que trae consecuencias colaterales. O sea, tenemos 400 camiones, 300 camiones en una fila. El otro día dijeron, no son 300, son 100. O sea, sigue siendo un número importante, el que sea el que pongan ahí, para entrar a Chile, ¿no? Que es lo que el trámite que se hace en el complejo fronterizo de Colchane. Y los datos han sido bien complejos, porque no se han puesto en la mesa. Cuando la autoridad señala que han habido casi nada de tránsito, ella no considera que, la autoridad no ha considerado que tuvimos 7 semanas de bloqueo en Bolivia, que prácticamente no había tránsito.
0: Claro.
1: Entonces, ¿se está considerando eso en los datos o no se está considerando los datos? ¿No?
0: Claro, porque aclaremos algo para quien no pueda asumir esto, ¿no? Lo que usted muy bien trae a colación, el paro o los bloqueos en Bolivia. Se acumularon una cantidad de vehículos que querían pasar para acá. Entonces eso trastorna el sistema que es el día a día, ¿no? La evaluación de cantidad de vehículos que entran o que salen, etcétera. Trastornó eso. ¿Leo bien lo que usted estaba comentando?
1: Sí, por supuesto. Entonces no son datos tan
0: fidedignos para...
1: Respecto al proyecto de conservación, efectivamente es un proyecto de conservación muy difícil, porque se está conservando un lugar que atiende 24/7 y que sigue funcionando en el mismo lugar. Se trabajó en un plan de contingencia que puede necesitar mejoras. Siempre pueden, un plan de contingencia tenéis que estarlo mirando siempre, constantemente. Esto está a cargo de arquitectura, además. Efectivamente, en algún momento, yo justo antes de que estaba dejando el cargo, los funcionarios de aduana principalmente me manifestaron, esto fue pocas semanas antes de que dejáramos el gobierno, los funcionarios de aduana nos manifestaron que la gente que dormía de día estaba con mucho ruido en el descanso. Y eso pasó porque efectivamente se estaba arreglando un lugar que primero no estaba previsto arreglar y no se pudo tomar esas medidas de contingencia. Pero eso se soluciona con gestión pública. O sea, eso hay que solucionarlo no cerrando precisamente. O sea, también los funcionarios pueden recibir viático, por ejemplo. O sea, si la zona de albergue que a ti te están facilitando está con arreglo, los servicios pueden pagar viático para que los funcionarios se paguen alojamiento en otro lugar.
0: Pero los servicios que funcionan allá, Camila, ¿tienen personal suficiente para entregar ese servicio? Porque una cosa, yo comparto con usted su análisis, su comentario, yo lo comparto, pero desde lejos, usted estuvo adentro. Le pregunto, conociendo usted esas entidades que funcionan allá, la policía, el SAC, entiendo que son aduanas, agentes aduaneros, por nombrar a tres, ¿tendrían el personal suficiente? A lo mejor pasa por ahí, ¿o no? ¿O estoy equivocado?
1: Sí, o sea, no toda la, hay una brecha en la atención también de la dotación, ¿no? No en todos los servicios, pero hay algunos que son más críticos en el déficit de dotación. Pero bueno, esperamos que esta decisión se pueda analizar bien, con datos serios. Yo creo que es importante revertirla, y que si hay algunos temas que solucionar respecto a las obras de conservación o a los planes de contingencia, se aplique, se haga gestión pública y no se retroceda. Yo vi unos videos de la delegación presidencial estos días, creo que la delegada subió a Colchane y subió un video hace un par de dos días atrás diciendo que no había fila de camiones para entrar. Yo entendí con eso que está diciendo que es falso la información que se está entregando, pero había un detalle muy importante, que es que el video estaba siendo grabado de Chile. O sea, ella grabó lo que estaba saliendo de Chile, y el conflicto está en la entrada de Chile, porque es un complejo, correcto, integrado. En Colchane, en el complejo fronterizo Colchane, el trámite que se hace es de ingreso a Chile, no de salida a Chile. Entonces no me puede mostrar la fila de salida a Chile. Tiene que mostrar la fila de entrada
0: de
1: a Chile,
0: ingreso,
1: ¿no?
0: claro.
1: Bueno, luego ese video parece que
0: es tipo
1: Tacna
0: para orientar a la
1: gente. Claro, fue borrado, no sé. Pero veo, yo creo que acá es súper crucial que la información también que da la autoridad sea precisa y sea seria. Y cuando me refiero a seria, me refiero a que sea fundada, ¿no? Y eso ha faltado hoy día, y esperamos que o se gestione, porque en realidad acá
0: ¿y
1: también...
0: ¿Y por qué la tomaron con usted? Me quedan pocos segundos. ¿Por qué la tomaron con usted en este tema? ¿Porque la atacaron a usted de alguna manera?
1: O sea, no me atacaron a mí. Yo en realidad me quería hacer que un funcionario el dirigente de aduana hizo unos comentarios y señalaba a la administración anterior, y yo estaba a cargo del complejo fronterizo en ese tiempo.
0: Por eso
1: respecto al plan de contingencia, porque él señalaba que las obras de conservación afectan el descanso de los trabajadores. Yo tengo entendido que las etapas de obra que estaban afectando, que lo acabo de reconocer, que efectivamente pocas semanas antes de dejar el cargo se me manifestó este problema, que no logramos alcanzar a solucionar. Lamentablemente yo no... La autoridad entrante no pudimos dialogar porque la nombraron mucho después. Yo me puse a disposición y eso no existió después, porque era uno de los temas que me preocupaba transmitirle. Pero yo tengo entendido que esas obras de conservación que estaban efectivamente afectando el descanso de los trabajadores ya no están sucediendo. Pero independiente de eso, si hay un problema, yo creo que hay que gestionarlo, no cerrar, ¿no? Si el plan de contingencia que se dejó en la administración anterior no está funcionando, se debe mejorar.
0: Claro.
1: ¿No? O sea,
0: no retroceder.
1: Claro, o sea, bueno, como uno puede estar, porque además es una obra muy difícil, porque se está operando, se está haciendo una obra, pero la decisión creo que pasa por otra cosa y no precisamente por la obra del
0: Bueno, ha sido un placer estar con nuestro panelista en el día de hoy, que estoy reemplazando a nuestro colega Marcelo Santibáñez, porque está ejecutando algunos trámites personales. A Camila Castillo te agradezco, y un placer nuevamente reencontrarme contigo,
1: sí,
0: Camila.
1: Que tenga muy buen día y nos veremos en la
0: Espero
1: Tirana.
0: Espero no haber sido tan aburrido con usted.
1: No, está muy bien. Y gracias por la primicia.
0: No la podemos contar, ¿eh?
1: No.
0: Nos vamos a la pausa, luego tenemos un boletín de nuestro departamento de prensa para que quede completamente informado y ya regresamos.
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3: 11 horas en punto.
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6: 15 grados, 5 décimas.
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9: Muy buenos días, son las 11 de la mañana con 3 minutos. Actualizamos las informaciones a esta hora en Radio Paulina. Vamos con información del ámbito local. Les contamos que EPI, la empresa portuaria, informó que la movilización se mantiene circunscrita al acceso de Iquique y Iquique Terminal Internacional, el acceso de la ITI, donde trabajadores se encuentran impidiendo el ingreso al terminal. La empresa portuaria de Iquique aclaró que el puerto se mantiene con sus accesos habilitados y que el terminal multioperado opera con normalidad. La movilización podría extenderse hasta el mediodía de hoy jueves. Y el gobierno regional realizó el encuentro Tarapacá Day en Brasil, en Campo Grande, con el objetivo de atraer inversiones y fortalecer la integración con el estado Mato Grosso do Sul. Durante la actividad se presentaron las ventajas logísticas, portuarias, comerciales y turísticas de Tarapacá, destacando su rol estratégico en el corredor del el desarrollo del corredor bioceánico vial, quiero decir, que conectará los océanos Atlántico y Pacífico.
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9: Siguiendo con noticias del ámbito nacional, les contamos que el Senado despachó a tercer trámite constitucional el proyecto que modifica la Ley de Inmigración y Extranjería para agilizar los procedimientos de expulsión administrativa de personas extranjeras en situación migratoria irregular. La iniciativa busca fortalecer los mecanismos de control y perfeccionar las normas destinadas a garantizar el cumplimiento efectivo de las medidas de expulsión. Y la exministra vocera Camila Vallejo reapareció con el debate político con duras críticas al gobierno del presidente José Antonio Kast, tras varios meses alejadas de la primera línea. Durante el lanzamiento del Observatorio de Violencia Digital en contra de las mujeres en política, la ex autoridad acusó al Ejecutivo de representar una agenda de ultraderecha a la que calificó como ideológica, poco dialogante y con escasa disposición a alcanzar consensos.

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4: Y en las noticias del mundo, la cantante británica Bonnie Tyler, reconocida mundialmente por éxitos como Total Eclipse of the Heart, falleció a los 75 años en el hospital de Portugal. La artista permanecía internada desde mayo tras someterse a una operación intestinal. Su familia confirmó que murió producto de la enfermedad por la que estaba siendo tratada.
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9: Once, ocho minutos.

0: Bien, ya estamos de regreso, 11 con 10, más de 7.000 soldados, decía, se me pasó, hay Plaza de la Ciudadanía, pero me dice el Seba, que hay más de 7.000 soldados participan en juramento a la bandera. Esto está ocurriendo en todo el país, ¿no? Esto es cada año, ¿no? Es una ceremonia muy hermosa que los soldados con Cristo juran a la bandera y vienen los familiares, hay mucha emoción ahí. ¿Se ha estado alguna vez en esta ceremonia? No, son muy lindas, son muy y al estilo como son las Fuerzas Armadas y de Orden para este tipo de ceremonia, ¿no? Esto está ocurriendo a lo largo de todo el territorio nacional. Acá en la Plaza O'Higgins se está llevando a cabo, por lo tanto está suspendido el tránsito también, pues, para que lo sepan, ¿no? Hasta que dure esta ceremonia. 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Mejores servicios, mayor inclusión laboral y altos estándares de eficiencia son nuestros ejes de trabajo. Con una visión de futuro proyectamos un puerto de clase mundial, Puerto de Iquique, en el centro de Sudamérica. Había o hay una movilización en el puerto. Vamos a ver si en algún momento, antes de terminar el programa, tenemos contacto con el sindicato, algún dirigente del sindicato en el puerto. Si nos están escuchando, podrían llamar a la radio al número 782-872, 782-872 o al 725-664. ¿Estará tomado el ingreso al puerto? Que puede ser una de las cosas. Si hay alguien que esté por ahí cerca, si nos puede llamar y decir si está tomado el ingreso al puerto o no es así, y estos movimientos están solamente en parte de las instalaciones del puerto. ¿Ah? Estamos haciendo un llamado. Perfecto. ¿Todo bien? No se pudo. Perfecto. Gracias, Pablito. ¿Ah? 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Voy a hacer un comentario, Seba, porque tú escuchaste parte de mi contacto. Hice un llamado, voy a mencionarlo, al presidente de la institución celeste, Cesare Rossi. Fue muy gentil, estaba ocupado, pero me atendió en interno. Y la pregunta era con respecto a nuestro ídolo. Ídolo deportivo, por cierto, ¿no? Porque eso no podemos negarlo. Para usted, Puch, el Seba, ¿es el mejor jugador de toda la historia del fútbol de Iquique o no? ¿O entra en duda? No, Puch, dice el Seba. Yo también creo lo mismo. Y ayer escuché a Mario Aguirre en minuto final, también decía lo mismo. Entonces decía Cesare Rossi que ellos oficialmente no tienen nada de Puch, salvo lo que usted y yo hemos leído y hemos visto en las redes sociales. Ellos tienen lo mismo y se enteraron por eso. Y en lo mejor de los casos, me dice el presidente Rossi, que por ahí también tienen rumores, porque tampoco no tienen nada efectivo que haya llamado Puch para pedir una reunión con los dirigentes, y que se cree que podría al mediodía ir a las instalaciones donde está el presidente de la institución para tener una reunión con el club. Pero no es nada claro, o sea, tampoco. O sea, no es nada oficial. O sea, lo que estoy trascendiendo con esto es lo que me dijo el presidente Rossi. Eso es oficial. Pero no tiene nada oficial que hayan solicitado. Él cree, porque le llegó un rumor, que Enson podría ir hasta al mediodía. Qué raro, ¿sabes qué? Si me está escuchando Enzo, a cual estimo mucho, aprecio mucho, respeto mucho, lo considero el mejor jugador de toda la historia, pese a que yo llegué en 1990, pero eso no me impide haber leído, dialogar con personas que vivieron esa época, de muchos jugadores talentosos que ha dado Iquique para el fútbol profesional. Pero Puch ha sido el mejor jugador de toda la historia del Club Deportes Iquique. Y los pergaminos lo demuestran. Él fue campeón de Copa América también, ¿o no? Jugó en México con mucho éxito también. Tricampeón con la Universidad Católica, bien sea, gracias por ese dato. Claro, entonces estamos hablando de un ídolo, pero a veces los ídolos también se equivocan. No sé si a propósito o por desconocimiento, ¿no? Si todo esto que ha salido en las redes sociales, y es verdad que Puch emitió todo eso, que él se retira, porque sí es verdad, porque hasta acá yo puedo cuestionar que sea verdad, pues no, sea o no. ¿Podría cuestionar o no? Porque no es, pero no es nada oficial, porque para mí lo oficial debiera comunicarlo al club. No sé si me explico bien. ¿Me entiendes o no? Porque esta de las redes sociales te entran tantas dudas ahora si es oficial o no, o la subieron personas malintencionadas, qué sé yo. ¿Sí? ¿Tú lo viste en sus redes? Él la publicó porque yo la vi por otro lado. Entonces, bueno, pero si fue así, para mí que se equivocó, porque de mi perspectiva, puedo ser yo el equivocado, ¿no? Él tendría que haber primero hablado con los dirigentes y haberle dicho, mire, me está pasando esto, esto, esto, y he tomado esta decisión. Con relación a eso, el club tendría que haberlo respetado, y yo creo que eso corresponde, ¿no? Así que yo creo que ahí, si es oficial lo de Puch, se equivocó en eso, porque tendría que haber salido un comunicado en conjunto con el club no le puede negar eso, si es por una cuestión que, lastimosamente, por una lesión crónica, no va a poder seguir estando y entregando su talento en un campo deportivo. Así que no sé, ojalá que se produzca esa reunión, si es que es efectiva y se saque un comunicado oficial definitivamente para esto, ¿no? Y si es así, desde ya entrego mi opinión, que lamentable que se tenga que retirar del fútbol de esta manera, ¿no? Puch, un talento enorme, por una lesión crónica que no le deja estar en el campo de juego. ¿Ah? ¿Cómo? Ah, me dice el Seba que a lo mejor él va a entregar sus tiempos a la música. Como esto, por ejemplo. Bueno, y creo que no va a poder hacer pádel, ¿no? Tampoco, porque el pádel tiene más movimiento en su tobillo que a donde tiene su lesión crónica. Que le vaya muy bien a Puch, si es así efectiva que tiene que retirarse del fútbol profesional. Que Dios le depare los mejores caminos. Y gracias. ¡Ah! El puerto. Perfecto. ¿Quién tenemos desde el puerto? Gusto saludarle.
1: Hola, Isa. Gusto saludarte. Rubén Mendoza por acá. Puerto de Iquique, empresa portuaria.
0: Perdón, ¿me puedes repetir que hubo un corte y no entendí?
1: Sí, no te preocupes. Rubén Rosa.
0: Don Rubén, Iquique, don tanto Isaac, tiempo. Qué gusto saludarlo.
1: Igualmente. ¿Cómo ha estado, don Isaac?
0: Aquí haciendo el reemplazo para mi querido Marcelo, que ha tenido que hacer una... de esos trámites que solamente podemos hacerlo los titulares y requiere mucho tiempo, ¿no? Así que aquí estamos, okay. Gustosamente, como en otras oportunidades, Rubén. Un abrazo recién de mi parte. Te escucho. Igualmente. Te escucho.
1: Sí, era para comentarte respecto, ¿no es cierto?, la inquietud que manifestaste hace unos minutos sobre lo que estaba aconteciendo acá en el puerto de Iquique. Bueno, pasan un par de cosas. Lo primero, efectivamente hay una movilización de un grupo de trabajadores perteneciente a un sindicato, en este caso número 2 de Iquique Terminal Internacional, a raíz de una movilización que hay convocada por una confederación de trabajadores portuarios a nivel nacional, reitero, que hace que en diferentes puertos de Chile justamente se estén produciendo ciertas problemas, lo que está generando que hasta este minuto no se puede ingresar solamente al terminal de Iquique, terminal internacional. Todo lo que es el portuario, como al terminal que administra la empresa portuaria Iquique, están funcionando hasta el minuto sin complicaciones.
0: Perfecto. O sea, es reducido a un espacio de todo el sistema portuario, de otra manera de
1: correcto,
0: decirlo.
1: En este caso es un correcto. Es un espacio muy importante que moviliza gran...
0: No, por cierto, todos los espacios son importantes, pero...
1: Correcto.
0: No impide el resto del funcionamiento, digamos, del resto del puerto, por decirlo de alguna manera.
1: Correcto. Y el ingreso al puerto está expedito, no hay dificultades. Como te digo, esto obedece y se circunscribe solamente a lo que está ocurriendo en el acceso al terminal internacional, al ingreso al terminal de Iquique, terminal internacional.
0: Rubén.
1: Y que por información preliminar que tenemos, disculpa Isaac, la movilización se estaría levantando al mediodía, que es algo que se está chequeando y que se está corroborando, pero entendemos que los dirigentes así lo habrían manifestado.
0: Rubén, disculpa, a lo mejor no es a ti a quien debo hacerle la siguiente pregunta, pero si puedes y si tiene antecedentes te lo agradecería que nos ilustre un poco a qué se debe el movimiento.
1: Bueno, entendemos que hay buenas zonas a nivel nacional, como te digo, esta es una situación que ocurre en varios puertos de nuestro país y que tiene que ver con reivindicación, en este caso por lo que entendemos, por lo que ha circulado en redes sociales, por lo que hemos también escuchado hoy día en la mañana de los propios dirigentes. Hay un tema pendiente, al parecer, con el nivel central, a nivel de gobierno, ¿no es cierto?, respecto de unas pensiones de gracia. Eso entendemos que es el foco de esta situación, y entendemos que ha habido algunas conversaciones sobre eso, pero que claramente han gatillado justamente esta acción a contar de hoy en la mañana, y que, como te digo, y por lo que hemos escuchado en terreno, se estaría levantando este mediodía. Lo que no quiere decir que se haya solucionado. Por eso es que ocurra en lo sucesivo para ver, ¿no es cierto?, qué es lo que va a acontecer efectivamente con esta situación.
0: ¿De qué manera se ha visto afectado el puerto con este paro?
1: Bueno, obviamente los camiones no pueden ingresar a hacer su... que se conoce de stacking, que en el fondo es gestionar la carga que hay al interior del puerto, o hacer los despachos de la carga que está al interior del recinto de Iti, que es zona franca. Por tanto, ahí hay un trastorno que claramente complejiza desde la logística justamente lo que está ocurriendo en el terminal portuario, pero, como te digo, a contar de las 12 se estaría solucionando por la jornada de hoy, o se estaría levantando, mejor dicho, y obviamente vamos a quedar a la espera de lo que pueda ocurrir con eventuales, ¿no es cierto?, negociaciones, conversaciones que se pueda tener a nivel central, esperando que esto se subsane, ¿no es cierto? Somos una región logística, por tanto, nos pega mucho esto y esperamos que se solucione a la brevedad.
0: Bueno, Rubén, yo te quiero agradecer que te haya molestado en llamar, ¿no? Porque tú me conoces por años, a mí lo mismo aplico en minuto final. No me gustan las especulaciones y cuando no lo sé, trato de tener contacto con quienes corresponda, y tú te has molestado, estabas escuchando en llamar y aclarar esto para que la gente lo sepa en forma oficial, porque tu voz es oficial, tú eres un funcionario de alto rango en el puerto, y así que tiene mucho valor lo que nos has entregado, y te agradecemos para la mañana, Paulina, enormemente tu gesto de llamarnos.
1: No, a ti por la preocupación, y bueno, y ratificarte que efectivamente se están reprogramando todas las actividades que iban a partir durante la mañana, se están reprogramando a contar de las 12:30 con los gremios de transporte. Ahí la ITI también ha hecho una gestión de, ¿no es cierto?, la programación de los despachos y de recepción y salida de carga, así que esperamos, ¿no es cierto?, que vuelva en una mediana, ¿no es cierto?, normalidad, pensando que obviamente hubo algún trastorno durante todo lo que no se hizo durante la mañana, pero esperamos, como te digo, que esto se solucione y podamos retomar, ¿no es cierto?, la tranquilidad de toda la cadena logística, que es muy importante para la región.
0: Abrazo, Rubén, muchas gracias. Juan Rosas.
1: Igual, que esté muy bien, ¿eh? Un gusto.
0: periodista de IT llamándonos y entregándonos una versión oficial, y se le agradece para no especular que tanto mal hacen, ¿no? Me dice Seba que tenemos que hacer un pequeño alto y yo tengo que contarle algo. 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
3: 11 horas, 29 minutos.

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0: 10 minutos.
1: Bien, ya estamos de regreso. Me preguntan qué partidos hay hoy por el Mundial. La parte más alta ya del torneo, ¿no? Un mes es largo, ¿ah? Llega a veces a saturar, ¿o no? ¿No? ¿Nunca? Perfecto. La señora de la casa sí está enojada. Cuando hay un televisor que alescó así, ¿o no? Las telenovelas, justo están en el horario de las telenovelas. ¿Te pasa eso en la casa o tenés más tele? Ah, tenés la exclusiva tuya. No molestáis a nadie ni nadie te molesta a ti. Perfecto. Hoy día jueves no hay partidos. Hay un solo partido. ¿Ah? Un solo partido se juegan desde ahora en esta etapa, ¿no? Para los cuartos de final. El partido de hoy, jueves, es a la hora 16, 4 de la tarde chilena. Juega Francia con Marruecos. Mañana viernes, una hora antes, a la hora 15 chilena, España con Bélgica. El sábado también se juega, ahí se van a jugar dos partidos. A las 17 horas el primero, Noruega con Inglaterra. Y el sábado jugarán Argentina con Suiza. Y de ahí se para todo hasta el día martes, que se reanuda con las semifinales y jugarán quienes resulten ganadores entre Francia y Marruecos y España con Bélgica. Y la otra partido sería semifinal el día miércoles entre quienes resulten ganadores entre Noruega e Inglaterra, de ahí sale uno, y el otro será el de Argentina con Suiza. ¿Irán a ayudar a Argentina también? ¿Se lo han ayudado todo el Mundial? Hola, ¿cómo está? Buenos días.
2: Buenos días, don Isaac.
1: ¿Con quién tengo el gusto?
2: Con Oscar.
1: ¿Cómo está, Oscar? Le escuchamos.
2: Oiga, voy a tratar de ser rápido con un comentario nada más. Lo estaba escuchando a usted toda la mañana, pero sé que está ocupadito. Mire, quedamos con la noticia que nos dio la clínica de Tarapacá, quedamos claritos. Gracias por eso, se pudo ya saber qué es lo que hay que hacer. La noticia de Puig también me gustó porque dije yo, pobre, es un joven que, bueno, tiene sus años, pero nos ha dado harta gloria aquí. Y después el otro comentó respecto a la hoja. Yo le diré que la hoja de coca hoy aquí en la zona norte es un vegetal de aquí del altiplano, que viene todo de Bolivia prácticamente.
3: Así es.
2: ¿Sabe usted que toda esta gente que viene de Bolivia, hay muchos jóvenes que usted lo detecta fácilmente cuando son bolivianos? Anda con una costita inflamada en la boca.
3: Así es.
2: Que lo usan para masticar porque según ellos les da más energía para seguir trabajando, no almuerzan, no comen, un montón de cosas más. Pero eso, la hojita de coca la usan en otras cosas que no, es malo, pero como vegetal tiene muchas propiedades. Y lo último, mire, estaba mirando el Diego y me causó tanta pena ver esta noticia. Dice, chileno muere combatiendo en guerra de Ucrania y Rusia. Un joven de 21 años que se fue de acá de Chile a una guerra que no le concierne para nada, pero yo me imagino por qué fue. Tal vez su inmadurez, plata, hacerse notar, no sé, pero deja una familia, oiga, devastada.
3: Pero, madre. Oscar, ¿podemos conversar ahí un poquito?
2: Sí, sí.
3: Fíjate que es muy interesante el último punto que pones de conversación, porque yo, al igual que muchos en el mundo, seguimos la información internacional, especialmente con la guerra. Y fíjate que no es solamente que van chilenos, han ido peruanos, de Colombia, venezolanos mismos, por nombrar parte de acá de Sudamérica y por el mundo, van de muchos países. Oscar, es increíble cómo es el ser humano para irse a involucrar en una guerra que no es propia.
2: Claro, y esa gente queja la madre, ¿sabe ustedes que ahí explicaba la mamita ahí, el breve comentario que hicieron aquí en el diario, que el joven murió producto de un lanzamiento de un dron y que su cuerpo quedó prácticamente esparcido por toda la isla en la batalla campal y no hay ni de rescatarlo para por último darle una cristiana de sepultura, porque le dijeron prácticamente como que no el país no se involucraba en eso porque es uno más nomás. Y es peligroso ir a meterse a recoger porque está en tierra de Rusia, parece. Imagínate tú, esa madre, recibir esa noticia. Yo digo, los jóvenes, 21 años...
3: La pregunta es, ¿qué recompensa? Yo creo que no va a recibir ninguna porque hubo una decisión propia, no está respaldada por el país que podría responder, ¿no?
2: Claro, yo digo, si oiga, una vida no vale la cantidad que le puedan ofrecer, la vida es un valor incalculable. Formar una familia, disfrutar con sus hijos, disfrutar a su familia, a sus padres, tiene un valor. Y por eso digo, yo creo que hay inmadurez de estos jóvenes. Ojalá que si hay alguien que esté escuchando y tenga la posibilidad de, la remota posibilidad de decir, hacerse el Rambo que se va a meter allá a esa guerra que no le competen, no lo hagan, no vale la pena.
3: Bien, Oscar, te agradezco la gentileza por llamarnos.
2: Sí, me causó mucha pena, por eso lo hice en comentario.
3: Que esté bien, gracias.
1: Bien, ahí está Oscar junto a nosotros, 20 minutos ya nos separan del mediodía. ¿Necesitas medicamentos confiables, buenos precios y atención de calidad? 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
3: Seguimos avanzando. Recuerde que en un rato más estaremos en directo los días jueves. ¿De dónde estamos, Seba? ¿Usted sabe o no? Zona, es muy sabio usted, ¿ah? ¿Eh? De Zona Franca. Muy bien. Muy bien. ¿Por qué le digo así? No me estoy burlando del Seba. Es que él viene a hacer un reemplazo. Pero sabe todo. ¿Usted no escucha mucho a nosotros cuando no está trabajando con nosotros, Seba? ¿Sí? Perfecto. Ahí está. Dice que nos escucha bastante. No estoy mintiendo, es lo que estoy diciendo, que siempre nos está escuchando. 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Hola, ¿cómo estás? Buen día.
0: Buenos días, don Isaac, ¿cómo está usted?
3: ¿Don Hugo?
0: Sí, un gusto saludarlo a usted, a Seba y a la auditora y auditores que están escuchando.
3: ¿Tanto tiempo, Hugo? ¿En qué te podemos servir?
0: Bueno, más que nada, fuera de verlo, hoy es jueves, poco para terminar el fin de semana y obviamente se aproxima rápido las festividades de la Tirana, mañana comienzan.
3: Sí, bueno, Hugo, sácame una duda. ¿Usted es masajista y existe los kinesioterapéuticos? ¿Cuál es la diferencia?
0: O sea, mire, está los masajistas, el nombre dice hacer masaje. Los masoterapeutas, que aparte de hacer masaje, hacen terapia. Están los kinesiólogos, traumatólogos y los fisiatras. O sea, ellos comienzan por...
3: Pero perdón, ¿no me nombraste los terapeutas, que son los que nos desarman a uno y lo vuelven a armar? ¿Por qué no los mencionaste?
0: No, esa es la quiropraxia.
3: Quiropraxia, ya, perfecto, gracias por sacarme... ¿Por qué no lo nombraste?
0: No, que también lo iba a nombrar, pero como le digo, es el comienzo de la persona...
3: ¿Y cuál es tu rama? ¿Cuál es...?
0: Bueno, más que nada hago masaje y terapia, porque los cursos que tomé con kinesiólogos nos enseñaron eso, masaje y terapia para movimientos, por ejemplo, cuando usted tiene una movilidad un poco en las caderas, la rodilla, el brazo, cuando molesta el manguito rotador. Para eso los...
1: Ya. Dime, Huguito, ¿qué te puedo servir? Gracias por la aclaración.
0: Más que nada, saludarlo y aprovechándome un poco, entre comillas, quería dar el número de mi... para trabajar, porque eso es lo que hago yo, trabajo haciendo masaje.
1: Ok, tenemos problemas en la señal del CIA, pero toda la mañana lo hemos tenido, ¿ah? ¿Eh? No sé si es desde acá...
0: Debe estar suelto algo ahí en la consola.
1: Ya.
0: Así que quería dar mi número de contacto.
1: Ya, pues.
0: Es el +569.
1: Sí.
0: 84 83 87 78.
1: Perfecto, Huguito.
0: Y ¿qué? Por redes sociales,
1: ¿ya?
0: Instagram o Facebook, me ubican como masajista Hugo Rodríguez, de lunes de 9 a 9.
1: Ok. Huguito, te tengo que dejar, te agradezco mucho, que estés bien, que Dios te siga bendiciendo.
0: Y como digo yo, a pesar de que soy...
1: Nos vemos. Ahí está Huguito, ahí con sus datos, vaya si necesita masaje, para que se relaje y arregle un poco su cuerpo. 11:45.

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1: 11:49 minutos.

Ya estamos de regreso, quedan tan solo 10 minutos para el mediodía. Atención, atención, iquiqueños. Hay un aviso de corte de agua. En los sectores, atención, Iquique, sector que va a ser afectado por el corte de agua a contar de la hora 15 hasta la hora 10.

0: 18 de esta tarde. 15 a 18 horas. Este es el sector. Thompson, Amunátegui, Patricio Lynch y Serrano. Reitero, a contar de esta tarde a la hora 15 y se va a prolongar hasta la hora 18, va a haber reparación de redes, por lo tanto va a haber corte de agua en este cuadrante. Thompson, Amunátegui, Patricio Lynch y Serrano. A punto, va a haber ya también, podemos indicarle, Sebastián, a la audiencia, que va a haber punto de reparto de agua para cualquiera necesidad en esas tres horas de trabajo corte. Tarapacá con Amunátegui, ahí dice. No, ya lo di ya, bo. De 15 a hora 18. Sí, bo. Pero iba a decir yo punto de reparto. Tarapacá con Amunátegui y Tarapacá con Patricio Lynch. ¿Qué te llamó la atención, Seba? Me dejaste mal. Claro. No, pues que mira, dice 09 del 7. ¿Y por qué? ¿De cuándo esto? Porque 09 y hoy día somos 8, 9. Ya, pues, pero aquí dice día. Ah, tienes razón. Pero de. Ah, tienes razón, ah. Y es hasta el día 10. Sí, tienes razón, es hasta las 6 de la mañana. Otra voz con el horario. Desde esta tarde hasta mañana de madrugada, hasta las 6:06 hora de la madrugada de mañana, día viernes. 15 de las 3 de la tarde de hoy hasta las 6 de la madrugada de mañana. Ese es el corte. Hola, ¿cómo está? Buen día aún.
1: Don Isabel, buenas tardes. Soy yo nuevamente. Cortito nomás, me olvidé respecto a las recomendaciones de la clínica Tarapacá. Mire, yo le pasó a un amigo, un ejemplo. Esta persona, amigo mío, le vino ese accidente vascular en un momento y estaba solo en su casa. Él se sintió raro y lo primero que hizo, marcó a su hijo. Y pudo hacerlo, y cuando estaba hablando con su hijo vio que su papá no se le entendían las palabras, que él hablaba pero no se le entendía. Entonces, el hijo se inmediatamente que algo raro pasaba y se fue a la casa de él, de su papá, porque estaba solo, y se lo pudo llevar a la clínica, y por suerte él salió de ese problema. Y está con cuidado, sí, ahora, pero... Lo importante es de que la familia, cuando ya tenga su papito con años y su mamita, cualquier cosa, estén atentos con ella. Ojalá que en su celular haya un número que sea un SOS. Por cualquier motivo, dice que lo importante es el tiempo, 4 horas y media, pero si es antes, mucho mejor, cuando la persona se sienta media rara, que a usted se le cae la mejilla, o no se le entienden las palabras, inmediatamente la familia conteste los teléfonos que están marcando, porque si no puede estar sola la persona y nadie se entera y ya va a ser muy tarde. Eso es, me había olvidado, don Isaac.
0: Usted es Oscar, ¿no?
1: Sí.
0: Muchas gracias, Oscar, por llamar, muy gentil, muy amable, ¿eh? Ahí estaba una recomendación interesante de Oscar apoyando esto que hablamos en su momento con el doctor Hernando Durán, que es el director de la clínica Tarapacá, en torno a esta ley de emergencia, ¿no? Que a veces nos ahorramos tanto que no tengo plata, ¿cómo voy a ir a una clínica? No, la ley es explícita. Ah, no tenga miedo a hacer uso de ella y tener presente todas las recomendaciones que dio el doctor Durán y esta de este auditor que dice que un amigo... tuvo la experiencia que usted escuchó. Seguimos avanzando. Somos la mañana, casi digo, no somos minutos final. No, somos la mañana de Paulina en este día jueves. Oiga, don Seba, ¿usted va a La Tirana el día 16 o el día 15 o no? ¿Va a la víspera, el 15 de la tarde? Ya, ¿a qué hora más o menos parte? Después que salga la radio, supongo, ¿no? Día 15. ¿Ah? ¿Y se queda allá todo el día 16 porque es feriado? ¿Ah? A propósito, voy a ver si para mañana hacemos la producción. Se votó en la sala, creo, o en la comisión de la Cámara de Diputados, Pablito Guerra se me está escuchando. El día feriado del 10 de agosto, que es el día de San Lorenzo, ajá, que se discutió y que querían hacer un cambalache o un cambio del feriado del 15 de agosto, que es un feriado nacional, para el día 10. Entonces sería interesante, porque se aprobó la solicitud de, entiendo que de Carlos Carvajal, el diputado, o de un grupo de parlamentarios. Carvajal el titular y se sumaron los demás parlamentarios de la región. ¿Ah? Entonces vamos a ver si hacemos la producción para el día de mañana, para ver en qué termina eso, porque terminado la Tirana lo empezamos a movilizar todos para Tarapacá, ¿no? Día 10 de agosto, que es el día de San Lorenzo, el patrono del ejército de Chile, el patrono de los camioneros. ¿Sabías tú eso o no? Y mineros, por lo demás, sí, tienes razón. ¿Ah? Así que ya usted lo sabe. Vamos a ir a la tanda del mediodía. Tenemos noticias también al mediodía. Y regresamos.
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3: 11:57 minutos.
2: Radio Paulina le indica la hora.
3: 11:57.
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4: 15 grados, 5 décimas.
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12: 12 de la tarde con un minuto. Actualizamos las informaciones a esta hora en Radio Paulina. Vamos con informaciones del ámbito nacional. Les contamos que las exportaciones chilenas alcanzaron un nuevo récord durante el primer semestre del 2026, superando por primera vez los 60 mil millones de dólares de envíos de bienes al exterior, según informó la Subsecretaría de Relaciones Económicas Internacionales. Y la Cámara de Diputadas y Diputados aprobó el proyecto que posterga el pago de la deuda acumulada por las tarifas eléctricas, evitando una eventual alza de hasta el 20% de las cuentas de la luz. La iniciativa también extiende el subsidio eléctrico hasta el 2027 para el 40% más vulnerable y establece un cargo adicional entre el 2028 y 2035 para saldar una deuda superior a 800 millones de dólares.
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12: La presidenta del Senado, Paulina Núñez, respondió a las críticas de la UDI por las negociaciones de la Ley de Reconstrucción Nacional y defendió el diálogo con la oposición. La senadora por Antofagasta llamó a actuar con paciencia y prudencia para alcanzar acuerdos en torno a la mega reforma. El presidente José Antonio Kast y el ministro de Hacienda Jorge Quirós firmaron el decreto de política fiscal que establece la hoja de ruta financiera del gobierno hasta el 2030. La meta contempla reducir gradualmente el déficit estructural y mantener la deuda pública en torno al 45% del PIB, buscando fortalecer las finanzas del Estado y garantizar la continuidad de políticas sociales.
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12: Y en las noticias del mundo, Donald Trump afirmó que los recientes ataques de Estados Unidos contra Irán fueron una represalia por el bombardeo de embarcaciones estadounidenses y advirtió que futuras acciones serán mucho peores. El mandatario dio por terminada la tregua, mientras Irán denunció los ataques como una violación del acuerdo de alto al fuego.
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0: 12:06.
1: Dura la ceremonia a lo largo de todo el país del juramento a la bandera. Ceremonia que encabeza el ejército, por cierto. Quiero hacer una aclaración. Yo invoqué equivocadamente, tengo que decirlo, porque no tengo miedo cuando me equivoco a decir esto. Lo mismo le transmito yo a mis hijos y por lo tanto no hay que tener miedo cuando uno se equivoca a decir me equivoqué. En este aspecto yo recién hablaba de San Lorenzo, que era también santo patrono del ejército. No, me lo hacen ver acá los colegas que están acá en la radio que no. De los mineros, sí. ¿De qué más? De los curaditos también me dijeron. Hoy se dice que San Lorenzo, ¿qué habrá de cierto? Es mito nomás, que no se deja sacar si quien es, ahí lo llevan en sus hombros, no van con algún copete, por decirlo en buen chileno. ¿Será verdad los cargadores? Pero dicen que ahora es menos ya eso, ¿eh? ¿Será verdad? Si hay alguien que no esté en sintonía, y que sé, no, pero no que diga la verdad, ¿no? No, por opinar, porque que tenga historia, nos puede llamar a 782-872 o al 725-664. Tenemos algunos minutitos previo a irnos hasta Zona Franca de Iquique. Estaremos transmitiendo todo lo que nos tiene de sorpresa Zona Franca. Seguimos avanzando. ¿Cómo? La Virgen, claro, la Virgen del Carmen es del ejército, ¿ya? Para aclarar mi error de lo que había dicho anteriormente. Seguimos avanzando, hemos tenido una mañana bien visitada, tuvimos al Seremi de Agricultura con este tema tan interesante que es la agricultura. La mosca de la fruta. Tuvimos como panelista también a Camila Castillo, que habló de varios temas, especialmente se hizo cargo de un tema que le tocó a ella dirigir cuando era delegada presidencial en Tamarugal, la provincia de Tamarugal, y con respecto al complejo fronterizo. Tuvimos contacto que nos llamó y le seguimos agradeciendo a Rubén Rosa por este paro, que supuestamente duraba hasta el mediodía. No sé si eso se concretó o no, Rubén. Si nos está escuchando aún, un WhatsApp por último a mi celular, Rubén, si eso se materializó o no, si ya paró el paro, valga la redundancia, ¿no? Paró el paro que hay en el puerto, el paro que se había hecho mención. Y también tuvimos la presencia de un tema muy interesante de la ley de urgencia. Lo tuvimos con el doctor y director de la clínica de Tarapacá, Hernando Durán, que se explayó y fíjese que me gustó mucho el diálogo del doctor, porque fue con un vocabulario simple que todos lo entendimos, porque a veces los profesionales ocupan terminología demasiado técnica y poco se entiende, ¿no? Poco se entiende, pero con el doctor fue fácil de entenderle. Comúnmente en radio se estila que se lee los titulares de los diarios, pero eso se hace al inicio de un programa, ¿cierto? Pero como empezamos con todo, los postergamos para este instante. Estos son los titulares del Longino de hoy. PDI desarticulan punto de venta de droga al detalle en pleno centro de La Tirana. Día de los Inocentes, inflación fue de 0% en junio. Pero el Día de los Inocentes, aclaro, entiendo que el 8 de junio, el 8 estoy bien yo, ¿no? Verifíquelo por ahí. El 28 de diciembre. 28 de diciembre. Fiscalía y PDI descubren extranjeros trabajando ilegalmente en empresa de mantenimiento minero. Cuidado con esto. Los dueños de empresas, microempresas, los pymes, contratan extranjeros y después se están quejando si lo fiscalizan y lo pillan en este tipo, porque la multa es muy cara, tiene valores muy cara. No solamente paga en este caso la persona que esté ilegal, sino que también quien contrató, que no puede hacerlo por ley. En dos furgones ocultaban más de una tonelada de hojas de coca. ¿Cómo está? Más de 7.000 personas participan en simulacro de terremoto y tsunami en la zona franca. De eso vamos a hablar un poquito hoy con la gente de zona franca, en vivo, en directo, luego en pocos minutos más. Y en la contraportada del Longino, más de 40 niños y niñas participan en la clausura del tercer parlamento del pueblo originario. Estos son muy interesantes, ¿eh? Estos son muy interesantes. Aquí, a donde yo, ni siquiera una crítica, sino que un aporte. Estos parlamentos deben ser televisados, o sea, para aprender, en este caso, de nuestros pueblos originarios. Debieran ser televisados. Ah, ahí hay algo que yo le sugiero al municipio, que para otra oportunidad, porque son muy, muy, muy interesantes estos parlamentos. Muy interesantes, especialmente cuando se trata de jóvenes que tienen una visión diferente al adulto. ¿Ah? Una visión muy diferente al adulto. Casi 8.000 soldados juraron hoy a la bandera en nuestro país, que son ceremonias muy, pero muy atractivas. Tenemos que hacer un alto, Seba. Tenemos que hacer un alto y nosotros ya nos dirigimos. Pregúntale al director si ya nos vamos con rumbo a Sofri. Al 12:20. Vamos a la tanda entonces y regresamos.
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3: Bien, Seba, ¿tiene el dato si terminó el movimiento en el puerto? No. No, no. Voy a revisar el WhatsApp mío. Familia. Familia. No, no. Rubén no me ha mandado absolutamente nada acá a mi WhatsApp. ¿Ah? Que podría haberme puesto si se terminó o no continúa. Punto. ¿Ah? Solamente para seguir lo que él informó, ¿no? Porque él dijo que al mediodía había un anuncio de parte de los del sindicato, a ver si se lo da por superado. Bueno, estamos a pocos minutos, le vamos a acompañar durante 4 minutos más y nos vamos a ir nosotros hasta acá. Está Google, Patricio, pum, pum, pum. Estamos. Portazo para comunidad de edificio de Las Condes. Justicia le ordenó anular, ¿qué es lo que? Ordenó anular prohibición, ¿ah? Prohibición de ingreso copropietaria dominicana. Por primera vez, tren intermodal inicia transporte de productos entre la región. Ojalá que acá también se activara el tren, Seba. ¿Estoy loco, dices tú? ¿Para qué serviría? Para muchas cosas. Pero claro, que los camiones lleguen hasta arriba nomás y que ahí que se haga un traspaso de las mercaderías que traen los camiones y que el tren también lleve para arriba las mercaderías y nos evitaríamos todas las problemáticas que nos crean vial los camiones que ingresan y que salen de la ciudad de Iquique, ¿no? Es muy loco lo que estoy diciendo, ¿no? Sería bueno, ¿no? Habilitar el tren acá. ¿Cómo se llamaba acá? ¿El Longino, no? Sería yo, de mi punto de vista, yo creo que sería bueno, bueno, bueno. Envían 12.000 toneladas de harina de soja no modificada desde el puerto argentino a Coquimbo. Amplía explotación de tinajas y buscan nuevos objetivos de oro, cobre. Está de moda eso y aparecen en algunos sectores de la alta cordillera. Precios de las entradas para los cuartos de final del Mundial caen a un 60% tras la eliminatoria de selecciones importantes, especialmente la de México, ¿no? Esta noticia está interesante, oye, que eran caras. Sin uno de los máximos ídolos en el mundo del fútbol y sin ningún país anfitrión, el mercado de tickets de la competición enfrenta una brusca corrección y disparó la reventa antes que siga devaluando las entradas. La eliminación, viste que te lo decía bien, de México, Brasil en el Mundial, frustran las esperanzas de un auge de las ventas de cerveza y también de las entradas. ¿Cuánto perderían esas empresas, la cerveza, la bebida cola, todo eso? Porque entre más... El vaso, sí, en plata chilena costaba 23 mil pesos un vaso de cerveza. ¿Cómo está? Una locura, ¿no? Una locura. Terremoto en el Partido Socialista, Comité de Senadores informa a Bodano que deja la mesa. Un poco lo que hablaba hoy día y que comentaba de la locura que no le caía muy bien a Camila Valla, a nuestra panelista, ¿ah? Habló de esta senadora y ahora de la senadora Bodanovich, ¿eh? Tiene que dejar la mesa. Hoy día hay un partido a las 4 de la tarde, por si acaso empiezan los cuartos de final, don Seba. ¿Ya? Oye, qué manera de caer agua en el sur, 344 milímetros en 2 días, compadre. ¿Cuánto fue el partido? ¿30 horas? Claro, como 30 horas quedó la escoba, ¿no? Quedó la escoba, así que el río de San Juan se desbordó y el barro inundó muchas viviendas en Corral, a propósito de lo que hablábamos en el sur del país. Bueno, nos tenemos que ir, usted se queda con el SEA, en cualquier minuto nosotros ya le estamos saludando desde Zona Franca, si Dios así nos permite. Nos reencontramos en pocos segundos más.

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3: Doce, 25 minutos.

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1: 12 horas, 29 minutos.

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0: Franca, cada vez que me ha correspondido venir a hacer, uno viene con agrado, porque el ambiente es diferente, ¿no? Y bueno, voy a... Me dijo director el nombre de la señora o señorita Sara de Marketing de Zona Franca, alta ejecutiva del sistema. ¿Cómo está, Sara, Sarita, señora, señorita? Usted me aclara todo como tengo que decirle. ¿Cómo está usted?
1: Muy bien. Por aquí es señora ya, ella. Sí, bien, contenta. Se vienen las vacaciones de invierno ya. Los niños salen esta semana de... Eduardo, salen esta semana ya de clases, así que... tranquila, la verdad. Preparando ya lo que se viene este nuestro último domingo de intercambio de láminas, que ha sido todo un éxito. Esta es la versión 5.0. La verdad es que no íbamos a hacer más, íbamos a quedarnos hasta la tercera versión, pero la gente nos escribía por interno, nos comentaba que por favor lo hiciéramos una vez más. Las mamitas, sobre todo, que los niños habían podido completar los álbumes y necesitaban este espacio, primero seguro y segundo con estacionamientos organizados para poder, ¿cómo se llama?, compartir con sus hijos y poder intercambiar las láminas. ¿Me da un segundito?
0: Sí, estamos en Zona Franca con Sara, ejecutiva de marketing del sistema, en vivo, en directo, con la puesta en el aire, allá en Riquelme 1032 del Seba Díaz, ¿no? Estamos con todo el equipo técnico de respaldo, representado por nuestro director de la empresa. Evaluación, Sara, del día de ayer. No puedo empezar antes de ir al tema de lo que fue este simulacro, ¿no?
1: Sí.
0: Me parece importante que se tome algunos minutos para evaluar cómo fue este simulacro. ¿Le parece bien o no?
1: Sí, claro. Y de hecho, debido a lo que nos preguntas, es que nos acompaña también en este espacio la directora de SENAPRED, quien nos va a contar un poquito de cómo nos fue ayer. La verdad fue una actividad que venimos organizando hace tiempo y nos comprometimos la semana pasada en que cuando realizáramos este simulacro también iba a venir la directora acá con nosotros a este espacio para contarnos cómo nos había ido, dar las impresiones de la delegada presidencial, también de parte de Sofía, así que estamos súper contentos. Así que...
0: O sea, soy adivino, deme mérito, ¿ah? Deme mérito porque no sabía que venía ella. Y apunté hacia un tema que es tan importante que en algún día en este en Sudamérica hubo un país que parece que fue líder, junto con saludar a la directora, ella me va a corregir si fuese necesario. Nos llevaba a la delantera Perú en este tema y de la noche a la mañana Chile se toma en serio este tema. Y ahora somos líderes en Sudamérica en este tipo de ejercicios, de simulacros, en todo nivel, escolar, del sistema público estatal, etcétera. ¿Cómo está, directora? Junto a Sofía.

0: con un enfoque claro hacia la preparación comunitaria, por supuesto. Y es así que nuestra región ya los últimos 3 años, a razón del 27F, porque como país hemos aprendido a punta de porrazo y nuestros desastres más grandes, es que a partir del año 2010 se implementa un programa, ¿no?, de preparación comunitaria, que además Tarapacá también fue pionero. Y hemos tenido simulacros masivos los últimos años, el 2024 para comunidad general, el 2025 para las comunidades educativas, y en esta alianza estratégica y tan virtuosa también que hemos logrado levantar entre SOFRI y SENAPRED, es que para este año nos planteamos entonces el desafío de poner a prueba los planes de contingencia y de evacuación de SOFRI para el mundo laboral, principalmente de usuarios, y también el mundo empresarial colindante a la zona franca. Y ha sido evaluado de muy buena manera por parte de las autoridades. Esto requiere un trabajo muy importante detrás, un trabajo muy silencioso que llevamos sacando adelante ambos equipos, SOFRI y SENAPRED, hace ya bastante tiempo. Y bueno, se consolida en el ejercicio masivo de ayer. Nosotros, por supuesto, tenemos un espacio chiquito para disfrutar los logros, pero también de cara al levantamiento de las brechas y rápidamente ponernos a trabajar en ellas, ¿no? Pero en general ha sido muy bien evaluado el simulacro.
1: El ejercicio del día de ayer, que ya usted me adelante que tiene muy buena evaluación, ¿cuánto depende que estos ejercicios resulten y que sean bien evaluados y que se tomen en serio de parte, en este caso, de los trabajadores del sistema franco?
0: ¿Cuánto depende? Bueno, acá hay un trabajo que yo diría que depende de varios actores en un trabajo conjunto. Primero, la institucionalidad pública, el Estado, en este caso el gobierno también, da continuidad a un trabajo que viene desarrollando la región de Tarapacá, en este esfuerzo de año tras año sacar adelante estos ejercicios masivos. Se está sumando además el mundo privado, SOFRI, bueno, es público privado también, ¿no?
2: Sí.
0: Pero también tiene una patita privada que también se va sumando a este esfuerzo de mantener constantemente preparados a sus trabajadores, usuarios, visitantes, etcétera. Pero también yo diría que la patita más importante de todas guarda relación con la comunidad y la población, y tomarnos en serio efectivamente estos ejercicios, adherir. Ayer, si bien es cierto, la adhesión fue alta, también nos encontramos con que muchos trabajadores, por ejemplo, llegaron hasta las escaleras del Mall SOFRI, porque lo que se escuchaba, el relato por parte de los monitores que estaban desplegados, es que, bueno, yo ya me conozco la vía de evacuación y yo sé ya dónde queda el punto de encuentro en la zona segura, entonces, ¿para qué voy a hacer el recorrido? Ya evacué, me quedo aquí. Y se reían hoy día en la mañana porque visité algunos otros medios y todo cambia. Calles han ido cambiando, por ejemplo, la bajada de Arturo Fernández, que tiene una llegada directa a SOFRI, cambió. Y desde ahí también ese sector específico no había sido puesto a prueba a través de un ejercicio, ¿no? Por otro lado, uno mismo incluso va cambiando. Y uno tiene que ir mirando si hay construcciones en curso que puedan significar un riesgo, no sé, por los baches, los hoyos en las calles, etcétera. O sea, además hay todo un reconocimiento del entorno para reconocer estos riesgos, y como señalaba, uno mismo cambió. Yo hice este ejercicio hace un par de años también, hice el proceso de evacuación y se reían porque mi tiempo de respuesta respecto a la última vez que participé aumentó. Y porque estoy más vieja, llegué con la rodilla en la mano allá arriba, ¿no? Entonces incluso uno mismo ya cambió. Y eso cambia también en el proceso de evacuación. Entonces, es súper válido y uno sabe que conocen las vías de evacuación y los puntos de encuentro, pero siempre hay que entrenarse y ponerse a prueba y ver si vamos mejorando los tiempos, incluso personales, de respuesta.
1: En alguna manera, Sara, directora, amigo, señora auditora, en alguna oportunidad yo he comentado en la radio con respecto a la prueba CINCE. Usted dirá, ¿qué tiene que ver CINCE con un simulacro de emergencia? Me voy a explicar con la pregunta o con la postura de diálogo. El CINCE para

0: A mí en alguna oportunidad tendrá que ser, señora Oyaisince, que no se avise con anticipación. Se preparan los profesores, algunos profesores dicen para una mejor evaluación, tú no vengas mañana, tú no vengas tú, no vengas tú. Está siguiendo el diálogo, directora, ¿no? Entonces, me pregunto yo, ¿alguna vez estos ejercicios que han avanzado y que han dado buenos retornos al país en materia de seguridad, se han salvado vidas, se han salvado armas, etcétera, podrá ser que solamente lo sepa la autoridad de CINCE, se llame en la zona franca, va a sonar la alarma en este momento, para hacerlo más cerca de una realidad que no lo sepan los trabajadores? ¿Me expliqué bien yo? ¿Sería sí, bueno eso o no?
1: La respuesta sí logró explicarse bien, a ver si le achunto la pregunta. Mire, en todo este proceso nos hemos encargado, SOFRI y SENAPRED, de generar una muy amplia difusión al ejercicio, porque en este ejercicio, a diferencia del del año pasado, el de comunidades educativas, en este y el del 2024 se activan sirenas de alertamiento de tsunami. Y nosotros tenemos, además, dentro de nuestros registros, el lamentable deceso de una persona mayor que, producto de una activación de sirena y por el susto, ¿no?, que le provocó, le dio un infarto y falleció. Por lo tanto, nosotros en verdad resguardamos dentro del marco del mismo ejercicio la seguridad para nuestra población. Entonces, esto es un espacio, es un marco que permite entrenarnos. Evidentemente no va a ser nunca, o sea, nosotros tratamos que sea lo más real posible. De hecho, ayer nos decían, oye, pero los colectiveros pasaban nomás, los camiones pasaban nomás, entonces la seguridad no estuvo tan buena. Por otro lado nos dicen, ¿para qué ponen carabineros resguardando el tránsito si en una situación real no va a pasar? Entonces, uno nunca deja de dejar contento a todo el mundo con sus alcances, pero pese a eso nosotros no podemos dejar de entrenar a la población, ¿no? Y la entrenamos bajo las lógicas de resguardo que nos parecen lo más importante, que es activar las sirenas en este caso para ver si las sirenas de alertamiento de SOFRI funcionan, cuál es el alcance, pero también tenemos que proteger a nuestras comunidades.
0: Bien, directora, ya que lo menciona, ¿están funcionando bien las sirenas?
1: Están funcionando bien. Hubo algunos alcances asociados a que hay algunos lugares donde no llega. Mira, por ejemplo, ellos nos dijeron que en la COPEC por atrás, no sé cuál es la calle, no me lo sé, ¿dónde está la COPEC? Ya, por la parte de donde está la COPEC Corpesca, la estación de COPEC, no se escuchaba la sirena. Y sin embargo, hoy día en la mañana me comentaron que el sonido de la sirena llegó hasta casi el centro de la ciudad, ¿no? Entonces, bueno, hay variables que uno va recogiendo en este proceso de evaluación, pero en estricto rigor se activaron las tres sirenas, se escucharon, ¿no? Ayer lo conversamos, también hubo una reunión de cierre con la gerencia, gerentes de SOFRI, el equipo técnico SENAPRED, de la Mutual de Seguridad, con algunas primeras impresiones, ¿no? Y dentro de eso también estaba efectivamente el sistema de alertamiento de SOFRI y evaluar alguna posibilidad, bueno, ahí también entra un tema presupuestario, de evaluar la factibilidad quizás en algún momento futuro, si es que es posible, ampliar este sistema de alertamiento, pero también es algo que queda en manos de la evaluación de SOFRI.
0: Estamos en zona franca, con la mañana de Paulina. Sara, ¿hay alguna evaluación en cuanto a números? Me explico la pregunta. ¿Cuántos trabajadores participaron? ¿Cuántos empresarios? ¿Tiene números más o menos?
2: El detalle exacto de cuántos trabajadores, empresarios, gente externa, etcétera, no, pero sí el simulacro movilizó 7.000 personas. Al menos aquí dentro del mall hay 1.500. O sea, hay 1.500 trabajadores que sí o sí evacuaron, porque teníamos a los monitores y todo el trabajo que hay detrás. Entonces, solo en el mall hay 1.500. Pero el resumen del simulacro son 7.000 personas, de un universo de 15.000, para que tengamos ahí un comparativo. O sea, lo ideal es que hubiésemos evacuado las 15.000, pero entendemos que hay algunas funciones y ¿cómo se llaman? Procedimientos que involucran movimiento de carga, etcétera, y no, obviamente la gente de recinto amurallado no abandonó esas funciones para evacuar. siendo que se les invitó, habían monitores, pero claro, todos entendemos que como es un simulacro, la gente igual decide si evacuar o no. Pero en nosotros está hacer el ejercicio, invitarlos a participar y que se conozcan. Justamente lo que comentaba la directora, yo había hecho un simulacro hace un par de años y en esa ocasión subimos por otra calle. Cuando hoy subimos por esta calle, fue algo nuevo también para mí porque tuve que aprender a que era mucho más arriba. Y me di cuenta de que estoy más cerca de mi casa. Si subo caminando, que por ejemplo yo soy asmática, entonces me sirvió también para darme cuenta de que alcancé a llegar arriba sin ahogarme tanto, iba cansada obviamente, pero no tuve la necesidad de inhalarme, por ejemplo, en todo el trayecto, hasta llegar a lo más alto y estoy a 5 cuadras de mi casa. Era algo que no había visto, por ejemplo, antes, o que no había podido dimensionar la distancia, que en realidad me sirve mucho más evacuar por ahí y llegar caminando a mi casa, que está en zona segura. Entonces, en vez de ir a buscar el auto, no sé, cosas que uno piensa cuando realmente ocurren los hechos. Y ahí yo igual hice mi autoevaluación y dije, ya Sara, o sea, somos asmáticos, llegamos hasta arriba, estamos bien, podemos llegar a la casa caminando. Esa es como mi...
0: Directora, ambas han mencionado en este recuento, en este resumen, en esta evaluación, que hay vías nuevas de escape que se desconocían y que plantea una variante y que los trabajadores del sistema o quienes estemos acá en el momento llegado ante un tipo de desastre, vamos a tener que ocupar esas nuevas vías. ¿Tenemos señaléticas pendientes en el sistema o habrá que modificar las que estaban?
1: Sí, primero señalar que las vías de evacuación, los puntos de encuentro en zonas seguras son definidas por parte del municipio y que más bien es una sugerencia o una recomendación a la población, ¿no? Y por eso es tan importante entrenarse, porque en estricto rigor y tal como lo señalaba acá la Sarita, uno está acostumbrado a algunas vías, pero es posible tomar algunas otras rutas alternativas que nos permitan llegar a zonas seguras de igual manera, ¿no? Eso es importante señalar. Y se me fue la onda.
0: Estaba hablando de la señalética, si era.
1: Disculpe, que se me fue la onda ya. Y la señalética, hay que realizar un trabajo, un refuerzo, sin lugar a dudas. Un trabajo conjunto con el municipio de Iquique, porque necesitamos que se renueve efectivamente el parque de la señalética de emergencias. Yo diría que en este ejercicio fue... muy poco, casi nada, en verdad, lo que se observó de señalética asociado al proceso de evacuación. Así es que hay un desafío bien importante, ya está tomada la hora también de la próxima reunión con el alcalde de Iquique, así es que esperamos tener buenas noticias por esa vía.
0: ¿Hay fecha de un nuevo simulacro o podemos decir por último el mes, Sarita, o no en el sistema?
2: No tenemos una fecha confirmada, pero esperamos de que hacerlo al menos una vez al año o una vez por semestre sería lo ideal, pero no tenemos así como confirmado algo.
0: Ella dijo una vez, por lo menos en el año, dos sería lo ideal para SENAPRES, que es el organismo técnico. ¿Cuánto es lo ideal en el año? ¿Cuántos simulacros se tendría que hacer, directora?
1: Sí, eso no está definido y eso guarda relación más bien con el próximo periodo de evaluación que viene ahora, que prontamente tenemos que reunirnos con los equipos para profundizar en los alcances sobre los cuales tenemos que trabajar y también sobre las necesidades reales que se planteen para el mundo de la SOFRI, el ecosistema de la SOFRI, ¿no? Que sin lugar a dudas va a formar parte de ese proceso de evaluación, pero nos alegramos de todas maneras de saber que la Sarita se plantea un desafío tan importante como pensar en un simulacro al semestre. Claro, ¿por qué no? Además, considerando que el mundo laboral de SOFRI tiene una rotación muy alta y además con personas que provienen de países donde no necesariamente existen las amenazas que nosotros tenemos en Chile.
0: Ahora, a propósito de esa última frase suya, amenazas, ¿cuál es la amenaza más complicada? El mismo terremoto, dependiendo los grados que sean, que nos pueden causar mucho daño o parciales daños, etcétera. ¿A qué tememos más, o a un tsunami? Estoy hablando del sistema franco, ¿eh?
1: Sí, claro.
0: Porque el sistema de la ciudad tenemos diferente de la forma en que nos puede afectar, ¿no? Me refiero, unos están más altos, otros más bajos, otros al borde costero, etcétera. Pero hablando netamente del sistema franco, ¿cuál sería lo más peligroso llegado el momento?
1: Yo diría que no sé si rankearlo respecto a cuál es más importante que el otro, pero yo diría que son muy atendibles ambas amenazas de sismo y tsunami, porque podemos pensar además en tsunamis provenientes de la afectación de sismos en otros países, de campos lejanos, tal como nos pasó el año pasado, que tuvimos que realizar un proceso de evacuación en julio por un sismo que afectó a Rusia en la península de Kamchatka. Y además tenemos otras amenazas también acá cercanas, que puede ser una activación de quebradas, ¿no?, por aumento de precipitaciones. Pero lo importante es detectar que tenemos amenazas que puedan afectar el sistema, ¿no?, aquí en esta zona específica, y que sobre ello se están tomando las medidas necesarias para entrenar efectivamente a la población.
0: Sarita, nosotros entregamos un sistema para Sudamérica y especialmente para los países más cercanos, Perú, llámense Bolivia, Argentina, que nos visitan tanto. Y por ahí lo dijo la directora, que son personas que no tienen la cultura que tenemos nosotros en situaciones de desastre o de emergencias. No sería, de mi perspectiva como ciudadano, estoy hablando yo ahora, o como hombre de radio, o como hombre que está en el día a día con la gente, recibiendo tantas visitas, tener un constante preocupación que está, pero en folletería, cuando se detecta en la entrada de bienvenida a Zona Franca algún tipo, o algunos paneles que nos indiquen en caso de emergencia, que sea más sabido, que sea más a la vista, porque yo sé que lo hay. Sí. Sé que el trabajador de acá sabe qué hacer. Va a estar hasta sin miedo, inclusive, porque tenemos cultura. Pero que lo visita, no sé si me entiende, Sarita.
2: Sí, de hecho, justamente a raíz de este simulacro que realizamos el día de ayer, nosotros mandamos a imprimir planos de vías de evacuación. Y esos planos van a ser entregados en informaciones y además con un cuadríptico que tiene por el anverso y por el reverso recomendaciones ante un sismo y ante un tsunami. Estas folleterías las entregó SENAPRED, nosotros las imprimimos, así que están disponibles en informaciones para cada uno de los visitantes extranjeros que vengan.
0: Me parece eso que estoy sacando como tema con la experiencia de vivir acá y como medio, a mí me tocó cubrir los dos terremotos anteriores que fueron, me hace acordar mucho lo que pasó en Venezuela, que fueron seguiditos, ¿no? Fueron dos terremotos, ¿no?
1: Por 40 segundos de diferencia.
0: Sí. ¿Estaba usted acá, directora, en esos sismos?
1: Sí, claro. El 2005, 2014, claro. 1985
0: en Santiago. Yo lo viví en la catedral cuando estaban trasladando los restos del ex diputado Ramón Pérez Opazo a la catedral. Ahí me pillaron los dos grandes terremotos.
1: Sí, pues es bien impresionante vivirlos, ¿no? Sí, claro. Yo creo que también va a ser parte del proceso de evaluación que vamos a tener con SOFRI. Yo creo que hay muchas estrategias que se pueden implementar. Esta información, lo conversábamos ayer, que puede ser puesta a disposición rápidamente de cada uno de los módulos en el recinto amurallado, entregarlo módulo por módulo, digamos. Yo creo que también para la población que nos visita, acá SOFRI tiene unas pantallas maravillosas por donde se puede pasar información de carácter preventivo, de preparación. Yo creo que se puede instalar, estoy soñando, Sarita, se puede instalar afuera, claro, una cartografía muy grande, ¿no? Instalarla con las vías de evacuación en las zonas seguras, mucho más grande de lo que podamos tener hoy día, entre algunas otras medidas.
0: ¿Y tienen radio, sistema de radio acá, de música, que pueden constantemente tener alguna frase?
1: Sí, yo diría que lo importante es hacer un poco el giro de la lectura, de cómo se comprende esto y cómo lo estamos leyendo. He escuchado por ahí a mucha gente que dice, oye, lo están sobre reaccionando, esto genera un poco de espanto, pánico, somos una ciudad turística, la gente no va a querer venir. Es más bien todo lo contrario. Es demostrar que Tarapacá tiene una cultura preventiva y de preparación enorme. Somos reconocidos a nivel nacional por esta cultura preventiva. Fuimos la primera región que desarrolló estos ejercicios de simulacro masivo a lo largo de todo el territorio nacional. Somos una de las primeras regiones que tuvimos nuestro sistema de alertamiento de tsunami, no la tienen todas las regiones. Y además estamos guerreándonos y peleándonos presupuestos siempre por todos lados para seguir entrenando a la comunidad. Y fíjate que eso se evaluó muy bien cuando fue el proceso de evacuación del año pasado. Porque mostraban a Tarapacá como un ejemplo de cultura preventiva respecto a cómo la población en general realizó su proceso de evacuación de manera calma, tranquila, ágil, por supuesto, pero en calma, la gente sabía muy bien lo que tenía que hacer. Y eso es un patrimonio que nosotros tenemos que resguardar y proteger y seguir fomentando en nuestra región.
0: Nosotros, no sé si le pasa a usted, ¿eh? Pero a mí me pasa constantemente cuando aparece la televisión chilena, toda, y hay un sismo grado 4 en Santiago y hay red nacional. Y nosotros no nos hace ni cosquilla un sismo grado 6, ¿no? Por decirlo así, graciosamente. Directora, me va a perdonar, se nos fue rápido el programa, pero usted quiere hablar, venía preparado con un tema, con permiso de la directora, ¿no? Con respecto a las vacaciones de invierno.
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0: ¿El día 16 la fiesta abre Zona Franca o es feriado?
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0: Mi querido Seba, me estás diciendo, me comí la pausa. Me vas a perdonar, pero vamos a cerrar ya acá casi. Quiero agradecer la gentileza porque, bueno, la gentileza hacia Zona Franca, pero a su vez a la radio, a la directora de Senapred. Yo no había tenido la posibilidad de dialogar con ustedes, pero me ha parecido muy interesante los conceptos que ha emitido, porque no hay que tener miedo, usted por ahí también lo deslizó. Esto hasta hace tiempo uno hablaba de esto y decía, oh, andáis alarmando. Y no. Queremos que usted esté seguro, que esté segura. Porque además esto tiene tantas variantes, ¿no? Que no sabemos en qué momento se puede producir una emergencia, de qué tamaño emergencia, si es día de feriado que estamos todos en la casa, o estamos todos trabajando, o estamos todos saliendo de nuestro trabajo, etcétera. Tiene muchas variantes, directora. Agradecerle la gentileza para Radio Paulina.
1: No, cuando lo estimen necesario, y agradecerle siempre a ustedes que están tan preocupados también de estos temas y de apoyarnos en la difusión de esta información prioritaria hacia la comunidad.
0: Y tantas variantes, directora.
1: Además, las tenemos todas.
0: Bueno, a propósito de las variantes.
2: Sí, también las tenemos todas. 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
0: Perfecto, gracias también a ustedes, señora. Ahora sí, usted se va a la pausa que me comí cebita y después las noticias en Paulina. Hasta el próximo día jueves, desde este mismo punto, desde Zona Franca, con un nuevo invitado, con más sorpresas que nos tiene siempre preparado el sistema.
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5: 13 horas, 13 minutos.
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8: Esta es la temperatura en Radio Paulina.
9: 15 grados, 5 décimas.
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1: 13 horas, 19 minutos.

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12: 13 horas con 26 minutos. Muy buenas tardes a todas las personas que se van conectando a esta hora junto a Radio Paulina en esta edición central de día jueves 9 de julio. Saludar a quien está en los controles, por supuesto, a don Sebastián Díaz. Muy buenas tardes también para usted. Vamos a comenzar con las principales informaciones en compañía de la Municipalidad de Alto Hospicio. Y les recordamos que en su sitio web www.mao.cl pueden realizar trámites en línea como el pago del permiso de circulación y el pago de partes empadronados. También pueden contactarse con Seguridad Ciudadana al Fono de Emergencias 572-583050 durante las 24 horas del día. Detienen a la mamá del bebé de 9 meses intoxicada con cocaína en Alto Hospicio. Incendio destruye 2 viviendas en sector de Laguna Verde, en Iquique. Trabajadores portuarios se sumaron al paro nacional y bloquearon acceso a terminal concesionado de Iquique. Hacienda fija hoja de ruta para reducir déficit fiscal y contener la deuda pública hasta el 2030. Migraciones anuncia inicio de proceso sancionatorio contra 36 clubes del fútbol chileno por futbolistas sin permiso de trabajo en Chile. Y despachan a tercer trámite proyecto que agiliza expulsiones administrativas. 13:27, vamos a revisar informaciones junto a Hans Gotterbank, que ya está en nuestra línea telefónica, porque detuvieron a la mamá del bebé de 9 meses que fue intoxicado con cocaína en Alto Hospicio. La PDI confirmó que la mujer secaba droga cuando el menor la ingirió. El informe completo lo trae nuestro colega Hans Gotterbank. Hans, muy buenas tardes.
13: Hola, ¿qué tal, Pablo? Gusto en saludarte. Buenas tardes. Claro, estabas en titulares. La Policía de Investigaciones detuvo en las últimas horas a la madre del bebé de 9 meses intoxicado con cocaína y abandonado durante el viernes en el hospital de Alto Hospicio. De acuerdo a las diligencias que fueron desarrolladas por la Brigada de Investigación Criminal de la PDI, estaba secando cocaína en el patio de la vivienda cuando el menor le ingirió, razón por la cual su padre, de la misma nacionalidad y también con por tráfico de drogas, lo lleva convulsionando hasta el hospital de Alto Hospicio, donde posteriormente lo deja abandonado. Así lo detalló el jefe de la PDI en Tarapacá, el prefecto inspector Mauricio Jorquera.
14: En este caso hay que señalar que los dos padres son de nacionalidad colombiana, están de forma irregular en el país, tienen antecedentes anteriores por el delito de tráfico de drogas y la madre, ¿cierto?, de acuerdo a los antecedentes que se reunió y fue puesta a disposición del Ministerio Público, es detenida por su participación de negligencia y descuido del menor de edad en circunstancias que, de acuerdo a los antecedentes que obran en el poder del Ministerio Público, ¿cierto?, y se han investigado por la Policía de Investigaciones de Chile, esta habría estado secando cocaína base al interior de su domicilio y en un descuido, este menor de edad de 9 meses toma cierta cantidad y se lo echa a la boca.
13: Claro, en ese sentido es que el padre de este bebé de 9 meses lo lleva al de Alto Hospicio, lugar donde posteriormente él se da a la fuga. Hasta el momento él no ha podido ser ubicado por la Policía de Investigaciones, pero hay una declaración de un testigo clave que permite precisamente a los detectives de la Brigada de Investigación Criminal, actual negligente por parte de la madre, quien va a pasar a control de detención y va a ser también formalizada dentro de los próximos minutos. Quien se refirió a este punto es el subrogante de Tarapacá, Jardí Torres.
15: Debido a las declaraciones tomadas por el personal de la Policía de Investigaciones y las demás diligencias desarrolladas tanto en el inmueble como en los alrededores y la documentación recopilada desde el hospital, se solicitó una orden de detención en contra de esta mujer, órdenes de entrada y registro a los domicilios. El día de hoy materialmente ella se encuentra ya a disposición del Tribunal de Garantía de Iquique, lugar donde será formalizada por los delitos de parricidio frustrado y además por un delito de microtráfico.
13: Como señalaba entonces el persecutor, esta mujer va a ser formalizada dentro de los próximos minutos en el Tribunal de Garantía de Iquique, donde el Ministerio Público le va a imputar los delitos de parricidio frustrado y también el delito de microtráfico de drogas, luego que al interior de su también encontradas diversas dosis por parte de la Policía de Investigaciones. Todo esto continuamos entonces en desarrollo y muy atentos a lo que va a ser el resultado de esta audiencia de formalización que se va a realizar aquí en el Tribunal de Garantías.
12: Hans, con preguntarte con respecto a la persona que acompaña también al padre y que deja al menor en el hospital, ya está identificada, ¿qué pasa con esa persona?
13: Sí, es una persona, es un tercero que es precisamente un amigo del padre que acompaña a esta persona hasta el hospital de Alto Hospicio donde dejan abandonado a este bebé de 9 meses. No obstante, la responsabilidad recae principalmente en el padre que tenía el cuidado del menor por instrucción del Tribunal de Familia y también de la madre que se encontraba presente al momento de que el bebé ingiere esta droga. Hay que recordar que, de acuerdo a las diligencias que ha desarrollado la Policía de Investigación, se logra establecer de que ambos padres sostienen una discusión. Ellos se encontraban con el bebé en el patio de la vivienda donde estaban secando esta droga y luego, a raíz de esta discusión, se desplazan hacia el exterior del domicilio. Y es en ese intertanto que la guagua toma la cocaína, la ingiere y posteriormente comienza a convulsionar. A raíz de esta situación es que este hombre, en compañía de un amigo, deciden trasladar a la guagua hasta a este bebé de 9 meses hasta el hospital de Alto Hospicio y posteriormente lo derivan, a raíz de la gravedad de su estado, hasta el hospital de Iquique, donde fue ya asistido por parte del personal médico. Que es lo que señalaba también el Ministerio Público, que tanto de 9 meses como también un hermano de 3 años han quedado ya bajo protección del Estado y a petición también de la Fiscalía se ha ordenado la prohibición de acercarse de ambos padres, tanto a este lactante de 9 meses como también a su hermano de 3 años.
12: Perfecto, Hans, muchísimas gracias por esta información y a esta actualización, por supuesto, que quedamos
13: conectados. Estamos en contacto, Pablo.
12: Muy buenas tardes.
13: Buenas tardes.
12: 13:33, ahí está nuestro colega Hans Gotterbahn actualizando esta información policial que nos mantuvo, por supuesto, pendientes durante toda esta semana, donde ya se da por la ubicación donde la madre del menor ya se encuentra, va a ser formalizada por los delitos que mencionaba Hans ahí en el Tribunal de Garantía de la ciudad de Iquique. Nos quedamos revisando informaciones que ocurrieron durante esta mañana. Un incendio estructural registrado durante la mañana de este jueves en el sector de calle Laguna Verde con Valle Central de la ciudad de Iquique dejó 2 casas totalmente destruidas. El segundo comandante del Cuerpo de Bomberos de Iquique, Manuel Carreño Gramático, indicó que a las 8.35 horas se declaró la primera alarma de incendio, por ello voluntarios trabajaron en el lugar para controlar el siniestro. En el lugar trabajaron 80 voluntarios de 6 compañías de bomberos de Iquique y 2 casas resultaron completamente destruidas. Además, no se reportaron civiles lesionados ni bomberos afectados. El funcionario destacó que el siniestro se logró controlar rápidamente, pero advirtió que la emergencia pudo haber pasado a mayores por las dificultades en el acceso a las viviendas y por el tipo de construcción de esta. Actualmente se realiza el proceso de remoción de escombros.
16: Ya estamos en el proceso ya de remoción, estamos en el proceso ya de término de la emergencia. Se logró circunscribir muy rápido el incendio, al cual pudo haber pasado a mayores por el tema de acceso, en este caso, a la unidad de emergencia. Y el tipo de construcción y el tipo de relleno que hoy en día tiene. Nos encontramos acá también en los patios con relleno de neumáticos, hileras de 6, 7 neumáticos de altura, en una superficie de menos de prácticamente 10 a 15 metros lineales. Entonces, es muy peligroso hoy en día acá. Ya pasó una emergencia muy grande años atrás acá en este sector. Y seguimos con las mismas características de las construcciones y también de cómo hoy día está edificado acá, en este caso, la toma en sí.
12: El comandante descartó problemas con el suministro de agua para combatir el fuego, pero criticó la demora del personal de la empresa CGE para realizar el corte de electricidad a las viviendas que están colgadas de forma irregular. En ese sentido, el comandante lamentó que los voluntarios de bomberos realizaran sus labores con el peligro inminente de electrocución, debido a que las instalaciones eléctricas clandestinas que ya no cuentan con elementos necesarios para realizar el corte de suministro eléctrico.

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5: 13:36. Seguimos revisando informaciones a esta hora en Radio Paulina. Trabajadores portuarios de Iquique se sumaron este jueves 9 de julio a la paralización nacional convocada por la Confederación Nacional de Trabajadores Portuarios, movilización que se desarrolló desde Tarapacá hasta Magallanes. Desde las 8 de la mañana, usuarios reportaron a través de redes sociales bloqueos en los accesos al recinto portuario. Sin embargo, la empresa portuaria de Iquique, EPI, precisó que la manifestación se concentró en instalaciones del concesionario Iquique Terminal Internacional ITI, donde trabajadores impidieron el ingreso a las dependencias. La movilización se originó luego de modificaciones al mecanismo de asignación de un programa que contemplaba anualmente 250 pensiones de gracia destinadas a trabajadores del sector portuario. A través de un reporte entregado durante la mañana, EPI informó que los accesos generales del puerto de Iquique se mantuvieron habilitados y operativos, al igual que el terminal multioperado, administrado directamente por la empresa estatal. Desde EPI señalaron que mantuvieron el monitoreo de la situación y ahí se había indicado preliminarmente que la paralización podría prolongarse hasta el mediodía. La convocatoria nacional contempló una paralización de faenas portuarias en rechazo a los cambios realizados al mecanismo de distribución de las pensiones de gracia destinadas a trabajadores del sector. La Dirección Regional de Tarapacá del Servicio de Evaluación Ambiental acogió a trámite el estudio de impacto ambiental del proyecto que busca habilitar la reapertura de la operación de la faena minera Cerro Colorado y extender su presencia en la región por 20 años adicionales. La iniciativa de la empresa minera BHP consideró una inversión de $1.500 millones y podría generar alrededor de 1.500 empleos en etapa de construcción y más de 3.000 empleos en etapa de operación. La resolución de admisibilidad fue emitida el miércoles 8 de julio, fecha en la que el servicio inició la consulta a 19 organismos públicos con competencia ambiental que deberán revisar los distintos componentes técnicos y territoriales del proyecto. Según detalla en un oficio, la directora regional subrogante del servicio, Sandra Peña, solicitó antecedentes y pronunciamientos de los órganos de la Administración del Estado con competencia ambiental que participan en el procedimiento de la evaluación de impacto ambiental. Entre ellos se encuentra el Consejo de Monumentos Nacionales, la Dirección General de Aguas, Serna Geomim, CONAF, CONADI y las Seremis de Agricultura, Bienes Nacionales, Energía, Salud, Transportes, entre otros. El plazo fijado para la entrega de los informes sectoriales vence el 20 de agosto del presente año.
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5: 13:40. Avanzamos con informaciones aquí en Radio Paulina. La Corte de Apelaciones de Iquique ordenó devolver más de 306 millones de pesos a 7 personas que adquirieron locales comerciales del proyecto denominado Mall Las Américas, que sería construido en la comuna de Alto Hospicio. En un fallo unánime, el tribunal acogió una demanda de indemnización presentada contra la empresa Transportes e Inversiones Generales Mamani y Choque Limitada, tras determinar que incumplió los los contratos de promesa de compra-venta. Según la resolución, los compradores realizaron pagos periódicos entre los años 2022 y 2023, alcanzando montos que superaron el 50% del valor de los locales. Sin embargo, las obras nunca comenzaron y tampoco se concretó la entrega de los inmuebles. La Corte estableció que la empresa debía iniciar la construcción o contar con un permiso de edificación aprobado por la Municipalidad de Alto Hospicio, lo que no ocurrió. Además, el estudio de impacto vial del proyecto fue rechazado en julio del 2024. El centro comercial debía ser entregado en agosto del 2025. Por estos antecedentes, el tribunal revocó la sentencia que inicialmente había rechazado la demanda y ordenó a la empresa devolver recursos pagados a los 7 compradores por un monto total de 306 millones de pesos. Y Cercotec Tarapacá lanzó una nueva convocatoria del programa Capital Pionera 2026, iniciativa que entregará subsidios de hasta 3.500.000 pesos para apoyar la creación y formalización de emprendimientos liderados por mujeres. El lanzamiento regional se realizó en la empresa Diamantina, ubicada en la comuna de Pozo Almonte, y liderada por Priscila Ortiz, beneficiaria de la convocatoria anterior. La emprendedora explicó que los recursos obtenidos le permitieron adquirir insumos y equipamiento para industrializar la fabricación de detergentes y ampliar su oferta con productos nuevos como lavalosas y desengrasantes. El programa está dirigido a mujeres de mayores de 18 años que no cuenten con un inicio de actividades en primera categoría ante el servicio de impuestos internos y que busquen desarrollar negocios en sectores donde históricamente existe una menor participación femenina. Desde Cercotec destacaron que el fondo busca impulsar proyectos innovadores con potencial de crecimiento y capacidad para generar nuevos puestos de trabajo. Las postulaciones al programa Capital Pioneras 2026 permanecerán abiertas hasta el 15 de julio a las 3 de la tarde a través del sitio web de Cercotec. 13 horas con 43 minutos. Con el objetivo de resguardar la seguridad vial durante la masiva peregrinación de la Fiesta de la Tirana, autoridades implementaron una restricción temporal para la circulación de camiones de carga en la Ruta 16. La medida estará vigente desde el martes 14 de julio a partir de las 0 horas hasta el viernes 17 de julio a las 23:59 minutos, periodo en que se prohíbe el tránsito de camiones con un peso superior a 8 toneladas entre el kilómetro 0 y el kilómetro 34 de la ruta 16 en ambos sentidos. Para garantizar la continuidad del transporte de carga, se ha dispuesto como rutas alternativas la ruta 1, ruta A750, A760 y A750. La ruta 5 Norte, permitiendo mantener la conectividad y disminuir la congestión principal en acceso al poblado de La Tirana. La restricción no aplica a vehículos de emergencia ni a servicios considerados esenciales. Entre las excepciones se encuentran bomberos, ambulancias, vialidad, transporte de combustibles, camiones de recolección de residuos, camiones aljibes y betoneras destinadas a las obras de construcción. También se hizo un llamado a transportistas y conductores a planificar sus desplazamientos con anticipación y respetar la señalización.
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5: Son las 13 horas con 45 minutos. Vamos a avanzar con informaciones del ámbito nacional. El gobierno fijó su hoja de ruta para reducir el déficit fiscal y contener el crecimiento de la deuda pública durante los próximos años. El presidente José Antonio Kast y el ministro de Hacienda Jorge Quirós firmaron el decreto de política fiscal que establece las metas para las finanzas del Estado hasta el año 2030. La iniciativa contempla reducir gradualmente el déficit estructural de un 2,6% del Producto Interno Bruto en 2026 hasta un 1,5% en 2030. Además, se mantiene el límite de la deuda pública en un equivalente al 45% del PIB. El ministro Jorge Quirós afirmó que cada peso utilizado por el Estado pertenece a todos los chilenos y aseguró que el gobierno mantendrá un estricto cuidado con los recursos públicos. La estrategia contempla cuatro ejes: recuperar el crecimiento económico, ordenar y mejorar la eficiencia del gasto público, modernizar la gestión de las empresas estatales y optimizar la administración de los activos y las obligaciones financieras del fisco. Desde Hacienda señalaron que la responsabilidad fiscal permitirá mantener las políticas sociales, entregar mayor certeza para la inversión y generar mejores condiciones para la creación de empleos. 13 horas con 47 minutos, el Senado despachó a tercer trámite el proyecto que busca agilizar las expulsiones administrativas de personas

vigente, reduce los plazos para presentar recursos legales y simplifica las notificaciones realizadas por las policías. El proyecto también incorpora la grave afectación al orden público como una nueva causal para disponer una expulsión administrativa. Además, permitirá sustituir penas de cárcel por expulsión del país en casos de extranjeros condenados por primera vez por microtráfico. Durante el debate, parlamentarios abordaron el impacto de la migración irregular en las regiones del norte, especialmente por la presión de los servicios públicos y su eventual relación con el crimen organizado. La iniciativa regresará ahora a la Cámara de Diputadas y Diputados para la revisión de los cambios incorporados por el Senado.

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4: Trece horas con 48 minutos. Avanzamos con informaciones nacionales. El Servicio Nacional de Migraciones, el CERMIC, inició un proceso sancionatorio contra 36 clubes de fútbol profesional chileno tras detectar un total de 114 futbolistas extranjeros que juegan en el país sin el permiso laboral correspondiente. A través de un comunicado, la institución indicó que dicha fiscalización abarca tanto a planteles masculinos como femeninos de las tres categorías de balompié nacional. Las instituciones arriesgan multas pecuniarias que van desde las 10 hasta las 200 UTM por cada deportista en situación irregular, cifra que se calculará según el tamaño de la empresa. El total de las entidades indagadas se distribuye en 13 equipos de la primera división, 14 de la Liga de Ascenso y 9 de la segunda división. Con el fin de evitar la repetición de estas infracciones en el futuro, el organismo estatal se coordinará en instancias de capacitación junto a la ANFP y el Sindicato de Futbolistas Profesionales, el SIFUP, en conformidad con lo establecido en la Ley 21.325. 13:49, la Corte de Apelaciones de Antofagasta dio por recibido un oficio enviado por el Ministerio de Relaciones Exteriores en el que se confirma que Países Bajos puso a disposición a la exalcaldesa Karen Rojo para concretar su extradición hacia Chile. Una vez notificada, la Cancillería derivó los antecedentes a la OSN Interpol de Santiago con el objetivo de iniciar las coordinaciones del operativo que permitirá el traslado de la ex jefa de Antofagasta al país. El Ministerio de Relaciones Exteriores además informó que se gestionará una comisión de servicio para que funcionarios policiales viajen hasta Países Bajos y materialicen el traslado de Rojo. Luego de su arribo, la ex autoridad quedará a disposición de la Corte de Apelaciones de Antofagasta. Recordemos que Karen Rojo fue sentenciada por fraude al fisco ilícito que podría haber alcanzado un monto cercano a los 23 millones de pesos. Durante la indagatoria se acreditó que la exalcaldesa utilizó recursos de la Corporación Municipal de Desarrollo Social, la CMDF, para pagar asesorías políticas. Desde julio del 2022, Rojo se encuentra recluida en la cárcel de Utrecht, luego de ser detenida en Países Bajos. Había abandonado Chile en marzo de ese año, una vez que la Corte Suprema dejó firme la condena en su contra. Para esta jornada, se prevé que la defensa de la exalcaldesa Antofagasta informe sobre los próximos pasos que impulsará en el marco del proceso judicial. Son las 13:51. Atención vecinos, vecinas, estamos con la Municipalidad de Alto Hospicio y les recordamos que en su sitio web www.mao.cl pueden realizar trámites en línea como el pago del permiso de circulación y el pago de partes empadronados. También pueden contactarse con Seguridad Ciudadana al fono de emergencias 572-58-30-50 durante las 24 horas del día. Son las 13:52. Vamos a pasar a revisar titulares para despedir esta entrega informativa en horario central. Detienen a mamá del bebé de 9 meses intoxicado con cocaína en Alto Hospicio. Incendio destruye dos viviendas en sector de Laguna Verde, en Iquique. Trabajadores portuarios se sumaron al paro nacional y bloquearon acceso al terminal concesionado en Iquique. Hacienda fija hoja de ruta para reducir el déficit fiscal y contener la deuda

0: pública hasta el 2030. Migraciones anuncia inicio de proceso sancionatorio contra 36 clubes de fútbol chileno por futbolistas sin permiso de trabajo en Chile. Y despachan a tercer trámite proyecto que agiliza expulsiones administrativas. Muy bien, son las 13 horas con 52 minutos. Dejamos hasta aquí la revisión de informaciones. Agradecemos su sintonía y le recordamos seguir con la programación de Radio Paulina. Recuerde que durante esta tarde puede seguir informándose junto a nosotros con nuestros boletines informativos. Y por supuesto, no olvide seguirnos en todas nuestras redes sociales oficiales, que nos busca como @radiopaulina y en TikTok como radio.paulina. 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Lo dejo en compañía de don Mario Aguirre, que ya llega con minuto final para revisar todo el acontecer deportivo aquí, no solamente la campaña deportiva de Iquique, sino también todo el fútbol nacional. Que tenga un excelente día, también para ustedes, don Sebastián Díaz. Mañana nos vemos, mañana viernes a partir de las 7 de la mañana. Ánimo también para los chiquillos, que le queda la última jornada, también último día de clases de este primer semestre, para luego ya mañana, último día para luego dar ya inicio a las vacaciones de invierno, partiendo del día lunes 13 de julio. Los dejo en compañía de Minuto Final, sigan en compañía de la radio. Nos vemos mañana viernes. Muy buenas tardes.
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0: 13 horas 56 minutos.
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2: 15 grados, 5 décimas.
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0: Trece, 58 minutos.
4: Hola, ¿qué tal? ¿Cómo les va? Bienvenido a una edición de Minuto Final G&G Thomas en jornada de día jueves, claro que sí, mientras nuestros colegas ya se van a preparar su mango sour. Nosotros continuamos aquí en la mesa de trabajo de Minuto Final. Contémosle a la gente que siguen las repercusiones por el retiro de Edson Puig. Claro que sí. ¿Qué pasa con Edson? ¿Se hicieron bien las cosas? ¿Se están haciendo bien las cosas? ¿Qué jugador necesita Deportes Iquique? ¿Qué habría pedido Hernán Peña? ¿Se le puede dar todo lo que un técnico requiere? Eso y mucho más en jornada de día jueves.
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4: Gracias, Seba Díaz, la sala máster. Estamos aquí con mucho ánimo, listo y dispuesto para ver. Para ver, es que quiero ver. Estoy nervioso por el partido. ¿Sabes qué? Yo le voy a decir algo a la gente. Si tenía pensado salir, si tenía pensado o tiene una horita extra por ahí en el trabajo, yo creo que es el momento que lo haga, que se las tome, para los que somos amantes del fútbol. Porque pocas veces uno puede anticiparse, no a un resultado, sino a lo que puede ser un gran partido. Bájale la cortinita, por favor, Sevita. Gracias. Lo que puede ser un gran partido. Ahora, ¿uno se puede equivocar? Claro, porque hemos tenido tremendo equipo enfrentándose y se han anulado. Efectivamente, eso muchas veces ha ocurrido. Pero del Mundial, a mi modo de ver, y no sé si alguien más o alguien no está de acuerdo también me lo puede decir, ya estoy a través de las redes sociales, a mi modo de ver, juegan los dos mejores equipos del Mundial. Si usted quiere decirlo del mundo, bueno, del mundo mundial. No es una semifinal, es una final anticipada. Para mí es la final anticipada, para mí son los dos mejores equipos del mundo hoy. O del Mundial, ya, sí. El Mundial, son torneos cortos, ya, del Mundial. Las dos mejores selecciones son, a mi modo de ver, las de Francia y las de Marruecos, en ese mismo orden. Desafortunadamente para nosotros que somos amantes del buen fútbol, y nos ponemos optimistas y siempre queremos no que gane el equipo más chico, sino queremos que gane el equipo que va más para adelante. Estos son dos equipos que por lo menos hacen ese tipo de juego. Así que ¿Se pueden anular? Sí. ¿Puede ser un partido cerrado, que no mucho ataque, que se cuide, que se respeten los dos? Sí. Pero en la antesala, ningún partido del Mundial tenía ese nivel de presagio antes del encuentro, de un presagio tan anticipado y positivo. ¿Cierto? Claro, pensábamos que Francia goleaba a Paraguay, no fue así. ¿Qué otros gran partidos hemos visto? Para mí fue muy entretenido, muy, muy entretenido el de México, la eliminación de México con Inglaterra. Para mí fue bien entretenido. No sé si bien jugado, pero bien entretenido. Se nubló después México, pero aparte del nivel de ansiedad que existía adentro, no, era terrible. El partido de Marruecos-Holanda. Entonces, un partido muy bien jugado de fútbol, no con tantas emociones, pero bien jugado de fútbol, de Marruecos-Brasil. Sí, claro. Entonces, hoy, creo que a las 4 se evita, ¿no? A las 4 de la tarde, Francia, Marruecos, o Marruecos-Francia. Los dos mejores equipos hoy por hoy del Mundial. Se enfrentan en la final anticipada. Y ni más ni menos que el ganador de este le puede tocar con España, ¿no? Está facilito el camino para Francia. Sí. Bueno, lo de Argentina está mucho más asequible, pero bueno, tiene que ganarle a todos también. Pues también tiene que ganarle. Y no es fácil. Acá no hay equipos chicos ya en este nivel, en esta fase ya pasando a la fase de grupo, no hay equipos pequeños. Quedó absolutamente demostrado, ¿no? Bien, dicho eso, salimos del modo mundial. No va por Chilevisión. ¿Qué hacemos? ¿Cuál va por Chilevisión? Mañana España-Bélgica. Ahí lo está buscando Cevita ágilmente. Siempre un aporte Cevita. No va por Chilevisión. Si no tiene el Deco, si tiene, no tiene Super, no pida permiso. España va por Chilevisión. Mira la gente acá al tiro. ¿Qué tal, Esquivo? Hola, Marito, buenas tardes. Ya de vuelta en La Serena. En shock por el retiro de Edson. Me llevaré el recuerdo de haberlo visto por última vez en cancha el sábado pasado en el estadio. Vamos a referir a eso. Lali dice... no te entendí, Lati. Muy bien. A ver. Tengo información importante que entregó hace algunos momentos prensa, ¿no? Sí, hace minutos lo entregó prensa, lo llevó Pablito. Voy a tratar de leer la nota para la gente que se está sumando a minuto final, porque esta nota Servicio Nacional de Migraciones abre proceso sancionatorio a 36 clubes por tener jugadores sin permiso de trabajo. Esta es la multa que arriesgan. ¿Tenía el valor de la... ¿Me voy a buscar, Cevita, te molesto, el valor de la UTM? Por favor. Dice así. Acá aparte la nota. Durante esta semana, los sindicatos del fútbol masculino y femenino aparecieron, entregaron un preocupante catastro en relación a los jugadores extranjeros que militan en Chile. Al respecto, el SIFUP, Sindicato de Futbolistas Profesionales, y la ANJUF, Asociación Nacional de Jugadoras de Fútbol Femenino, indicaron que el 42,7% de los futbolistas foráneos están en el país sin autorización vigente para trabajar. O sea, la mitad. la mitad de los futbolistas extranjeros, digamos, es muy probable que estén con visa de turista. Dame un segundo, Cevita. ¿Tienes una cortina?

0: Gracias, Evita. Sí, sí, es que me está llegando una información importante que ya la voy a dar a conocer. El 42,7% entonces de los futbolistas foráneos están en el país sin autorización vigente, el 50%. Ya. Dicha denuncia fue acogida por el Servicio Nacional de Migraciones, que constató que 114 casos de jugadores extranjeros presentes en Chile solo con visa de turista. Según indicó la orgánica en un comunicado, son 36 clubes de fútbol chileno lo que han caído en una falta legal. 13 de la Liga de Primera, 14 de la Primera B. Seamos concretos. El 90+% de los clubes. Digamos, casi todos. Casi todos. Ante esto, iniciaron un proceso sancionatorio a los clubes, el cual consta de una multa que van desde las 10 UTM. ¿Cuánto estaba la UTM más o menos? Ah, ya. Ah, no, acá tengo un amigo, mira, me sacó la cuenta ya, pues. Ya. Más de 700 lucas. 10 UTM. Hasta las 200 UTM. 14 millones de pesos. Dependiendo de la cantidad de futbolistas sin visa de trabajo que tengan y según el tamaño del club. Según el tamaño del club. ¿Alguien me puede explicar esto? Según el tamaño del club. Estoy leyendo la nota de ADN. ¿Qué es según? No. Habla de la cantidad de jugadores. Esto va a depender la multa de la cantidad de jugadores que estén en esta situación. ¿Cierto? Y según el tamaño del club. Perdóneme, pero el que infringe la ley da lo mismo si es uno pequeño o uno grande, ¿no? Bueno, en este país muchas veces no es, pero mejor salgo de ahí. Ejemplo hay por montones. ¿Pero qué es esto? No solamente parece que hay personas de primera y segunda categoría, también hay instituciones de primera y segunda categoría. Y ojo, acá estoy defendiendo a los más grandes, ¿eh? Porque los más grandes van a tener que pagar más porque son más grandes. Porque tienen más infraestructura. ¿Cómo se va a medir aquello? Raro, ¿no? Muy raro. Muy raro, hay que decirlo. Bien, continúo con la información. Sí, claro, hay que irla. Hay que irla comentando también porque igual es un poco extensa, ¿no? Según el tamaño del club. Hay 36 clubes en las tres divisiones que tienen 114 jugadores sin permiso. Hemos iniciado un proceso sancionatorio. Podrán apelar. Vamos a reunirnos con la NFP y el CIFU para producir una capacitación y esta situación no vuelva a ocurrir, explicó Frank Soberman, director nacional del Servicio Nacional de Migración. Y si pillan a un empleador de un mini market trabajando con una persona que tiene visa de turista, ¿va a depender del tamaño del mini market la multa? ¿Va a depender del IVA que pague? Eso por un lado. Por el otro lado, el 90+% de los clubes se aprovecharon y se están aprovechando, y hay que decirlo con todas sus letras, se están aprovechando de un resquicio para ni más ni menos que ahorrarse plata. Nos seguimos sorprendiendo con muchas situaciones. Ahora, esto, honestamente, muchachos, honestamente, un pelo de la cola. Es un pelo de la cola. Ya se van a filtrar los nombres ya. Ya en cualquier momento van a salir a la luz pública los nombres. Pero están casi todos. O sea, deben salvar dos o tres. Muy pocos se van a salvar. Ahora, ¿por cuánto tiempo hicieron esto? No tengo idea. Hay muchas situaciones aquí que pueden rayar lo ilegal. Bueno, esto es una ilegalidad, derechamente, ¿no? Es una ilegalidad, pero es una falta, no es un delito. Es una falta. Es como un parte, ¿no? Es como un parte por no llevar el cinturón, un parte por la licencia vencida, un papel del auto vencido. Es una falta. Indudablemente la multa, para mi gusto, tiene que ser por cantidad de jugador, por tiempo y no por lo grande o no que sea una institución, porque quién va a tener ese carácter para analizarlo y hacer la medida que corresponde. Esa es la situación hoy con respecto a esto de las famosas visas de turista. Visas de turista. Miren lo lindo, ¿no? Miren lo lindo. Es que hoy dice la que destapó Guarelo con eso y él solo le pegó a La Serena el club de Felicevich y ahora estalló la burbuja. Bueno, claro, o sea, esta situación es compleja. Vamos a ver la próxima hora si está metido Deporte Iquique en esto, porque de una o de otra manera vamos a estar muy, muy atentos a lo que ocurra con este tema. Ya voy a lo de Edson Puch, también hay otros detalles más, porque ya me acompaña don Mario Vidal, pero antes le voy a contar que estamos junto a, claro que sí, a Masendería, Pastelería y Minimarket Virgen de Guadalupe, la mejor variedad en tortas, postres y su producto estrella. ¿Cuál es el producto estrella? 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Y en la segunda parte, el programa, el estudio de Minería en Altura, se llenará de niños promesa del futuro con los ganadores del concurso de pintura de Minería del Mañana, organizada por yo esa parte no la digo nunca, organizada por Coresemin. ¿Qué le parece? No, a esa parte, profesor, para que esté tranquilo, no la dije nunca. Sí, muy fea. 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Más chanta que el árbitro que arbitró Argentina con... Estoy pesado con Egipto, ¿eh? Así es. Muy bien. 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Vamos a la pausa comercial con Bianca Jarda y cuando regrese ya saludo a profesor Mario Vidal que ya está junto a nosotros.
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0: Gracias, Seba. Ya estamos de vuelta, Estoy con el profesor Mario Vidal. ¿Qué tal, profesor? ¿Cómo le va?
5: ¿Cómo le va, Mario? Muy buenas tardes. Buenas tardes también a Seba, y que hace tiempo que no lo veía, pero...
0: Ya sume el libio. Ya
5: es un gran grado verlo. También a nuestro buen amigo Livio Encalá, que sí, nuevamente va a estar en el control de los programas de la tarde.
0: Señor. Oiga, vamos a... A ver. Dice Yasmín Aison, lluvia de muchas bendiciones, saludos cordiales, ¿cómo están? ¿Todo bien, Yasmín? Me encanta mucho su programa, es muy interesante, saludos desde la distancia, muy pronto los estaré visitando en Iquique. Oye, qué bien, muy bien. Profesor, ya, vamos a materia de deporte de Iquique. Primero que todo, ¿qué le pareció a usted la información ayer? ¿Cuál fue su primera, su primer mensaje interno, así, ese buscando respuestas que uno le aparece cuando ve una noticia como la que publicó Son Puch en su red social?
5: Primero que nada, emotivo. Emotivo, produce emoción, porque uno que vio jugar a Exxon desde sus comienzos, retrocede el reloj y para intentar bosquejar en la mente todas esas aquellas jugadas maravillosas que nos brindó en el estadio municipal, en el viejo estadio municipal de Cabancha, en el Tierra de Campeones, del prestigio que llevó de nuestra ciudad hacia lugares remotos del mundo. Hasta en los Emiratos Árabes, él dio a conocer la Tierra de Campeones. La emoción que nos embargó cuando lo vimos levantar la Copa América Centenario. La emoción y el dolor que lo vimos varias veces dolido por la derrota del club de sus amores. Y también sufriendo cada golpe del contrario cuando trataban de anular de cualquier manera... su talento, su magia que provocaba en cada una de las jugadas, y también la pena que causó su lesión, que finalmente lo obliga a un retiro que, si bien es cierto, ya estaba presupuestado, ya estaba dentro de su programa de vida, para muchos nos pareció un tanto precipitado por esta lesión, pero hay que recordar que anteriormente él también, por motivos de críticas injustas, de acciones muy repudiables por parte violentas de algunos hinchas, claro, él también había optado por retirarse, pero él, con el amor a la camiseta de Iquique, volvió, la hinchada lo comprendió. Comprendió ahí la real dimensión de su calidad, como no solo como deportista, como futbolista, sino como ser humano que ama a la tierra que lo vio nacer. Entonces, al leer estas palabras muy emotivas de Edson, él tiene mucha facilidad de palabra, escribe muy bien, redacta muy bien sus notas en las redes sociales. La verdad que emocionan, y no queda más que brindarle, sumarse al aplauso largo, interminable, que le debe tributar la afición iquiqueña cuando llegue el momento de una despedida como corresponde.
0: Sí, efectivamente. Uno está acá con un afán, ¿no? De comentar las situaciones y todo eso. Perdemos al más grande futbolista de todos los tiempos. Al más grande futbolista nacido en esta tierra. Por lo demás, porque Jorge Robledo
6: emigró.
0: No, y tampoco nació en Iquique, o sea...
6: Claro, nació en La Pampa.
0: Claro, nació en La Pampa, para pasar lichera. Estoy diciendo bien específico. Y Jorge Robledo también se fue mi bebé para allá para... nació acá nomás y se fue, pues, o sea, bueno, es nuestro. Ante eso, Matías Fernández no es chileno, entonces hay muchos ejemplos así. Pero bueno, no quiero caer en esa polémica, está de más. Pero hay que analizar varias situaciones. Yo creo que acá se hizo todo mal. Todo mal. Todo mal.
5: ¿Contra Puig te refieres?
0: Y me refiero a Edson, sí. Yo creo que Edson hizo las cosas mal. Quiero ser bien honesto con esto, porque, insisto, para mí es el mejor futbolista de la historia. Yo no sé qué pasó después del partido. Porque es tremendamente injusto que el adiós de Edson haya sido con 4.000 espectadores en un partido que el rival trajo 5 juveniles. En un partido de Copa Chile.
5: Es que tampoco se esperaba que iba a ser el...
0: Es que, por eso digo que él lo hizo mal, po. Por eso digo que lo hacen mal, po. Por eso digo que lo hacen mal, po. Mira, yo no creo que esta sea una decisión de domingo a lunes. Yo, me hago responsable de lo que digo. Yo no creo que sea una decisión de domingo a lunes. Para mí que él lo venía pensando, para mí que él tenía molestias quizás al entrenar.
5: Es lo que, claro, él...
0: Claro, o sea, me explico por qué digo que lo hizo todo mal. No, porque creo que él se merecía más. ¿Se entiende lo que voy o no?
5: Sí, te entiendo.
0: Porque la gente se merecía más. Fuimos 4.000 los que tuvimos la oportunidad de ver la despedida. 4.000 personas las que tuvimos la oportunidad de ver la despedida solo de Edson Puig. Con la más baja asistencia en mucho tiempo del estadio. Una de las asistencias más bajas en un par de años. No la más baja, pero una de las más bajas. Y de repente el día miércoles aparece, me retiro del fútbol. Eso fue lo último. Y miramos para atrás. No existe una preparación para el más grande de todos. No dio tiempo de nada. No me digan a mí no, que él no quería eso. No, si a él le gusta que lo apapachen, a él le gusta que lo abracen. Yo no sé qué pasó. Yo quiero ser bien honesto, bien clarito en esto. Yo no sé qué pasó.
5: Mira, Marito, en parte concuerdo con lo tuyo, claro.
0: Si no está de acuerdo, completamente.
5: Porque sí. Todo se espera para despedir a un ídolo, se espera que sea estadio lleno, ¿no? Como lo hacen las grandes figuras. ¿Eh? Pero voy a opinar de la siguiente manera. O sea, muchas veces el deportista... según su carácter, según su temperamento también, adopta decisiones que son bien bajo perfil, entre comillas, independientemente de la fama que le haya tenido como deportista. Yo creo que la humildad de Edson se refleja justamente en esa decisión. Perdón, déjame terminar. Porque no solo se ha dado en el fútbol este tipo de situaciones de finales determinantes, por así decirlo, sorpresivos para la afición. Para la afición es sorpresivo. Quizás para el medio que le rodea a Edson no fue sorpresivo. Quizás él el día antes del partido dijo, voy a jugar, voy a ver cómo me siento, y de ahí va a estar mi decisión. ¿Ya? Pero este tipo de decisiones también se ha visto en otro deporte, en el boxeo, por ejemplo, con figuras grandes como Carlos Monzón. Carlos Monzón, luego de que combatió con Rodrigo Valdés, la revancha por la corona del mundo cuando se unificaron los títulos, sufrió mucho en esa pelea de revancha Carlos Monzón, incluso besó la lona, ¿eh? Y no dijo nada, ganó bien, merecía la victoria. Pero a la semana después anunció su retiro definitivo del boxeo y renunció a ambos títulos mundiales en una conferencia de prensa. Sí. Cuando todo el mundo esperaba que fuera una despedida en el Luna Park, como el mayor ídolo del boxeo argentino. No fue así. Y quizás Puig, también, como te digo, en lo más íntimo ya tenía presupuestado su retiro, sí. Y ya lo había determinado. No,
0: está bien, es un punto de vista que no comparto, pero está perfecto que usted lo diga por ese lado. Primero, porque Carlos Monzón era bien mediático.
5: Claro.
0: Sabemos lo que pasó en su vida particular, ¿cierto? Privada. Mm. Edson Puch, amante de las redes sociales. Entonces, no sé, me genera controversia. Vamos a seguir, tengo que ir a la pausa comercial de la radio y volvemos.
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8: 14:32 minutos.

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3: Gracias, Lidio. Ya estamos de vuelta. Continuamos con el temita, que está ahora con un sentimiento encontrado. No, un sentimiento encontrado. Estábamos todos con pena por el retiro de eso. Te decía yo que para mí se manejó muy mal. Para mí, insisto en eso. Otro punto es que hoy recién a mediodía se fue a presentar al club para decir que se retiraba. Hace pocos minutos el club ante eso
4: emitió un comunicado.
3: O sea,
4: fuera de lugar, dices tú.
3: O sea, pusimos la carreta ante los bueyes. Pues, primero es una cosa, después la otra. Primero existe el respeto por tu institución, por el que te paga el sueldo, por el que te ayuda en todo lo que puedas, todo eso, y después viene, ¿cierto?, lo que ocurre, a no ser que esté molesto, que esté molesto con el club, con la dirigencia, no tengo idea. Por eso que yo creo que el camino que optó de esta triste noticia, yo creo que no fue el adecuado. Yo creo que si él tenía pensado o meditado decir la semana anterior a este partido, la semana anterior haber dicho, ¿saben qué? Yo honestamente no me siento bien, este va a ser mi último encuentro por la institución. Te aseguro que la barra, te aseguro que la gente hubiese llenado el Tierra de Campeones y no hubieran hecho una despedida con un aplauso como el que él se mereció. Claro, ayer me decía un amigo, oye, que Collahuasi se va con la despedida. Claro. ¿Qué hay que pagar? Hotel. Par de pasajes. Hotel. Tierra de Campeones. El alcalde va a decir el tiro que bueno, si va a bajar a la cancha a entregarle un diploma. Pues. La fotito ahí, después el día después en el Longino. Ni hablar, pues.
4: Pero sigo pensando, Mario, que esto pasa por un factor emocional, del futbolista. O sea, uh-huh. Una decisión, no sé, yo creo, yo también y muchas veces tomé esa determinación, y cuando uno pierde especialmente. Cuando se pierde, dice, ya no.
3: Las motivaciones.
4: No peleo más. ¿Eh?
3: Las motivaciones.
4: Pero
3: ¿Hubiera ocurrido lo mismo si Quique estuviera en otras circunstancias?
4: Pero ¿por qué me refería a eso? De que quizás él se autoevaluó durante esos pocos minutos que estuvo en cancha, se autoevaluó y realmente dijo no va más.
3: Sí, yo también creo que él se autoevaluó. Yo en eso estoy absolutamente de acuerdo contigo. O sea, yo creo que pasa por él, la decisión pasa por él. Que él tomó el camino. Si el tema es cuándo lo tomaste y cómo lo tomaste. Ese es mi tema. Mi tema es, yo lo decía, yo creo que él lo mejor para eso es retirarse si no está bien.
4: Lo tomó en la soledad de su cuarto, fuera del mundamal.
3: No, yo me refería.
4: Mundamal ruido, que alguna vez que pasó el partido llegó a su casa.
3: Ese es el tema.
4: Lo analizó y lo meditó y publicó.
3: Sí, claro, son las dos posturas, ¿no? Son las dos lecturas, que uno le puede dar a esta forma del retiro de Son Puig. Son las dos lecturas. Cada uno va a tener ahí su opinión. Una triste noticia, no hubiésemos querido que este momento llegara, ¿no?
4: En todo caso, no esto no deja al margen organizar una despedida como corresponde.
3: Lo que pasa es que yo ayer mencionaba algo que me sumé a palabras suyas, le copié varias palabras suyas incluso, frases suyas, que usted es muy elocuente a veces para explicar las cosas y a veces hasta poético.
4: Gracias.
3: El tema de los agradecimientos. ¿Cómo nosotros le agradecemos a los hijos históricos? ¿Cómo nosotros le agradecemos a nuestras grandes figuras? ¿Con la portada del diario? ¿Con un diario que dura un día y ya después sirve para el asado? ¿Cómo le agradecemos?
4: Vamos a pasar por otro tema.
3: Claro, sí, yo lo estoy llevando.
4: El tema de la ingratitud.
3: De la ingratitud.
4: Perdón que le interrumpa, Mario. El agradecimiento tiene que ser ahora ya, porque pasan los días y, como se dice, las hojas se las lleva el viento. Ha pasado tantas veces. Ahora van a salir seguramente, ¿no? Una calle para eso, un push, una calle. ¿Cuánto tiempo se está pidiendo una calle para el Tan Eloy?
3: Eso mencionaba ayer. Yo decía, es el momento, porque ahora todas las autoridades van a estar cerca de push.
4: Claro, para la foto y todo ese tipo.
3: Todas las autoridades van a estar cerca porque ojalá se pueda hacer un partido de despedida. En Iquique nunca existió un partido de despedida así en grande. Con una producción importante.
4: Ya fue nombrado en su oportunidad hijo ilustre. Bueno, ahora no sé qué.
3: Sí, pero premio mayor, mira, se le puede es que entregar. Ese es otro tema del hijo ilustre, po. O sea, de aquí a 5 años más vamos a tener como 2.000 hijos ilustres, po. Con todo respeto, porque claro. Las cosas son como son nomás, po. Creo que están entregando como 20 por año, ¿no? Claro. ¿Ah? Como 20 hijos ilustres por ellos, y ya los quiqueños somos re pocos. En 10 años vamos a tener ¿cuántos? Todos vamos a ser hijos ilustres, ¿no?
4: Y algunos no iquiqueños.
3: Y más encima llegaron algunos que no son iquiqueños. Si sepan. Ya. Encima llegaron algunos hijos ilustres que no son iquiqueños. Pero ya, no importa. No importa que no sea primordial que haya naciones. Ya, te la doy. Pero basta con un diploma, con este. Yo creo que los más grandes, esta ciudad es reconocida como tierra de campeones. Y acá yo me acuerdo de una palabra suya, una frase suya. Yo no conozco todos los árboles y las plantas que hay en las calles de Iquique. Eso nunca nos he identificado como
4: los algarrobos, los castaños, los almendros.
3: Jamás en mi vida he visto un almendro.
4: El canelo.
3: Jamás en mi vida lo he visto. Ah, perdóname, pero soy ignorante en la materia, si yo me crié acá en el desierto, po. Con suerte conocí las palmeras, que llegaron con patos yecos incluidos.
4: Claro.
3: Pero, claro, o sea, tenemos que saber cotejar y saber respetar a los nuestros. Michel Lobo me dice que escuchó por ahí en algún programa que seguía con dolores. Con mayor razón él debería haber avisado antes. Con mayor razón él debería haber avisado antes que este podía ser su último partido. Porque, insisto, no se merecía irse como se fue. No merecía irse como se fue. Oye, ¿ustedes se han puesto a pensar que no fue al estadio, que nunca más va a ver a Puig? ¿Que no lo alcanzó a aplaudir antes de irse? ¿Alguno de ustedes le aplaudió a Puig cuando se fue? Hubiera salido ovacionado, independiente del resultado ante Coquimbo. Por eso digo que se manejó mal todo. Se hubiese llenado el estadio. Hubiese existido una motivación extra. La fiel, no sé, creo que le podrían haber hecho un lienzo. No, estoy especulando, ¿no? Una canción, no sé, piénselo como ustedes quieran. Porque acá las generaciones. Claro, o sea, yo siempre lo digo, siempre se hace una comparación. La otra vez escuchaba que alguien decía, pongámosle el nombre a la galería de Rubén Taucare. Yo le estimo mucho a Rubén, lo conozco, tengo placer, tremenda persona, buena persona. Pongámosle Rubén Taucare. La Fiel tiene una canción, nombran a Rubén Taucare. Pero para mí era más importante el Chino Laferte, pues. Para mí, para nuestra generación, Chino La Ferte era más que el Tata, po. Más identidad, aún que el Rubén, porque ustedes no lo vieron, po. ¿Cómo le decían al Chinito? Caballo loco. ¿Por qué? Porque corría, pero una enormidad.
4: O el mismo Víctor Hugo Sarabia.
3: Sí, no, pero estoy hablando por puesto, porque el mismo puesto, la misma posición. El Chino La Ferte, ¿cómo le decían? Caballo loco, le decían el siete pulmones, le decían. Tenía cuatro o cinco apodos. Pero él no representaba tanto, él se barría cuatro o cinco veces en una jugada, el Chino. ¿Te acuerdas o no?
4: Sí, sí.
3: Entonces, bueno, ahora Edson, pues. Para estas generaciones alcanzaron a ver a Edson, los más jóvenes alcanzaron a ver al mejor Edson. O ni siquiera al mejor, porque ya llegó con bastantes años ya aquí, de vuelta. Pero cuando lo vimos más joven acá, la rompía, era extraordinario. Y lo vimos en Copa América, lo vimos en la Católica, quizás en la mejor versión que conocimos. Ayer leía los posteos yo de la gente de Católica. Olvídate, unos posteos que ni siquiera acá ni Quique los leí. Habían posteos que decían, quiten la 10. Ni siquiera Vagorosito lo decían. Por eso es que nosotros a veces no, ni siquiera queremos lo propio, claro, nuestro, lo nuestro.
4: No, dimensionamos lo que hay.
3: Lo que hay, lo nuestro. No sabemos lo que tenemos hasta que lo perdemos, claro, dice el dicho, ¿no?
4: Exacto. Por eso te digo, las cosas tienen que ser ahora ya, porque después las palabras, todo eso queda fuera de lugar.
3: Absolutamente fuera de lugar. Yo lamento harto la forma en que se dio. Creo que se equivocaron los caminos.
4: Pero está digamos, pero, bueno, eso está, es por la parte de lo sorpresivo que fue el anuncio, sí, de Bush, sí. Pero está la parte también en lo que puede ser la unión de la comunidad deportiva de Iquique para poder tributarle un gran homenaje. Mira, de despedida.
3: Yo creo que el gran triunfo de Edson Puch en Iquique, ¿sabes cuál sería? Que las autoridades se pusieran las pilas y le pusieran un nombre a una calle. Pero yo lo decía ayer, a lo menos tres, hacer un paquete.
4: Claro.
3: El Tani mencionaba yo, Edson Puch, y busquemos un tercero.
4: Raúl Choque.
3: Ahí tenemos un tercero. Por ejemplo, estoy dando un ejemplo. Raúl Choque todavía está vivo.
4: Sí.
3: Está con vida. Entonces, imagínate que algún día Edson diga, no, ¿sabes que yo tengo una calle allá? Claro. Que la pusieron cuando yo me retiré.
4: Pero si todos los jugadores de La Roja tienen en sus ciudades tienen
3: una calle.
4: El Guaso
3: Isla. Acá hay una vez pregunté, no, es que es tremendamente engorroso cambiarle el nombre a una calle. Le han cambiado puros nombres políticos.
4: Exacto.
3: Puros nombres políticos le han cambiado las calles en Iquique.
4: Y ahora, no sé, pues, hay decisiones que...
3: Y para todos los lados. Ramón Pérez Opazo, Salvador Allende, los presidentes, que los presidentes merecen tener una calle, sí, merecen tener una calle, pero hemos tenido locales, po. ¿No es cierto? Es que le han cambiado calle a la avenida.
4: Sí.
3: Entonces, no sé, yo creo que estamos lejos de mantener a veces como...
4: ¿Escucharán la autoridad de nuestro programa?
3: Yo creo que con un par de concejales sí, yo creo que se pueden ganar un tremendo porotito ahí. Porque claro, es el momento.
4: De hacer un paquete.
3: Es el momento.
4: Y reconocer
3: basta.
4: A la grande gloria que ha tenido el deporte.
3: Mira, atención,

0: Pueden cambiarse los nombres de los de árboles.
1: De tres deportistas, si solamente empiezan a hacer la gestión y lo publican, se van a llenar de like.
0: Sí, mira, se ha publicado otra vez.
1: Sí, yo pero, me acuerdo.
0: Sí, yo también he publicado. Yo te digo, yo te cuento, yo no sé si te conté.
1: No, pero estoy hablando con hechos, que autoridades lo hagan.
0: Tengo cartas de hace 25 años solicitando a nombre de la Mutual de Boxeadores el nombre de una calle o avenida Baltani. De hace 25 años, y quizás más.
1: Imagínate.
0: Están guardadas las copias. Y siempre han dicho que el CENCO, que el CENCO, que el CENCO, que se tiene que reunir el CENCO.
1: Sí, verdad.
0: Y después me encuentro en una publicación en el diario donde yo trabajo, que hace poco, hace como un año o menos de un año, en el sector sur ya fue denominada una calle con el nombre de cierto personaje. Ignoro, desconozco, me olvidé en este momento de quién era, pero se le cambió el nombre a la calle de inmediato. Entonces digo, ¿cómo decisiones tan rápidas?
1: Claro.
0: Y las cartas que uno envía, ¿a dónde queda el archivo de municipal, de la secretaría, para revisar?
1: Claro, porque esto, yo metí a cada diputado, senador, a todo. Yo sé que esta decisión pasa por la municipalidad, eso es indudable, pero estoy hablando de las presiones que sí se pueden ejercer como municipalidad, como autoridades, ¿no? El peso que tiene cada uno en sus hombros,
0: claro,
1: va más allá de su electorado, va más allá incluso de sus funciones. Muchas veces se pueden hacer gestiones fuera de las funciones que puede tener cada uno, algún nivel de contacto, oye, ¿por qué no se puede ver esto? A nivel de partido político. Oye, es ahí que el concejal de nuestro partido, oye, que se empieza a mover con esto. Indagante. Se van a ganar tremendo por otro. Acá no tiene nada que ver la política para un sector, para otro. No tiene nada que ver. Esto trasciende. Pero,
0: mira, yo soy bien objetivo en ese aspecto. Se olvidan, Mario. Hay que decir, se olvidan. Nosotros, te cuento el caso. Nosotros, tú sabes que siempre hacemos exposiciones. Hace poco inauguramos el nuevo mausoleo del Tani Loaiza. Ahí fueron varias autoridades. Se le volvió a plantear lo mismo. Ya vamos a tomar en cuenta, esto fue en mayo.
1: Mira, la gente.
0: Vamos en agosto.
1: Sí, Cristian Mauricio Ley dice: tenemos dos calles Salvador Allende. Por ejemplo, una se puede cambiar. Claro. Por ejemplo. Después, David Collado dice: hace años hubo dos calles 1 en el sector sur. Todavía hay, mira, hay calle 1, calle 2, calle 3. Calle... Yo les puedo decir, pues yo trabajo en esto.
0: Claro.
1: Hay calle 1 y calle 2 ahí en Salvador Allende, Pedro Prado, con atrás de Quinta Sur. Atrás de Quinta Sur, ahí hay pasajes, sí, pero estoy ejemplarizando lo que dice el amigo. Ahí hay calle 1, calle 2, calle 3. Había calle 1, calle 2, calle 3 en La Tirana. Hay calle 1, calle 2, calle 3 allá en Algarro, arriba.
0: En la Villa Cerro Colorado también hay.
1: También. Avenida 2 Oriente. Claro, a la nave de las canchas de Cerro Dragón, tienes toda la razón, la que da arriba con Tamarugal.
0: Hay una avenida que se llama Avenida Proyectada.
1: ¿Qué significa?
0: ¿De qué?
1: ¿Me podéis decir qué significa Avenida Proyectada? Hay una que, 5, pero con C, que se escribe. Avenida 5, pero con letras 5, no con el número. ¿Ah? Bueno, el Estadio de Cabancha, mira, buen punto aquí nos entregan, mira. Renombrar el Estadio de Cabancha, porque ahí tú le puedes colocar el nombre, no sé, de Edson Puig.
0: Claro.
1: Estadio Cabancha Edson Puig. No sé, estoy hablando porque estamos hablando de los mejores de la historia. Yo no estoy hablando acá de sus conductas, yo no estoy hablando acá de las personas, yo no entro en eso, estoy hablando de lo que hicieron dentro del ring el Tani Loaiza, claro, dentro del fútbol Edson Puig.
0: Y bajo el agua Raúl Choque.
1: Por ejemplo. Claro, entonces, si no es ahora, ¿cuándo? Vamos con otro temita. Se fue Edson Puig, se fue Ian González.
0: ¿Quién llega?
1: ¿Qué necesitamos ahora? ¿Qué necesitamos ahora? Yo tengo un datito que me entregaron hoy. Y acá, un mensaje para allá, para el empresarial. Tengo entendido que el técnico había pedido otros 9 de área. Tienes a Álvaro Ramos.
0: Volante interno, que le llaman,
1: ¿no? No, el centro delantero.
0: Ah, ya, centro delantero, ya.
1: Pidió otro centro, la tienes a Álvaro Ramos.
0: Sí.
1: Tienes a Isaac Díaz y pidió otro. Yo digo, si juegas con uno en ese posicionamiento.

0: su forma de plantearlo es con un delantero. ¿Vas a traer un tercer 9? Ya, está bien, Isaac Díaz no es del gusto de la gente, todo lo que usted quiera, ya estamos todos ahí. Maravilla, aprieto, me dicen acá. Mira.
1: La lista es interminable.
0: No, claro. Pero hay que buscar ahí la alternativa. Y ahí he pedido otro 9. Yo creo que hay que tener mucho cuidado con esto, profe. Porque los técnicos se manejan con diferentes situaciones. Estoy hablando de representantes, estoy hablando con jugadores, que van con paquetes.
1: Hay conversaciones anexas.
0: Hay conversaciones anexas, claro, al fútbol. Claro. Al fútbol, hay conversaciones anexas.
1: Y nosotros ya acá ni aquí que lo hemos visto.
0: Ahora creo que cambió de opinión y quiere un extremo. O sea, un jugador en la posición de Edson, un otro jugador en la posición de Ian. Te la puedo dar. Ya, sí, se fueron dos ahí. Ya, quieres traer uno, te la puedo dar. Pero hay que tener harto cuidado con esto cuando los técnicos llegan y piden personas. Antiguamente uno era terrible porque era al revés. Porque los técnicos en Iquique se quejaban de que lo que ellos pedían no se los traían y Iquique contrataba lo que tenía nomás porque había poca plata. Entonces se traía poquito más iquiqueño y poquito nomás para no gastar tanto.
1: Es que muchas veces lo que te quería decir delante, muchas veces como hay conversaciones anexas de los técnicos con sus managers, con los managers de los deportistas, de los futbolistas, acá en Iquique se ha sabido también que han habido varios técnicos que han llegado con un jugador de la mano prácticamente y a veces esos jugadores no han dado resultados para lo que espera la afición deportiva de Iquique. Es de esperar que ahora la comisión que tenga a cargo la contratación de un jugador vea bien en el mercado cuál sería el más indicado para poder venir a Iquique y en la situación en que está el equipo, porque hay que considerar que la situación es bien comprometedora en el torneo de primera.
0: Así es. ¿Hay alguna novedad en el boxeo para esta semana?
1: Está todo en receso hasta...
0: Después de la Tirana.
1: Hasta después de la Tirana, para el día 25 se anuncia un festival en el Heriberto Rojas, en plano amateur, Interciudades, Iquique, Arica, Altos Pisos, a intervenir también. Y eso es lo que se viene.
0: ¿Cómo va la preparación de Richard? ¿Todo bien?
1: Richard sigue preparándose, ya seguramente después de la fiesta ya va a buscar un rival para el finales de agosto posiblemente. Para
0: septiembre, claro, agosto-septiembre. ¿Y los jugadores y los boxeadores que van al Nacional, todo bien?
1: No hay Nacional por el momento.
0: Ya.
1: No hay Nacional por el momento por falta de financiamiento de la Federación Nacional.
0: Te creo.
1: Y Quique está en trámite para organizar un torneo nacional que sería para comienzo del próximo año, Mario.
0: Mira, acá me dicen, ojalá en la calle Rancagua, que no nos identifica,
1: sí, pues,
0: pasar a hacer Edson Push, así da con el estadio.
1: Mire, qué bien, muy buena idea.
0: Bien, González JR. 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Ahora sí, este sábado 11 de julio en Minería en Altura estará el doctor Jorge Ignacio Méndez, gerente de salud y emergencia de Angloamérica y presidente de la Sociedad Chilena de Medicina del Trabajo. 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Perfecto, ya tiene ese datito. 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Marco Antonio Calcaño Zuleta, como siempre, pidiendo al deporte local y al Club Deportes Iquique. Esa escuela de conductores de Iquique, son 26 años de historia. Te recuerda que tengas mucho cuidado, han proliferado en redes sociales escuelas de conductores que no están certificadas. Ya lo sabes, tres direcciones: Playa Brava frente al Servicentro, Aníbal Pinto frente al Liceo de Niña, en Altos Pisos, Niña La Pampa 1045. Es escuela de conductores de Iquique, certificado en 48 horas y te pasan el automóvil. La mayoría de esos autos, 0 kilómetros, para que den la prueba, ¿eh? Muy bien. ¿Nos vamos, profesor?
1: Nos vamos. Ha sido un placer estar esta tarde contigo, Mario.
0: Que esté muy bien, profesor.
1: Y bueno, un poco triste, nos retiramos por el anuncio que ya no vamos a poder ver jugar a disfrutar de la magia de Edson Puig, pero quizás lo podemos ver ahí en el pádel también, que es su nueva faceta deportiva.
0: Su nueva pasión.
1: Buenas tardes.
0: Esté muy bien. Chao. Chao, Olivio.
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3: 2:58 PM.
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2: Muy buenas tardes en este jueves 9 de julio, damos inicio a una nueva edición de Naranjo en Frecuencia aquí en Radio Paulina en el 89.3 con los controles, nuestro amigo Livio, y vía teléfono, con contacto telefónico desde la gran capital con nuestra diputada Jimena Naranjo Pinto, a quien le doy enseguida la bienvenida porque hay mucho tema que conversar para todos los habitantes de nuestra región.
3: Hola Lorena, hola Livio. Después de como tres intentos ya nos podemos comunicar.
2: Sí, estos tienen saludos. Más teléfonos que call center.
3: Sí. Oye, saludo a todos los que nos acompañan en esta tarde en Radio Paulina.
2: Sí, diputada, semana especial porque usted se queda en la metropolitana justamente por diferentes reuniones ahí y diferentes gestiones que se están haciendo.
3: Así precisamente es, Lorena. Hoy día nos quedamos jueves y viernes acá en Santiago para poder visitar y también hoy día contarle a los subsecretarios, a ministros, lo que estamos viviendo. Así que para poder hacer gestión, tú sabes que es necesario hoy día gestionar, si bien hay el gobierno tiene toda la voluntad, pero también es importante hoy día venir y gestionar las distintas problemáticas. De hecho, te cuento, estuve en la mañana, estuve con el senador Trisotti, la gente de Sofri, el directorio de Sofri, el presidente del directorio, en Hacienda, justamente preparando esta ronda de mesas de trabajo que se van a hacer en conjunto directo con el ministerio, ¿ya? Ya hay personas que están exclusivamente de cabeza trabajando para proyectar Sofri por mucho tiempo más. Y está muy claro que hoy día es un ente importantísimo en la región, donde el empleo es fundamental y donde sobre 40.000 personas trabajan y viven de zona franca de forma directa e indirecta. Entonces, hoy día es la preocupación de nosotros como parlamentarios y también se la hemos traspasado al gobierno. Se van a hacer distintas mesas de trabajo, Lore, para que más o menos nuestros auditores también sepan, que van dirigidas en cosas totalmente distintas que apuntan a un mismo fenómeno que Sofri. Por un lado, tenemos la tarea con los parlamentarios de poder trabajar en un tema más político, y después, por otro lado, en un tema más técnico, de poder buscar fórmulas. Porque yo creo que hoy día no tenemos que inventar la rueda. Hoy día hay que ser copiones y copiar de otros países, de si que han tenido una buena recepción ante estas modificaciones o modernidad que se le puede ejecutar al sistema franco para poder lograr que tengamos una muy buena zona franca. Todos sabemos que hoy día zona franca cada vez va más en decadencia, pero que ahí inyectándole tecnología, inyectándole un nuevo método, una nueva metodología, quizás pudiésemos tener buenos resultados, Lorena.
2: Claro, finalmente lo que se busca es esta modernización del sistema franco como tal, pero de manera integrada, que no solo quede en, porque hay módulos hoy día donde todavía se atiende de con el solo el efectivo, que uno diría, pero estamos en el 2026, pero sí, ahí ver lo que también va a decir Servicio de Impuestos Internos, me imagino, y cómo a Hacienda participa, pero participa con los actores vinculantes, porque para nadie un secreto que ningún Ministerio de Hacienda le gusta el sistema franco. Eso es, ha sido transversal durante todos estos años. Entonces, buscar las ventajas que hoy día ofrece y lo que nos hace una región, un eje diferenciador frente a las otras regiones.
3: Tal cual, hoy día, eso es lo que esperamos. Esperamos que este sea un trabajo en conjunto y también con las verdaderas necesidades, Lorena, porque hoy día es importante que el gobierno entienda también que aparte de ser zona franca, somos tenemos otros dolores, tenemos otras problemáticas, y hoy día por más que intentan que pensemos que somos zona minera, somos zona de servicio, y eso va a ser así hasta que por lo menos que no cambie la fórmula de la contratación de la minería.
2: ¿Y qué dice también los gremios? Más que los gremios, también la gente que está vinculada a Sofri de diferentes maneras, ya sea trabajando, ya sea percibiendo renta, no sé, el otro día visitábamos justamente un jardín.
3: Sí, efectivamente son varias las problemáticas, Lorena. Hoy día se vio lo más macro y de a poco vamos viendo algunas de las problemáticas ya mucho más micro. O sea, hoy día se está preocupado de el tema de la concesión. Estamos a poquitos años, el 2030 ya se supone que esta concesión vence, y lo importante hoy día es que si vamos a hacer alguna modificación a este sistema, sea de forma oportuna, rápida, para que podamos avanzar. Si eso yo creo que la gente está pidiendo en nuestra región, avance, mucho avance. Y cuéntame.
2: No, y verlo como ahora ya, porque la gente quiere como la inmediatez.
3: Oh, pero claro, yo creo que todos queremos eso. Y para eso hay que también hacer gestión y estar acá cateteando. Si uno no catetea, olvídate, las cosas van dilatándose y demorándose. Entonces hay que aprovechar que tienes toda la disponibilidad hoy día del gobierno que quiere trabajar en este tema y que está tomando los entes que tienen que participar dentro de las reuniones y con opiniones y dando tareas específicas. Lorena, salimos de una reunión cada uno con una tarea específica, y eso es súper importante porque mes a mes vamos a estar reuniéndonos para ir avanzando. Y de hecho el Ministerio de Hacienda, en este caso el Ministro de Hacienda, puso fechas ahí muy puntuales y con tiempos bien acotados. Ojo.
2: Me imagino. Y justamente le iba a preguntar eso también, ¿cómo fue la recepción del ministerio como tal, entendiendo que ya no es solo un parlamentario que va solo, sino que hay una fusión ahí de dos cámaras importantes, que en este caso sería a través del senador Trizotti y a través de usted como diputada?
3: Sí, mira, la primera reunión, debo reconocer que el senador sí nos avisó, nos invitó, pero lamentablemente no pudimos estar presentes porque estábamos en la región. Pero hoy día también nos hizo la invitación. Lamentablemente el otro diputado no llegó por problemas de agenda, y esta es la segunda reunión. Ya va un avance, ya se designaron tareas, y hoy ahora hay que trabajar esas tareas y volver a una tercera reunión, que yo creo que se van a ir sumando más parlamentarios, para poder trabajar esto en conjunto, de verdad. El año pasado, cuando sale esta este modelo de cambiar el modelo zona franca y se cae en el gobierno pasado, el gobierno del expresidente Boric, es por producto de eso, que no hubo una conversación, que no hubo una interacción con los distintos personajes, no solo a nivel nacional, hablemos de las cámaras altas, sino que también hablemos de las personas hoy día que son autoridades regionales, tanto comunales, que también le afecta un montón este cambio, Lorena.
2: Sí, diputada, y más allá de esto, también esperar que estas reuniones sigan. Mañana también tiene una agenda ahí un poco copada, va a estar full porque aprovecha hora tras hora, y si no, va buscando un ministerio y una subsecretaría cerca, porque yo la conozco.
3: Por si acaso.
2: ¿Dónde me recibe? Sí. ¿Hola?
3: Sí.
2: ¿Usted conoce Tarapacá?
3: Hola, soy Jimena Naranjo. ¿Usted conoce? Soy del distrito 2. No, ya me parezco. Pero mira, lo importante, Lore, es darle la tranquilidad también a nuestros amigos, los queridísimos guardias de seguridad, que empezamos a trabajar en conjunto también con el senador, un tema que es muy importante para ellos. Así que me dieron la tarea de mañana yo transmitir eso. Volveré a la Subsecretaría de Prevención del Delito mañana.
2: Total, ya la conocen.
3: Ya me conocen. Y mañana también estaremos en la Subsecretaría de Hacienda. También hay un tema preocupante que hoy día tenemos que fortalecer y empoderar también a nuestras empresas que hoy día se preocupan del reciclaje. Hoy día nosotros tenemos que pedir, pero también tenemos que dar. Acá los esfuerzos son compartidos. O sea, si nosotros pedimos reciclaje, pedimos que no tengamos una región que tenga problemáticas de basura, queremos descongestionar los vertederos, queremos trabajar en la economía circular, pero ¿de qué forma el gobierno hoy día beneficia a estas empresas, a estas personas que quieren trabajar de forma correcta y que quieren implementar el reciclaje, la economía circular, pero que hoy día solo tienen trabas, la burocracia es demasiado y al final se aburren, pescan su cosa y se van a invertir a otra parte? Entonces ahí es donde tenemos que apuntar.
2: Así que ahí vamos a estar atentos también mañana vamos a estar ahí, ver si hacemos un contacto o tenemos algún otro tipo de forma, pero vamos a ir comunicando de alguna u otra manera también lo que se está llevando a cabo, porque es importante, siempre hemos dicho, el trabajo acá en terreno, el trabajo que usted realiza de manera legislativa en el Congreso, pero también las gestiones que se hacen a través de los ministerios, de la subsecretaría, porque finalmente eso es lo que se busca, que usted sea el puente conector entre estas empresas, entre estas asociaciones de ciudadanos, entre la sociedad civil como tal, para lograr un cambio, o más que cambio, sino que pequeñas modificaciones, pero pequeñas modificaciones que para una región extrema y en las condiciones en las que estamos son significativas.
3: Sí, súper significativa, Lorena. Uno encuentra como parlamentario la parte que te tiene que gustar. O sea, yo creo que cada uno, cuando entra un trabajo, una labor o hacer autoridad, tiene que buscarle el sentido a su trabajo. Y para mí el sentido hoy día va apuntado a un sentido social, de gestión. ¿Hacia quién? Hacia las personas que confiaron y que hoy día no lo están pasando bien o puedan tener alguna problemática. De verdad, hay cosas que te llegan y que tú te pones como meta y ya son tu bandera de lucha. También no puedo dejar de no contar que estuvimos también con el senador en la Subsecretaría de Prevención del Delito, producto de este gran trabajo que se pudo lograr para hacer la fiesta de la Tirana y la fiesta de San Lorenzo. No obstante, hay que poner énfasis en que esto no puede ser un permiso por esta vez. Hay que hacer una modificación en la ley, hay vacíos en la ley y hoy día
2: hay que leerse la ley.
3: Correcto. Yo creo que antes de votar primero hay que leerse las leyes. O sea, de partida es eso. Y soy súper sincera en decirlo porque ayer me pasó que entra un artículo especial en la ley que lo presenta la oposición y que horas después sale la derecha no quiere... ¿cómo se llama?
2: Está en contra de lo electrodependiente.
3: Está en contra de lo electrodependiente. ¿Cuándo, antes de nosotros aprobar esa ley, yo lo hablo como Jimena Naranjo, y te incluyo, Lorena, nosotros fuimos a visitar al gerente de CGE para ver de qué forma se trabajaba para poder lograr estudiar el proyecto que fue presentado el día de ayer y poder lograr hacer las cosas bien. Entonces, si hay colegas que no son capaces de primero enterarse de lo que van a votar, no es mi problema. Y lo segundo, también nosotros tenemos una atribución que es súper importante, que es fiscalizar. Y hoy día es importante que nosotros también fiscalicemos a la empresa privada y a las generadoras de energía y a las que administran el insumo energético. Entonces hoy día, si es que no hacen la pega, para que no sacamos nada con llenarnos de leyes, llenarnos de resoluciones, llenarnos de indicaciones.
2: Y de fotos en redes.
3: No hacemos la pega.
2: Claro, porque
3: ese es el tema.
2: Ahí y dicen sí, pero es que hemos escuchado algunos que suelen decir que es que a veces uno no tiene el tiempo, pero tienes los equipos. Tu equipo igual tienen que leer, tienen que saber lo que está votando el diputado. O sea, por eso hay asistencia jurídica, por eso hay asistencia en varias áreas.
3: Mira, yo debo ser, reconocer, esta pega no es fácil, por más que piensen que es fácil, no
2: y
3: es
2: cada
3: fácil.
2: Y cada diputado tiene su fuerte, si tampoco son todos iguales, o sea, son 155 correcto. Personas con caracteres diferentes, con virtudes y defectos diferentes.
3: Con profesiones distintas, con expertise distinta. Entonces hoy día también uno tiene que ponerse al nivel del estudio, ojo, de estudiar lo que tú vas a votar, porque... no es fácil y hoy día tienes una tremenda responsabilidad. O sea, estás votando una ley que de verdad va a regir de aquí en adelante por unos años más, no lo sé, pero en el fondo va a ser un cambio en la gente, en las personas. Entonces cuando dice la derecha está en contra de lo electrodependiente, a mí me dan ganas de pegarle una cacheta, te lo juro.
2: ¿Pero cómo?
3: Te lo juro. Porque me dan ganas... Sí, pero es que me da mucha lata, Lorena, no entender que la gente hoy día, cuando ve esas cosas, más odio creas y odiosidad en el pueblo. En ese pueblo que tú sueles decir, ay, el pueblo que al final, a la hora de los que hubo, no defiendes. Entonces es distinto trabajar y decir, mira, ¿sabes qué? Yo no aprobé ese artículo, ¿por qué? Porque las empresas ya lo hacen, porque ya está dentro de la ley.
2: Porque ya funciona, ya opera.
3: Y opera bastante bien.
2: Entonces, de hecho, hay un tema que vamos también a abordar en próximos capítulos, que tiene que ver justamente con el sistema integrado de lo que significan los generadores. Lo que pasa después.
3: Lo que pasa después también lo vamos a conversar. Hoy día esto es como las casas tuteladas. Sí. Lo mismo pasa con el sistema, es un préstamo, ¿ya? Pero bueno, es importante hoy día que la gente también se informe para poder también discutir temas. Es importante que hoy día la sociedad civil también se siente a discutir temas que en el fondo son de importancia para ellos.
2: Diputada, nos van quedando los últimos minutitos, pero no puedo dejar pasar. Hoy día 9 de julio, usted que anduvo por ahí por el centro, me imagino que se tuvo que haber topado justamente con la ceremonia de juramento a la bandera.
3: Qué cosa más linda, Lorena. Todas las calles cerradas, pero no importa. Pero
2: hoy día no hubo reclamos de quien maneja, yo lo sé.
3: Estuve al frente estaba en La Moneda y te prometo, se me paraban los pelos de tanto, se me ponía la piel de gallina ahí viendo lo lindo y volver a esto, volver a las tradiciones que se habían terminado, que se habían de verdad dejado stand-by para no herir a nadie.
2: No, claro, mira, se sigue haciendo, pero se hace con yo creo que se hacen con espiritualidades diferentes, como con...
3: Sí. Y el lugar es distinto, porque hace mucho tiempo que la Alameda no se cerraba para esto.
2: Pero bueno, ¿quién es uno para juzgar?
3: Sí, y tuve la oportunidad de pasar por la Moneda. Lore, entré a la Moneda.
2: 200 años desde la creación de la presidencia. Hoy sí, día también, importantísimo.
3: Y también ahí pasamos a una capillita que tiene y me contaban ahí que estuvo cerrada durante 3 o 4 años, no sé por qué. Pero no voy en anterior, pero se reabre. Y pues son pequeños señales importantes hoy día para nuestra sociedad, que de verdad estaba tan abatida. Por eso a veces me molesta cuando algunos políticos tratan de transmitir más que nada odiosidades, más que cosas que hoy día de verdad son de importancia.
2: Sí, así que 9 de julio, día importante para el país, 200 años de la creación de la presidencia. Hoy día el presidente Kast recibe a los expresidentes Boric, Frei y a la ex primera dama Cecilia Morel, justamente para conmemorar esta fecha. Y aparte también a lo largo de todo el país se vio el juramento a la bandera.
3: Así es.
2: Vamos a estar ahí también, o sea, más que estar ahí pendiente, sino que... es importante también que se entienda esta educación cívica y que se vean estas señales. O sea, yo creo que en tiempos donde se constantemente hay insultos de aquí para allá, esta extrapolación de pensamientos, que se sigan manteniendo las tradiciones republicanas, entendiendo el concepto real de lo que es republicano.
3: Sí, justamente.
2: Es bueno para la sociedad, es bueno para todos.
3: Es bueno para todos, es bueno para nuestros niños.
2: Es bueno. Ayer, de hecho, se abrió el cruce de la Moneda, que tampoco se había abierto hace mucho, mucho, mucho tiempo.
3: Mucho tiempo. Entonces, hoy día yo veía a colegios, a pequeños de sexto, séptimo, estudiando y con gente, con instructores, con profesores, que le iban explicando cada detalle. Pucha, que es importante la educación cívica. Yo recuerdo que en mis tiempos existía hasta el ramo de educación cívica. Yo no hablo política, no hablo de política ni para un lado ni para otro. Yo hablo de que hoy día nuestros niños tienen que aprender y aprender bien el tema netamente republicano, tal como tú lo dices.
2: Así que con esa reflexión final nos vamos y vamos a estar atentos también a lo que viene mañana en las reuniones, a comentar, explicar un poco también lo que pasó en la votación de ayer con el tema de las tarifas eléctricas y con los diferentes proyectos que se están votando. Ahí nos está hablando... tenía una llamada pendiente ahí, señor Patricio. No nos cuelgue porque yo me voy a comunicar con usted cuando terminemos, ¿ya? Así que, porque nos están comentando por el Facebook. Así que, diputada, un gusto.
3: Un abrazo, que
2: vaya a trabajar
3: bien.
2: Como saludo yo también, porque así es nuestra vida.
3: Cuídate mucho, saludo a Livio, que estén muy bien. Un abrazo.
2: Y nosotros nos despedimos también. Nos escuchamos mañana aquí en Radio Paulina, otra edición de Naranjo en Frecuencia. Que tengan muy buena jornada.

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2: Horas 29 minutos.
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4: Y ya estamos a día jueves. ¿Cómo están todos ustedes? Jueves 9 de julio, Día de la Bandera, además. ¿Cómo están? Muy buenas tardes, bienvenidos a nuestro programa Cumpliendo Contigo. Espero que estén todos muy, pero muy bien, con ánimo, con energía para enfrentar un nuevo día, ¿cierto? Además nos acercamos, ya no queda nada, mañana ya es 10 de julio, donde comienza la fiesta de la Tirana. Yo creo que hay una ansiedad muy grande y se nota también en la ciudad de Iquique. Se ve mucho menos vehículo, la gente también se prepara para estar presente una vez más en el poblado de La Tirana. Hay muchas cosas que comentar, pero no las voy a hacer sola. Voy a hacerlo acompañada del senador Renzo Trizotti, quien tengo en línea, como siempre, para poder conversar con él y, por supuesto, que nos cuente los detalles, todo el de las conversaciones y reuniones con autoridades. Senador, ¿cómo está usted? Muy buenas tardes.
5: Muy buenas tardes, ¿cómo les va? Espero que estén teniendo un buen día jueves, que haya sido productivo el que fue, que está en la pega, o al que le tocó hacer cualquier otra gestión, los que están con los niños de vacaciones, los que están pendientes de ir a La Tirana, cada uno con sus propias actividades, pero espero que si haya algo en común, que sea bueno, o sea, cuando hay cosas malas que las podamos empezar a resolver. Frente a lo mismo, yo le siempre yo estoy pensando y rezando, porque soy creyente, por la gente que lo está pasando mal. Y quería tomarme un minuto para poder mandarle siempre energía, buena onda, esperanza, paciencia. Muchas veces yo tengo amigos que están padeciendo enfermedades graves, tengo amigos que han sufrido accidentes, que están hospitalizados. Anoche hablaba con dos de ellos, siempre trato de mandar mensajitos, pero yo sé que en cada familia de repente uno tiene a alguien que está con una pena, con una dolencia, así que todas nuestras buenas energías, y yo se lo decía, voy a ir adelantándome, pero hoy día tuvimos hartas cosas, y por qué hablo en plural, porque no anduve solo en Santiago, sino que junto a la diputada Jimena Naranjo, y estuvimos en La Moneda, y en un minuto le dije yo, ven para acá. Y nos metimos a un lugar que, lastimosamente, en el gobierno anterior uno veía siempre estaba cerrado, como que no tenía mucha actividad. Y hoy día estaba precisamente abierto. El Palacio de La Moneda tiene una capilla preciosa, uh-huh. Una capilla chiquitita, donde hay una imagen de la Virgen muy linda. Y ahora que estamos partiendo con la Virgen de La Tirana, donde hay una sintonía del presidente, de la primera dama, porque hay fe. Y eso se nota porque esto hoy día está abierto. Le dije, ven, Jimmy, vamos. Y le contaba yo que cada vez que ando en La Moneda paso ahí a pegarme una rezada, donde siempre soy un hombre agradecido de la vida, pero siempre pido por nuestra región, para que nos vaya bien. Y pido muy en general, pero siempre con una petición especial también para todos aquellos que no lo están pasando muy, muy bien. Así que bueno, fui adelantando varias cosas que hicimos. Ya saben que estoy en Santiago, ya saben con quién anduve, como la diputada Naranjo. Y ahora les vamos a empezar a contar las actividades en que hay una que está precisamente vinculada con esa capilla, con esa imagen, pero con la fe, con la tranquilidad, con la esperanza, con el agradecimiento, las fiestas religiosas que son tan importantes para nuestra región. Uh-huh. y que había un grado de duda en algunas de ellas, pero que hoy día tuvimos una muy buena reunión junto al subsecretario de Prevención del Delito, así que va a ser cosas que les vamos a estar comentando para tranquilidad de todos los fieles de La Chinita y todos los fieles también de San Lorenzo.
4: Bueno, senador, es muy importante lo que usted dice, la tranquilidad y también la certeza de que la fiesta que tenemos ya aquí a la vuelta de la esquina, como es la fiesta más importante del norte de Chile, como la fiesta de la Virgen del Carmen de la Triana, se va a realizar con total normalidad y como es costumbre y como se hace cada año, donde llegan miles de personas a este pueblito, un pueblo tan chiquitito, pero que tiene un corazón inmenso porque recibe a tantos fieles durante esos días. Como decía yo, hay ansiedad de que ya comience, hay alegría, pero hay mucha fe y devoción.
5: Así es. Y esa fe y devoción se refleja en los ensayos previos, en las organizaciones, en juntar plata para la banda, uh-huh, en planificar la ida para allá, voy a ir a la casa que hay que reabrirla, voy a ir a pegar en la pera a la casa de familia o de amigos, me voy a ir a uno de los campings. Bueno, cada familia tiene su propia forma de poder hacerlo, pero esto es absolutamente masivo, va demasiada gente. Y las gestiones que hemos estado realizando desde hace muchísimo tiempo, es toda vez, yo les conté, tenemos una nueva legislación que estaba teniendo una interpretación que no nos acomodaba. Porque esta nueva legislación es la que ha señalado nueva normativa para la...
4: ¿Senador? Que se me perdió la comunicación con el senador y estaba explicando senador, se me cortó la comunicación, estaba explicando algo de la normativa.
5: Sí, lo que les contaba es que estamos teniendo una interpretación de la normativa de una nueva ley, uh-huh, que establece la seguridad privada. Y lo que trató de prever la ley es que en todos los grandes eventos esto no sea de un costo directo para el Estado, sino que haya también, que se ponga quien organiza la actividad. Y siempre hay que tener en consideración que está como bien pensada para, por ejemplo, un concierto que se hace en los estadios, donde se producen grandes aglomeraciones de personas, donde obviamente se necesita seguridad, y al final siempre se le cargaba la mano a Carabineros de Chile. Y después pasaba algún delito o alguna cosa compleja, y lo que ocurría es que no teníamos carabineros porque estaban todos precisamente resguardando el concierto. Por lo tanto, lo que hizo esta normativa fue establecer que cuando tú haces actividades privadas, esa misma organización es la que se tiene que asegurar de la seguridad a través de guardias privados y también garantizar que no iba a pasar nada malo a través de boletas de garantía. Pero empezamos a tener una interpretación y nos pasó específicamente con una fiesta de San Lorenzo más chiquitita y previa, donde la interpretación estaba dada en que también estas fiestas tenían que cumplir con esos requisitos. Uh-huh. Y esto implicó que hace varios meses atrás la diputada Naranjo presentó un proyecto de ley para poder cambiar esto, para poder hacer una excepción frente, es que es muy distinto hacer un concierto que la fiesta religiosa de San Lorenzo, de la Virgen de la Tirana. Luego también desde el Senado presentamos un proyecto muy similar, pero las gestiones que empezamos a hacer en ese minuto fueron con el ministro de Seguridad. Yo lo partí haciendo con la ex subsecretaria de Prevención, donde comenzamos a trabajar este tema. Luego ella la cambian, seguimos con el nuevo, Y hoy día tuvimos una reunión muy importante en que todo ese trabajo de meses, no la reunión de hoy día, acá hay un trabajo de harto tiempo atrás, tiene un efecto muy concreto en el sentido de que el gobierno se comprometió con nosotros a una interpretación que no afecte la realización de las fiestas religiosas, sin perjuicio de que esto no puede terminar quedando sujeto a la voluntad de la autoridad de turno, sino que esto obviamente lo vamos a tener que legislar y para más adelante, porque obviamente ya para este año tanto estamos a la vuelta de la esquina de la Virgen, de la fiesta de la Virgen de la Tirana, y nos queda un mes exacto para San Lorenzo, esa normativa no va a estar, pero tenemos absolutamente asegurado que este año, pues vía administrativa, no hay ningún problema y esperamos para los próximos y todas las fiestas que vengan para el futuro tampoco tener esta dificultad a través de un cambio legal, donde hay dos proyectos y el compromiso con el SUBSE fue que obviamente se va a llevar adelante alguno de ellos y obviamente el gobierno nos va a ayudar en el que vaya avanzando de manera más rápida, sea en la Cámara de Diputados o sea en el Senado. Así que está acá no solo es la reunión de hoy día que sostuvimos, sino que un trabajo de hartos meses que hoy día ya se ratifica por parte del subsecretario, así que nada que temer en el sentido de que todas las personas que estén planificando no vamos a tener ningún tipo de dificultad con la realización de nuestras fiestas, que es nuestra cultura, nuestra identidad más profunda como región de Tarapacá.
4: Qué buena noticia, senador, y también da la información correcta, porque la gente a veces tiene ciertas confusiones o a veces también las redes sociales se prestan para mucho, lo hemos dicho en varias oportunidades. Y qué buena explicación también para que la gente sepa que la festividad de la Virgen del Carmen se va a realizar entonces como todos los años, de la misma manera, y la tranquilidad también que tiene toda la gente para que llegue al pueblo. Y hemos estado hablando incluso de la seguridad, de todos los organismos que están en la organización para que todo resulte, como todos los años, perfecto.
5: Así es, pues. Oiga, y obviamente fui por eso, pero siempre trato de plantear otros temas. El gobierno está desarrollando una iniciativa que pretende poder establecer ciertos barrios que son prioritarios de con una intervención mucho más mayor e intensiva respecto de todas las fuerzas de seguridad. Y por supuesto estuve hablando con el subsecretario con el objetivo de que nuestra región, por supuesto, que sea considerada. Nosotros tenemos una serie de dificultades en muchos barrios de nuestra región, tanto en Iquique como en Alto Hospicio, por lo tanto también. Y lo digo ahora, porque después varios se suben por el chorro con algunas cosas que ocurren. Ya estoy en el fondo peleando en el sentido de que nuestra región de Tarapacá esté en el mapa de Santiago respecto de la ocurrencia de una serie de delitos que requieren de una intervención. Que se mantenga lo que se están haciendo en distintos barrios hoy día, que efectivamente tuve mayor presencia policial y operativo, pero que sí sea considerado como un barrio prioritario. Así que yo puse en el mapa ahí con el SUBSE, con la diputada Naranjo, tanto Iquique como Alto Hospicio, porque además van a ser 50 en el país. Por lo tanto, era importante ir a transmitir la necesidad que tiene la región para la consideración final.
4: Bien.
5: Así que también buena noticia de un trabajo que estamos realizando con la debida anticipación.
4: Qué buena noticia, senador. Buena. Comenzamos bien el programa.
5: Sí, pues siempre hay que partir, no todos los días nos resulta, sí, pero por lo menos hoy día partimos con dos buenas noticias. Asegurado en términos absolutos la realización de todas las fiestas sin ningún tipo de problemática, y lo segundo, que ya estamos trabajando para que tanto Iquique y Alto Hospicio sean considerados dentro de los barrios prioritarios, donde va a haber una intervención mucho más intensiva para el combate de la delincuencia. Oiga, y ya que terminamos este tema, ¿me da un segundo?
4: Sí, claro, senador, vaya tranquilo. Ahí vamos a esperar entonces nuevamente la comunicación con el senador para seguir con nuestro programa Cumpliendo Contigo. Bueno, ya estamos con el senador nuevamente. Vamos a contar un secreto. Lo que pasa es que el senador está en estos momentos prácticamente de regreso a Iquique. Y eso es bueno, porque ya lo vamos a tener mañana en nuestra región, el senador. ¿No es así?
5: Es verdad. Así que ya voy camino a casa, menos mal.
4: Qué bueno.
5: Por lo menos unos días.
4: Sí. Oiga, senador, bueno, esa no fue la única reunión ni la única conversación que recién nos comentaba, sino que también ha tenido otra serie de conversaciones para que usted también nos pueda comentar y que tienen que ver, por supuesto, con el trabajo que usted realiza permanentemente y de lo que hemos hablado, que hay que ser constante, que las soluciones no son tan rápidas como uno espera y para eso hay que seguir trabajando.
5: Bueno, así es. Pues bueno, hoy día en la ciudad de Santiago, efectivamente, durante la mañana, aparte de la reunión que les comentaba con el subsecretario de Prevención del Delito, uh-huh, tuve una reunión con alguien que se ha ido generando un efecto importantísimo en la opinión pública, ya antes no ocurría, y que está dado con medidas, con hacer cumplir la ley. Con ayudar de una manera quizás mucho más notoria que sus antecesores, como es la Contraloría General de la República. Y tuve reunión con doña Dorothy Pérez, la Contralora General de la República, donde pudimos estar analizando una serie de circunstancias, de situaciones que se dan dentro de mi quehacer legislativo, ciertos puntos complejos que yo veo cómo poder fortalecerlo. Y así partió una reunión, yo le dije, mire, yo tengo un profundo respeto respecto de la labor que realiza la Contraloría General de la República. Así lo he manifestado, no solo de voz, sino que con acciones concretas en todas las iniciativas que buscan su fortalecimiento, en la inyección de recursos, por supuesto que siempre está mi voto. Pero también es importante poder ir viendo algunas circunstancias que me plantean los alcaldes, que me plantean los gobernadores, y de cómo ir mejorando esa coordinación y esa normativa que requiere para que ella pueda hacer bien su trabajo. Así que siempre creo que es una buena noticia el hecho de poder conversar con una de las máximas autoridades que tiene un rol contralor, del control de legalidad tan importante y tan relevante en nuestro país. Y no fue la única reunión, porque hace unos días atrás comenzamos un trabajo con las nuevas autoridades respecto de la zona franca de Iquique. Y esto le tiene que interesar a todo el mundo, porque lo más seguro es que la gran mayoría de las personas que nos escuchan tiene alguna, no solo una vinculación afectiva con la SOFRI, porque hoy día hablar de Tarapacá, hablar de Iquique es hablar de la SOFRI, sino que también muchas veces uno tiene a alguien que trabaja, es decir, que recibe un sueldo ahí, porque tenemos una tía que es vendedora, tenemos un amigo.

0: optimizar. Y les contaba que la semana pasada le empecé a liderar un trabajo que me permitió reunir al ministro de Hacienda, al subsecretario de Hacienda, para establecer una planificación de cómo vamos a resolver dos grandes temas. El primero de ellos es el funcionamiento de hoy día de la SOFRI, que requiere una serie de ajustes, principalmente dentro de la administración, pero también con la aduana. Pero lo segundo, yo diría, más importante y más de largo plazo, es cómo se va a seguir administrando este sistema, porque yo no quiero que se acabe, muy por el contrario. Yo quiero que se resuelvan una serie de dificultades que hoy día tenemos en la práctica y que realmente para la suma han implicado muchos problemas, pero sobre todo a uno que es consumidor y a usted que compra el atún, que compra el arroz, el azúcar, los copetes, los perfumes y tantos chocolates, tantas cosas que uno compra en la sociedad. Uno ve que ha ido perdiendo competitividad, sobre todo en precios. Uh-huh. Y esto es todo lo que tenemos que meter en la juguera. Por tanto, hoy día realizamos otra reunión ante el subsecretario de Hacienda, donde estuvo la dirección de presupuesto, donde estuvo parte del directorio, el presidente del directorio, con uno de los directores, Jaime Soto y Claudio Pomier. Y además lo hicimos en conjunto con la diputada Jimena Naranjo. Lamentablemente Álvaro Jofre no pudo llegar toda vez que lo llamaron de urgencia y tuvo que reemplazar en la Comisión de Economía el día de hoy, justo era esa hora, así que no pudo llegar, pero también estamos muy coordinados en pos de, estamos trabajando en equipo de ver cómo esto lo podemos reactivar, y esto requiere mucha planificación. Bueno, la reunión hoy día se empiezan a establecer, y algo que yo le dije ahí al subse, un simple anuncio es muy distinto a un compromiso, porque el compromiso tiene primero un responsable, y el responsable efectivamente es el subsecretario de Hacienda, pero también tiene una planificación estratégica, tiene plazos concretos, tiene tareas objetivas. Y bueno, precisamente esta reunión que ocurre prácticamente 5 días después de la primera con el ministro, fue precisamente eso. Quedaron con tareas la SOFRI S.A., quedó con tareas la DIPRES, quedó con tareas en la subsecretaría de Hacienda, uh-huh, que no solo es coordinar, y también quedamos con tareas nosotros de cómo poder incluir a todos los actores regionales para que esta sea una decisión en equipo, en conjunto, y no sobre de la guata o de lo que a mí, cómo voy yo en la pará, en el sentido, porque hay algunos que han dicho, no, yo quiero que algunas autoridades forman parte del directorio. Y a ver, y creo yo que así esto no se resuelve, ¿sí? Si más que hoy día fortalecer a una determinada persona, yo lo que quiero fortalecer es al sistema y hacerlo sustentable y optimizarlo para que venda muchísimo, para que poder incluirle, ojalá, nuevos giros. Estoy hablando del e-commerce, estoy hablando de la economía circular, estoy hablando de centros logísticos. Todo eso requiere de modificaciones reglamentarias, de modificaciones legales, De tener un levantamiento. Entonces, ya hemos escuchado tantos estudios y hay que meter todo esto en una planificación para que el resultado sea el óptimo y que podamos estar hablando de SOFRI, que podamos estar hablando, yo trabajo en la SOFRI, yo trabajo para la SOFRI, yo compro, yo vendo, me es interesante ir, tengo buenos precios, hay un gran stock de producto. Es decir, y cuando miremos el Producto Interno Bruto de nuestra región, veamos que esta actividad comercial se mantiene, se fortalece, y eso me da actividad económica y sobre todo me da empleo, que es lo que hoy día necesitamos y que estamos carentes, porque hay mucha gente hoy día sin trabajo. Así que buena segunda reunión de SOFRI, también se los quería contar porque creo que es importante que esto ustedes también lo sepan, de que este trabajo de repente es silencioso, de repente no aparece en muchos lados. A mí me llama mucho la atención algunos medios de comunicación, sí, locales, como que siempre ya noticias malas, sí. Y de todos lados, ¿se ha fijado?
1: Sí, es muy poco lo positivo.
0: Sí, sí, es verdad. Como que tienen un filtro de qué es lo malo, si es malo lo publico y si es bueno me quedo callado. Uh-huh. Y yo creo que la vida no es así. No. La vida tiene cosas buenas y tiene cosas malas. Y bueno, los que tratamos de ser positivos en la vida, tratamos obviamente de relevar las cosas buenas que las hace por cualquier otra autoridad, por lo menos desde ese punto de vista, yo trato de ser muy justo. No me gusta exacerbar lo malo y omitir lo bueno, incluso con otros parlamentarios. jamás trato de atribuirme acciones que no he hecho.

0: pero dentro de lo que uno colabora. Y una muestra un botón. ¿Se acuerdan cuando estuvimos hablando de toda la pelea que hicimos con el tema de pavimentación de calle? Yo les contaba, yo ese video, oye, ¿hasta cuándo el compra huevo? Porque yo voy al Servio y me dicen, no, que no es el Servio, que es el MOP. El MOP me dice, no, que eso lo tiene que ver la municipalidad de Iquique. Otro después me salta para el Gore, no, que esto se tiene que financiar. Y claro, yo levanto el punto, yo levanto el problema, porque el problema era ahí que nadie se hacía responsable. Y siempre me acuerdo, después de toda esa acción, que fue una acción política, yo empecé a recibir llamados de las autoridades. Ya sabes que esto lo vamos a ver nosotros, sabes que esto lo vamos a coordinar más. Y hoy día vemos no solo cómo se pavimentó, porque ese fue como el primer hito, se pavimentó la rotonda del Pampino, que era un desastre, ¿se acuerdan? Porque uno se
1: Sí.
0: empieza a perder la memoria. Después empezaron a pavimentar las calles ahí en la zona franca. Tercer acto, se empiezan a pavimentar las calles del centro de Iquique. Y cuarto acto, que todavía está en desarrollo y que se tiene que empezar a notar en los próximos meses, se empiezan a pavimentar las calles del sector sur de Iquique. Y en todo momento dijimos, unidad técnica Servio, financiamiento a través del Gore y con las platas que efectivamente damos nosotros al discutir el presupuesto. Y ahí hay una diferencia, porque siempre nosotros hablamos de todos los que participan. ¿Y sabe por qué? Porque primero es justo. Y lo segundo, porque además, quizás puede ser como importante para nosotros que estamos en esto. Pero al final, uno cuando habla con la gente le da lo mismo que él lo hace. Si lo importante es que las cosas se hagan. Lo importante es que las cosas se concreten. Lo importante es que se cumplan con los compromisos asumidos. Y esto también, yo siempre dije, parte de mi gestión es el mejoramiento de la calidad de vida, el mejoramiento de las ciudades. Y quizás no soy alcalde ni concejal que tiene una función ejecutiva más directa, pero en todo lo que esté de mi mano, en la aprobación de los presupuestos, en chicotear los caracoles a algunas autoridades, en buscar mayor comunicación y coordinación, siempre disponible. Y me siento, así que esa es un poco la forma también de trabajo que tenemos nosotros de manera permanente y de manera muy transparente.
1: Sí. Oiga, senador, se nos está acabando el tiempo. Nos tenemos que comenzar ya a despedir. Oiga, yo hice la tarea y tengo ya los paraderos habilitados para los servicios especiales de transporte hacia La Tirana.
0: Voy a para acá entonces.
1: Tengo
0: Voy a
1: de
0: hacer el
1: Iquique,
0: clic al auspicio.
1: de Pozo al Monte también tengo. Mire, hice la
0: Ah,
1: tarea
0: mira, me das
1: completa.
0: cuenta.
1: Oiga,
0: Súper.
1: en Iquique los buses van a estar por Bulnes, por Manuel Bulnes, entre pasaje Bolivia y pasaje Perú. ¿Ah? Eso es para los buses que van a estar esperando pasajeros. Los minibuses van a estar en el pasaje Leonora Latorre, esto entre Bulnes y Orella. Los taxis, en cambio, van a estar por Salvador Allende con Bulnes, también entre Bulnes y Orella. Y después me voy a Alto Hospicio.
0: Me gusta más Pedro Prado a mí.
1: Sí, yo también le digo cómo se llaman las calles antes, Pedro Prado, Los Molles, Aeropuerto. Oiga, oiga,
0: Cuarta
1: Cuarta al
0: Sur,
1: Sur,
0: Violeta, Violeta nos
1: sí.
0: cayó el carnet.
1: No, ahí ya nos fuimos más abajo, claro, efectivamente. Oiga, en Alto Hospicio le cuento a la gente que los buses van a estar por Avenida Los Álamos, por la Calzada Sur. Esto al llegar a la Avenida Ramón Pérez Opazo. Los minibuses también van a estar en la Avenida Ramón Pérez Opazo, por la Calzada Poniente, con pasaje Sara. Los taxis van a estar en la Avenida Ramón Pérez Opazo, en la Calzada Poniente, al llegar a Avenida Los Aromos. Y en Pozo Al Monte, los taxis van a estar por Calle Comercio, entre San Fuentes y 21 de Mayo. Y los minibuses y buses en el centro de transferencia de pasajeros que está en Calle Comercio, esquina Pasaje Santa Rosa. Y usted para volver desde La Tirana, los buses y taxis están en el estacionamiento número 2, esto que está ubicado al costado norte del acceso principal al poblado por la ruta A665. Así que listos todos porque ya mañana me imagino que van a estar subiéndose alguno de estos a locomoción colectiva para poder llegar hasta La Tirana, senador.
0: Así, completísima información. Vamos a ir a hacer un cuadrito para subirlo a nuestras redes sociales también para ir ilustrando de una manera ahí más permanente todos estos flujos y lugares donde se va a poder tomar efectivamente el bus, el coleto para poder ir a la fiesta de la Tirana un año más, como es nuestra tradición.
1: Senador, buen viaje y nos encontramos mañana aquí en Tarapacá y en nuestro programa Cumpliendo Contigo.
0: Muchas gracias, un fuerte abrazo para cada uno de ustedes y si Dios quiere, hasta mañana. Chau, chau.
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3: Quince horas, 58 minutos.
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6: ¿Qué tal? Muy buenas tardes. Estas son las noticias en Radio Paulina. Un incendio estructural registrado durante la mañana de este jueves en el sector de la calle Laguna Verde con calle Valle Central en la ciudad de Iquique dejó al menos dos casas totalmente destruidas. En el lugar trabajaron 80 voluntarios de 6 compañías de bomberos de Iquique. Además, no se reportaron bomberos ni civiles afectados. El segundo comandante del Cuerpo de Bomberos de Iquique, Manuel Carreño Gramático, indicó que el siniestro se logró controlar rápidamente, pero advirtió que la emergencia pudo haber pasado a mayores por las dificultades en el acceso a las viviendas y por el tipo de construcción de estas. En otras noticias, trabajadores portuarios de Iquique sumaron a este jueves a la paralización nacional convocada por la Confederación Nacional de Trabajadores Portuarios, movilización que se desarrolló desde Tarapacá hasta Magallanes. En la mañana, usuarios reportaron a través de redes sociales bloqueos en acceso al recinto portuario. Sin embargo, la empresa portuaria de Iquique precisó que la manifestación se concretó en las instalaciones del concesionario Iquique Terminal Internacional, donde trabajadores impidieron ingreso a las dependencias. Posteriormente, la empresa portuaria informó que los accesos generales al puerto de Iquique se mantuvieron habilitados y operativos, al igual que terminal multioperado administrado directamente por la empresa estatal.
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6: En el ámbito nacional, el gobierno fijó la hoja de ruta para reducir el déficit fiscal y contener el crecimiento de deuda pública durante los próximos años. El presidente José Antonio Kast y el ministro de Hacienda Jorge Quirós firmaron el decreto política fiscal que establece las metas para las finanzas del Estado hasta el año 2030. La iniciativa contempla reducir gradualmente el déficit estructural desde el 2,6% del Producto Interno Bruto en 2026 hasta un 1,5% en el año 2030. Además, se mantiene el límite de la deuda pública no equivalente a 45% del PIB. En otras noticias, el Senado despachó al tercer trámite el proyecto que busca agilizar las expulsiones administrativas de personas extranjeras en situación migratoria irregular. La iniciativa modifica la ley de migraciones, incorporando nuevas herramientas para facilitar el cumplimiento efectivo de las órdenes de expulsión. Entre sus principales medidas, permite solicitar autorizaciones judiciales para ingresar y registrar domicilios donde se encontrarían personas con orden vigente, reduciendo los plazos para presentar recursos legales y simplificando las notificaciones realizadas por las policías.
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6: Ya en el ámbito internacional, la mayoría de riesgo para salud tras los dos terremotos que azotaron principalmente la costa de Venezuela el mes pasado incluye la falta de atención médica adecuada, las condiciones de sobrepoblación en refugios y la falta de acceso de agua potable, advirtió la Organización Panamericana de Salud, OPS. En tanto, el régimen chavista elevó la cifra de fallecidos a 3.811 y afirmó que más de 16.000 personas resultaron heridas y 17.000 se encuentran sin hogar. La encargada del régimen chavista, Desi Rodríguez, ha defendido con vehemencia la gestión del gobierno ante los terremotos, pero llevan críticas por el hecho de que se hayan sido los civiles los que han liberado muchas veces las operaciones de rescate y recuperación con la ayuda de equipos profesionales de rescate de todo el mundo, bomberos y voluntarios.
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1: 16 horas, 30 minutos.

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1: 16 horas, 57 minutos.
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3: ¿Qué tal? Muy buenas tardes. Estas son las noticias en Radio Paulina. La Dirección Regional de Tarapacá de Servicios de Evaluación Ambiental acogió trámite del estudio de impacto ambiental del proyecto que busca habilitar la reapertura de la operación de la faena minera Cerro Colorado y extender su presencia en la región de Tarapacá por 20 años adicionales. La iniciativa de la empresa minera BHP considera una inversión de $1,500 millones y podría generar alrededor de 1,500 empleos nuevos en la etapa de construcción y más de 3,000 empleos en etapa de operación. La resolución de admisibilidad fue emitida el miércoles 8 de julio, fecha en que el servicio inició una consulta a 19 organismos públicos con competencias ambientales que deberán revisar los distintos componentes técnicos y territoriales del proyecto. En otra noticia, en la Corte de Apelaciones de Iquique ordenó devolver más de $306 millones a 7 personas que adquirieron locales comerciales del proyecto denominado Mall Las Américas, el que sería construido en la comuna de Alto Hospicio. En un fallo, el tribunal acogió una demanda de indemnización presentada en contra de la empresa de transportes e inversiones generales Mamani Choque Limitada, tras determinar que incumplió los contratos y promesas de compra-venta.

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4: En el ámbito nacional, el Servicio de Migraciones inició un proceso sancionatorio contra 36 clubes de fútbol chileno tras detectar 114 futbolistas extranjeros que juegan en el país sin el permiso laboral correspondiente. En un comunicado, la institución indicó que dicha fiscalización abarca tanto planteles masculinos como femeninos en tres categorías del balompié nacional. Las instituciones deportivas arriesgan multas desde las 10 hasta las 200 UTM por cada deportista en situación irregular, cifra que se calculará según el tamaño de la empresa. En otra noticia, en la Corte de Apelación de Antofagasta dio por recibido un oficio enviado por el Ministerio de Relaciones Exteriores donde se confirma que Países Bajos puso a disposición a la exalcaldesa de Antofagasta, Karen Rojo, para concretar su extradición a Chile. Una vez notificada, la Cancillería derivó los antecedentes a la OCNE e Interpol Santiago con el fin de iniciar las coordinaciones de operativos que permitirían el traslado de la exalcaldesa a territorio nacional.
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4: Nacional, al menos 14 personas han muerto y otras 78 han resultado heridas por los ataques de Estados Unidos en los últimos días contra Irán, según informó este jueves las autoridades sanitarias iraníes. Medios locales consignan que 47 de los heridos siguen hospitalizados, mientras que el resto había sido dado de alta. Cabe mencionar que Estados Unidos lleva dos días atacando la República Islámica, en unas operaciones que Washington asegura que buscaban imponer costos significativos a Irán, por lo que consideran violaciones iraníes de alto fuego al atacar tres buques mercantes que navegaban por el estrecho de Hormuz. En los últimos ataques de anoche, las fuerzas estadounidenses bombardearon aproximadamente 90 objetivos iraníes en la madrugada, entre ellos sistema de defensa aérea militar, activos de vigilancia costera, depósitos de misiles y drones.
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1: 17 horas, 27 minutos.

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0: Radio Paulina le indica la hora.
1: 17:57 minutos.
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2: Iquique. ¿Qué tal? Muy buenas tardes.
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2: ¿Qué tal? Muy buenas tardes. Estas son las noticias en Radio Paulina. Tras diversas diligencias investigativas, la Fiscalía y la Policía de Investigaciones lograron la detención de una madre de un lactante de 9 meses que ingresó intoxicado con cocaína al Hospital Regional de Iquique el pasado 2 de julio. Luego de la denuncia realizada por funcionarios de salud y de la diligencia instruida por la Fiscalía, se logró establecer que ese día, al interior de un domicilio ubicado en las tomas de la Pampa Alto Hospicio, la imputada colombiana realizaba el secado de pasta base de cocaína en el patio para posteriormente dosificarla y venderla. En esa circunstancia mantuvo la droga esparcida y alcance del lactante, quien ingirió una cantidad indeterminada de cocaína base, sufriendo una grave intoxicación química. La mujer fue formalizada por parricidio frustrado y microtráfico, quedando prisión preventiva. En otra noticia, las tradicionales festividades religiosas de la Triana y San Lorenzo de Tarapacá podrán llevarse a cabo con normalidad este año, luego la gestión realizada por la senadora Daniela Tuillo junto a parlamentarios de Tarapacá. Tras conversaciones con la autoridad de Ministerio de Seguridad Pública y Ministerio Interior, el gobierno del presidente José Antonio Kast confirmó una solución administrativa transitoria que permitiría el desarrollo de ambas celebraciones, resguardando la seguridad de las asistentes y evitando que las agrupaciones religiosas deben asumir costos adicionales que pondrían en riesgo su realización.
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2: En el ámbito nacional, durante este jueves, en el marco de la conmemoración de los 200 años de la Presidencia de la República, el presidente José Antonio Kast entregó un mensaje al inicio de la ceremonia. En su intervención, el jefe de Estado respondió los dichos del expresidente Gabriel Boric, quien afirmó que han sido rivales en ideas y lo seguirán siendo, pero sobre todo Chile nos une. Al respecto, el mandatario destacó el legado de los expresidentes que lo antecedieron. Además, puso énfasis en el proceso de construcción y consolidación de la República tras la independencia del país. En otras noticias del ámbito político, el tercer juzgado de garantía de Santiago modificó este jueves las medidas cautelares del exalcalde Recoleta, Daniel Jadue. En la audiencia de revisión de medidas cautelares, el tribunal mantuvo el arresto domiciliario nocturno y la prohibición de acercarse a la municipalidad de Recoleta. Sin embargo, modificó la firma semanal a mensual y levantó la prohibición de que el exedil se acerque a los funcionarios municipales. Además, se rechazó la solicitud de la defensa de Jadue para revocar por completo restricciones más severas.
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2: Ya en el ámbito internacional, la mayoría de riesgo para salud tras los 2 terremotos que azotaron principalmente la costa de Venezuela el mes pasado incluyen la falta de atención médica adecuada, las condiciones de sobrepoblación en refugios y la falta de acceso de agua potable, advirtió la Organización Panamericana de Salud, OPS. En tanto, el régimen chavista elevó la cifra de fallecidos a 3.811 y afirmó que más de 16.000 personas resultaron heridas y 17.000 se encuentran sin hogar. La encargada del régimen chavista, Desi Rodríguez, ha defendido con vehemencia la gestión del gobierno ante los terremotos, pero llevan críticas por el hecho de que hayan sido los civiles los que han liberado muchas veces las operaciones de rescate y recuperación con la ayuda de equipos profesionales de rescate de todo el mundo, bomberos y voluntarios.
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6: Comienza a atardecer aquí en la ciudad de Iquique. Mientras tanto, pese al acuerdo de los senadores del PPD, los partidos opositores ratifican que irán al Tribunal Constitucional por la mega reforma. Tras tensiones internas, Vodanovic del Partido Socialista confirma ofensiva opositora ante el Tribunal Constitucional contra la mega reforma. En tanto, Karen Rojo vuelve a Chile con una carta a favor. Las claves que podrían cambiar su condena. Países Bajos autoriza extradición de Karen Rojo, exalcaldesa. Volverá a Chile a cumplir condena y quizás cumpla. Ponga atención. Con arresto domiciliario y quizás solamente arresto nocturno. Frei da espaldarazo a la mega reforma del gobierno. No nos estamos tirando a una piscina sin agua, dijo. Mientras tanto, ¿tienes monedas o billetes dañados? Así puedes pedir reembolso gratuito ante el Banco Central. Montalva desconoce pacto con gobierno por mega reforma. No hubo acuerdo del PPE ni de la bancada. Cosas raras ocurren. Mientras Salitre 2026... Comandantes de la FACHI militares de Estados Unidos realizan lanzamiento de carga y ejercicio de infiltración tremendo. Mientras tanto, Gabriel Boric a José Antonio Kast: hemos sido rivales en ideas y seguramente lo seguiremos siendo, pero nos une Chile. Bueno. Fiscalía amplía cargos contra Lavín León y pide extraditar desde España a pieza clave de Social Task. De esto y más hablamos en una nueva versión de Hoy por Hoy. ¿Cómo está mi querida People? ¿Todo bien? Miren, tengo gatitos, tengo una buena nota para hablar, para abordar el día de hoy. Pero todavía no es el momento porque, de hecho, vamos a tener un gran invitado en el siguiente bloque. De hecho, entiendo que viene en camino. Siempre me han dicho, si fuera tan buen mago, yo hubiese aparecido acá en la radio. Pero bueno, ahí vamos a estar hablando con él en unos minutitos más. No, así es tremendo, mago. Se está preparando tremendo, tremendo acierto ahí en un truco. Pero vamos a conversarlo con él apenas llegue y ponga un pie aquí en la radio. Mientras tanto, en Colchane continúa ardiendo Troya, según nos cuentan, porque las filas y las largas esperas se mantienen. En la noche deberían tener, o sea, como consejo humildemente, deberían tener más de una persona atendiendo en la parte de las ventanillas, porque si tienen una sola ventanilla se van a seguir generando estas aglomeraciones de personas y de camiones. Pero bueno, entendemos que la otrora delegada sí, ha hecho algunos comentarios y bueno. Mientras tanto, se mantienen algunas tensiones allá en el paso fronterizo frente a la administración de la actual actual, ¿verdad? Actual delegada del Tamarugal. Ha estado subiendo algo de material y ha dado bastante material para analizar. Y de ese material vamos a estarlo analizando, pero después de que recibamos a nuestro invitado y después abocarnos el último bloque para que tengan tiempo para escucharlo, conectarse a la señal internacional de Radio Paulín y nos puedan escuchar desde allá, desde la región distante de Colchane, donde las autoridades pierden total y absoluta conexión con lo que está ocurriendo no solamente en la región, sino que en Chile y en el mundo. Pero bueno, mientras tanto, la ministra de Desarrollo Social, María Jesús Wolf, presenta plan de intervención para abordar situación de rucos. Vamos a iniciar un piloto en las comunas de Renca e Independencia. ¿Qué fue lo que dijo la ministra? Bueno, pasemos a escuchar el audio. ¿Tenemos audio?
7: Avanzar hacia soluciones. Nuestro propósito es avanzar hacia soluciones que son sostenibles, que permiten recuperar los espacios públicos para las familias y vecinos, y también prevenir que esos sectores se vuelvan a transformar en focos de incivilidades y al mismo tiempo ofrecerle oportunidades reales a las personas para que puedan salir de la situación de calle. Y ese es el sentido del protocolo que hoy día presentamos para la gestión de rucos y del modelo de atención integral también que hoy presentamos. No se trata de crear en esto más programas, sino de coordinar mucho mejor lo que ya existe, compartir información, gestionar los casos de manera integral y asegurar además que todas las instituciones trabajen sobre un mismo plan de intervención, articulando las distintas capacidades que tiene el Estado para responder a la dimensión social, por una parte, como también a los desafíos que tenemos en convivencia y recuperación del espacio público. Vamos a iniciar un piloto en las comunas de Renca e Independencia, que queremos extender rápidamente a otras comunas del país, y hemos escogido esta comuna porque son territorios donde este fenómeno se expresa con especial intensidad, con el propósito de desarrollar una experiencia con evidencia que pueda extenderse posteriormente a otras comunas del país que enfrentan desafíos similares.
6: Bueno, esto es parte de lo que presenta la intervención de las personas en situaciones de rucos que se han ido, no ha sido solamente acá en la región, sino que a nivel nacional, una problemática más o menos compleja de manejar, porque finalmente estas personas no hay donde reinstalarlas. Si bien es cierto, acá muchas veces se dan en algunos sectores, en algunas esquinas, el problema y son casos aislados, el problema en otras regiones que se toman pasarelas completas o pasos bajo nivel, donde esto se transforma completamente en una mini toma con acceso restringido. Pero algunos dirán que las medidas van por el camino correcto, sobre todo toda vez que se empieza a trabajar para darle algún tipo de solución a las personas que viven en situación calle.
8: El primero.
6: Y por sobre todas las cosas, que viven en estas condiciones, en estos rucos, que son foco de muchas incivilidades. Bueno, cambiamos de tema. Mientras, la Comisión de Deporte y Recreación de la Cámara de Diputados solicitará un oficio a la ANFP para que se pronuncie por la intervención de Donald Trump para levantar la tarjeta roja al seleccionado de Estados Unidos, Folarina Balogun, de cara al duelo contra Bélgica por octavos de final en el Mundial. La verdad es que esto llegó a bastante destiempo. Y convengamos que la FIFA siempre se ha mantenido al margen de... Sí, pues digamos las cosas como son, se han mantenido al margen de los octavos de de la política nacional y las amenazas siempre han sido expulsar de la Federación Internacional de Fútbol Asociado a los equipos que recurran a la justicia o los países que empiecen a cometer o realizar presiones a la FIFA. Bueno, convengamos también que la FIFA ha recibido, no sé si presiones será la palabra propiamente tal, pero convengamos que con Jadwe aprendimos que a la FIFA con plata se puede comprar una copa o un partido. Así como lo dio vuelta Argentina, irán algunos, ¿no? Frente a Egipto. Ese penal no cobraba, fue un robo, pero a mano armada. ¿Qué fue lo que pasó en la comisión? Revisemos, vamos con el audio.
8: El primero, si podemos pedir un pronunciamiento por parte de la ANFP, o sea que la Comisión de Deporte le pide un pronunciamiento a la ANFP en relación a un hecho internacional, pero que eventualmente en algún futuro podría tener alguna implicancia en el fútbol profesional. Esto es de público conocimiento y fue así relatado por el presidente de Estados Unidos, la interferencia y llamada directa a Gianni Infantino, presidente de la FIFA, con respecto a el proceder de una tarjeta en un partido. Y hay elementos que se han contrapuesto en el debate público y yo creo que la ANFP tiene que ser por lo menos clarita a nivel nacional, que en el futuro no nos suceda, por ejemplo, que algún diputado que haya sido referee pedido alguna llamada por algún partido que encuentre o algún presidente en el futuro.
9: Así que bueno, y por entonces le pedimos el acuerdo a esta comisión por el pronunciamiento a la ANFP según si es que estuviera bien o no la determinación entre Estados Unidos y el presidente de la FIFA. ¿Están de acuerdo? ¿Sí? Ok.
8: El primero...
6: Me van a disculpar, pero más allá de que evidentemente, y digamos las cosas como son, esto es, o podríamos estar frente a algo muy parecido a un caso de corrupción, guiño, guiño. El gobierno o la Cámara de Diputados, como entidad propiamente tal, puede exigirle o solicitarle a la ANFP un pronunciamiento. Creo que es complejo. De hecho, si no me falla la memoria, Argentina, Paraguay y Uruguay sacaron un comunicado conjunto que ellos decían, los que no quieran jugar las clasificatorias para el próximo mundial están en todo su derecho, pero al menos nosotros tres sí vamos a jugar la clasificatoria. Fin del comunicado. ¿Usted considera que esto es una buena o una mala noticia? ¿O una buena o una mala decisión? Me lo puede comentar. Todos se saben los números de la radio, ¿verdad? Sí. Qué bueno, porque yo ahora también me lo sé. 57-272-56-64 y 57-278-28-72. Líneas abiertas. 57-272-56-64 y 57-278-28-72. Queridos. Oye, mira, me mandan un mensaje. Y vamos a aprovechar de pasarlo porque creo que una buena iniciativa y las buenas iniciativas hay que destacarlas y por sobre todas las cosas hay que darle la relevancia que se merecen, sobre todo cuando son actividades filantrópicas o caritativas. Lo que usted está viendo, y vamos a grabarlo. Denme un segundo. Bueno, lo que estamos viendo ahí es una donación y me piden que podamos mandar un gran saludo ahí por cooperar y donar a bomberos de La Tirana y Aguas Manantial y a la empresa de transportes Moscoso de don Guillermo Moscoso y Ramiro Moscoso, que hicieron llegar, como pueden apreciar en esta imagen, estas aguas manantial a los bomberos de La Tirana, sobre todo ahora que se viene la fiesta. De hecho, mañana ya comienza esta tremenda festividad que espera albergar cerca de 300.000 feligreses durante toda la fiesta. Así que ahí, saludos gigantes a Aguas Manantial y a la empresa de transportes Moscoso de don Guillermo y Ramiro Moscoso. Un saludo gigante desde aquí, desde Radio Paulina, del programa Hoy por Hoy, y por supuesto a nuestros queridos amigos de los bomberos de La Tirana, ahí que están dando el soporte y el apoyo frente a toda la festividad con guardias nocturnas. Espero que tengan camarotes nuevos y colchones y colchonetas también, comandante. Así que, y si no, ahí nos pondremos en campaña para poder hacerles llegar algunas colchonetas para que puedan dormir ahí en la guardia nocturna, que se hacen tan necesarios, sobre todo las noches tan largas con las temperaturas bajo cero y después de las emergencias también. Así que a mis queridos chicos buenos, ahí cofrades, un abrazo gigante de aquí, de Radio Paulina. Ya, dicho eso, ¿podremos empezar a... ¿aún no? Ya, miren, denme un segundo. Le voy a mandar ahí un saludo al comandante de La Tirana, Palacios. Nosotros vamos a continuar revisando qué es lo que está ocurriendo en diferentes materias, porque el día de hoy Paulina Núñez también salió a hablar, la presidenta del Senado, porque dijo: le pido a cada uno de los senadores que cuando tengamos diferencias se van a manifestar en los votos, pero lo que no puede pasar es que no terminemos las comisiones como corresponde. A ver, escuchemos a Paulina Núñez.
10: Creo que es vital que el trabajo que se está realizando en las comisiones respete las formas, ¿no? Yo soy de las que creo que las formas siempre son tan importantes como el fondo de los asuntos, y por lo tanto es vital que eso se respete en cada comisión. Y le pido a cada uno de los senadores que cuando tengamos diferencias se van a manifestar en los votos, pero lo que no puede pasar, porque eso es un mensaje a la ciudadanía, que no terminemos con las comisiones como corresponden, ni menos con estas conversaciones que se tienen que seguir produciendo, porque para eso en el Parlamento se parlamenta, se discute.
6: Bueno, yo siempre he tenido esta diferencia entre Congreso y Parlamento, porque nosotros no tenemos parlamentarios, lo que nosotros tenemos son congresistas, porque tenemos un Congreso, no un Parlamento. El Parlamento o los parlamentos están en los regímenes semipresidencialistas. Dicho eso, mira, creo que es necesario que nos enfrasquemos en una discusión gramatical, toda vez que creo que esta tertulia no es necesario que nos palmemos en una discusión de estas características. Tengo un diccionario de sinónimos y antónimos si usted no entiende lo que acabo de decir. No, me refiero a una autoridad que necesita un diccionario por ahí. Ya, continúa. Oye, hay una autoridad entre paréntesis que está... ¿Podremos utilizar la palabra fondear? Lo que pasa es que hay una denuncia, esto igual quiero hablar, pero es que hay una denuncia que sobre una autoridad que utilizó su investidura de secretario regional ministerial para sacar un rédito particular. Y bueno, y como es esta autoridad en particular, dejó todo por escrito. Ajá. Y su asistente, querido diario, hoy lunes 25 de mayo, así me encanta, es maravilloso, y si fuera poco, está la solicitud de reunión, está el horario y el lugar, está el informe que hace el asistente, que deja redactado día por día todas las cosas que hicieron con bastante detalle. Y si eso fuera poco, Además hay fotografía y además hay video. Siento que, o sea, si la vamos a embarrar, hagámoslo todo como corresponde. ¿Ah? Solicitada la reunión vía transparencia, vía ley del lobby, que el asistente deje todo lo que hicieron correctamente en el informe mensual. Y si eso fuera poco, además, para que no tengan que... Igual hay que agradecerle porque nos ha hecho muy fácil la pega de dar con muchas cosas. Me gustaría decirles, no, esto es un trabajo investigativo serio y profundo. Bueno, serio sí. Profundo, sí, tiene todo ahí en de sus redes sociales. Es que cuando a una autoridad le gustan mucho las luces, y la luz tiene una característica. Si no estás preparado para recibir la luz, querido, el exceso de luz enceguece. Y esta autoridad parece que quedó ciego, pero le gusta la luz. Entonces, todo lo que hace, como niñito de 15 años, lo publica en las redes sociales y en las del servicio. Cosa que no se puede hacer, pero bueno. ¿Qué le vamos a hacer? Les propongo algo, ya que estamos hablando. ¿Les parece si nos vamos a una pequeñísima, breve pausa? ¿Les parece o no? ¿O todavía no? No, todavía no. Mira, me están mandando ahí. A ver.
11: Los bomberos moscosos cooperaron con una motobomba.
6: A ver. ¿Podremos escuchar esto al aire o no? Yo creo que sí, a ver, escuchemos la ley.
11: Oiga, y los bomberos moscosos cooperaron con una motobomba nueva para un apoyo grande para nuestros carros, para un llenado más rápido. Que siempre lo han cooperado los moscosos. Como les digo, la empresa Moscoso los donó una motobomba nueva para nuestro carro. Así que por eso le estaba dando un saludo para que le dé a...
6: Oye, no. Mira, buenísimo. Buenísimo lo de las motobombas. Esto hay que destacarlo el día de hoy. Pero algo muy simple. Si bien es cierto, en los incendios que son en sectores como... urbanos, no se utiliza mucho la motobomba, pero quizás los bomberos que son más antiguos se van a acordar de los pozos de aguas, que hoy día lamentablemente creo que queda uno o dos. Estos pozos de agua eran literalmente agujeros que estaban en el suelo, que se llenaban con el vital elemento. Y cuando habían grandes emergencias, llegaban bomberos, destapaban los pozos de bomberos, tiraban estos chorizos y empezaban a chupar agua de esos pozos. Entonces, finalmente, esto era como lo que utilizan hoy día los bomberos, las piscinas plásticas, ¿verdad? Pero esto eran, no eran piscinas, sino que eran, estaban literalmente incrustados en el piso. Los más antiguos se deben recordar. Y las motobombas servían también para poder sacar esto, empezar a chupar y la motobomba conectarla al carro para que empezara a contar con el elemento, ya fuera conectado a través de una vía o una manguera o una línea de 70 milímetros o de 3 pulgadas. Para seguir con el suministro. Entonces, las motobombas son tremendamente importantes. Sí, pues. Son tremendamente importantes. Yo les daba este ejemplo precisamente de los incendios urbanos. ¿Por qué? Por algo muy simple. Lo que pasa en el interior, no tienen pozo, pero tienen ríos. Entonces, cualquier manantial o lugar donde pueda existir una acumulación de agua, por ejemplo, en con el río que pasa en la quebrada de Tarapacá, los bomberos pueden conectarse o quizá una napa, un pozo, a través de esta motobomba empezar a chupar agua y, de hecho, desde la misma motobomba empezar a combatir el incendio sin la necesidad de tener que mover el carro, sino bajando con la motobomba, dejándola a cierta distancia, un par de metros, 5 metros máximo, al lado del río, y conectar y armar vías directamente de la motobomba para combatir los incendios, ¿no? Sí, es fantástico. Y tiene un suministro prácticamente eterno desde los ríos o también de las piscinas. ¿Sí? Las piscinas domiciliarias. Ya. Dicho eso, ¿te parece, querido Livio Encalada, desde el estudio Petronio Romo? Nos vamos a una pequeñísima breve pausa comercial y ya volvemos con más de Hoy por Hoy aquí en Radio Paulina.
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13: 18 horas, 32 minutos.

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0: Y estamos de vuelta, continuamos haciendo la tarde aquí en Hoy por Hoy a través de Radio Paulina. Hoy increíble cómo avanza la tarde. Y el día de hoy volvió a la cancha, volvió al ruedo la ex ministra Camila Vallejos. Dijo: el gobierno tiene que saber que su tarea es gobernar más que basar todo en echarle la culpa al gobierno anterior. Bueno, eso es parte. Eso siempre pasa, bueno, así como le pasó al de Gabriel Boric, al de Piñera, al de Bachelet, y siempre las culpas son del gobierno anterior y no del propio. Pero bueno, revisemos qué fue lo que dijo Camila Vallejos. Vamos con el audio.
1: ¿Cómo sabes? El gobierno tiene que saber que su tarea es gobernar más que basar todo en echarle la culpa al gobierno anterior, y al parecer todas sus estrategias se han basado en responsabilizar de todo al gobierno anterior con instrumentos que han sido poco serios, no solamente la acusación constitucional que empujó un sector de la derecha, principalmente la ultraderecha, que no prosperó porque era evidente que no tenía argumentos, se basaba en mentiras, se basaba en desinformación, y ahora estas estrategias que son más de marketing sobre las auditorías, que han tenido incluso muchos reparos, en vez de aprovechar las herramientas de auditoría para fiscalizar como corresponde, ¿cierto?, para mejorar la transparencia, se utilizan como estrategia político-comunicacional. Entonces, por eso digo que hay un problema de diseño que es trasladar las lógicas de campaña al ejercicio de la función pública de Estado, y que eso creo yo que me parece que es parte, insisto, como de la lógica y arremetida de las ultraderechas en el mundo, que son recetas y libretos que se están aplicando en otros países y que al final socavan las bases democráticas de nuestra institucionalidad. Más que construir, buscan destruir agendas que han beneficiado a la gente, como las 40 horas, ¿cierto? Y imponer una agenda económica, insisto, muy dogmática, que busca fomentar las desigualdades al final.
2: Camila quería preguntar.
0: Bueno, esta era parte de lo que decía precisamente la ex ministra Camila Vallejo. Mira, vamos a ir con la contingencia, vamos a revisar qué es lo que está pasando.
3: Son las 6 de la tarde.
0: ¿Qué es lo que está pasando en la frontera? Sí, claro. ¿Qué es lo que está pasando en la frontera de Colchane? Para que podamos analizar este videíto. Hay que recordar, ¿se acuerdan ustedes la nota que salió hace... ¿cuándo fue? ¿Ayer? Ayer fue que salió la nota, ¿no? De la crisis que existe ahí en el complejo fronterizo. Porque, bueno, a ver, ¿cuándo salió la nota? Creo que la sacamos el día martes, ¿o no? ¿El día martes salió? ¿Dónde está la crisis en Colchane? Si no fue el martes, fue el miércoles. A ver, denme un segundo. Sí, tengo más. Ah, sí, claro. Más de 400 camiones varados en Colchane. A ver qué es lo que decía. Más de 400 camiones varados en Colchane tras cierre nocturno. La restricción de atención entre las 20 horas y las 8 de la mañana ha congestionado la espera de estos transportistas. Claro, porque unas largas colas, filas de espera desde el sector de Pisiga en Bolivia a la espera de cruzar hacia Chile en el complejo fronterizo de Colchane. De hecho, según informa la Cámara Departamental del Transporte Pesado de La Paz, también conocido como CADETRAN, la causa, acusaron, es la restricción que rige entre las 20 y las 8 horas hasta el 30 de noviembre, quien concentró el tránsito de carga y pasajeros en 12 horas diarias. De hecho, el presidente de CADETRAN de La Paz, Álvaro Ayllón, afirmó que la medida mantuvo a más de 400 camiones varados en el adelanto que afecta el comercio de Bolivia. El complejo, por su tamaño reducido, se constituye en un cuello de botella para todo el comercio boliviano, sostuvo. Ayllón también indicó que el gremio solicitó a autoridades de transporte, cancillería y aduanas de Bolivia eliminar el corte nocturno y restablecer la atención continua. Estamos pidiendo que el complejo funcione a las 24 horas. Los perjudicados somos todos. Bueno, sí, los perjudicados, Gao, son los bolivianos. Recuerden que Chile firmó un tratado en 1904 donde solicitaba, donde se acuerda con este tratado, darle la facilidad para que Bolivia, como no tiene ya salida al mar, pueda tener acceso directo y pueda enviar material de aquí al interior y viceversa. ¿Cuál es la problemática que ha generado esto? Que, bueno, sale la delegada. Recuerdo que esta nota, hablaron varios respecto de lo que estaba pasando. Y la verdad es que hasta el cierre de la edición no hubo respuesta de la delegación presidencial provincial del Tamarugal a este medio que era el diario, que es el diario La Estrella de Iquique. ¿Qué fue lo que pasó? Bueno, se generaron aglomeraciones y como sale la nota, esto se replica a nivel nacional, se empieza a hablar en los matinales, Mega, el Canal 13, la crisis humanitaria y el conflicto diplomático que se está generando con Bolivia. Finalmente, vienen y sacan un video que quiero que podamos pasar a revisar, que protagoniza la delegada presidencial. Revisemos el audio y el video.
3: Son las 6 de la tarde y nos encontramos en Colchane, aquí afuera del complejo fronterizo, y podemos informarles que en este momento no hay ningún camión, ningún bus tampoco estacionado para poder ingresar al complejo fronterizo. De esta forma vamos a seguir informándole a ustedes minuto a minuto.
0: Miren, ¿cuál es la problemática? Revisemos el video de nuevo cuadro a cuadro.
3: Son las 6 de la tarde y nos encontramos en Colchane, aquí afuera del complejo fronterizo. Y
0: el problema que hay en el complejo fronterizo son los 500 camiones que hay entre el complejo y Pisiga en Bolivia. ¿Por qué se los digo? Porque lo que está mostrando.
3: Y podemos informarles que en este momento no hay ningún camión, ningún bus tampoco estacionado para poder ingresar al complejo fronterizo.
0: Entonces, lo que está mostrando, que no hay ningún camión estacionado, aquí hay dos opciones. O es un error de la delegada, porque claro, está mostrando que ningún camión quiere ingresar al complejo fronterizo para salir de Chile. Pero el problema no son los camiones que salen. El problema son los camiones que entran, porque esto es entre Guara y Colchane lo que está mostrando. El problema está entre Pisiga y el complejo, que son más o menos 10 kilómetros. Entonces, la problemática que se genera con esto, por eso les digo, ella está mostrando como no, aquí no está pasando nada, no sé si, insisto, quizás no con una mala intención, o quizá lo que busca es confundir a la ciudadanía o una búsqueda desesperada de mostrar resultados y que las cosas se están haciendo bien, porque el problema no es ahí. Porque las largas hileras y filas de camiones están precisamente del otro lado. De hecho, Cuando sube este video, en los comentarios diferentes personas, sobre todo de Colchane, empiezan a hacer comentarios y a subir información. Y resulta que empezaron a eliminar varias imágenes. Y la problemática es esta. Miren, les voy a mostrar acá una de las imágenes que fueron eliminadas y que alcanzamos a rescatar porque nos contactamos con la persona que le habían eliminado la foto. Entiendo que después igual trató de volver a subirla. A ver, ¿dónde está la imagen? Aquí está. Miren. Denme un segundito. ¿Dónde está? Aquí está.

0: La imagen es evidente y hay camiones que están detenidos ahí en ese lugar. La verdad es que el video fue bien criticado, al menos en las esferas políticas, porque además de que habían comentarios y eran bloqueados o eliminados, cosa que según dicta Contraloría eso no se puede hacer. De hecho, tenemos pantallazos que acreditan y imágenes que estaban, comentarios que se realizaron y que posteriormente desaparecieron. Esto, más que una crítica, es un consejo, porque cuando se necesitan mostrar resultados, muchas veces se cae la desesperación, y lo peor que se puede hacer en este tipo de circunstancias es mentir. No estoy diciendo que la delegada del Tamarugal mienta, sino que puede ser algo, simplemente quizá una desprolijidad, una torpeza, quisieron salir rápido, quisieron mostrar resultados, quizás con la mejor intención. Pero la realidad es lo que estamos viendo. Y hay fila. Y en ese sentido se equivocaron desde la delegación. La verdad es que el video que les comentaba fue criticado a través de la interna. Y de hecho, sigamos escuchando, miren. Esos colchanes. O sea, me van a disculpar, pero esos colchanes. De hecho,
1: de esta forma vamos a seguir informándole a ustedes minuto a minuto.
0: La cara de la delegada se nota que está sobrepasada por la situación. Yo les decía, y lo comentábamos antes, que esto había ocurrido lo siguiente. La problemática que se genera con esto, si cerraste 12 horas y se te acumularon 500 camiones porque no hubo una proyección de cuántos camiones iban a seguir llegando en la noche. Y como no hubo una proyección de cuántos camiones iban a seguir llegando en la noche, se te empezaron a acumular, y en 5 días tenías 500 camiones varados, 10 kilómetros de camiones. Más o menos. ¿Por qué les digo esto? Porque salieron con una explicación que se puede compartir o no, que decía, sí, lo que pasa es que ellos estuvieron en movilizaciones en Bolivia, entonces como estuvieron en movilización y las movilizaciones ellos las realizaron, y de un día para otro se terminó la movilización y se dejaron caer 500 camiones y por eso colapsó el sistema. Algunos podrán decir, sí, es válido. Objetivamente, desde la mirada de la gobernanza pública, desde la ciencia política, eso no es una explicación válida, porque si estás en una zona fronteriza, la delegada o el delegado tiene que leer los diarios, tiene que ver las noticias y tiene que escuchar las radios, no solamente de Chile, sino que también del país con el que colinda, con la frontera, que en este caso es Bolivia. Si tú sabes que tienes movilizaciones de camioneros, si tú sabes que hay camiones, centenas de camiones que están detenidos, tienes que generar un plan de contingencia. Si es de toda lógica. Vamos a cerrar 12 horas. ¿Qué cosa nos puede reventar en la cara y nos puede traer un tema que no queremos? Están en paralización. ¿Cuándo la paralización se va a levantar? Y eso fue tan simple como así me contacté yo directamente con Cadetran, estuvimos conversando, la delegada también puede hacer lo mismo. Porque o alguno de sus asistentes o de sus dos jefes de gabinete que tiene, o su pareja también, puede contactarse con la gente de Cadetran, hacerle las consultas, oigan esto cuánto va, lo que pasa es que nosotros vamos a... Y se hace una mesa, y los puede invitar, y pueden pasar, y se pueden sentar en la gobernación, y conversemos.

0: organicémonos porque vamos a cerrar 12 horas y si se dejan caer 500 camiones van a colapsar el sistema. Si esto es algo racional y de toda lógica, porque aquí alguien podría decir, oye, pero si es fácil ser comandante con el diario del día lunes. Sí. Por eso la autoridad tiene que ser fantástica. Tiene que ser brillante. Porque si es por eso, cualquier pelagato podéis poner como delegado presidencial. Si la idea del delegado presidencial es que tenga habilidades blandas, conexiones políticas, sapiencia y la capacidad de poder proyectarse hacia el futuro, cualquier problemática de las decisiones que tú vas a tomar hoy día, que se pueden generar en un problema mañana, en un mes. Si esto era de toda lógica, todos sabíamos que el problema que existía con los camiones. Entonces, claro, si ves que, oye, de 150 camiones que pasaban al día, están pasando 40, cerremos porque están pasando pocos camiones. Pero, a ver, chatito, ¿pero por qué están pasando? ¿Cuántos camiones pasaban? A ver, tráiganme el informe. Oye, acá es el que al día te pasan 150, 180 camiones en promedio. Una media, 150. ¿Y por qué ahora están pasando 40? Algo pasa. ¿Qué pasa en Bolivia? Hay una paralización de camiones. Tienen tomadas las carreteras. No están circulando los camiones. Chuta. Entonces vamos a tener que postergar la decisión, oye, hasta que se termine para evitar que se nos aglomere y que colapse el complejo. Pero claro, si tú como autoridad tienes la cabeza en otro lado, estáis pendiente de lo que está pasando con tu pareja que la tenéis trabajando gratis y que ahora, como te lo están cuestionando, no puede irse a meter a la reunión y no te puede manejar el auto, se te genera un problema, claro. Pero la autoridad tiene que ser brillante, excelente y tener una capacidad analítica rápida de poder escuchar, analizar el problema, poder proyectar una eventual solución, comprometerse a dar soluciones pequeñas, pero que sean efectivas para generar lazos de confianza. Sí, eso es todo. Lo peor que puede hacer una autoridad es tomar una decisión sin tener todos los antecedentes. Y si te das cuenta de que te equivocaste en la decisión, a ver, sí, el cierre del complejo de las 12 horas de la noche ha sido, no quiero utilizar la palabra espectáculo, que puede sonar tan desagradablemente, pero ha sido de un nivel de improvisación y de ir tomando decisiones en la marcha. O sea, consideren ustedes que hay al menos 4 o 5 oficios relacionados con el cierre. El primero, que cerraba el complejo. El segundo, que explicaba el oficio anterior porque no estaba bien redactado. El tercero, que dejaba sin efecto el segundo y el primero porque el día 17 se cerró, colapsó el paso y lo volvieron a abrir hasta el día 2 de julio. Y el 2 de julio, con un nuevo oficio, el cuarto, quinto, vuelven a cerrarlo en 12 horas. Si ya te equivocaste, déjalo sin efecto. Busca otra solución. O dígalo, no, frente a los hechos, y échale la culpa de que, bueno, nosotros teníamos una proyección distinta, hubiese salido a dar un punto de prensa, pero lo peor que puede hacer una autoridad es que salgan a hablar todos menos la autoridad. Regla número 1 de cualquier crisis comunicacional: salir lo suficientemente rápido para tener todos los antecedentes, ni lo suficientemente tarde para que todos ya hayan dado una explicación y lo que tú digas no tenga ningún asidero. Y eso es fundamental. Es importante que las autoridades se den cuenta de eso, que no estén improvisando, que se hagan asesorar, que escuchen y que no hagan, a ver, no quiero ocupar la palabra ridículo, pero por favor, piense usted en un sinónimo, por favor, de ridículo. ¿Tenemos por ahí? ¿Se te ocurre algún sinónimo de ridículo? A ver. Espérate, sinónimo. Disculpen. A ver, sinónimo. ¿Tenemos algún sinónimo? Absurdo, estrafalario, irrisorio. Esa es la palabra. Estar haciendo un espectáculo irrisorio, mostrando, no, si acá no pasa nada, está todo tranquilo, pero del lado de Colchane, pues el problema está del otro lado. Entonces finalmente esto escala y hoy día es un conflicto diplomático donde están las dos cancillerías hablando y esto lo está viendo directamente el Ministerio de Relaciones Exteriores, o sea, el problema era de simple solución. Lo que pasa es que si la autoridad no quiere quedar como cándida, las cosas escalan. Claro, de nuevo lo va a dejar sin efecto, chuta. Estamos improvisando. Pero al menos hubiese existido una solución. Pues ya no hay solución y los videos tampoco ayudan. Sé que nos tenemos que ir a la pausa, querido Livio Encala, pero antes de que nos vayamos, solamente para cerrar este tema, para no opacar a nuestro invitado que nos está esperando, a quien quiero saludar y que nos podamos abocar de lleno a su proyecto, para que podamos cerrar esto. Dame un segundo, dura 20 segundos.
1: Aquí en Colchane. Subimos ayer martes 7 de julio y vamos a bajar mañana porque vamos a estar trabajando, apoyando a la gente para poder tener mayor ingreso de nuestros camiones, de nuestros hermanos bolivianos.
0: Usted no sube, ninguna autoridad debiese subir un video diciendo, por si acaso estamos trabajando acá, vamos a estar 3 días trabajando, pero dándolo todo en el trabajo. Señora delegada, usted está para trabajar y tiene que estar en Colchane. Si ustedes se ven allá en el fondo, hay buses. ¿Cuánta gente tuvo que pasar 8, 10 horas, 12 horas en el bus porque está cerrado? Con temperaturas bajo cero. Como consejo, tómenlo, déjelo. Pero uno nos sube un video diciendo, oigan, estamos trabajando 3 días. Usted tiene que trabajar 7 días a la semana. Eso es uno de los costos de ser delegado. No solamente los beneficios de primera fila y poder negarse a dar explicaciones a la ciudadanía. Pero bueno, pausa y volvemos.
2: Radio Paulina le indica la hora.
3: 19 horas, 3 minutos.
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5: ¿Qué tal? Muy buenas tardes. Estas son las noticias en Radio Paulina. Un incendio estructural registrado durante la mañana de este jueves en el sector de la calle Laguna Verde con calle Valle Central en la ciudad de Iquique dejó al menos dos casas totalmente destruidas. En el lugar trabajaron 80 voluntarios de 6 compañías de bomberos de Iquique. Además, no se reportaron bomberos ni civiles afectados. El segundo comandante del Cuerpo de Bomberos de Iquique, Manuel Carreño Gramático, indicó que el siniestro se logró controlar rápidamente, pero advirtió que la emergencia pudo haber pasado a mayores por las dificultades en el acceso a las viviendas y por el tipo de construcción de estas. En otras noticias, trabajadores portuarios de Iquique sumaron a este jueves a la paralización nacional convocada por la Confederación Nacional de Trabajadores Portuarios, movilización que se desarrolló desde Trapacá hasta Magallanes. En la mañana, usuarios reportaron a través de redes sociales bloqueos en acceso al recinto portuario. Sin embargo, la empresa portuaria de Iquique precisó que la manifestación se concretó en las instalaciones del concesionario Iquique Terminal Internacional, donde trabajadores impidieron ingreso a las dependencias. Posteriormente, la empresa portuaria informó que los accesos generales al puerto de Iquique se mantuvieron habilitados y operativos, al igual que terminal multioperado administrado directamente por la empresa estatal.
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5: En el ámbito nacional, el gobierno fijó la hoja de ruta para reducir el déficit fiscal y contener el crecimiento de deuda pública durante los próximos años. El presidente José Antonio Kast y el ministro de Hacienda Jorge Quirós firmaron el decreto política fiscal que establece las metas para las finanzas del Estado hasta el año 2030. La iniciativa contempla reducir gradualmente el déficit estructural desde el 2,6% del Producto Interno Bruto en 2026 hasta un 1,5% en el año 2030. Además, se mantiene el límite de la deuda pública no equivalente a 45% del PIB. En otras noticias, el Senado despachó a tercer trámite el proyecto que busca agilizar las expulsiones administrativas de personas extranjeras en situación migratoria irregular. La iniciativa modifica la ley de migraciones, incorporando nuevas herramientas para facilitar el cumplimiento efectivo de las órdenes de expulsión. Entre sus principales medidas, permite solicitar autorizaciones judiciales para ingresar y registrar domicilios donde se encontrarían personas con orden vigente, reduciendo los plazos para presentar recursos legales y simplificando las notificaciones realizadas por las policías.
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5: Y en el ámbito internacional, al menos 14 personas han muerto y otras 78 han resultado heridas por los ataques de Estados Unidos en los últimos días contra Irán, según informó este jueves las autoridades sanitarias iraníes. Medios locales consignan que 47 de los heridos siguen hospitalizados, mientras que el resto había sido dado de alta. Cabe mencionar que Estados Unidos lleva dos días atacando a la República Islámica, en unas operaciones que Washington asegura que buscaban imponer costos significativos a Irán, por lo que consideran violaciones iraníes del alto fuego al atacar tres buques mercantes que navegaban por el estrecho de Hormuz. En los últimos ataques de anoche, las fuerzas estadounidenses bombardearon aproximadamente 90 objetivos iraníes en la madrugada, entre ellos sistema de defensa aérea militar, activos de vigilancia costera, depósitos de misiles y drones.
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0: Estamos de vuelta. Mira, dame un segundo que tengo que configurar correctamente aquí la cámara para que podamos ver a nuestro querido entrevistado. Me equivoqué de cámara. Dame un segundo. ¿Ahora sí? Ahora sí, perfecto. Bien, te vamos a subir de inmediato, querido. Vamos a sacar la imagen. Ahí sí. Y tenemos música de magia porque ya estamos de vuelta aquí en Hoy por Hoy. Tenemos una conversación distinta, diferente, de esas que mezclan el espectáculo, el riesgo, la preparación física, la mentalidad y también el nervio. Nos acompaña primero un gran amigo, un mago local conocido en Iquique como el Mago Charlie. Su nombre es Carlos Callasaya y está preparando un desafío que promete llamar la atención en Playa Cabancha. Escuche bien, una inmersión dentro de un cubo de fierro con vidrios transparentes con cerca de 2.000 litros de agua durante 10 horas. Carlos, Mago Charlie, bienvenido a Hoy por Hoy.
1: ¿Cómo está, Rodrigo? Gracias ahí por la invitación.
0: ¿Cómo estás, querido Carlos? Mira, nos conocemos hace tiempo, años. Compartiendo, mira, nunca alcanzamos a converger para hacer magia. A mí la verdad es que me encantó mucho esta ilusión, este truco que hiciste como un homenaje a tu padre en Cabancha, en el
1: Festival Internacional de Magos Infantiles, el cual fui invitado. O sea, no me dedico a la magia infantil, pero al ser local y este festival al realizarse acá en la ciudad, fui invitado y fui como el último artista convocado a este festival.
0: Es que la ilusión es muy buena porque no es solamente el truco de magia propiamente tal, sino
1: es
0: que...
1: Es una historia, es un relato, hay un momento en donde yo digo, mi padre siempre decía, mi hijo es el Mago Charlie. Entonces él siempre emocionado de quién era yo. Entonces quizás esto también me llevó de la mano a ahora proyectarme en querer hacer un desafío. Y cuando lo pensé, yo decía, cuando yo hice la vez anterior, las 37 horas y 22 minutos, donde tengo un récord mundial, nadie ha podido superar esa cantidad de horas de pie en una estructura. Mis dos hijos no vieron eso, no saben de eso, pero sí lo han visto en las publicaciones. Entonces yo dije, yo quiero hacer algo ahora y que ellos vean quién es su papá. Y no es lo mismo, son mucha menos hora, pero van a saber qué es lo que hace, a qué se dedica su padre.
0: Carlos, partamos por lo básico. ¿Cómo nace esta idea de encerrarte durante 10 horas en un cubo con más de 2.000 litros de agua?
1: Esto lo han hecho otros magos en Estados Unidos, acá en Chile. Jean-Paul Oleberry hace muy poco hizo una inmersión de 5 horas y con el foco del cuidado del medio ambiente. Dentro del cubo habían algunas bolsas. Esto siempre ves con un respirador. O sea, eso es importante. Sí existen factores que implican el estar mucho tiempo bajo el agua. Supongamos el Chris Angel, el mago estadounidense, él salió con una deshidratación, tuvieron problemas con los vasos sanguíneos en su ojo, sus manos totalmente arrugadas y fatiga muscular, muchas cosas, o sea, hay muchos factores. Por eso hoy se trabaja, bueno, hace unos par de meses ya, en un entrenamiento para poder hacer esta prueba. Son 10 horas de inmersión donde voy a estar con un respirador. Y bueno, ahora existe mucha tecnología, vamos a tener un sistema de comunicación interno y externo. Es como una máscara, un casco donde yo voy a poder respirar y voy a tener comunicación con el exterior. Entonces me van a poder evaluar el equipo médico, me van a poder preguntar cosas y lo importante que la gente que pase a ver este desafío, quizás vamos a hacer algunas magias con, no sé, un ejemplo, una persona que esté pasando, yo le voy a preguntar algún número y lo vamos a adivinar desde el interior del cubo. Entonces va a estar súper entretenido, vamos a trabajar en ello.
0: Y también lo podría hacer con alguna autoridad.
1: Hace poco hablaste lo de los camiones, sabemos que...
0: Podría preguntar. Delegada, piensa en un número. 500 camiones, correcto. ¿No? Algo así.
1: Tal cual, tal cual.
0: Me gustan los trucos que haces con cartas también. Hay magia de salón.
1: La cartomagia. Sí. Sí, me encanta a mí la cartomagia. Hay un montón de efectos de magia.
0: Parece, no sé si alguna vez te he visto hacer florituras con las
1: también,
0: cartas.
1: También, un poco de mezcla.
0: Para los que no saben lo que son las florituras, son posiciones con las manos donde se van a... manipulando las cartas y que visualmente son muy entretenidas, ¿sí?
1: Uno que es mago tiene que decir las llaves, el celular
0: y las cartas. Sí. Ahora, convengamos que las cartas ayudan a abrir muchos corazones también.
1: Sí.
0: Sí. Dicho eso,
1: las cartas...
0: a mí me encantan, estas son las cartas
1: Bicycle.
0: Las cartas Bicycle, las Magic. Yo la verdad es que
1: se estoy... ¿Se maneja con las cartas, amigo?
0: No, estoy medio... Estoy un poquito oxidado.
1: Mira, qué bien.
0: Sí. Elige una carta.
1: Oh, ya, vamos. ¿Cualquiera? Tengo que sacarla de por ahí, ¿no?
0: La que usted quiera.
1: Ya, la tengo.
0: ¿Sí? ¿La tiene?
1: Sí.
0: Piensa en su carta.
1: Ya.
0: ¿Sí?
1: Espérate, algo falló ahí.
0: Ah, falló el truco.
1: Sí, lo dejo ahí nomás. Sí, lo voy a mostrar a los espectadores. Ahí, no miren la cámara.
0: Perfecto. Para que no vean precisamente ya. Qué carta es.
1: La dejo ahí, perfecto.
0: Entonces la dejamos ahí. Yo me acuerdo que era algo como esto lo que se hacía, ¿o no? Entonces tú decías...
1: Veamos si le sale la magia a Rodrigo Longa.
0: Vamos a ver si es que nos sale. Vamos a ver si es que nos sale. Está completamente perdida. Tu carta... Quizá si sacamos cualquiera, habrá sido esta, la Queen de...
1: No
0: era la Queen Negra.
1: No era la Queen.
0: Usted la mostró, ¿no? Podemos...
1: Sí,
0: sí, y si le hacemos un golpe...
1: Ahí.
0: Sí, y dices que baje.
1: Baja.
0: Sopla. A ver, y debería ser esta, ¿no? ¿Esta es la última?
1: Excelente. Tres de corazón.
0: Más o menos, estoy oxidado. Estoy oxidado. He hecho mejores trucos. Dicho eso, ahora háganos usted un truco.
1: ¿Podemos hacer una magia? Bueno, necesito más personas para esta magia. Ya, pero la podemos hacer. Tengo esa cámara, ¿cierto? Ese ángulo.
0: Sí, ese ángulo.
1: Perfecto. Vamos a ver si sale. Saca una carta, la que tú quieras.
0: ¿Ya?
1: Yo no la puedo ver. Muéstrala ahí a la cámara. Yo me tapo.
0: ¿Lo puedo mostrar a la tuya?
1: Sí. No. Yo me tapo ahí.
0: Ahí está. ¿Se logra apreciar? ¿Ya? ¿Listo?
1: Mirando hacia abajo, pásamelo un poquito. Ahí, sí. La voy a mostrar ahí, se ve, ¿cierto?
0: Sí.
1: Bien, vamos a dejar esto por aquí. Tu carta era un 2 de pica.
0: 2 de pica.
1: Sí, vamos a doblar. Fíjate bien, vamos a abrir aquí y la voy a dejar aquí en el centro. Hácete un poquito más cerca para no perder el ángulo. ¿Ya? Más acá, ahí está bien la toma.
0: Deja de mover el micrófono.
1: Excelente.
0: ¿Ya?
1: Tira tu carta hacia adentro.
0: ¿Hacia adentro?
1: Sí, fíjate bien.
0: ¿Ya?
1: Y bajó, ¿no? ¿Subió?
0: No.
1: No. No, si subió acá un día.
0: No, está muy bueno.
1: Ahí está.
0: Mago Charlie, tenemos aplausos grabados, querido Olivio Encalá. Un poquito ahí entre tensión, el entremedio, y la verdad es que me encanta ahí de truco, donde todas quedan ordenadas. Esa es muy buena. Cuando las empecé a ordenar, están todas desordenadas, ordenadas, hasta que quedan todas
1: de fábrica. El espectador va tirando cartas y tiene una carta ejemplo que es una negra y una roja. Y le preguntas cuál es esta carta sin que la vea. Y quedan todas ordenadas.
0: Ahora, convengamos, este mismo truco lo podría hacer pero al interior de un cubo de vidrio. Más
1: sí,
0: o menos,
1: sí, parece. Se puede. Vamos a hacer algunos efectos de mentalismo, algunas cosas con tecnología, algo bien moderno.
0: A ver, usted, Seremi, ¿en qué está pensando? ¿Cómo que por qué entregué un libro en LUNAP en horario laboral? Bueno, a ver, delegado, ¿usted qué está pensando? No me trata así. ¿Qué tiene que ver mi mamá en esto? Mago Charlie, continuemos. Mira, estábamos hablando de la estructura. Nos mencionabas también con este vidrio, pero ¿qué tan complejo es preparar la técnica y la seguridad para ti al interior del cubo? Porque va a estar literalmente encerrado al interior.
1: Sí, bueno, esto ya se hizo. Jean-Paul Laverre lo hizo hace muy poco, enfocado en el medio ambiente, y él estuvo 5 horas. Entonces, en una conversación con él, él también vino a Altos Pisos a presentar su espectáculo, él me entregó algunas cosas que se necesita para esta preparación. Entonces, él también tiene una sorpresa que va a ser durante este año y estamos ocupando más o menos lo mismo. Un entrenamiento físico con una entrenadora, Cata Vascone, un prevencionista riesgo, tenemos una psicóloga deportiva. Entonces, porque esto es súper importante igual, yo, lo que te comentaba, esto va enfocado en un logro, en una meta, en un desafío, que también quiero que mis hijos sean parte de esto. Entonces, no sé, es como anécdota, vi las redes sociales porque esto salió publicado en todos lados. Algunos preguntaban la fecha, esto es una sorpresa, todavía no podemos tirar la fecha. Obviamente va a ser entre enero y febrero. Pero había un comentario que me dio risa que puso, yo pongo el cajón. Entonces hay que reírse. Yo lo veo así, hay que reírse. Quizás una muy buena persona que va a poner el cajón. Entonces, pero él tiene que saber de que esto es un show y que van a ver mi hijo. Entonces, si viene un desafío, un deportista también se esfuerza para poder lograr jugar los 90 minutos. También salen con daños musculares. Entonces, es exactamente lo mismo. Hay una preparación física, preparación mental. La empresa de buceo está entregando toda la seguridad necesaria. Yo estoy haciendo un curso con ellos donde tengo que, con una certificación, aprender a ocupar toda esta maquinaria, estos equipos, donde poder sacarme un conector, poner otro conector, hacer apnea unos par de minutos, porque en caso de una emergencia yo tengo que aprender a hacer eso. Porque el logro es estar las 10 horas dentro de ese cubo, dentro del agua. Y van a existir algunos momentos de inmersión donde no voy a poder ocupar oxígeno y tengo que aguantar la respiración. Entonces, y ingerir los líquidos, ver cómo son el ayuno, todas esas cosas que, bueno, el ayuno es como la información que me entregó Jean-Paul Olaverri.
0: Hay algo muy importante que tú acabas de mencionar, que los tubos están con oxígeno. Porque alguien podría decir, no, pero si eso es aire comprimido. No, los tubos que tienes que ocupar para este desafío tienen que ser de oxígeno.
1: Sí. Sí, van a, por eso es, esta empresa que es la de buceo, ellos son capos en esto. Entonces, yo presenté el proyecto, ellos lo evaluaron y están entregando lo mejor de sí para que esto resulte, para tener 100% de seguridad. O sea, yo ahora estoy haciendo unos cursos online donde me tengo que certificar. Entonces, no es llegar y entrar y ponerme un conector y es como que estoy buceando. No, es un proceso de estudio, tengo que saber agua fría, todo es un trabajo. Y el trabajo físico que se está haciendo desde ahora, el entrenamiento, la resistencia.
0: Mira, tú nos comentabas lo que había realizado Chris Angel ahí en el Times Square Garden. Él estuvo 24 horas, pero se me venía a la cabeza grandes escapistas y ilusionistas y entre ellos me acuerdo de Harry Houdini, que imagino que también lo debe
1: admirar. Es un referente de la magia. Bueno, la primera prueba que fue enfocada en una de las pruebas que hizo David Blaine de estar parado en una estructura donde logré las 37 horas y 22 minutos, que a mí me gusta cuando señalan mago yiqueño, pues yo soy de acá. Entonces, a veces ponen mago Charlie, ya está bien. Pero cuando dicen mago iquiqueño, es como iquiqueño. O sea, tierra de campeones, acá hay logros. Entonces, quizás eso me gusta a mí, que me señalen en eso. Y la otra prueba, que yo hice un escape a 50, 40 metros de altura, que fue el escape que realiza Houdini, que él antiguamente lo hacía en las plazas. Yo lo hice también en Playa Cabancha, donde es un escape de una camisa de fuerza con fuego. Que esto se logró con éxito, también salió en los medios. Y es un desafío que lo tengo yo y que se hizo. Son cosas que uno se proyecta y las logra.
0: Alguno podrá decir, claro, eso lo hizo Angel, pero ¿cuál va a ser el sello distintivo de Mago Charlie aquí en Iquique?
1: Esto está enfocado también en sensibilizar, porque bueno, el cubo también va a tener algunas botellas, algunas bolsas. Y el foco en sí también es el cuidado del medio ambiente. O sea, hoy en día los buzos cuando entran sacan bolsas, sacan botellas, sacan cosas. Entonces, igual es como un ejemplo de, oye, pongámonos las pilas y cuidemos lo que es nuestro. O sea, dentro del cubo van a haber algunas bolsas flotando, algunas botellas, y la gente igual se va a preguntar, ¿y por qué está eso dentro del cubo? Y ahí nosotros les vamos a explicar el porqué.
0: Mago Charlie o Carlos, ¿este desafío, según tu perspectiva, es más físico, mental o mágico?
1: Físico y mental. Porque uno espera el salir de ese cubo y enfocarte en lo que lograste, en lo que se logró. Yo la prueba anterior, cuando estuve las 37 horas de pie, el día viernes no me conocía a nadie. Y el día domingo, cuando yo terminé la prueba, todos sabían quién era el Mago Charlie. Entonces, cuando ahí salió la cuarta, también el Mago Iquiqueño. Otros magos de afuera también conocían quién era este mago que hizo ese logro. Entonces, por eso es un tema mental, físico. Entonces, va todo de la mano.
0: ¿Qué pasa por tu cabeza antes de decidir meterte 10 horas al agua y a la vista de público? Porque esto va a ser literalmente una zona muy concurrida.
1: Es que va a ser lo mismo del evento anterior. Es ¿sí? un logro, o sea, como te decía, es un desafío que uno se proyecta, son metas y uno tiene que lograrlas. Sabemos que no es fácil... estar esa cantidad de horas dentro del agua. Hay muchos factores, los que hemos investigado, porque los otros magos que han realizado estas pruebas han tenido estas condiciones. El tema de los vasos sanguíneos en los ojos, producto de que mucho tiempo con el agua, la fatiga muscular, la deshidratación que tuvo Chris Angel. O sea, que es raro, estando dentro del agua, que sufre una deshidratación, pasa, y puede pasar. Y eso es lo que nosotros tenemos que trabajar para poder lograrlo. La temperatura del agua, que se tiene que igualar con la temperatura del cuerpo. Yo creo que vamos a estar todo el día echando hielo ahí, porque sabemos que este verano Iquique siempre nos sorprende y va a ser mucha calor. Entonces también eso es un factor. Y si el agua está muy fría, me puede dar hipotermia. Entonces son factores que vamos a ir trabajando y esperemos que este evento sea atractivo y un show. O sea, poder salir después de esas 10 horas... con ese registro de un mago iquiqueño que estuvo 10 horas sumergido en una inmersión en un cubo de agua.
0: Precisamente eso te quería consultar, porque habíamos hablado de entrenamiento físico, mental, respiratorio, pero ¿y cómo se maneja la resistencia al frío?
1: Te lo comenté, la temperatura del agua.
0: ¿Van a poder tener un control sobre la temperatura del agua para que esté más o menos a cuánto, 36 grados?
1: Es que 37 es el cuerpo humano, sí. Entonces eso es, poder igual, no puede ni subir ni bajar. Entonces por eso quizás vamos a tener que tener harto hielo.
0: Habíamos dicho que uno de los puntos que podía hacer es cabancha, ¿verdad?
1: Ayer nos juntamos con un concejal, Washington Santo, para poder presentar el proyecto y tener la autorización de dónde lo vamos a realizar. Si bien la vez anterior se hizo justo al frente de los lobos, yo quiero ocupar el mismo espacio. Hay otro espacio también frente a las letras, un poquito más allá, que también es llamativo. Pero claro, como un espectáculo, va a estar el cubo montado ahí, y donde la gente va a poder pasar y va a poder acercarse al cubo y verlo. Este cubo con los 2.000 litros de agua, donde va a haber un mago adentro saludando y haciendo algunas magias.
0: ¿Elegiste este punto por qué razón? Porque es un lugar simbólico.
1: Icónico y además, para mí. Yo creo que para mí es el lugar donde he hecho estas dos pruebas que han marcado un hito. Siempre han sido en Playa Cabancha, entonces debiese ser en ese lugar. Y la fecha, porque varios han preguntado, debe ser entre enero o febrero. Es una fecha estival.
0: ¿Cómo esperas tú que reaccione la gente cuando vea este cubo instalado y a ti dentro del agua por tanta hora?
1: Van a ver a una persona realizando un esfuerzo físico, mental, que lo puedan saludar ahí con la buena onda y por eso es una meta, o sea. El apoyo es fundamental. Cuando hice las 37 horas de pie, esto fue así. Yo había gente mirando las 37 horas. Yo dije, en la noche quizás va a decaer, la gente no va a pasar o no va a mirar. Y la gente salía del casino a ir a ver al mago que estaba parado ahí en Playa Cabancha. Entonces, siempre hubo gente. Nunca dejaron de ir a mirar. Se paseaban por ahí y saludaban, y yo los saludaba de arriba.
0: ¿Cómo se está parado arriba de una estructura, sobre todo en una zona como la costera, que en las noches corre viento?
1: Sí, corría viento. Nosotros igual teníamos un soporte para poder afirmarme en caso de que pasara una ráfaga muy fuerte, pero se pasó hambre, se pasó frío, fueron quizás 3 horas con calambre. Y cuando yo bajé de esa estructura, fueron 2 días sin poder caminar. Fue un reposo así, pero intenso, un dolor muscular que... Fue algo que tenía que quedar después de... No, o sea, estar 37 horas de pie no es menor. Entonces tenía que pasar algo después.
0: Estamos hablando con Carlos Callasaya, también conocido como Mago Charlie, quien está preparando este desafío que busca instalarse como uno de los actos de magia y resistencia más llamativos realizados en Iquique. Una inmersión de 10 horas dentro de un cubo de 2.000 litros de agua en Playa Cabancha. Para que alguien más o menos se pueda hacer una idea, esto es como un beam de agua.
1: Sí.
0: Más o menos.
1: Es como un cubo, sí, donde por la parte de arriba la persona va a ingresar y van a estar los conectores con el oxígeno para poder aguantar esta cantidad de horas.
0: Que me hacen una pregunta, antes que nos vayamos a la pausa. Me dicen, ¿y cómo le van a medir la temperatura corporal? ¿Cacho por qué me lo pregunté? Que me preguntan así como a los bebés. Mira, a la vuelta se los va a responder Carlos Callasaya. Son chaqueteros, imagino. Una pequeña pausa y ya volvemos con más de Hoy por Hoy.
2: Radio Paulina le indica la hora.
3: 19:35.
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0: Continuamos haciendo la tarde. Estamos con Carlos Callaza y el mago Charlie con este desafío, una inmersión de 10 horas en un cubo de 2.000 litros de agua. Carlos, hablemos de los riesgos. ¿Cuáles son los principales riesgos y peligros que permanecen de permanecer tanto tiempo dentro del agua? Porque decía la deshidratación, el tema de que no te va a poder mover, o sea, es un...
1: Claro, y estamos trabajando en la elongación que se tiene que hacer dentro del cubo. Y lo más importante es la temperatura, eso es lo que comentamos recién.
0: De hecho, nos preguntaban cómo se controla la temperatura corporal durante una prueba así.
1: Puede ser por sonda o por un... se llama parche, un parche de inalámbrico.
0: Ya
1: y
0: sí
1: todo eso va a estar dentro de la prueba, porque lo ideal es poder igualar la temperatura del cuerpo con la del agua.
0: Entonces, ¿Qué señales va a tener que estar alerta el equipo durante el desafío? El equipo médico, me refiero.
1: Sí, sí. Lo importante de esta prueba es que esta empresa de buceo cuenta con un sistema que es como lo más tecnológico que hay, que es como la máscara, esta máscara que yo voy a tener comunicación con el exterior, yo voy a tener un audífono, un micrófono, entonces cualquier dolencia o algo yo lo voy a poder comunicar inmediatamente hacia afuera. Entonces, y lo importante de esto es que yo voy a tener comunicación continua con ellos. Quizás estar 10 horas encerrado en este cubo con agua, quizás con el oxígeno, y sin poder hablar, sin poder comunicar, sin poder ver bien quién está afuera, va a generar eso, puede generar quizá un desgaste mental, pero esto ayuda a que no pase eso.
0: Va a tener asistencia médica, personal especializado monitoreando, y me imagino que una ambulancia en caso
1: todo,
0: de cualquier cosa.
1: Todas las medidas de seguridad que incorporó el prevencionista de riesgo, todas tienen que estar. Hay uno de los puntos donde se pretende hacer que queda muy cerca de la calle. Entonces, él dentro de la prevención dijo... intentamos poner unas barreras, algo, porque puede pasar un Mazda, así lo dijo. Puede pasar un vehículo, se sale de la cuneta y choca el cubo. Entonces, por eso él maneja todas las medidas de seguridad.
0: Buenísimo. Mira, te quiero hacer otra pregunta, porque la gente en general suele ver la magia como una entretención, pero detrás de todo esto acto hay disciplina, ensayo y control. ¿Tú cuánto tiempo llevas preparando este desafío?
1: ¿El del agua?
0: Sí, el del agua.
1: Empezamos el año pasado. Yo creo que un poquito más antes de la invitación al participar en el Festival Internacional de Magos Infantiles, estaban las ganas de poder retomar y hacer este desafío. Si bien han pasado hartos años de la primera prueba, que fueron las 37 horas, esta invitación que recibí se generó y me dio como un impulso para poder decir, oye, tú soy el mago Charlie, falta un desafío, faltan cosas por hacer. Entonces, bueno, ahí con el efecto que tú viste que presenté en la Arena Cabancha, donde le hice un homenaje a mi padre, se abrieron varias ventanas donde el privado me dijo, oye, ¿quieres hacer algo nuevo? Yo fabrico el cubo. Porque subí una historia de cuando estuve parado, entonces se abrieron muchas ventanas. Y eso generó de que se pudiera... trabajar en esta nueva prueba. Cata Vascone, que tiene su gimnasio, Rodrigo, que es de la empresa de buceo, Dixon, que es de la empresa que está fabricando el cubo, y otros privados que se están sumando, que quieren el tema de los vidrios. Todas esas cosas se están manejando y se puede decir van como avión. O sea, quizá en agosto ya vamos a poder mostrar el cubo, y esto se tiene que hacer en una fecha estival.
0: ¿Qué ha sido lo más difícil hasta ahora? ¿Conseguir el cubo, los equipos, la preparación física?
1: Yo creo que eso, la preparación física. Igual tenemos que llegar a una instancia donde que yo me siento preparado para aguantar esa cantidad de horas bajo el agua. Entonces yo creo que eso, y lo demás, por eso hay privado, se están conversando con los concejales donde se va a presentar el proyecto, para poder solicitar el permiso a la municipalidad, donde se quiere montar este espectáculo, este desafío, y con el privado que se va a trabajar en este evento.
0: Hay una pregunta importante que nos hacen acá a través del WhatsApp colaborativo. La voy a mandar de una manera distinta. Mira, ¿habrá momentos en que va a poder salir del cubo, recibir líquido, alimento?
1: No puedo salir del cubo y la alimentación va a ser líquida. Se está controlando el tema de la dieta y el ayuno porque son 10 horas. Entonces voy a recibir alimentación, pero toda líquida.
0: Mira, hay una gran pregunta también que nos hacen acá. ¿El desafío va a tener el componente del escape o la meta principal va a ser resistir las 10 horas completas?
1: Resistir las 10 horas. Han habido desafíos similares que el que hizo Blaine, donde culminó con una apnea, que esto es aguantar la respiración, y él estuvo, si no me equivoco, 7 minutos. Que le faltó un minuto para lograr el récord Guinness, que después lo hizo en televisión y estuvo 18 minutos. Es otra prueba totalmente distinta. Lo mío es resistencia y mantenerme las 10 horas dentro del cubo. No puedo salir.
0: ¿Qué le dirías tú a las personas que hoy día miran esto quizás con preocupación y se preguntan si vale la pena exponerse a un riesgo así?
1: Es algo que yo me dedico, que ya lo he hecho por años, entonces yo estoy trabajando para que todo salga con la máxima seguridad posible. No puedo decir que cuando salga del cubo voy a ir, a la Sofría a pasearme a comprar algo, porque no sé, yo sé que no va a ser así. Es mucho el desgaste físico. Entonces, pero como lo señalaba recién, ¿sabes? Yo creo que los deportistas también trabajan para poder lograr eso, poder estar 90 minutos en una cancha. Entonces hay un desgaste físico, pero ellos trabajan para eso. Esto es lo mismo.
0: Más allá del espectáculo, ¿cuál es el mensaje que lo conversábamos en parte en el blog anterior que quiere entregar con este acto? ¿Cuál es el mensaje con el que quieres que se quede la ciudadanía?
1: Hay varios mensajes, que es el cuidado del medio ambiente, donde uh-huh. Cuba puede tener estas bolsas y los objetivos. Yo creo que, como te lo comenté en un principio, creo que aquí te lo escribí. ¿Dónde está? Pero acá creo que...
0: Estamos hablando con Carlos Callasaya, también conocido como Mago Charlie, mago local de acá, 100% iquiqueño de la región de Tarapacá.
1: El nombre del evento se llama Inmersión, que es, bueno, significa introducir algo dentro del agua o una persona o un objeto, y todo es posible. O sea, esto es un desafío que yo estoy trabajando con todo un equipo, o sea, que no estoy solo, y es un desafío donde todo es posible, nosotros lo podemos lograr. Y es un ejemplo quizás para mi hijo igual, que es como alguna de las cosas que ellos van a poder ingresar al cubo en algún momento y vivir qué es lo que está haciendo el papá. Entonces, dentro de las cosas, yo quiero que ellos vivan y vean quién es, a qué se dedica y qué es lo que hace su padre.
0: ¿Con esto buscas posicionar la magia local?
1: Sí. Uh-huh. Yo soy un exponente local. Trabajo también haciendo eventos de magia afuera. Y esto es algo para que la gente quizás también contrate más magos. Acá hay buenos exponentes. De hecho, hoy tenemos dos exponentes de acá que están participando en un festival internacional en Bolivia. Entonces hay muchos exponentes, bueno, Cristiani, Mago Conejo, Mago Bersan, Frederick y los Castel, que están en estos momentos afuera, Mago Pancho. Entonces nosotros tenemos como una amistad, somos como un círculo donde a veces nos juntábamos, compartimos, hicimos este festival internacional de magia infantil donde a mí me invitaron, y eso es posicionar y mostrar de que habemos buenos exponentes con distintos estilos de magia. Eso es importante. La magia infantil, la magia de salón, mentalismo y los desafíos que nos gusta hacer a nosotros y a otros magos también en Chile.
0: Tú sabes que con esto va a mostrar que en Iquique también se pueden hacer y lograr grandes desafíos.
1: Es que eso, todo es posible. O sea, es un desafío, es una meta. Acá hay un trabajo mental. Y por eso estamos trabajando también con una psicóloga deportiva. Entonces, pues decía, es un equipo de trabajo. Acá hay un objetivo, que es poder salir de las después de las 10 horas y decir lo logramos. O sea, resultó. Yo creo que vamos a esperar que salir de esas 10 horas y después celebrarnos.
0: ¿Cómo ha reaccionado tu familia o tu círculo cercano frente a esta idea?
1: No les gusta mucho, pero es un desafío, es un logro. Se trabajó anteriormente y es lo que yo te comentaba. Mi viejo siempre decía, mi hijo es el mago Charlie. Entonces yo creo que me quedé con eso y es lo que se quiere lograr ahora.
0: Sobre eso mismo, cuando te quiero poner en verano, cuando sea el evento, después de las 10 horas, cuando termine la prueba, después de estar 10 horas dentro del cubo, ¿qué va a significar para ti decir lo logramos, lo logré?
1: Hoy día, de hecho, lo conversábamos con el equipo, con mi pareja también, y tenemos igual un desafío que es poder visitar fundaciones, no crearlas, pero queremos hacer cosas. Hay muchas fundaciones, yo quiero llevar magia donde quizás otros magos no van, entonces quizás para eso también se necesita un poquito de publicidad, que es lo que vamos a lograr ahora. Entonces acá no todo es

0: agua, 37 horas parado. Eso queremos que se diga.
1: Si tuvieras que definir en una palabra este desafío, ¿cuál sería?
0: Dos palabras, todo es posible.
1: Bueno, son todo tres palabras, pero...
0: Todo es posible.
1: Todo es posible.
0: Pero dejémoslo en tres. Todo es posible. Uno se tiene que mentalizar y pensar de que esto se va a lograr. Todos en la vida tienen metas, quieren lograr algo. Entonces, ese es como el... Es como el... En estos momentos el Mago Charlie está pensando en que tiene que entrenar, se tiene que preparar y después es cosa de celebrar después el desafío de las 10 horas, haber logrado esto, dejar los registros y lo que te comentaba, poder hacer muy bonitas cosas después de esto.
1: Y en una palabra para ti, como persona.
0: Sueño. Uno siempre sueña con cumplir estas cosas y quizás uno sueña con... Una vez sueña volando.
1: ¿Tú crees que este evento inmersión, este desafío, va a marcar un antes y un después para ti?
0: De las cosas más importantes como mago que yo me proyecté. De hecho, en un principio, antes de hacer la prueba de las 37 horas, nosotros como en el equipo pensábamos en esto, en la inmersión. Entonces hubieron muchos factores y se dio la instancia de poder cambiar la prueba en el proceso y esto lo estuvimos practicando. Recuerdo que la municipalidad me entregó un acceso a la parte de atrás de la piscina Godoy, que era como una piscina temperada, y nosotros hicimos entrenamiento en esa piscina. Y en el proceso decidimos cambiar la prueba y nos quedamos con las 37 horas. Entonces igual se puede decir que son años de entrenamiento, no tanto, pero en un principio se trabajó en esa... en poder entrar al cubo. ¿Tú crees? Hoy en día es el desafío más importante en mi vida, es el inmersión.
1: ¿Tú crees que ahora es el momento correcto?
0: Sí.
1: ¿Te sientes preparado?
0: Sí. Han pasado muchos años de la prueba anterior, pero yo creo que esto hay que terminarlo.
1: ¿Y te sientes lo más importante? ¿Te sientes apoyado? No solamente por el equipo y por la familia, sino también por el resto de la comunidad.
0: Sí, totalmente. Hoy día me tocó, bueno, ir a una emergencia. Tú sabes que yo trabajo en bomberos y yo creo que está el apoyo en general de todos. Sí preguntan, oye, pero ¿cómo va a ser? Y todo. Pero eso es que todo se puede en esta vida. Es un desafío y que se va a lograr.
1: Mira, tú has visto me imagino que sí, el estanque que tiene el BR7.
0: Sí.
1: O los MX, que son estanques pequeños, que son como de 2.000, 2.500 litros. Yo hacía esa analogía, decía, pero si el estanque es súper pequeño, estás a 10 horas, ¿y cómo lo vas a hacer para resistir? Porque el agua, convengamos, que siempre está a la temperatura que nosotros tenemos acá, que de repente son 18, 20 grados, 23, si tenemos suerte en verano, pero el cuerpo necesita 37.
0: Exacto.
1: Y eso es una preocupación. En lo personal, por el lazo que tenemos, y tengo problemas de decir que somos amigos, es preocupante porque fácilmente te podría dar hipotermia a las 4 o 5 horas.
0: Claro, no, pero es algo que se está trabajando con el equipo, por eso el cubo ya está en construcción. En agosto ya yo creo que lo vamos a exponer el cubo. Este va a quedar en un lugar donde está la maquinaria para hacer las pruebas y el entrenamiento es de lunes a viernes, sábado se descansa y el domingo se entra a bucear. El domingo este domingo a mí me toca bucear y es un entrenamiento que va a durar meses. Entonces son técnicas de buceo y van a haber momentos donde voy a entrar quizás sin los trajes al mar. Y evaluar cómo trabaja o cómo funciona el cuerpo humano, qué es lo que pasa con estas cantidades. Y el cubo va a estar allá, en el mismo lugar. Entonces, quizás después del entrenamiento vamos a ir a sumergirnos al cubo y a practicar.
1: Para ir finalizando.

0: Isando, ¿qué mensaje te gustaría dejarle a la región de Tarapacá en esta entrevista?
1: Todo es posible, insisto con ese párrafo, pero este es un objetivo propio y que se va a lograr. O sea, no sé, una de las cosas que yo hice cuando estuve las 37 horas, no voy a decir qué medio fue, pero yo no era conocido. Y yo fui y golpeé las puertas de ese medio de comunicación muchas veces. 3-4 veces el día anterior de la prueba, no ven a la una. Y esto es como un ejemplo. Y fui y no había nadie. No importa. Me subí a esa estructura, estuve las 37 horas de pie. Esto fue televisado, salió en Chilevisión, salió en Canal 13. Fue una noticia nacional. Breve, pero salió. Fui portada del diario La Estrella. Y ese medio de comunicación llegó al lugar y me quiso hacer una entrevista. Y yo les dije que no. Y les expliqué el porqué. Porque tienen que darle la oportunidad a los artistas locales. Quizá en ese momento yo no era conocido, pero quizá era como el espacio. Quiero hacer esto, voy a hacer esto. Y llegar y que no, ni siquiera había alguien en el estudio. Chuta. Entonces, quizá ese es el mensaje. O sea, darle la oportunidad a los artistas locales y tirón de oreja. Y ahora están invitados a la actividad.
0: Carlos. Dos cosas, invitemos a la gente que te siga a través de tus redes sociales.
1: Instagram, magocharlie.cl, ese es mi Instagram de mago, y magocharlie.cl en Facebook. Esas son las redes sociales que yo manejo actualmente. Aquí.
0: Invitemos a la gente también a que te apoye en este desafío de inmersión en verano, en 2027, que nos falta mucho, son 6-7 meses, o sea, literalmente...
1: Estamos contra el reloj. El cubo va a estar en agosto y bueno, ahí lo vamos a poder mostrar también. Vamos a mostrar adelantos del cubo y de los entrenamientos.
0: Perfecto. ¿Algo más que quiera agregar, querido Carlos?
1: Eso. Agradecido por el espacio ahí, siempre con Rodrigo. Y gracias por el apoyo. O sea, como te di el ejemplo recién, abriste las puertas a poder conversar de este desafío, que hay muchas dudas. Yo las vi en las redes sociales. Pero lo tiramos como una sorpresa primero. Por eso no hay fecha, por eso no hay lugar. Porque esto es paso a paso. Ya vamos a tirar toda la carne a la parrilla, el lanzamiento ahí y todo. Para que Quique pueda ver qué se va a hacer.
0: Eso vimos. Muchas gracias, Carlos. Conversamos con Carlos Callesaya, el mago Charlie, que prepara esta inversión de 10 horas en este cubo de 2.000 litros de agua en Playa Cabancha. Desafío que mezcla magia, resistencia, preparación física y mental, además de una apuesta por visibilizar el talento local desde Iquique. Carlos, muchas gracias por acompañarnos en Hoy por Hoy.
1: Gracias a ti, Rodrigo.
0: Nosotros continuamos haciendo... Radio, ya viene Luchín Bustamante con Cuna Más. Te vuelvo mañana a contar de las 18 horas. Gracias por estar ahí. Adiós.
2: 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Radio Paulina le indica la hora.
3: 19 horas, 59 minutos.
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